0: encontró en una posición en la que tal vez no pensaba el jugador de Cabo Verde, porque estaba realmente solo, se apuró un poquito, le dio de zurda, había compañeros mejor posicionados, tenía tiempo para intentar otra cosa.
1: Me quedé pensando en la inocencia de Costa de Marfil contra Alemania, ¿no? Que lo pudo haber definido y después se lo dieron vuelta. Más o menos así le pasó a Cabo Verde, no vaya a hacer cosa que en los 4 minutos finales Uruguay lo pueda vacunar. Sin embargo, va Cabo Verde, mal parado que Uruguay, ¿eh? Atención que hay peligro, va a buscar a Semedo, el pase al área, está el gol de Cabo Verde, penal. Para mí eso fue penal, ¿eh? Dice que no el juez, que tocó la pelota.
0: Para mí, claro, penal de Josema, ¿eh?
1: Bueno, la van a tener que ver, ¿eh? La van a tener que ver. Me parece que la van a tener que revisar. Está...
0: Es Bentancur.
1: Bentancur fue, sí. Me parece que está muy preocupado Bentancur porque sabe que si la revisan la van a cobrar como penal, ¿eh? No toca la pelota.
0: No, primero pareciera que hubiera falta del número 3, después el jugador de Cabo Verde sigue con la jugada y si lo lleva puesto Bentancur, bueno, para mí es penal.
2: Corner, van a tener que llamar sí o sí del VAR, porque yo no veo que la toque Bentancur, sería saque de arco, y si es saque de arco significa que es penal.
1: Vieron córner, y está en la contra de Uruguay, que va a buscar la Nicolás de la Cruz, se va el partido, señores, tenemos 50 de 53, que se van a jugar, centro arriba, Cabo Verde termina jugando de igual a igual, de igual a igual y en busca del tercero, allá va la pelota para Duarte, Laro, Duarte con el balón, se manda en gambeta, descargó hacia atrás, puede venir el remate, mirá qué bien que le hicieron, Moreno le pegó, rebota, en la última marca de Sanabria, Cabo Verde jugando muy cerca de las barbas del arquero Muslera.
0: No durmieron a Cabo Verde. Esto de que no se pueda protestar, yo lo entiendo, ¿eh? Pero lo durmieron a Cabo Verde.
1: Sí, yo lo vería 10 veces, pero para mí, inclusive no es que no toque la pelota, está re lejos de la pelota. Es penal y amarilla. Pero bueno. Sale otra vez Cabo Verde a buscar la pelota. Falta. Foul. Va a terminar jugando Uruguay pegado con los talones, el culito y la espalda contra Muslera.
0: Un tiro libre en una posición bastante parecida a la que llegó el primer gol del partido, el gol que puso en ventaja inicialmente a Cabo Verde, que termina mejor que Uruguay.
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0: 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Repiten, Arturo.
1: Sí.
0: Es un penalón y encima es lo que dice Fede, no era córner. Y el VAR ahora debe intervenir en eso.
1: Final del partido, increíblemente en el final del partido debió haber tenido un penal Cabo Verde. Yo no sé, hubo partidos en los que revisaron un tiro libre de afuera del área sin tarjeta amarilla ni nada, y ahora no revisaron este penalazo contra el delantero de Cabo Verde. Yo no lo puedo creer. Se va a ir el partido, se va a ir, señores. Una pena que Uruguay no haya podido ganar este encuentro, pero la verdad es que hasta lo pudo haber perdido, Santi.
0: Tal vez debió haberlo perdido, o tal vez al menos Cabo Verde debió tener desde la pena máxima la chance de ganarlo. Queda manchado el empate de Cabo Verde y el empate de Uruguay.
1: Largo pase arriba, mira que va a ir Duarte a buscarla. Es la última para Cabo Verde. Y ojo que tienen resto los muchachos. La pisa, termina perdiendo. Es buena, cobró falta el juez de línea. Ahora cobra falta. A 30 metros del área vale. Tiro libre para Cabo Verde. Le cometía la infracción clarita al futbolista Cabo Verdiano que iba atacando por el carril derecho. La casaca número 20 que se venía con todo. Es Méndez. Tiro libre para Cabo Verde. Pero me parece que no hay tiempo para más. Ni siquiera le deja patear el tiro libre. Ay, Dios mío. Pite y marca el final del partido. El árbitro ha empatado Uruguay contra Cabo Verde. Increíblemente este equipo de Cabo Verde que vino a cumplir a la Copa del Mundo. Le sacó un 0-0 a España y ahora le ha empatado Uruguay y tiene todas las chances y todos los sueños intactos, ¿por qué no? Para ir a buscar una victoria, ¿eh? Cabo Verde merece ganar, seamos sinceros, dice Willy Crap en nuestro canal de YouTube. Bueno, ahora Cabo Verde con este empate que acaba de concluir, que acaba de sentenciar, va a tener la chance de definir frente a Arabia Saudita, mientras que Uruguay tendrá la durísima intervención de España. España entre sus posibilidades de clasificación, entre los sueños y las realidades. Increíble empate de Uruguay, que quiero decir que en este caso tal vez mereció en algún momento un poco más de suerte, pero no fue como contra Arabia. Contra Arabia pudo haber metido 3, 4, 5 goles. No fue el caso de hoy, donde quizás tuvo un par de chances más que Cabo Verde, pero Cabo Verde jugó de igual a igual los 90 minutos del partido. Recordemos, lo ganaba Cabo Verde con el gol de Lenini de tiro libre. Lo dio vuelta Uruguay con Araújo y Canovio, y las cifras definitivas las puso Varela para el equipo de Cabo Verde. Final en el Hard Rock de Miami. Uruguay y Cabo Verde igualaron 2-2.
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0: Empate 2-2 entre Uruguay y Cabo Verde. Lo ganaba el equipo africano, la ex colonia portuguesa, por aquel golazo de Lenín de tiro libre. Digo golazo por la distancia, por la osadía de pegarle desde ahí, pero la responsabilidad clara y concreta de Mosquera en el armado de la barrera y en la reacción final, en esa reacción que no llega a capturar el remate del volante caboverdiano. Desde ahí Uruguay intentó reaccionar, desde ahí Uruguay intentó acomodarse en el partido. Eligió el carril izquierdo, fue por ese lado, intentó que desde ese costado las situaciones llegaran y empezaron a aparecer sin generar demasiado peligro, sin generar demasiados inconvenientes a la defensa de Cabo Verde y al propio Bocinha. Después, la suerte, la fortuna, un tiro en el palo tras un cabezazo hacia atrás de un delantero, de un defensor, perdón, de Cabo Verde, el palo y la pelota le terminó cayendo a Maxi Araujo. Maxi Araujo que de cabecita de palomita terminó mandando la pelota al fondo de la red. Esto cuando el partido se iba, cuando el partido, el primer tiempo, perdón, se le escapaba a Uruguay. Lo empata y sobre el cierre, esto sí, una buena jugada colectiva, intentando por adentro, metiendo un buen pase arriba para que adentro del área la bajara el propio Fede Viñas para la aparición de Canovio, que con la cara interna del pie derecho mandó la pelota al fondo de la red y seguramente atenuara un poquito los retos de Bielsa en el entretiempo, que habrá sido una caldera el vestuario uruguayo, que merecía también irse al menos empatando al complemento, pero no sé si ganando al entretiempo, pero no sé si irse con la ventaja en el marcador con el 2-1. Después, por supuesto, en el segundo tiempo, Cabo Verde reaccionó, Uruguay salió a jugar de la misma manera. No sé si habrá habido reto o no de Bielsa, pero Uruguay salió a jugar de la misma manera. Ese Uruguay que toca mucho, que genera poco, ese Uruguay que toca mucho, pero que inquieta poco. Y apareció de vuelta Cabo Verde para en un momento de presión, en un momento donde no pasaba demasiado en el partido, un mal pase atrás, pero una peor salida de Muslera. No había necesidad de que Muslera saliera así. El delantero de Cabo Verde iba a necesitar controlar e iba a necesitar pasar un defensor para encararlo Muslera. Muslera muy lejos.
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4: Son las 9:18.
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2: Son las 10 y 8 minutos.
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5: Son las 11 y 12 minutos.
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4: Es la 1:11.
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2: Son las 2:09.
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Son las 3 y 10 minutos. 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
1: 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Son las 4 y 8 minutos. 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

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Son las 5 y 10 minutos. 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
1: 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Son las 6:08. 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
2: A partir de este momento, comenzamos a vivir una mañana diferente.

0: buena mañana para todos. El gusto de saludarlos, el gusto de estar con todos ustedes en esta hermosa mañana. ¡Vamos, vamos, Argentina! Buen día. ¿Cómo estamos? ¿Cómo está la familia? ¿Cómo están los amigos? ¿Cómo está la gente? ¿Cómo están todos aquellos que se despiertan con la radio, que nos esperan tempranito? Acá nosotros iniciando esta jornada, ¿no? Con el señor Andrés Lizardo. ¿Cómo te va, estimado Andrés?
1: Hola, Leo. Audiencia, buen día, buen lunes para todos. Buen comienzo de semana laboral para todos.
0: Tendría que haber sido feriado hoy día, ¿no, Andresito?
1: Sí, sí.
0: ¿Eh?
1: Porque sí, después, hoy y mañana.
0: Después del Día del Padre. Después del Día del Padre tendría que haber sido feriado para que todos los papis estén un poquito mejor, ¿viste? Porque golpeado, che, qué bárbaro. Por una u otra razón, ¿viste? Porque la visita de la familia, no los podés correr, ¿viste? Temprano decir, che, váyanse que ya mañana tengo que trabajar. No se puede, ¿no es cierto?
1: No se puede. No
0: y
1: se puede.
0: Bueno, algunos se quedan un poquito más, qué sé yo.
1: Algunos son cargositos, digamos.
0: ¿Eh? Otros que deben estar ahí todavía recién tratando de dormirse, dijo. Venía escuchando radio, ¿no? Distintos medios. Y el tema que se plantea es qué hacen las empresas justamente ahora que juega la selección argentina, porque algunos tienen horario corrido, ¿viste? No es que salga a las 12, por ejemplo, habitualmente, y volvás a las 4 de la tarde, o que salga a las 13 y que volvás a las 4 de la tarde. Entonces estaban pensando, dice, que escuché, por ejemplo, en Buenos Aires hay un señor que le dijo: si quieren retirar una hora antes o quieren que yo les compre un pernil, dice, y vemos el partido con unos sanguchitos. No, compre pernil, jefe, dice, que decían los vagos, ¿eh? Así que se quedan en el trabajo, les permiten ver el partido y el jefe les paga un pernil.
1: Perfecto.
0: Bien, ¿no?
1: Aparte, yo calculo que muy poca gente sabe algún que sea chileno, digamos, que vaya a comprar algo en el horario del partido. O sea, en Argentina, que alguien vaya a comprar algo en el horario de un partido.
0: Olvídate, ¿no?
1: Calculo
0: no.
1: Que nadie vaya a comprar nada.
0: Las señoras nuestras son tan contra, ¿viste?
1: O algún, como te digo, algún chileno, ¿viste? Que no
0: interesa. Claro, porque todo el mundo está viendo la selección. Aparte, después del primer partido de la selección.
1: Vos ya te lo hago así, viendo el partido. ¡Buena! ¡Oh, qué miedo! Sí, bueno, ¿me puede dar 10 tornillitos así?
0: Claro, sí, ¿no?
1: 20 arandelas así.
0: ¿Me puede cortar fiambre? No. ¿Cómo tú cortas fiambre?
1: ¿Cuánto? Sí, dame 100 gramos de queso, 100 gramos de mortadela.
0: Están jugando la selección argentina y vos venías a cortar fiambre. Pero alguno debe ser el que son así, Andrés. Porque viste que acá tenemos varios que ya nos dijeron, a mí no me gusta el fútbol.
1: ¿Cómo rompe el pelo?
0: Yo no miro eso, no me, qué sé yo, no me satisface. Y capaz que, bueno, van a comprar esa hora. Que levante la mano.
1: ¿Te acuerdas? ¿Está acordando?
0: Sí.
1: ¡Gol!
0: No. Porque tampoco no todos tienen el TV puesto en el negocio, viste, porque hay negocios que sí. Que vos entras ahí y está el TV, ¿no es cierto? Bueno, que nos cuenten a ver...
1: ¿Quién está teniendo visto cortando? ¡Gol! ¿Quién está jugando?
0: que nos cuenten a ver quién iría a comprar, porque no le interesa el fútbol. Y qué van a hacer los que laburan a esa hora, los que están a esa hora trabajando. Bueno, nosotros como medio de comunicación nos vemos salvados, ¿no? Nos vemos salvados porque no hay otra que ir a la previa que hacen todas las emisoras que transmiten el Mundial, que son 2 horas antes del partido.
1: Sí, señor. Y ya a partir de las 4 de la tarde, sí. Ya puede ser transmisión normal de la radio, ¿viste?
0: Ah, puede ser, ¿no?
1: Claro, bueno, pues ya.
0: Yo arrancaría a las 6 recién, después de todos los comentarios.
1: Sí, bueno, pero tiene que venir a trabajar el muchacho, o sea.
0: Yo digo por mi horario de la tarde.
1: Tiene que venir a trabajar el muchacho.
0: Claro, no, igual tienen que tener presencia en los medios de comunicación.
1: Ah, no, bueno, de esta vez acá no viene. Se corta la transmisión y no hay nadie acá, ¿no?
0: No, tenés que estar, ¿cómo que no va a estar?
1: Bueno, pero eso, el jefe da permiso.
0: No, tenés que venir sí o sí a la radio. Bueno, Ale, querido, un abrazo grande. Ale se retira justo al mediodía. Mira, entró a laburar. Aquí ahora nos mandó un mensaje a las 3:14, mira. Así que dice, buen día, gente graffiti. Leo, Andrea, llegando al trabajo. Espero que la hayan pasado lindo ayer. Sí, yo la pasé muy lindo. Con los chicos en casa. Con la novedad que nos alegró, bueno, el fin de, porque mi hijo Mauro, que yo les dije el otro día, ¿no? Viste que soy medio brujo, Andrés, que te dije yo, ¿no? Hasta acá, el único que no fue papá es mi hijo. Y viene el fin de semana, sácate, ahí la información, ¿eh? De que va a ser papá, mi changuito. Bueno, ya Maurito es grande, ¿viste? Así que, bien, celebramos ahí todos. Los sobrinos, cómo lloraban. Porque él es un buen tío, ¿viste? Es un tío muy bonito, él, con todos los chicos. Él es de esos tíos piola, ¿viste? Entonces, lo quieren mucho. Entonces, ven que ahora va a ser papá el tío. Y ven como que, ¿eh? ¿Qué quiere pasar más adelante? Ya no nos darán la misma bolilla que ahora. ¿Eh? Y cosas por el estilo. Así que, bueno, o sea que voy a ser abuelo, chicos. Y creo que pasa antes de que finalice este año, ¿no? Así que, bueno, yo feliz porque realmente somos una familia numerosa y, bueno, bienvenidos sean todos los nietos que Dios te regala. Hay gente que no tiene nietito, Andresito, ¿eh? Y ya son grandes, ¿viste? Algunos ya 70 años, ¿viste? Dice mi hijo, no quieren saber nada, ¿viste? Y bueno, ¿qué va a hacer? En cambio, en el caso mío, yo ya voy por el nieto número 11. ¿Qué tal? Tengo el equipo, ¿no?
1: Sí, señor.
0: 7:13 de la mañana. Ahora vienen los suplentes. 7:13 de la mañana, 7:13. Qué lindo tema. A ver, vamos, para despertarnos, Andresito.

0: hacen los colegios, Andresito? Los colegios que los chicos entran a 2 de la tarde.
1: Desconozco.
0: Bueno.
1: Por eso, vos tenés algunos profes que dicen, bueno, parece que ahora está complicado para ver los partidos.
0: Sí, porque los sistemas, ¿no?, de transmisión.
1: Claro, porque ahora antes vos agarrabas, ponías un par de alambritos y veía la tele por aire, digamos. Uh-huh. Por allá, por aire, prácticamente no ves nada.
0: Nada, nada.
1: Y menos el canal ese que transmite los partidos de fútbol, ese canal no lo ves por aire.
0: Claro.
1: No lo ves porque no sé si no está saliendo por aire, no sé si tiene baja potencia, no sé si los teles nuevos tienen algún sistema que los canales de aire comunes, analógicos, no los pueden ver. Los digitales sí se pueden ver, pero los analógicos no. Y bueno, Canal 11, Telefe, lo que se llame acá en Salta, o el 11 de Salta, el 11 TV, es un canal que no se ve por aire, vos por una antenita y no alcanzas, no puedes llegar a verlo con buena nitidez. Entonces, viste, ya tenés que tener algún sistema de internet, que son un smart y ya claro, tenés alguna aplicación instalada en el televisor como para que pueda activarla. Si no, yo me acuerdo en el año 82, te voy a hablar, mirá, que en el 82 ya los changuitos, el televisor chiquitito así con los alambritos, digamos, el partido.
0: Mirá, ¿no?
1: Cambio, ahora, es más complicado ver un partido. Digamos, si no tenés un lugar preparado para verlo, digamos, tenés que llevar un sistema de internet, algo, viste, para alguna aplicación para ver, una notebook, viste, que tenga alguna.
0: Y lo pasás al tele, ¿no es cierto?
1: Claro.
0: Puede, ¿no? La compu. Sí, ¿cómo que se dice? La conexión esa.
1: Ya por celular, vos agarrás, abrí el YouTube y te sale la que vuelve en pareja con tu tele.
0: Ah, lo compartís, dice, ¿no?
1: Exactamente.
0: Bueno, Scaloni habló sobre la pausa de hidratación y lo difícil que será el partido con Austria, dice. Y sí, todos los partidos son difíciles, chicos. Hay equipos que han causado sorpresa, ¿no? Realmente, en este...
1: Bueno, Austria ganó su partido también 3-1 a Jordania, sí. Jordania, perdón. Y Argentina ganó 3-0, o sea que se enfrentan a los dos equipos que ganaron el primer partido. Ahora... Después Jordania juega con Argelia, digamos. Y bueno, y se definirá cómo está el último partido. Cómo será el último partido.
0: Claro, exactamente.
1: Argentina con Jordania y Argelia con Austria.
0: El banderazo en Dallas triplicó a los hinchas argentinos. Los mejores disfraces en la previa de Austria en el Mundial 2026, ¿no? Todos los argentinos que están allá en Dallas. Impresionante, ¿no? La cantidad de argentinos, che.
1: Ve que si se puede, ve que si hay plata. Ve que hay gente que gana buena plata.
0: ¿Y por qué nosotros no, Andrés?
1: Bueno,
0: ¿Cuál es la parte, digo, que no nos favorece?
1: Estamos en el lugar equivocado. Es cual sea político.
0: Claro, viste, porque hay mucha gente que... Dicen algunos que ahorran, ¿no? Dice, finaliza el mundial, suponte ahora.
1: No, ve cómo compraste los bitcoins.
0: Y ahorran 4 años. ¿Viste lo que pasó con la Jessica Sirio?
1: ¿Cómo se mostraba plata, no?
0: ¡Qué bárbaro!
1: Abrí un bolso lleno de dólares. Vi un cajón bajo la remera lleno de dólares.
0: Esa chica sí que vendió bien su...
1: Pero es que esa era la casa de...
0: ¿De Priscilo?
1: No, del otro, del que era intendente.
0: Ah, sí. Bueno, la justicia allanó las viviendas de Jessica Sirio y de Elías Pichirilo. Por los videos de los dólares, ¿no? Que esta chica se da el lujo de hacer en esta Argentina que cada vez te cachetean y te golpean más, ¿no?
1: Hay que ser boluda,
0: ¿sí? Sí, hay que estar pasada, ¿viste? Porque, ¿qué tendrán pues en la cabecita? Capaz que vienen de alguna noche.
1: Es como que yo mañana venga y me enganche una chichi,
0: sí.
1: ¿Entendés? Siendo el estado civil que uno tiene. Y me esté filmando con la chichi en el auto y lo publique en las redes sociales.
0: Claro,
1: ay, que sí, no. Yo, claro, pues, ¿cómo puedes mostrar eso?
0: Dice...
1: ¿Qué querés demostrar? ¿Qué querés?
0: No sé, escuchaba por ahí que dice que lo hizo para porque fue amenazada, entonces quería que la gente sepa.
1: Yo me entendí que era la casa, video viejo que yo tenía, la casa de del ex, de que era intendente Morón. Yo pensaba, había entendido que era el video de la casa de ese hombre.
0: Claro, dice, yo no vi nada ilegal, manifestó Jessica Sirio en entrevistas pasadas sobre los millones de dólares de Insaurralde. Bueno, ese es el señor. Ella no vio nada. Es como la chica esta, la Calabró también. Sí, si nos disculpen, pero no nos olvidamos, ¿no? De su amigo, de su esposo, que después lo sacó zumbando ella. Cuando dijo darse cuenta quién era, pero hasta ahí venían, viste, iban a tomar champán a navegar y tomar champán, viste. Vos decís, che, pero...
1: Che, que vamos a hacer y nada, güey. Te que vamos al río Sena, navegué, tomé un champancito. Claro. Dale, vamos.
0: Y no se dieron cuenta nunca las chicas estas, ¿no? Que tenían ahí a sus cosos ahí, bueno, con tanta guita, ¿no? Como, lo que da este país, Andresito, ¿no? El daño que le hicieron, todas estas cosas, ¿no? Porque recordemos que fue del gobierno pasado... intendentes con el justicialismo, con no sé cómo se llamaba en esa época, esta parte, ¿no? Y es tremendo, uno se entera de cada cosa, todo el daño que le hicieron. Y no solamente pasa a nivel Buenos Aires, provincia, capital, no. Acá cada provincia también tiene varios cadáveres, ¿no? En el placar, ¿no? De sinvergüenza que pasaron a hacer otra cosa en la vida por tener un cargo político, ¿no? Y es tremendo eso, es tremendo. ¿Qué país, aparte, qué país bonito que es, ¿no? Porque viste que en otras partes no sucede esto. Perú tiene todos los presidentes presos.
1: ¿Bolivia?
0: Los expresidentes presos. ¿Bolivia? Bolivia tiene tremendo inconveniente, ¿viste?
1: Brasil.
0: Que tratan de... Sí,
1: el actual presidente estuvo preso por corrupción. Bueno, la gente lo volvió a votar, pero estuvo preso por corrupción.
0: Exactamente, sí, señor. Y parece que nos encanta, ¿viste? Nos gusta porque enseguida salen a defender, ¿viste? Me parece muy rápido. ¿Por qué no siguieron antes a los otros? Y pensamos tan chiquito así, de esa manera. Porque eso es pensar chiquitito, ¿sabías vos?
1: Teóricamente, según la Constitución Nacional, los poderes ejecutivo, legislativo y judicial son entes independientes.
0: Sí.
1: ¿Sí? ¿Pero qué pasa? El poder ejecutivo domina el poder legislativo y nombra lo que va a estar el poder judicial. Uh-huh. Porque viene un presidente y lo nombra Boba ahí, juez. Boba. Mientras sean, teóricamente son poderes separados.

0: pero acá hay Jessica Sirio chiquititas, así. Digo chiquititas en el sentido que no se van a aparecer ni físicamente, ni con lo que hizo esta chica en la TV y todo lo demás, ¿no? Pero hay muchas Jessica Sirios también, ¿eh? Las que por una casita, por esto, por aquello, ¿eh? Junto al del poder. Y bueno, logran cosas, ¿viste? Logran cosas. Algunas hacen que trabajen los hijos también, porque las hay, ¿eh? Uh-huh. Las hay.
1: Bueno, ahí estaban denunciando, por ejemplo. Hay una persona que alguna vez... ¿Te acuerdas de las hormiguitas? Que había que erradicar la hormiguita en el Guayco.
0: ¡Ah, sí!
1: Bueno, esta sí, sí. señorita... se entró a una fundación. Una fundación para niños con cáncer. Como quería jugar con los chiquitos, ¿me entiendes? Pero todo filmado.
0: Mira vos.
1: Todo filmado, o sea... Y ahora es como que lo están usando ese video que ella... como que está en campaña, ¿viste? Para volver a algo en algún momento.
0: Y sí.
1: Entonces la gente se enoja, obviamente, porque dice, ¿por qué permitieron entrar a esta persona, a esta fundación, a estar con los chicos y a filmarse? Porque si vos querés hacer algo por alguien, porque te sale de corazón, no te estás filmando.
0: No, evidentemente
1: porque
0: no.
1: Porque vos vas a hacerlo y yo, por ejemplo, a mí me gusta, yo si voy algún día a hacer alguna obra o lo que sea porque quiero, yo voy y lo hago y mientras menos gente sepa que lo hice, para mí es mejor. Mientras no me estoy sacando una foto así, mostrándome, acá estoy con el Wichi dándole una bolsita de arroz.
0: Qué bárbaro.
1: Pero bueno, entonces lo usas para algo ese video. Entonces bueno, la gente estaba renegando por ese tema.
0: Qué tema, ¿no? Qué bárbaro. Bueno, así que, ¿qué vamos a hacer? Tenemos lo que nos merecemos, tal vez, ¿no? Ese otro tema, porque muchas veces hablamos, discutimos, nos peleamos entre los hermanos, entre el... al tío no lo traiga porque es un viejo zurdo o es extremadamente derecho. Y sin embargo, ¿viste? Terminamos en eso, pero hay gente que les importa tres rabos, ¿eh? O rábanos, como se dicen. Que vos pensés como pensé, mientras ellos lo disfrutan, cobran tremendos sueldos y bueno, y hacen de la política lo que se vive en la Argentina, ¿no? Que para nada es extraño. Gobierno que sea, bandería que sea, acá no hay distinción, porque lo hicieron toda la vida en esta llamada democracia. Otros países no se bancan esto, no se bancan esto. Y bueno, y si tienen que hacer cosas, las hacen para que por lo menos estos sinvergüenzas no sean tan impunes, ¿no? 7:24 minutos la hora en la República Argentina.
1: Y al margen de eso, para terminar, ¿viste?
0: Sí.
1: Por ahí va nosotros, la mayoría. Che, pero ¿viste? O en Chile, ¿cómo son? Si haces algo, te meten en cana, ¿sí? Pero ¿viste en Chile o viste en Estados Unidos? Dice stop y tenés que parar.
0: Ah, olvídate.
1: Tenés que ceder a la izquierda, que viene por la derecha, tiene prioridad y se frena. Si vas con peatón, frená. ¿Viste cómo son allá? ¿Y
0: así
1: por qué
0: es.
1: No lo hace acá?
0: Ay, no.
1: Porque ellos dicen, ven todo afuera, ¿no? Y después lo hace acá.
0: Sí, es tremendo. Pero bueno,
1: ¿viste los japoneses? Terminaron el partido, terminaron el estadio.
0: ¿Te acuerdas cuando el presidente uruguayo les dijo a los argentinos que son toda una manga de sinvergüenza, chorro y no sé qué más? Sí. Y salieron, ¿viste? Claro, porque, ojo, no somos todos igual, ¿no? O sea, somos argentinos, pero hay gente que vive con lo que puede, con lo que tiene, con lo que produce. Honestamente, hay muchísima gente. Pero lamentablemente, aquellos que llegan a una situación de poder, es todo despilfarro, es todo mostrarse, comprar los mejores autos, camionetas, colegios para los chicos, ¿viste? Ya no podés, tu hijo ya no puede estudiar en el pueblo si te eligieron intendente, tenés que llevarlo a, qué sé yo, no sé, a un colegio de esos hiper caro, ¿no? Que tienen actividades y que te cuestan millones de pesos al mes. Pero bueno, ya soy intendente. Mi vida tiene que cambiar. 7:26, esa es la hora en la República Argentina. ¿Quién es Wanda Nara, la chica esa? No, ¿no? Ah, yo pensaba que era Wanda, digo.
1: Sí, mira.
0: Pero muy bonita chica,
1: Este le va a hacer
0: una. Ay, bueno, ¿por qué no? Tan linda la chica, mira, muy bonita. Una morocha y una rubia. Son los chicos de Multivisión que están allá en los Estados Unidos de Norteamérica. 7:26.

0: ¡Qué linda música para arrancar la mañana de este día lunes! Día que juega la selección argentina y nosotros llegamos hasta las 12 menos 10.
1: Sí, sí.
0: Porque tenemos que mandar tanda y arranca la transmisión del Mundial, ¿no? No es que no queramos ir antes, no nos vengan a decir, ¿cómo no van a quedarse hasta las 1? No, no, no. Son previas que están dispuestas en las transmisiones. Y esta es una radio mundialista, chicos.
1: Sí, señor.
0: Buen día, Leo Andrés, bendecido lunes, beso, amo, dice a mi hermosa hija, le manda besos para Emi, Silvita. Hola, Silvi, ¿qué tal? ¿Cómo pasaron, chicas, el fin de semana? ¿Todo lindo? Buen día, que tengan un feliz comienzo de semana, Dios los bendiga, dice Juan Domínguez. Abrazo, estimado amigo Juan. ¿Qué pusiste un poquito de humor ahí, Andresito?
1: A ver. Sí, un par de
0: chistes. Está bueno, está bueno. Está bueno para la mañana, dale, dale, dale. Vamos, escuchemos, escuchemos.
1: Chistes tranqui.
0: Chistes tranqui y chistes. Son los efectos del fin de semana, chicos. A ver, a ver, a ver. Bueno.
1: Mara, venga.
2: Doctor, doctor, por error tomé las pastillas de las hormonas femeninas de mi mujer. El médico le pregunta, ¿y qué síntomas tiene? Tipo, dice, no sé, vos sabrás. Dice, ¿por qué te casaste con tu mujer? Porque cocinaba como la madre. ¿Y por qué te separaste? Porque se emborrachaba como el padre. Doctor, doctor, mi hijo se tragó 50 bolillas de naftalina, ¿qué hago? Póngalo en el ropero.
0: Y claro, si se tragó todas las pastillas de naftalina... Al ropero, chico. Buen día, dice Gloria. Que tengan un lindo lunes. Bendiciones. Uy, ya, y se fue para arriba. Dice, excelente. A ver, ¿qué pasó acá? Ah, decía, buen día, Leo Andrés. Que tengan un lindo lunes. Bendiciones. Saludo para todos los oyentes. Y un saludo especial para la señora Susanita. Nos manda ella tempranito en la mañana. Gracias, Gloria, para vos también. Hola, buen día, Leo Andrés, que tengan un lindo día. Saludo a todos los grafiteros, saludo a mi bella mamá. Dice Emi, como siempre, ella devolviendo el saludo, ¿no? Claudita Guevara, que nos saluda. Buen día, equipo querido, feliz inicio de semana. Abrazos para todos. En el caso de Claudita, salen a las 13, creo ella, si no tengo mal entendido. ¿Del cole? ¿O antes?
1: ¿Cómo sé?
0: Para ir a ver el partido, digo.
1: Ah,
0: ¿no?
1: Bueno, sean las 13, hasta las 2 de la tarde, el partido empieza a las 2 de la tarde.
0: Tiene, está bien. Pues
1: sobra, claro. Aparte, ¿viste? A la mujer no le gusta el fútbol.
0: No, ¿cómo decir eso? Hay mujeres que sí. Ah, perdón, le robo un efeméride a Susanita, porque tiene que ver con nosotros también, Andrés. Hoy es el día del jugador argentino. Decretado después de que el señor Diego Armando Maradona hiciera esos dos goles a Inglaterra, ¿te acordás?
1: Sí, sí, sí.
0: Fue un día como hoy, un 22 de junio, hace 40 años atrás, Andresito, 1986. ¿Qué tal? Feliz día.
1: Feliz día.
0: Vos que fuiste jugador de fútbol también, ¿o no?
1: Pero es jugador argentino.
0: Claro, jugador.
1: ¿Lo hice de qué?
0: De fútbol,
1: ah,
0: de fútbol.
1: Bueno, yo jugaba de truco, soy bueno.
0: No, de fútbol, de fútbol. Lo somos todos. Escúchame, hasta hoy en día hay changos que no quieren dejar las camisetas, los botines, ¿viste? Tienen ahí separaditas, las medias, las vendas. Oh, hay algunos que se vendan, ¿viste?
1: Las canilleras.
0: Las canilleras, sí, señor.
1: El aceite ese, esmeralda, ese aceite verde.
0: Claro. Igual que después vaya a la cancha y se hace un patadura de aquellos, pero vos viste que igual te sentí un jugador de fútbol, ¿eh? ¿Te acuerdas cuando éramos chicos y te ponías el nombre del jugador que estaba en esa época?
1: Leopoldo Jacinto Lizardo. Ubaldo Maltildo Tejerina.
0: Claro, viste, te sentía el jugador.
1: Claro, yo, ¿no? Me acuerdo que he visto que decían, cuando se ve Argentina salió campeón en 78.
0: Claro.
1: Me acuerdo a los alumnos que tienen el mismo nombre que un jugador. Y claro, Ubaldo Matildo, Leopoldo Jacinto.
0: Sí, sí, sí.
1: Ubaldo Arde. Había cada nombre, voy a decir, ¿tú eres? Que nadie con
0: Enzo, por Enzo Francesco, ¿le viste? Un montón de tata le pusieron nombre Enzo a los chicos porque fanáticos del Enzo Francesco, ¿no? el Beto Alonso, por la cantidad de Betos que hay por Beto Alonso.
1: Claro, Diego Armando.
0: O Ricardo por Bochini, que anda recorriendo Estados Unidos en un motorhome, sí, ¿no? Siguiendo a la selección. Así que bueno.
1: Diego Armando.
0: Diego Armando, hay un montón. Y Lionel. Hay un montón de Lionel. Pero bueno, yo sé que está dicho o está designado este día.
1: Después de nosotros, después de... Sí. Dentro de unos años van a empezar a ver Leonardo Enrique, Andrés Abelardo.
0: Sí, Andresito. Yo sé que para los que hoy en día son jugadores profesionales, ¿viste? Está designado este día. Pero nosotros también fuimos jugadores, che, ¿eh? En el potrero. Algunos pudimos llegar a algún club, ¿viste? Y disputar algún partido. En las terceras, en las cuartas, en las quintas, en las primeras de algún club, ¿eh? Así que hoy nos sintamos todos futbolistas, che. Aparte estamos con el Mundial. Así que, señora, salúdelo al panzón ese que todos los fines de semana se va, claro, con el botín, ¿viste? Yo sé que es un queso. Es un queso, porque después va a la cancha, ¿viste? Y...
1: Ay, sí que le grita, ¡eh, movetes! ¡Está subiendo la hormiga!
0: ¡Dona los órganos, muerto! Pero bueno, el gordo va, ¿viste? El gordo va, qué sé yo. Y después están los árbitros, ¿viste? Los árbitros que van a esos partidos, ¿no? Sí. Son tan malos los árbitros como los jugadores, tal vez, ¿no? O peor todavía. Pero bueno, ¿qué va a hacer? ¿Eh? Le gusta hacer árbitro.
1: No le diga eso, Javi.
0: Mono acabas de nombrar. Como el Dani que ha desaparecido, el Dani Nolasco. ¿Viste que había un árbitro parecido? No sé qué partido fue.
1: Ah, un petizo, sí.
0: Tenía un Dani Nolasco, ¿no?
1: Sí,
0: árbitro. Bueno, malos son como árbitro.
1: El primer árbitro que pulsó al jugador que se hizo. Ajá. Que tapó la cara para decirle algo al rival.
0: Paraguayo.
1: Al paraguayo, ¿viste? Sí, el primer árbitro que vos expulsa a un jugador.
0: Mirá,
1: pero viste que el árbitro en algún momento se habla con el jugador y se tapa la boca, ¿no? ¿Viste?
0: Sí,
1: ¿viste?
0: Sí, está prohibido.
1: ¿Y por qué el árbitro lo puede hacer?
0: Mira vos.
1: Porque el árbitro habla con el jugador y se tapa la boca para hablar.
0: Claro, pero pasa que ese está lo puede hacer el jugador con un compañero.
1: Está bien.
0: Lo puede hacer, pero no con el rival.
1: Claro, porque lo insultó, porque aparte el toque, el vago.
0: Sí.
1: Señor, me insultó, ¿no?
0: Ahí
1: la muestra.
0: Se supone que es discriminación y todo lo demás. Y no sé cuántas fechas le darán, ¿no?
1: Porque... Y no sabe si va a volver a jugar el Mundial.
0: Mira vos. Claro, porque está tomado como discriminación, ¿eh? Ya no se puede decir nada, petizo, negro, cornudo, nada.
1: Corneta.
0: Y ojo que va a quedar eso, va a quedar para el fútbol mundial,
1: Gorriao.
0: No se puede decir nada.
1: Gorriao, gorriador, ya no es lo mismo, ¿viste?
0: Claudita nos dice hasta ahora a las 12:40, la última hora de clase del turno mañana, turno tarde... 13:30 ingreso, capaz que ahí disminuya la asistencia de los jóvenes, supone Claudio.
1: ¿Qué más? ¿Cómo hacer traer a los chicos a la 1:30?
0: Olvídate, no va ahí nadie, claro.
1: Dejale tu tele.
0: ¿Te imaginas los drupi que van ahí a la tarde nacional? No se van a presentar.
1: Que le deje el tele que tiene ahí la Claudio, que le deje el tele.
0: Claro, que no sea una mala onda.
1: Si no, yo agarraría, pondría una patada gigante en el salón de acto, ¿viste? Que vean todos los chicos el partido.
0: Bueno, viste que Luz Karina estaba molesta porque le chorearon ahí en la escuelita donde van sus hijos. En la escuelita pertenece a Cerrillo, no recuerdo el nombre. Le robaron el TV.
1: Creo que Pinares.
0: Sí, le robaron el TV. Estaba muy mal ella. Marcelito, nos saluda en la mañana. Buen día, Leo, Andrés. Bendecido día para todos. Un saludo para mi hija Camila, muy trabajadora. Abrazo grande. Hoy ganamos. Abrazo grande de Marcelito Tarcalla. Hola, Marcelo. Un abrazo grande para vos. Qué linda música esta, El amor como el viento un día se va.
1: Abracadabra. Creo que había un grupo acá también que se llama Abracadabra, que salta, ¿no?
0: Sí, señor. 7:36.

0: Stadium en Texas, a las 14, en la realidad nuestra, Argentina, enfrenta a una de las selecciones que está bastante importante también, ¿no? Austria, ya lo dijo el técnico, va a ser un partido difícil, pero bueno, nosotros somos un gran seleccionado y lo tenemos al número uno.
1: Aunque no hayan donado a nosotros las salchichas.
0: Sí.
1: Las salchichas de Viena.
0: ¿Los australianos?
1: Claro, los australianos.
0: Sí.
1: Lo mismo lo vamos a...
0: Claro.
1: No diga australiano, porque es lo mismo. Australia es una cosa, Austria es otra.
0: Claro, no. Totalmente.
1: Aunque no hayan donado el famoso encendedor Carusita.
0: Ay, no me digas.
1: Mismo lo vamos a ganar.
0: Ah, fuiste a Austria, fuiste. Sí. Buenos días, señor Leo Andrés, audiencia. Dios los bendiga, dice Dante. Hola, Dante querido, gracias para vos también.
1: Dante.
0: Benjamín por acá dice: buen día, Chango, feliz día, Leo Andrés, tarde pero seguro. Leo, mi señora se jugó con todo ayer, pasé un grandioso día. Mandale saludo a mi reina Paola y para mis princesas Milagro. Buen lunes para todos, vamos Argentina, dice Benja. ¿Todo, incluyó? ¿Benja?
1: ¿Todo?
0: Y si mi señora se jugó con todo ayer eso.
1: ¿Sí?
0: Entonces hubo uca. También digo porque...
1: Claro.
0: Fue una parte donde...
1: Fue antes, a la mañana tempranito.
0: Claro.
1: De sábado a la noche después de las 12.
0: Te despertó ahí en vestida de Eva.
1: Sí. ¿Me lo planchaba el traje?
0: buen día Andrés, Leo, a toda la audiencia grafitera, buen comienzo de semana para todos, dice Sergio, un abrazo grande. Mirá, apareció Patito la preguntona tan tempranito. Buen día, señor Leito, buen día, Pitufito, ¿cómo están? ¿Qué se cuentan? Cho, ya estaba pensando que no venían y que seguían de festejo. A mí no me llama la atención el fútbol. Dice, yo me iría a chumear al centro, porque debe estar tranqui, dice, ¿eh? Para caminar tranqui en el centro, dice. Ella haría eso hoy día, por ejemplo. De por sí una hora que ya calma, ¿no? El tema.
1: Sí, entre las 2 de la tarde y 4 de la tarde, el centro no hay nada.
0: No pasa nada.
1: No es como en otros lugares que el horario corrido atiende de 9:10 a.m. hasta las 6 de la tarde.
0: Claro.
1: En las grandes ciudades es el horario de comercio. Acá
0: sí,
1: no.
0: Y los grandes centros comerciales que hay acá en Salta, shopping, por ejemplo.
1: Sí.
0: ¿Cómo será? Porque ellos están todo el día, ¿no es cierto?
1: Sí. Y calculo que los patios de comida habrán puesto algún aparato.
0: Y los chacos que venden ahí en las casas de comercio de electrodomésticos, más vale que tienen, viste que el tele siempre está puesto en el partido. No decís cosas que caiga uno a querer comprar un tele, ¿no? Es ahora.
1: A ver, ¿me puede mostrar cómo se ve la aplicación?
0: Sí. Y el vendedor tiene que atenderla como tiene que ser, porque está trabajando.
1: Claro.
0: ¿No?
1: No atendelo vos. Y viene el vago, te hace una compra de 10 teles y justo.
0: Claro, pues.
1: Porque algunos veces cobran comisión, algunos muchachos con
0: la
1: venta.
0: Sí. Aparte, convengamos que puede ser que haya gente que no es argentina y que esté en Salta.
1: Claro.
0: Puede un paraguayo, un boliviano, un chileno.
1: Bueno, el chileno.
0: Pero...
1: No va al mundial, el chileno.
0: Bueno, pero igual te puede a querer comprar un tele a las 14 horas en el shopping. ¿Eh?
1: Ay, qué seno.
0: Y bueno, si yo soy el cliente tiene la razón. Entra ahí a mirar las cosas. ¿Me puede atender? Le dice el vago, ¿no? Sí, cómo no.
1: Y te hago preguntas. En la radio, por ejemplo, en la radio donde vos estás, que también transmite los partidos de fútbol, ¿no hay nadie en la radio? ¿O
0: no,
1: está el operador
0: todos.
1: Y el locutor?
0: No, están todo el equipo. Producción, periodistas.
1: O sea, acaba que cumplió horario. Entonces,
0: locutor, todos están ahí porque vos viste que puede pasar algo siempre, ¿no? Un corte en los satélites, qué sé yo, ¿viste? Y bueno, y de pronto tenés que entrar al aire, no hay. No se puede no tener gente.
1: Está bien.
0: Ese no, donde se trabaja hace muchos años. Igual, pues si vos también fuiste parte de eso. No sé dónde lo verán. Yo me meteré en el estudio. Lástima que no tenés el audio, ¿viste? Tenés que escuchar. El otro día iba más rápido a la tele que la radio. O sea...
1: Y andate a la redacción.
0: Hacían gol, ¿viste? hacían gol el primer partido y al rato recién contaba. ¿Por qué no? Siempre fue al revés, viste, que la radio era más rápida que el
1: sí, TV. Lo que pasa es que van a hacer todo satelital, viste.
0: Tiene un delay, ¿no?
1: Sí, casi igual ya.
0: Bueno, 7:42 de la mañana, 9 grados la temperatura. ¿Cómo estamos arrancando, muchachada? ¿Estamos bien? ¿O estamos como el operador y el locutor? Bien golpeadito acá, Estamos como que...
1: No, yo el sábado a la noche yo ahí...
0: ¿Qué? ¿Te portaste mal?
1: Sí.
0: ¿Dónde fuiste?
1: Ahí, acaso un amigo, sé que la casa nomás del barrio.
0: Sí.
1: Vimos el partido de
0: Ecuador. ¿Ahí donde no te dejan tocar el bombo?
1: Sí, pero estábamos saliendo a dormir las mujeres temprano. Solo ahí.
0: Bien.
1: Con Javi, con otro muchacho.
0: Sí.
1: ¿No viste el partido de Ecuador con Curazao? Y después vimos el partido de Japón con... no me acuerdo quién era. Con Turquía, creo que era. Japón con Turquía. Farneciando, Habanito.
0: Qué lindo. Bueno, Jorge Pereira nos manda un audio. Andresito, ¿qué dice Jorgito en la mañana? Lo escuchamos.
2: Leo, te pido mil disculpas. Hola, Andrés. El viernes no pude ir porque no me entregaron la camioneta. Y fui el sábado y fui el domingo y no había nadie. Ahora a las 8:15 por ahí paso. Estoy vistiéndome para salir de mi casa.
0: ¿Qué es?
1: Ah, creo que la quedó entrar la metformina 850 que
0: tiene. Ah, la metformina, sí, papito querido, tranquilo, no se haga drama usted. Lo importante es que la tengamos acá y después, bueno, no sé qué chico era el que pedía para su papi también, yo no anoté, no quedé ahí, claro. Pero había un joven que pedía para su papá. Sí. ¿No? Apenas las tengamos, bueno, vamos a dar a conocer y los que necesiten pasan a buscarla. No hay problema.
1: Pasa que visto con el sábado y domingo el guardia se mete acá de ver el tele, pues no está ahí a la puerta.
0: No hable así del señor guardia.
1: Sí, está viendo tele acá, te saca el caloventor de tu locker.
0: No,
1: lo pone ahí, los pies arriba de... No es cuando todos desparramos los cables y vos. Y bueno, pone todo para poner los pies sobre la mesa y ver la tele.
0: Claudia, más que optimista, dice, hola chicos, buen día, hoy ganamos 3-1, dice Claudia, ¿eh?
1: A la mierda.
0: Bueno, Dios quiera, Claudita, soy Claudia, manda ahí tarjetitas virtuales, nos manda Messi también, que festeja, sí, Messi, el número uno. Feliz lunes, cuando te levantes en las mañanas, pensá, el proceso, dice, a ver, voy a agrandar porque si no, no voy a poder leer. Estoy pasando por un momento de poca visión. Cuando te levantes en las mañanas, piensa en el precioso privilegio de estar vivo, respirar, disfrutar y amar, dice Claudia. Ay, sí, ¿no? El amor. ¿Qué me quería decir?
1: Que hay estadísticas que yo me matan de risa porque dice Holanda o los Países Bajos llegó a los 11 partidos invictos en el Mundial.
0: Ajá.
1: Y yo digo... Y el partido que perdió Argentina, no, ese perdió por penales. Ha perdido. No puede decir que tiene 11 partidos invictos si ha perdido por penales, o sea.
0: Claro.
1: Me parece, o si no, se hubiera sido campeón.
0: Bueno, hay gente que odia las estadísticas, ¿no? Porque dicen, no te sirven para nada. Es como un condimento, ¿viste? Pero de ahí en más, no te significa nada, ¿no? Países Bajos no fue campeón nunca.
1: No. Llegó a una final o a dos finales, creo.
0: Claro. Una con Argentina, ¿no es cierto?
1: 38 y creo que llegó a otro. Sí. Creo que llegó a otro. Pero, viste, no sé. No puede decir, hoy ese partido invicto se ha perdido. Por perder, pero ha perdido.
0: Claro, vos cuando perdés. Claro. Ya sea en el tiempo que jugás, en el suplementario o en la definición de tiro libre penal. No, si no, no es... Si no hubiese sido campeón Argentina, claro. Tampoco, ¿eh? O sea, Francia no perdió con nosotros, viene a ser.
1: Sigue invicto.
0: Claro, una cosa así. ¿Qué dice Sergio Ramos que nos manda audio, mi estimado amigo?
3: Hola, querido Andresito. Buen día, amigo. Buen día.
0: Tiene
3: una excelente jornada. Saludos a todos los grafiteros. A la señora Su, a mi amigo Nerito Reale, a mi amigo Gustavito. Que anda lindo. Bueno, saludos acá a todos mis compañeros. Acá tengo Fede Ajenco, Naranja de Plaza, Cucharón de Caníbal, Peluquero, todo un poco. Amigos, tengo una excelente jornada, bueno. Y bueno, como ustedes dicen, hoy va a haber kids tempranito nomás para ir a ver el partido. Bueno, mi hermano, tengo una excelente jornada. ¡Pachareco!
0: Saludos, saludos, mi estimado amigo. Buen día para usted. Sandrita dice, hola, buen día Leo Andrés, buen día audiencia grafitera. Buen comienzo de semana para todos. Gaby también nos saluda y nos manda ahí un corazón, apoyándonos todas las mañanas, Gaby, escuchando la radio, como siempre. Benjamín por acá dice, completo con papa, todo, todo. Ando ya en el trabajo, más cago que palo de gallina. Y nos manda un sticker de cómo está, cómo se levanta. El Benja, bueno. Un abrazo grande, Benja. Vamos, vamos. Estamos todos
1: claro,
0: iguales.
1: Vos le preguntabas sí. Si habías tenido.
0: Completo, completo. Completo fue. ¿Mm? Bien, ¿no? Bien. Es un buen regalo. ¿Vos? ¿Por qué mantenés silencio? ¿No? ¿Qué pasa, Andrés?
1: No, nada.
0: Nada que ver con Benjamín. Nada que ver. Buen día, Leo, Andrés, ¿cómo están? Que tengan un excelente inicio de semana. Saludos a todos los grafiteros aquí presentes. No sé si voy a ver el partido. Estoy trabajando, depende del patrón. ¿Qué tal el fin de? ¿Hubo regalos? Pregunta Julito. Hermoso, hermoso tuvo el fin de. Sí. A mí me llevaron regalos mis chiquitos. Y fueron mis nietas y mis nietos que me entregaron el regalito. Mis chiquititos, hermosos. Buen día, Leo, Andrés. Excelente comienzo de semana para todos. Pitufín, feliz día del padre atrasado, dice Augusto Linares, ¿no? Bebo, aquí con una pachorra terrible. Sí, ¿no? A mí también me costó mucho, te digo. Me costó mucho.
1: Hay que tomar el yogur ese que...
0: ¿Cuál es?
1: ¿Te acuerdas que había un padre propagando el yogur que era de pachorra de todo?
0: Ah, cierto, ¿no? Bueno, acá Sarita nos dice, hola, buen día, Leo, Andrés, ¿cómo pasaron el Día del Padre? Que tengan un inicio de semana cargado de bendiciones, acá por desayunar y escuchándolos como cada mañana y con el deseo de que hoy ganemos. Abrazo para los dos, de Sara e Inés, y bendiciones para todos los grafiteros. Hoy ganamos 2-0, dice Sarita.
1: Muy bien.
0: Bueno, ahí está el resultado. Dante nos manda audio, Gabriel nos manda audio en la mañana.
1: A ver, ¿qué dice Dante?
4: Hola, buen día, Leo.
0: Buen día,
4: Andrés.
0: Buen día.
4: ¿Cómo están? Buen día, grafiteros. Les deseo un excelente programa, chicos, hoy. Muchas bendiciones. Y yo sí voy a ver el partido. Como trabajo en con el auto, entonces tengo esa posibilidad de parar y después seguir, así que. Yo sí voy a ver el partido y espero que ganemos. Le mando un abrazo grande, chicos. Y chicos, yo no me animo a tirar un resultado, pero sí sé que vamos a ganar. Estoy muy confiado en que tengamos un buen resultado y bueno, clasifiquemos y ya después venga quien venga, ya hay que ganar como sea después. Así que, bueno, a esperar el partidito con ganas, con mucha fe y fuerza por Argentina. A ver si aunque sea de ese modo empezamos a levantar un poco.
0: Bueno, ¿y Gabriel qué dice, Andresito?
1: A ver qué dice Gaby. Dice Gaby.
0: Lo escuchamos, Gaby.
5: Buen día, Leo, Andrés, ¿cómo están? Buen lunes, buen arranque de semana. Que los bendiga, Dios quiera que estén bien, que hayan pasado lindo, hermoso. Bien, padre, fin de semana. Yo sí, gracias a Dios. Lanzadito con la familia, estamos un vinito, tranqui. Bueno, Gabriel, la cartacita de ganarle en presente, ponete otro chistecito, Andrés. Buena música, buena compañía, bendiciones, buen arranque de semana laboral.
0: Bueno.
5: Ya tomamos cafecito, ya llevamos una fecha a la escuela y vamos a Argentina hoy todavía.
1: Mira el Mechita, ganó un premio el sábado acá.
0: Bien, ¿el Mecha? ¿Qué ganó?
1: Una mochila.
0: Mira qué lindo. Vi una mochila cuando estaba ingresando.
1: Claro, esa mochila se la agarra.
0: Qué linda que está.
1: Ah, que la estás donando, Gabriel.
0: Apenas entré.
1: Te la dona, dices.
0: Ah, bueno, muchas gracias, Mechita. Susanita de los Pagos de Quebrachal nos manda, dice, consejos del día.
1: Ajá.
0: La persona que quiere salir adelante no tiene excusas.
1: Ajá.
0: Si tiene que madrugar, madruga. Si tiene que ahorrar, ahorra. Y si tiene que estudiar, estudia. Y si se cae, se levanta. Oh, buenos días, nos dice. Gracias, Susanita de los Pagos de Quebrachal. Feliz lunes, hijitos queridos, Leito, Andresito, Grafiteritos. Buen comienzo de semana, nos desea Susanita, de los Pagos Quebrachaleños. Un gran saludo. Sí, sí, eso decían los changos, ¿viste? Ahí en el otro medio.
1: Sí.
0: Dice, no, no, no, dice. La empresa dice, no, no, no, no quiere que gaste, porque llegan a dar la plata antes del día del padre. La hace bolsa, pues, ¿no es cierto?
1: Ah.
0: O sea, todo lo que no tuviste, tal vez en la mesa, un asadito, qué sé yo, no sé.
1: Vas a pedir aliado, vas a estar pidiendo adelante.
0: Claro, no, no, no, no. O sea, te lo ahorra. Dice, nosotros pensamos en ustedes, se lo estamos ahorrando.
1: Está bien.
0: Y bueno, hoy, por ejemplo, ellos saben que tienen todavía el aguinaldo. ¿Me entendés? Si tuviesen pago el viernes, ¿qué pasaba?
1: Pues disfrutaba.
0: Pero es ahorro, Andrés. Reaccioná, Andrés, ¿qué te pasa? Vamos, vamos, vamos, vamos. Hoy ganamos. ¿Cuánto se te ocurre que ganamos? A ver. ¿O no te arriesgas a un número?
1: Yo creo que un 2-0 por ahí puede llegar.
0: ¿Sí?
1: A andar,
0: sí.
1: 2-0, 2-1.
0: 2-1.
1: Va a ser medio apretadito el resultado.
0: Ah, mira vos. Bueno. Buen día, Leo, Andrés, soy Gastón. Ahí escuché que necesitan meformina 850 y también tengo unas insulinas, también así se les alcanzo. Me pasarían la ubicación, así se los puedo acercar. Gracias, buen inicio de semana. Nos dice, mira, Gastoncito, que no está agendado Gastón, ¿eh? Ahí tiene en su WhatsApp las Islas Malvinas. Gracias, muchísimas gracias. ¿Le puedes pasar el Andresito?
1: Sí. La ubicación, ¿no? Pero paso la dirección.
0: Bien.
1: O sea, por la computadora se puede pasar la ubicación.
0: Claro, por supuesto. Estamos en Pedro Pardo 155, esquina Pasaje San Cayetano. La Pedro Pardo y la continuidad de la San Luis, mi estimado amigo. 155, Pedro Pardo 155, esquina Pasaje San Cayetano. Ahí está la emisora de radio. Muchísimas gracias de todo corazón a aquellos que son solidarios. Y bueno, hay gente que necesita el medicamento y gente que lo tiene, entonces quieren donarlos. Gracias de todo corazón. Señor Leito Pitufito, ¿qué les regalaron ayer? Cuente, pues, ya saliendo a la chambita, dice Pato. Pato la pregunta. Leo, mandale saludo para Agüita de Inodoro y para Escopeta Golpeada, gracias.
1: Agüita de Inodoro.
0: Agüita de Inodoro. ¿Por qué Agüita de Inodoro?
1: No sé.
0: Y Escopeta Golpeada, dice.
1: Agüita de Inodoro, supongo que no traga a nadie, ¿será?
0: No sé. Benjamín, contanos, porque nos dejás con esa duda a nosotros, ¿viste? Agüita de Inodoro y Escopeta Golpeada, dice. No golpeada, ¿no? Golpeada.
1: Sí. Se revienta los cohetes en la mano.
0: Bueno, pero antes de imaginarnos, que mejor nos diga Benjamín. Buenos días, Leo, Andrés, ya trabajando a full. Hoy con horario especial en la construcción de 7 a 13. En la obra, nos vemos, dice Pablo Burgos. Un abrazo, Pablito querido. Bueno, me calculo que ya están los changos trabajando, porque si la obra comenzó a las 7... Todos, ¿no? Todos laburando a las 13 a la casa,
1: sí,
0: para ver el partido, para ver el fútbol. Mirá, Juancito nos manda acá la foto de su hijo. Dice, buen día, Leo, Andrés. Lindo comienzo de semana. Espero hayan pasado un lindo día ayer acá con mi hijo Felipe. Listo para partir a clases y viendo graffiti. Soy Juan Carlos de Constitución. Abrazo grande. Mirá, lo va el chango ahí tomándose su desayuno con la camiseta de Argentina. Bien, bien, bien. Felicitaciones. Felipe, querido, que te vaya bonito en la escuela. Pasará genial, genial, genial, genial. Luis Rubén Carrizo dice, buen día, Leo, Andrés. Quisiera participar, dice, y nos deja las finales. No tenemos nada hoy día.
1: No.
0: ¿No hay naranja? ¿El menú?
1: Y hasta ahora no ha aparecido.
0: Así que sería lo único que tenemos, ¿eh? Sí. Ay, qué cosa.
1: Está durmiendo.
0: ¿Quién está durmiendo?
1: Está Roberto y no me están durmiendo.
0: Y bueno, celebraron ayer el Día del Padre, qué sé yo.
1: Voy a decir que Roberto ha ligado.
0: Y puede ser. Puede ser.
1: Sí, no me está. Ha quedado sofocada. Ay, me abrumas.
0: Sí. Dice acá Patricia, no te compliques, disfruta, no te quejes, aprende, no te enojes, sonríe, recuerda que la vida es un ratito. Buenos días, nos dice Patricia. Bueno, gracias Patricia, ¿eh? Ella nos mandan contenidos allí como para que pensemos en la mañana de hoy. Te digo que a nosotros no nos entran balas hoy día, ¿no? Estamos como... como que no hay posibilidad, ¿viste? De reflexión, digo,
1: no,
0: esa...
1: estamos cansados. Tampoco,
0: hoy tendría que haber sido feriado, sí, después del Día del Padre. Buen día, Leo Andrés, Dios los bendiga. La promo de mi hijo, le pidieron permiso al director y compraron un pack de internet para poder ver el partido en el colegio, dice.
1: Muy
0: saludos.
1: Bien, muy bien.
0: Dice Patricia.
1: Muy bien.
0: Bueno, y Juancito Díaz, ¿qué dice?
1: Hay un texto.
0: Perdón, buen día, dice, buen lunes, Leito, Andrés, un saludo a la familia grafitera y un abrazo de oso para la señora Susanita. Buena jornada para todos. ¡Vamos, Argentina! Soy Juan, nos dice el querido amigo. Adrianita del Centro, buenos días, nos manda una tarjeta virtual, que el gozo del Señor y el poder del Espíritu Santo sean tu fortaleza este lunes. Hola, Leo, hola, Andrés. Que tengan un maravilloso día. Vamos, Argentina, que ganamos aquí en cama. Sigo con resfrío horrible. Hace años que no me enfermo, dice. Me siento re inútil y no me gusta verme así débil, dice Adrianita. Bueno, Adrianita, ya va a pasar, ya va a pasar. Te mandamos un beso grande. Arielito, que nos manda audio, Andrés.
1: A ver qué dice Ariel.
6: Buen día, Leo. Buen día, Andrés. Buen día, Hola. Buen día. Acá esperando a la máquina para ver a las 2 de la tarde. Espero que hayan pasado un lindo Día del Padre. No hayan tomado mucho. Acá escuchándolo como siempre. Ya del trabajo, poniendo el hombro al país. Como decían los viejos antes, ¿verdad?
0: Bueno, meta, Arielito querido. Un abrazo grande. Marcelita, que nos saluda, nos dice buen día, lindo día, con un envío allí de un sticker, ¿no? Gracias, Marce. Te mandamos muchos besos. Y José Bustos nos manda audio, mi estimado.
1: Sí, señor. A ver, ¿qué dice?
7: Hola, buen día, Andrés, Leo. Que tengan un buen programa, un buen día. Acá saliendo al trabajo. Mañana vamos a hablar más temprano hoy a esta hora porque recién estamos saliendo. Que hayan tenido un hermoso Día del Padre. Ustedes y todos los que nos escuchan. Y a salir al trabajito, hay que empezar a laburar hoy. Ya te mando una fotito.
0: Bueno.
1: ¿Qué pasó?
0: No puedo decir, Benjamín. Agüite de inodoro porque... No le vas a querer poner así a nadie, vos, ¿no? Porque vos sos bien dañino, te conozco, ¿no?
1: No
0: va a querer pensar en...
1: No, es decir que al chino dice así.
0: No. Y escopeta golpeada, dice, porque tiene la mira cruzada. Es medio bizcochuelo. Escopeta golpeada. Qué bárbaro. Leo, quiero donar leche para bebé Nutrilón 1. Las cajitas de Tetra, dice Benjamín. Ah, mira vos, tiene leche... Para bebé, la leche maternizada, creo que se denomina así, si no me equivoco, ¿no? Y quiere donar Benjamín. Bueno, dale, Benjita querido, a ver si aparece alguien que necesite. Y ya entablamos ahí contacto. ¿Meta? ¿Te parece, Benja? Te mando un abrazo grande, mi estimado amigo. Leche Nutrilón. Buen día, Leo, Andrés, gran audiencia. A ver, Lucarina, ¿qué me estaba mandando? Fotitos hermosas. me lloré todo el acto. Dice, qué vieja llorona soy ahí con sus niños, ¿eh? No, pero ¿por qué, Lu? Para nada, está espectacular. Buen día, Leo André, gran audiencia, señor Susanita, a las amigues, en especial a Graciela. Tuve la oportunidad de conocerla, gran amistad que hice por graffiti, dice Lu Karina, mira vos. Ah, bueno, qué lindo.
1: ¿A quién la conoció?
0: A Graciela, dice.
1: Ah, mira vos.
0: ¿Será la gallinita?
1: Y debe ser.
0: Bueno, un gran saludo, chicas. Juli, por acá, la Abu, dice buenos días. Nos mandó una tarjetita virtual. Que el sol ilumine tu camino y que Dios bendiga cada paso en el día de hoy. Bueno, muchísimas gracias. Nos va a hacer re falta, ¿no? Que nos acompañe.
1: Sí, sí. ¿Mm? Estamos con fiaca. Sí, yo digo, Benjamín, que dice que ha sido Benjamín y que le han dado todo para el Día del Padre.
0: Sí.
1: Pero es complicado, ¿viste? Porque está con...
0: ¿Qué?
1: En lo mejor, ¿viste? ¿Mm?
8: Papá. Papá, mamá.
1: Ya, paro, callito.
8: Mamá, papá.
0: ¿Qué están haciendo?
8: ¿Qué están haciendo?
1: Ya va, ya salgo enseguida.
8: Papá. Ay, mamá.
0: Y bueno, pero. ¿Qué va a hacer? Son cosas que pasan.
1: Claro, si no, viste. Mamá, quiero ir al baño. Mamá, quiero ir al baño. Me mandaste a la chinita, me una. Claro, no.
0: Pero, pero el papá no responde así, la mamá tampoco responde así en ese momento.
1: ¿Mm? Entonces, es complicado. ¿Ves?
9: ¡Anda! ¡Sí, ya voy! Ah.
1: Ah. ¿Sabes qué, peja? Me voy.
0: Claro, pues. Ah. Mónica dice, buen día, muchachos. Soy Mónica, iniciando la semana, agradecida por un día más. Los saludo desde el desayunador Misoles, de calle San Juan, 2301. Les deseo una hermosa mañana.
1: Lo estoy averiguando.
0: Ajá.
1: ¿Sabes quién es Mónica Durán?
0: ¿Quién es Mónica Durán?
1: Es la consuegra,
0: sí,
1: de mi primo Fernando.
0: ¿De tu primo Fernando?
1: Sí, sí, sí. Ajá. La hija de Fernando Belém. Ajá. Es casada con el hijo de Mónica Durán.
0: ¿De Mónica Durán?
1: Sí, lo traje así, de casualidad me enteré.
0: ¿De casualidad nada más?
1: Sí.
0: No,
1: sí,
0: porque
1: sí.
0: Te pusiste
1: no, curioso. No, el vigilante, no, no. Mm. Me enteré.
0: Mirá,
1: que es la consuegra de Fernando.
0: Oh, ¿y es bueno o negativo eso?
1: Ah, mira cómo se ríe el jajá ese Darga. ¿Viste? ¿Cómo te...
0: Me mandaba mensaje ayer de la carnicería. Dice acá estoy. Dice con. Que venga, sí, pero, que te va a hacer
1: pero tranqui. Pobre Mónica, mira el consuegro, sí, que se va a enganchar.
0: Sí, sí, sí, sí, sí.
1: ¿No había uno mejorcito? No lo digo por la chinita, ¿no? Por la
0: no,
1: Belén.
0: No,
1: la Belén
0: no,
1: es una mocosa, una chica excelente. Ya tiene dos hijitos, excelente.
0: Bien, bien.
1: Pero el consuegro, no, papé. Sí. Me imagino, se imagina, lo invita a la casa.
0: Y la consuegra.
1: Se te entiende, ella chupa.
0: Bello, mi nieto, dice ella.
1: Claro, pues tú, son hermosos. Los,
0: sí, sí.
1: La
0: sí.
1: Belén es hermosa, la chinita, pero el consuegro, papé.
0: No. Mejor perderlo que encontrarlo.
1: No, pero pasa que ahí se entiende con el yerno, ¿viste? Mm. Y mano a mano se ponen.
0: Ah, no me digas. Sí.
1: ¿Cómo sé que yo te amo, suegrito? Vos sos el mejor suegro que tiene
0: sí, pero,
1: mi vida.
0: ¿Qué era que tu primo ya había dejado el alcohol? Que
1: pero no sabes, ya lo encontró. Ya lo encontró.
0: Había dejado el alcohol.
1: Ya, pero ya lo encontró.
0: Ya lo encontró.
1: No sabía dónde.
0: Ah, porque, bueno, viste, yo lo escuché. Y vos lo dijiste acá. Que había una época, una temporada que dejaba y que después...
1: Mira, el video que mandó el ayer,
0: sí,
1: se nota que lo encontró.
0: ¿Sí?
1: Ajá. Ah, me mandó comiendo un bichito bastante raro que estaba comiendo ayer.
0: Ah, mirá vos.
1: Y después me mandó un videito.
0: Pero ¿cómo si estaba en la carnicería? Me mandó un mensaje del galponeño. Dice, vení, Leo, te van a hacer descuento. Dice... A ver.
1: Ahí está. Esa hojita verde.
0: Sí.
1: El vasito ahí. Y escuchando radio. Folclore.
0: Mirá vos. Excelente consuegro, dice Mónica. Bueno, Mónica, está bien.
1: ¿Está bien?
0: Te creemos.
1: ¿Si vos lo decís?
0: Raro, ¿no? Dijo. Gracielita acá nos manda una tarjetita virtual. Nunca sabremos cuánto tiempo nos queda. Por eso es bueno hacer cada día un poquito más, ¿eh? De lo que nos da felicidad, dice ella. Ay, sí, Graciela. Buen día, Leito. Buen día, Andresito. ¿Cómo están, chicos lindos? ¿Cómo la pasaron? Yo de 10, feliz. Ayer mi yerno me hizo asadito y mi hija me regaló una torta y otras cositas. Les cuento, ayer fui Lucarina y su esposo a mi casa. Los conocí, qué bella persona, Lucarina. Un abrazo a mi amiguita Lucarina y para la mami Susanita, para Normita y para todas las chicas y para todos los chicos grafiteros. Besote, besitos, los quiero mucho. Vamos, Argentina, ganamos 2-0. Yo ya a full en mi trabajo, dice Gracielita. Bueno.
1: Mira, acá habían dejado no sé si el viernes dejaron la meformina acá.
0: Ah, bien. Ayer era nuestra amiga que había ganado, ¿te acordás? Que había ganado un premio y dijo ella, ese era de un miligramo, ¿no es cierto? Si no me equivoco.
1: Sí, de un miligramo.
0: ¿Viste? Sí, sí. Laurita, creo que es, si no me equivoco. Una cosa así.
1: De 1000 miligramos.
0: Ah,
1: o
0: bien.
1: Sea que será un gramo.
0: De un gramo, creo que, sí, sí, sí. Bueno, perfecto. 14,
1: son 30 tabletas.
0: Mirá. 30 comprimidos.
1: 30 comprimidos, perdón. 30 claro, comprimidos.
0: 30 comprimidos.
1: Así que acá está, no sé para qué, quién había pedido, acá está, aquí está.
0: Bueno, perfecto, perfecto. Muchísimas gracias. Hola, dice Miguel Ángel. Hola, buen día, Leo Andrés. Saludos, feliz comienzo de semana. Bueno, gracias, igualmente para vos. Feliz comienzo de semana. Claudita, cuenten, ¿qué regalaron por el Día del Padre? El viernes tenían pocas expectativas, dice Clau. Sí, gran amiga, dice Lucarina. Mira la chica. Ya son re amigas. Qué
1: mirá la voz, qué bueno.
0: Qué lindo, ¿no? Qué lindo encontrar buenos amigos en la vida. ¿Qué dice José Bustos?
10: Ahí está. Te mando fotito. Leito, ahí está mi hija con mi nuera. Haciendo el asadito que se ganó mi señora el viernes, gracias a ustedes.
0: No te puedo creer.
10: Y bueno, ahí estoy con mi yerno que me hizo la parrilla. Así que, de 10 el asadito, ¿eh?
0: Ah, mirá, vos. ¿El yerno le hizo la parrilla?
1: Qué bueno. Decía que va a ser la mía, entonces, ya que
0: estamos. Mirá la foto de los changos. ¿Mm?
1: Ya estaban golpeaditos ahí, ¿no?
0: Busto sobre todo, ¿no?
1: Mira la carita ahí,
0: ¿no? Che, ¿y el yerno? También, ¿no? Tienen la cara de, ¿cómo decía? El gendarme chileno, ¿cómo era? Claro.
1: Policía chileno.
0: Policía chileno.
1: Carabinero.
0: Bueno, mirá qué lindo. Esos son verdaderos yernos, ¿ves? Le hizo tremenda parrilla y espectacular, como tiene que ser.
1: Está bueno, está bueno.
0: Saluda a la muchacha. Por acá la
1: me apoyo acá porque se
0: Hola Leo, Andrés, bendecido lunes. Dejando mi presente, ya dejé a Olivia en la escuela, ahora caminando al trabajo, dice la Abu. Bueno.
1: Feliz Navidad. Feliz Año Nuevo.
0: Por eso tiene que ser en ayuna y tarde cuando duermen todo, dice. Se comienza y se termina bien el día, dice. Hay que aprovechar la edad, porque después terminamos siendo zapato y muerto, dice. Y naranja Fanta.
1: Bueno, pues por ahí está, voy a decir, pero lo mismo por ahí está. Yo, no hay nadie en la casa. Aprovechemos la siesta que no hay nadie en la casa.
0: Che, dice, así es, Andrés, tu pendejo de mierda, dijo primero.
1: ¿Sabes qué? Nunca más con vos. Es lo mejor, te corta ahí la inspiración. No. Y encima va. Ahora, por ahí, sí. no la atendés. Y te piensas por teléfono, ¿viste?
0: Ya.
1: Ting, hola, ¿qué estás haciendo cada mensaje? ¿Viste? Ting, ting, ting, ting, ting, ting, ting, ting. Y piensas en el teléfono, ¿viste? Y si no le contestas, te llaman. Mamá, papá, ¿qué estás haciendo? Mamá, para. Mamá, dale, abrime la puerta. Anda, anda.
0: Bueno, Mónica nos mandó un audio, Andresito.
1: A ver qué dice con respecto a Fernando.
0: A ver, a ver.
11: No, qué malos que sos. Excelente, don Fernando, un excelente cocinero aparte.
1: Sí, bueno, en la casa lo hacen cocinar, ¿viste?
0: Sí, ¿no? Sí, sí. Cortito lo entiendo. Qué poder, ¿no? Qué poder que tiene. Bueno, escuchá, Napoleón medía unos 60, dice. ¿Eh? Así que.
1: ¿Puedo decir que la cortita tiene sonando?
0: La cortita.
1: No voy a decir que se llama Marisa, no voy a decir que se llama Marisa.
0: Augusto Linares dice: Chango, por cábala, no opino sobre el resultado. Ah, ¿vieron qué resentido que son los mexicanos? Dicen que Messi es un protegido de FIFA por no ser expulsado y la pisada a un jugador rival y también por taparse la boca cuando habla con los compañeros. No, es que con los compañeros sí se puede hacer, hablar.
1: Con el rival no.
0: Con los compañeros sí se puede, pero con el rival no. Ahí está. Con el compañero sí se puede. Eso marca la nueva regla. Pero bueno, ¿pero qué más hace caso a estos comentarios? Si el fútbol tiene de todo. Fue una infracción y bueno, ya está. Tampoco fue. Siempre se ve la intención. Hay jugadores que van intencionalmente a herir al compañero, ¿no? El pisotón, la infracción.
1: Y si mira, yo no creo que Messi sea en ese sentido, como le dice, mala leche, debería ser.
0: No, Messi
1: golpear
0: no.
1: Para elección a un jugador, él no. Lo puedo tomar por otros jugadores que tienen la selección, que vos sabés que son bastante.
0: Claro, o que están para eso, justamente. Sí, para hacer sentir el rigor.
1: También, un Cuti Romero, que lo hagan eso, un mismo Rodrigo de Paul. Pero Messi no, Messi no.
0: Así que bueno, que sigan hablando. Buen día, Leo Andrés, gran audiencia, buen comienzo de semana para todos. Saludo a Mami Susi, hoy ganamos 2-0, dice Seba. Bueno, y Maren Bill te dice buenos días, feliz inicio de semana, así, cortita. Ninguna más otra. Buen día, dice Hugo Herrera. Leo Andrés, excelente jornada para todos. ¡Vamos, Argentina! Hoy trabajo hasta las 14, así que llegaré a ver el segundo tiempo, dice Hugo Herrera. Qué malo es que salgan a las 13:30 en todo
1: claro,
0: caso.
1: Claro, qué mala onda.
0: Claro. Bueno. No puede ser tan mala onda, che. 8:14 de la mañana, 8:14, 9 ¿sí? grados. Más Metformina.
1: Sí, Jorge Pereira.
0: Jorge.
1: Esta no sé quién la trajo, porque ajá. Bueno, ya que la trajeron recién.
0: Bueno, muchísimas gracias, señor.
1: Son 9, son 2, 4, 6, 8. 9 blister de 10 pastillas cada.
0: Bueno, perfecto. 18:50 creo que era la medida, señor. Si mal no recuerdo.
1: Sí, Metformina 8:50.
0: ¿Viste?
1: Pues no sé quién es el que necesitaba esto.
0: Un joven pidió para su papá. Sí. Así que si está escuchando, que se comunique con nosotros.
1: Sí, no la vendemos.
0: No, ¿cómo vendés? Por favor.
1: Justa para el aceite de mediodía.
0: Ay, qué bien que vendría hoy día, ¿no? Tipo 10, tipo 11, así un lomito, ¿no? ¿Qué decimos?
1: Un sándwich de la boutique, decimos.
0: Un sándwich de la boutique. Está desaparecido.
1: No, bueno.
0: Después con todo lo que le dijiste vos también.
1: Donó los sándwiches, vas a regalar los sándwiches para el sorteo que se lo ganó.
0: Sí.
1: Creo que alguien cumple años.
0: Nuestra amiga.
1: Ah, Cintia. Se lo ganó justo para el.
0: Pero digo, de pronto me
1: pero
0: parece.
1: Pero dice, el otro día salió en la radio, Cintia. Ay, Leito me regaló unos sándwiches. Sí. ¿Qué vos le regalaste?
0: ¿Y yo? No, yo soy intermediario nada más acá, de la gentileza de la
1: no
0: gente.
1: No dijo que Drupi, no. Dice Leito me regaló.
0: El Drupi fue. Y su empresa, ¿no es cierto? Pero vendría bien un sanguchito, ¿no? Ah. Un sanguchito así, una mila. ¿Qué tal? Tipo.
1: Ah, bueno, por mañana va a traer la mila a Roberto Leña.
0: ¿Roberto Leña?
1: Claro, ¿te acuerdas que iba a traer el próximo martes? ¿Te acuerdas sobre la mila?
0: Ah, sí dijo, ¿no? ¿Eh? Recién. Ah, ¿y vos cómo la querés? Me dijo, yo dije doble.
1: Doble mila.
0: ¿Qué va a pasar con el tiempo? Lo escuchamos ahí al señor Edgardo Escobar, a ver qué está informando.
12: Bueno, ingresó un sistema frontal frío de origen polar. Y esto, bueno, está generando condiciones de baja temperatura que se va a mantener a lo largo de los primeros días en la semana. Se estima por ahí una temperatura máxima de 10 grados, un cielo mayormente nublado y no se descarta la probabilidad de precipitaciones. Tenemos este sistema que va a avanzar por el centro y el este de la provincia de Salta, pero para la zona oeste tenemos la famosa corriente en chorro. Estos son vientos fuertes en altura, el cual va a dejar alerta meteorológica. Esta alerta es emitida por el Servicio Meteorológico Nacional para lo que es Cordillera, Puna y Valles Calchaquíes, con vientos fuertes del sector oeste para los Valles Calchaquíes. Efecto sonda en la jornada de hoy a partir del mediodía hasta las 18 horas.
13: Bien, esto, perdón, ¿este efecto solamente en esa zona o acá también vamos a tener alguna repercusión de ese viento?
12: Bueno, eso es para esa zona. Acá vamos a tener el aire frío que va a trabajar como una tapa, aire más denso, no va a permitir que el aire más liviano que es emitido por este sistema de efecto sonda pueda ingresar. Sí va a cruzar por arriba, en altura va a cruzar por el Valle Lerma, pero en superficie no.
13: Bien, compañeros, está Edgardo con ustedes para más consultas.
0: Bueno, ahí está, Edgardo Escobar. Estamos con un frente frío, entonces.
1: Sí, señor. Estaba pronosticado lluvia por hoy día.
0: Y efecto sonda para las zonas de altura, ¿no? Cachi, toda esa zona alta, Seclantá, Molinos, por nombrar algunas localidades, ¿no? Payogasta, van a tener viento, viento fuerte, dice. Nosotros no. Pero frío sí.
1: Sí, acá te digo, estaba pronosticado lluvia para hoy, vi, hay un alto porcentaje de lluvia, por lo menos anoche vi en el...
0: Ajá.
1: Que estaba, veo, decía posibilidad de lluvia, y ahora veo que ya tengo actualizado esto. A ver.
0: ¿Qué
1: a ver,
0: dice?
1: A ver. Sí, cerca de las 6 de la tarde podría llegar a llover.
0: Cerca de las 6 de la tarde.
1: Sí, bueno. Es el más alto el porcentaje de lluvia que tengo yo ahora en mi pronóstico.
0: Bueno, perfecto. Yo actualicé acá el Servicio Meteorológico Nacional, que dice que hay una temperatura actual de 8 grados 8 décimos, ¿no? La TV me dice 9, pero bueno, estamos ahí a dos puntitos nada más. Humedad del 88%, que hay una sensación térmica de 7.7 grados centígrados, mi estimado amigo. Cubierto el cielo, con visibilidad a 15 kilómetros, viento de noreste a 8 kilómetros. Lo acaba de decir el señor Edgardo Escobar, que se va a mantener fría la mañana. Y tenés razón, para el día de hoy, dice lloviznas en la mañana, en la tarde y en la noche mayormente nublado. Así que capaz que en algún sector podamos tener la presencia de llovizna también, Andresito.
1: ¿Cómo no me toca una señora como vos, que me dé la razón como le está dando vos?
0: ¿Por qué?
1: Porque tenés razón. Qué lindo que en la casa te diga, tenés razón.
0: Que no te dicen eso. Ah. Buen día, amigo Leo Andrés. Saludo a mi señora Majo por los regalos de ayer. Comimos un rico asado. Presente, negrito Gustavo. Saludo al tío que anda por Estados Unidos, dice. Mirá vos.
1: El Marcelo Armando.
0: Bueno, saludo para Marcelito.
1: Está bien, se lo podemos llamar, pero no me contesta.
0: Bueno, ¿qué dice Mayra? Hola, buen día, buen comienzo de semana, los escucho siempre. Me gusta mucho sus buenas ondas. Gracias por ser mi mejor compañía, los amo y vamos a Argentina. Soy Mayra. Hola, Mayra querida. El tigre nos manda audio, señor Andrés.
1: A ver qué dice el tigre.
14: Buen día Leo, buen día Andrés. Que tengan un buen comienzo de semana, un lindo programa, un lindo día. Saludos a todos los grafiteros, a la señora Susana de Quebrachal. Todo bien por acá, amiguito. Ya trabajando.
0: Bueno.
1: Abrazo grande, tigre.
0: Perfecto. Iris Natalia dice, muy buenos días, chiquis, que tengan un hermoso y excelente comienzo de semana. ¿Saben que el viernes compré sándwich de miga de la boutique? Riquísimo. Muy riquísimo, pone ella.
1: Muy bien.
0: Dice, está más que... ¿Cómo que dijo? A ver, porque pasó otro... Está más que recomendado. Y después nos dice, si no hay...

0: Saludos, saludos para nuestra amiga. Ale, por acá, mirá, Ale, lo que nos muestra acá. El sábado hicimos costillar de cerdo con los compañeros del Corredor 8, donde yo juego para ellos, dice, mirá, ahí está, ¿ves? Madre mía. Este es un jugador de fútbol que celebra su día. ¿Mm?
1: Mira, el costillacito de cerdo está bueno.
0: Sí, ¿no? Bueno, ahí lo prepararon los muchachos, lo degustaron. El sábado hicimos costilla de cerdo y después nos manda un videito ese, a ver.
1: Ese videito que estoy pasando cuando están preparando.
0: Ajá.
1: Hay dos botecitos de vino ahí.
0: Uy, yo no puedo ver el video.
1: Ahí están salando el costillacito de cerdo y están, y se ven dos botecitos de vino ahí al costadito.
0: Dice, acá en San Lorenzo, chico, no vino casi nadie a trabajar. Y bueno, ¿será por el partido? ¿O será porque está medio golpeadito, no, el asunto? ¿Qué decís vos, Andrés?
1: Sí, sí. Mm. Ah, no voy a laburar ya.
0: ¿Cómo?
1: No voy a laburar ya. ¿Cómo dice el vago? Que se cague. ¿Viste que se dice el vago? Mentira. Ah, que se cague, no voy a ir ya a laburar.
0: No, pues, ¿cómo no va a ir a trabajar? Si todos estamos golpeados, chicos. Todos venimos ahí mal barajados, decía mi mamá. ¡Ja! Este está mal barajado. José Busto manda audio también.
1: Sí.
0: A ver qué dice.
1: Voy a decir que no estaba machado.
2: Leo, esa foto es así porque ya no es mi yerno, pues mi ex yerno. Y aparte vos con los yernos no podés salir feliz ni con la nuera, pues. Si no le está dando lugar a que estén acomodados, pues. Vos tenés que salir enojado, malo, así. Como para que te tengan miedo, ¿viste? Que hable nomás Andrés, ya le va a tocar a él a ver.
1: Pero no dice que acaso sí. Con uno se ha quedado la otra vuelta escabía con el.
0: No, ese era Tito.
1: Ah, el Tito.
0: Tito era el que. No apareció hasta acá el Tito, no se presenta a laburar, me parece.
1: Y vos, yo sí. Estuve con Villano, ¿te acuerdas esa vuelta que nos quedamos en el cumpleaños? ¿Hasta qué hora nos hemos quedado?
0: Sí. Cuando me retaron a mí.
1: Sí, cuando vos te querías juntar conmigo.
0: Me dijeron que ya.
1: ¡No se volvé!
0: No sé. Che, Andrés.
3: Hola, amor.
4: ¡Ay, mierda! ¡Hijo de mi puta! ¡No se volvió, hola, puta!
3: ¡Epa, la!
0: Es intensa, es intensa.
3: No,
0: sí,
3: no es tanto.
0: Sí, es intensa. Todo. Yo no sé qué pasará por la cabeza, ¿no? De la gente así, que es así tan intensa, ¿viste? Que mal pensada y todo demás. ¿No? Hay algo ahí que no está coordinando. No están los patitos en fila. Buen día, Leo, Andrés. Aquí hoy trabajando todo el día. Que sea un lindo comienzo de semana. ¿Cómo cuesta? Fue un lindo fin de, dice Marce. Bueno, Marce, querida, un gran saludo. Y por acá, Rosanita dice, hola chicos, buen día, feliz inicio de semana, acá esperando para entrar a trabajar. Saludo a todos los que tengan una excelente jornada. O sea que no llegó.
3: Sí, ya te dije.
0: La Norma.
3: Para que sabes que la Normita vení, acá te de tus regalos.
0: Mm.
3: ¿No tenés más chico? ¿Vas a cobrar tus regalos? No tengo cambio.
0: Buen día, don Leo, Andrés. Bendecido comienzo de semana, dice Norma. Empezando con mucho frío, a cuidarse. Gracias por su compañía. Y que gane Argentina, dice Normita. Bueno, Norma, muchas gracias. Y por acá, Sol, allá en Los Pagos de Rosario. Mirá, dice, buen día, bendecido, espero que haya tenido un hermoso día del padre. Saludo a mi mamita Elisa, la ganadora de la mochila, pasó por Ale Deportes, allá en Rosario. Mirá, está la foto.
1: Qué bueno.
0: Está la foto y la entrega en ese momento de la ganadora, con la dueña, ¿no? ¿La dueña es?
1: No sé, ¿o será ella?
0: Ajá.
1: Te conozco, ¿no? Bueno. No, la conocemos ahora, así que no.
0: Que nos cuenten ahí. Yo la conozco a Sol, pero no es ella, por eso te digo.
1: Ah.
0: Gracias a María José, pinta de lluvia acá por Rosario, hace un frío, nos dice Soledad. Bueno, Javi, que nos manda también un audio, mi estimado.
1: A ver qué dice Javi. Manda ahí una fotito, unos videitos antes, a ver.
5: 18%. Buen día, Leo, buen día, Andrés, ¿cómo andan? ¿Todo bien? Mirá, Leo, esto fue el jueves pasado, a más o menos a 7 kilómetros de la mina, casualidad, me agarró...

0: El viento blanco y mucha nieve. Pero estaba lindo, che. Frío, pero lindo. Lindo cuando se pega esa nevada fuerte.
1: Mirá, qué bárbaro. Tremendo, tremendo.
2: Yo me veo como el espejo, ¿viste? Con sí. La saca
1: de nieve. El espejo retrovisor lleno de... Bárbaro, che. Bueno, y Felipe Omar Miranda dice: hola Leo, buen día, empezando la semana yendo a laburar, porque yo no tengo los ahorros de Martín Insaurralde y de la Jessica Ziploc, dice. De la Jessica Sirio.
2: Claro, por la bolsita, está todo, sí. Viste que está todo dólar en bolsita.
1: En serio, ¿no? No, si este país, papá, escúchame. Ahí está Nico, mirá, apareció.
2: ¿Qué dice Nico?
1: ¿Dónde queda la sandwichería La Boutique? Dice Nico.
2: Así voy a comprar, dice.
1: ¿En Subiría?
2: 1309.
1: 1309, Nico. Así voy a comprar, dice.
2: ¿No? Para traernos para nosotros, muy bien, Nico. Sí. Subiría a 1309, decir que escuchás FM Graffiti, y así te cortás en precio y nos traes.
1: Qué bien que vendría un sanguchito de Mila, ¿no? Tipo... 10 de la mañana, 11.
2: De lengua.
1: Para los que estamos golpeados. ¿Mm?
2: Vamos, Nico. Vos podés. Da la orden.
1: Dale, Nico. Bajá la orden ahí, que lo envíen. Pagamos el envío nosotros acá, ¿no es cierto?
2: Sí, sin nada.
1: Buen día, buen inicio de semana, Leo, Andrés y a toda su bella audiencia de Activate. Hoy buena jornada radial. ¡Vamos! Saludos, abrazos, Marco Domínguez. Gracias, Marquito querido. Y siguen llegando fotos, mira. Dice Leo Andrés, buen día. Esto fue el día sábado. Mi ex yerno me pagó una pesca en catamarán por el día del padre, ¿eh?
2: Qué carita, papá.
1: Pero cero pesca, dice. Pero se jugó, ¿eh? Ya que el domingo no iba a compartir conmigo, dice. Mira, mira vos.
2: La carita del vago. ¿Cuántas cervecitas tomó ya ahí?
1: ¿Este es Tito?
2: Y debe ser que está con la camperita de Tito... gimnasio y tiro.
1: Tito Pedato, ¿no? Con la bebida.
2: Está con la camperita de gimnasio y tiro, papá.
1: Sí, ¿no?
2: El ojo cruzado.
1: Qué caripera, ¿no? Mirá. Sí, abrazo del ex yerno, ¿no? Y... ¿Eh? Yo me pongo a pensar del actual, ¿viste? Porque debe tener un actual yerno. ¿Qué decimos? ¿Mm?
2: ¿Dónde hubo fuego?
1: No, digo que debe haber un nuevo yerno. ¿Tendrá la misma relación con el actual?
2: No sé.
1: ¿Mm? Bueno.
2: Bueno, capaz que el vago no chupa el otro. El nuevo yerno, capaz que es abstemio. ¿Quiere un traguito? No, papá, yo no tomo nada.
1: Ya estaba con pelota fominada. Dice, sigue maldito, ¿no? Ah, ya estaba con pelota dominada. Sí, se nota. Se nota ahí, ¿no? Bueno. Javo manda audio. José Busto manda audio. Participativa la audiencia. A ver, escuchemos.
3: Hola, Leo Andrés. ¿Cómo va? Buen día. Ahí les mando una foto. Debe ser como la Lindaura el viernes. Gané. El almuerzo. Muy rico. Muy buena la atención. Súper piola la gente de ahí. Hablé con un señor, me dijo que ahora iban a tocar, los miércoles que toca, me dijo. Les mando un abrazo enorme, muchísimas gracias por todo, y bueno, recién lo acabo de dejar a mi hijo en el colegio y ya laburando a pie del cañón, así que sea un buen comienzo de semana, un abrazo.
1: Bien, ¿no?
2: ¿Una milanesa con arroz?
1: No es mila. Es un bife.
2: Ah, una costeleta. Costeleta.
1: Costeleta, ¿no?
2: Costeleta, sí, costeleta.
1: Mirá.
2: Una costeleta con arroz.
1: Que sí. Eso vendría bien también, ¿no? ¿Qué decís, Andrea?
2: Cualquier cosa. Un pedazo de bollo, creo.
1: José Busto manda audio de vuelta, a ver qué dice José.
4: Leíto, ya me imagino la charla de André con señora llegando al André Macho. Hola, mi amor, mi belleza, ¿cómo estás? Mirá cómo llegás. No, pero mi amor, si estuve con mi yerno, estuvimos... ¡Ja! ¡Esa porquería! Con razón dicen que mi hija salió a mí, tiene el mismo mal gusto. Mirá cómo llegás, mirá, mirá. Y el otro parece Batman con el calzoncillo con el pantalón.
1: Ay, Dios. Melina nos saluda. Buen día, Leo, Andrés. ¿Cómo la pasaron ayer? Feliz día. Saludo a todos los grafiteros. Hermoso, Melina. Todo lindo, gracias a Dios. Yo rodeado de mis niños. Muy lindo, sinceramente. Por acá Alberto dice, buen día, Leo. Buen día, Andrés. Buen comienzo de semana. Buena jornada para ustedes. ¡Vamos, Argentina! Soy Alberto, el machote, dice. ¡Oh! ¿Qué tal? Mirá vos, ¿no?
2: Más chocante que la mía.
1: No. Ahora es Chubaca, en el actual yerno, todo bien, dice. Así le gusta, dice. Sí le gusta el agua sucia, dice el actual yerno.
2: ¿Y por qué no chupa con el nuevo yerno, con el viejo?
1: Sí, ¿no? Hay algo ahí, ¿no? Hay algo ahí. Hay algo que te quiero decir. No me animo. Hola, Leo, Andrés, buen comienzo de semana. Vamos, Andrés, se te siente apagado, dice Hugo Quiroga, buen programa. Y bueno, que estamos pasando una situación nosotros de mucha dificultad, ¿no, Andrés?
2: Exactamente.
1: Ah. 8:33 de la mañana, esa es la hora en la República Argentina. Hacemos pausita, ¿te parece?
2: Bueno, sí, lo que usted ordene.
1: Hagamos pausita, corresponde a este horario. Ya volvemos, ustedes sigan enviando mensaje al 3874-669119. 3874-669119. Pausa, ya volvemos.

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0: de la mañana, 9 de la mañana en todo el territorio nacional. Acá estamos en Activate con Leo y Andrés. Vamos, Andresito, ¿todo bien? ¿Te activaste o no? ¿Qué pasó? ¿Saliste afuera?
1: Está más frío que la nieve.
0: Volviste. Yo miré desde la ventanita, muy gris la mañana, por Dios.
1: Sí,
0: ¿por qué no se quedó el sol con nosotros? Que estaba tan bonito, estaba tan lindo el sol.
1: ¿Crees que vamos a pasear?
0: Vamos, vamos.
1: Vamos a Dallas.
0: A Estados Unidos.
1: Ahí está, sí, está el Marcelo Armando Hoyo, ahí está el negro.
0: Marcelo, que recién lo
1: creo
0: saludaba.
1: Que está en Dallas, el negro.
0: Lo saludaba a su sobrino Gustavo, ¿no? Y dice, sí, saludo para mi tío que está en Estados Unidos.
1: Así es.
0: Marcelo, ¿cómo te va? Bienvenido, el gusto de saludarte.
2: ¿Qué tal, qué tal, qué tal? Buen día. Hola, Leo. Hola, Andrés. Un gusto saludarlos. ¿Cómo están todos ustedes ahí?
0: Bien.
2: Las 7 de la mañana, un minuto, Dallas.
0: ¡Qué bárbaro! Mirá, a las 7 de la mañana ya despierto el equipo que está cubriendo las alternativas del Mundial. ¿Cómo veis el partido de hoy día con tu análisis tan preciso siempre, Marcelo? ¿Qué pensás que va a pasar hoy al mediodía?
2: Bueno, digamos, no hay partidos fáciles y difíciles, hay partidos probables. Este partido es un partido de probabilidad alta para la Argentina, como viene jugando a modo mundial, el nivel futbolístico, los jugadores mostrados con la tarjeta es bueno. Y si bien es cierto, por lo que trascendió de la formación de Austria, va a jugar con 5 mediocampistas, con lo cual va a tratar de cortar línea de pase, refugiarse bien en su campo, mantener la pelota, y evidentemente jugar, porque juega con un solo delantero. Insisto, esto trascendido desde la fuente austríaca en relación a la posible formación del equipo. Jugaría con un solo delantero y 5 mediocampistas. Obviamente que después la pelota empieza a rodar y los jugadores se mueven, como decía Basile. Veremos la posición, pero al principio va a fortalecerse ahí en ese medio juego. Viendo el partido con Argelia, tenés que cubrir muy bien la línea de pase, ¿no? Porque el pase filtrado que mete en 40 metros de Pola Messi para el primer gol, extraordinario, y nadie cortó ese pase, digamos, ¿no? Así que bueno, creo que el planteo va a ser ese de Austria. Le costará quizá a la Argentina eso, pero tiene mucha paciencia la Argentina para jugar, ¿no? Lo hemos visto, mueve la pelota de lado a lado cuando se agrupa atrás y después cambia el ritmo con Messi rápidamente, cambia el ritmo con McAllister, con Thiago Almado, que son jugadores de buen pie, pero además de buen criterio para la ubicación en el campo. Así que va a ser un partido donde Australia va a proponer el duelo físico para imponer esta situación, porque tiene un promedio de 82, así que hay jugadores altos en el equipo de Australia, y creo que va a jugar de esa manera, hasta que, bueno, la Argentina encuentre los espacios, lo va a buscar. Insisto, es un equipo paciente, la Argentina no se desespera, trata siempre de jugar, es el concepto de Scaloni, y juntar pases, cambiar de ritmo, evitar el campo hacia adelante. Así que bueno, como todo equipo europeo de la zona este, ordenado, prolijo, pero no tiene grandes figuras.
0: Bien, bien, Marcelo. Hoy en la delantera estaría Lautaro, decían, o hay algún cambio al respecto?
2: Bueno, lo que pasó la semana pasada fue con el partido con Argelia, Scaloni probó con Julián Álvarez y con Molina, porque venían de una lesión, a ver cómo se sentían los jugadores jugando. Jugaron 10 minutos, 12, 15, y respondieron bien, pero no, si bien es cierto, no confirmó la formación del equipo, y persiste la duda, Julián o Lautaro. Muchos se inclinan por Lautaro, así que posiblemente es el titular, y lo demás nos cambiaría en cuanto a la formación de Argelia.
0: Bien, bien, Marcelo. Perfecto, entonces. ¿Cómo pasaste tu día ayer, estando tan lejos? ¿Cómo fue? ¿Cómo están ustedes allá en Estados Unidos?
2: Bueno, muy lindo, porque estuvo el banderazo. Ayer estuvimos en el banderazo, unas 4.000 personas estuvieron en la plaza Kelly Warren Park, donde se desarrolló con toda la fiesta argentina, un banderazo, muchos cumpleaños y muchos el día del padre paseó fuera del país o fuera de la provincia relatando fútbol, así que no es no es nada nuevo para mí, pero bueno, muy lindo, acompañado por mi esposa y por Benjamín, que es un, digamos, un pibe bárbaro, con su pareja también, así que bueno, la pasamos lindo, tuvimos regalito el día del padre también, así que, y además la fiesta argentina, ¿no? Tuvo muy buena, porque allí, digamos, como que se bajan las barreras de los países que se juega el mundial para el control. Había choripán, había sangre, había fernet, digamos, la gente vendía de todo, agua también se vendía, así que bueno, fue lindo encontrarse con los argentinos y a modo hincha, porque ayer no tenía digamos, más allá de las notas grabadas del banderazo, una obligación horaria con la empresa con la cual estoy cubriendo el mundial, que es Multivisión Federal, y entonces participamos un poquito como hincha también del banderazo.
0: Bien, ¿qué te trae a la memoria, Marcelo? Hoy se celebra el Día del Jugador de Fútbol en la Argentina, recordando a Diego Armando Maradona con esos dos tremendos goles a Inglaterra, ¿no?
2: Digamos, por tanto, el motivo también, y obviamente que los jugadores, de repente aparece el deporte, la dirigencia, aparecen los hinchas, aparecen los periodistas, los medios, pero sin el jugador no habría posibilidad de deporte. Por lo tanto, nosotros celebramos que tres de los mejores, de los cinco mejores jugadores del mundo, catalogados por la FIFA, sean argentinos, ¿no? Entonces, bueno, nos parece que eso, Di Stéfano, Maradona y Messi, frente a Pelé y Puskás, el arquero. Eso la FIFA ha elegido, todavía no hay ranking de nuevo, pero hasta ahora no se modificó ese concepto de los cinco mejores jugadores del mundo, digamos, tres de ellos son de Argentina, así que tenemos un semillero altamente positivo. Además de eso, la selección tiene estos nuevos jugadores que con veintipico de años en el Mundial de Qatar estuvieron por primera vez jugando un Mundial de la cantera de los clubes de Argentina, terminando jugando en Europa para formarse profesionalmente, y la presencia ahora de Diego Almada y la aparición de Julián Álvarez, es decir, muchos jugadores que siguen apareciendo y que le dan brillo y calidad al fútbol mundial, porque hay jugadores argentinos en los cinco continentes.
0: Bien, bien, Marcelo. ¿Estás retirado del estadio? ¿Están cerca? ¿Cómo es el tema? ¿Qué hora van a estar ya ustedes partiendo para cubrir las alternativas de este gran encuentro Argentina-Austria?
2: Bueno, en este momento estamos yendo al estadio, está lloviznando, no llueve fuerte, pero si llueve, hay unas nubes bastante amenazantes, por cierto, estaba anunciado tormenta, y nosotros estamos a unos 20 minutos del estadio, pero bueno, se va a complicar cuando empecemos a llegar cerca por el tema del corte, pues se corta muy, muy anticipadamente para el ingreso de los hinchas, pero creo que vamos a llegar bien para el partido y para la transmisión en vivo para Multivisión Federal. Está lloviendo, no traje paraguas, le digo la verdad, así que a ver si hay algún vendedor de paraguas ahí en el estadio para protegernos, pero a pesar de que la lluvia no es intensa ni fuerte, está lloviendo por ahora en Dallas.
1: ¿No llevaste el piloto, negro?
2: No llevé el piloto, no traje, iba a traer un piloto. Pero no lo traje. La verdad que digamos, remera todo el tiempo y bermuda todo el tiempo, porque acá ayer hizo 39 grados, así que estuvo bastante caluroso el día, y todos los días también venimos con sol, nos tocó un par de días así de nublado, con poco lluvioso, pero no el verano acá, así que bastante caluroso, tanto en Miami, que por suerte nos tocó lindos días para la playa, después en Kansas también mucho calor, y ahora igualmente, así que venimos bien con la temperatura, salvo hoy que está lloviendo el día del partido. Las otras coberturas las hicimos perfecto porque no había lluvia, entonces al aire libre uno tiene mejor panorama para salir al aire, ¿no?
0: Bueno, Marcelo, como siempre, agradecer tu gentileza para con este medio, desearte toda la suerte del mundo para la cobertura que van a hacer y que ganemos, por supuesto, ¿no? Es el deseo de todos los argentinos.
2: Bueno, muchas gracias, Andrés, muchas gracias a vos, Leo, a toda la audiencia de Grafite, el amigo Ibire también, un gran saludo, nos veremos después, seguramente mañana, para comentar el triunfo de Argentina. Creo que, estamos todos esperanzados, obviamente, que sea así, para que quede primero en el grupo. Está clasificado con una buena presencia por el triunfo, clasifica primero. Entonces, bueno, y el que venga Cabo Verde, porque ayer le fue mal a Uruguay, está a punto de quedar afuera. Si no gana, juega con España, los rivales de Argentina, España y Uruguay, primero y segundo del grupo, pero ahora España va a salir primero, no va a jugar con la Argentina, pero bueno, Uruguay está con chances de clasificar todavía, pero debe ganarle España, ¿no?
0: Difícil va a estar el tema, pero bueno, nada es imposible en el fútbol, hay que jugar el partido, ¿verdad?
2: Exactamente, sí señor, así es, sin ninguna duda, Leo.
0: Bueno, abrazo Marcelo, muchísimas gracias, éxitos, y que sigan cubriendo tan bien como lo están haciendo desde Estados Unidos, siguiendo a nuestro seleccionado nacional. Un abrazo grande.
2: Muchas gracias, Leo, muchas gracias, Andrés, un gran saludo para todos.
1: Chao, Leo, gracias, querido.
0: Bueno, qué gentileza, ¿no?, de Marcelo, de tener para un tiempito para con nosotros, sí, allí, ¿no?
1: Ahí mientras iba en un Unidos. Auto, me inscribe en un auto, dirigiéndose, sí, sí. Fíjate la cobertura que tienen de internet en ese país, para que veas que transitando, hace una llamada, un WhatsApp por internet con... Sí, la gente que estaban, sí, por YouTube, sí, estaban viendo la imagen de Marcelo en el auto.
0: Imagínate vos, de Dallas. Seguimos en la mañana. Vamos a activarnos con Leo y Andrés. Acá estamos, ¿eh? A ver, escuchemos.

0: mucho la temperatura, ¿no? Se sigue manteniendo en 8.8 y la sensación térmica en 7.7, ¿eh? 7 grados 7 décimos es la sensación térmica, cubierto el cielo, una humedad relativa del ambiente que se eleva al 88%, mi estimado Andrés.
1: Está fresco, Fer, ¿eh? Está
0: fresco, muy fresco. Sí, señor, exactamente, ¿no?
1: Está fresco, Pachopa.
0: Eso. Y nosotros, bueno, avanzando acá, Luisito, que decía... hola Leo, hola Andrés, qué quemado que están, jaja, saludo a todos, vamos Argentina, nubladito por las horas de Cerrillo, decía nuestro amigo que anda con la camiseta puesta allí en su auto.
1: En el torpedo.
0: En el torpedo, ¿no?
1: Sí, señor.
0: Bueno, un abrazo grande para Luisito Orona. Por acá dice Cari que tenga una excelente semana. Buen día, Leo Andrés. Que tenga un hermoso día lleno, lleno de alegría, dice Cari, ¿eh? Gracias, gracias, Karina.
1: El día sábado vi pocas banderas de Argentina en los frentes de los casas, ¿no?
0: Ah, por el día de la bandera.
1: Sí, sí, pocas banderas.
0: Bueno, Hugo Enrique Osorio dice, muy buenos días, Leo Andrés, feliz día del padre por ayer, y vamos Argentina, la madre dice,
1: lo
0: pan con queso. Bueno, ahí está Huguito, levantando a la selección argentina, saludamos a la gente de Lavandería Sube la Espumita, buen día Leo Andrés, soy de Lavandería Sube la Espumita, quería corroborar los ganadores de los lavados del sorteo Día del Padre. Así que bueno, ahí hay una pregunta, ¿no? Esperemos que se comuniquen.
1: Sí, yo les mandé a los ganadores, les mandé el número de documento, la dirección, la ubicación, todo que mandaron ellos para que se comuniquen con ustedes, para que coordinar con cuándo y cómo llevarles las prendas para lavar.
0: Bueno, perfecto. Patito Lira que nos manda audio también y nos muestra la hermosa bandera, mirá, qué lindo.
1: Muy bien.
0: ¿Qué dice Patito?
1: A ver, son dos audios.
2: Buen día Leo, buen día Andrés, ¿cómo están? Bendecido lunes. Espero que hayan pasado un hermoso domingo en familia. Nosotros en familia también. Todo bien, gracias a Dios. Acá ya caminando por la Arenal. Frío, frío está, cuídense. Saludos a todos los grafiteros, especialmente a la mami Susi, a Normita Morosini, a Lucarina, a todas las chicas y chicos. Espero que todos los grafiteros, papá, hayan pasado un hermoso día. Besos, chicos, gracias por acompañarme. Ahí les mando la foto de la bandera que me gane. Besos, chicos. Gracias, Dúo Dinámico, buena vida, bendiciones, cuídense mucho.
0: Bueno, gracias.
2: Chicos, esa es la... Lo que estaba quedando ya de la torta, yo hoy le hice una torta, una selva negra, como le gusta a mi marido, y mi nuera le llevó una marquis de chocolate con frutos rojos. Así que había para engordar, que hoy día nadie tenía ganas de desayunar, de tanto comer. Gracias a Dios se pudo hacer algo. Le quería compartir con ustedes. Un beso duodinámico.
1: Muchas gracias.
0: Bueno, qué lindo. Walter nos saluda, dice, buen día muchachos grafiteros, que sea un buen comienzo de semana. ¿Cómo costó levantarse hoy, che? Participo por el alical y el agua tónica. Alical, vendría bien. Hoy comienza la prescripción virtual por la aplicación de la municipalidad para la escuela de manejo. 4.000 cupos. 4.000 cupos gratis, dice Matías Acenato. Está hablando con los chicos de Multivisión. ¿Podemos escuchar a Matías? A ver.
3: Respecto a las otras dos convocatorias de este año, pero estamos muy contentos. Es un estado que, recién lo decía Ángel, que abre la posibilidad a aquellos que no tienen quien les enseñe, que no tienen por...
0: Bueno, cortaron la comunicación. Pero hoy, preinscripción virtual por la aplicación de la municipalidad, escuela de manejo municipal que abre 4.000 cupos gratis.
1: Muy bien.
0: Así que bueno, los que estén interesados pueden ingresar allí. Vuelan los turnos esto, ¿no?
1: Sí, bueno.
0: Es tremendo. Bueno, ¿viste los vikingos que copan Nueva York antes del partido con Senegal? Los hinchas noruegos, que son furor también. ¿Viste el estilo que tienen? Ellos reman, ¿viste? Dentro de las tribunas, todos sentaditos. Hacen el movimiento del remo. y bueno, después algunas danzas características y los cuernos, eso, ¿no? Que tienen puesto en la cabeza.
1: Ah, problema de ellos.
0: De los cascos, me refiero.
1: Ah.
0: Porque son los vikingos, pueden decirlo.
1: Ah,
0: así le decían a uno, ¿qué hace? Vikingo mal escondido. ¿Eh? Por más que.
1: Te contas, ¿sabes? Están en los cuernos.
0: Claro. Y por más que te contás, se te ven los cuernos. A ver, Patricia, que dice, está empezando a lloviznar por el centro de Cerrillos. Nos cuenta Pato, Patricia Elizabeth. Besos, chicos. Estaba prevista la,
1: sí,
0: la sí. Llovizna, ¿no?
1: Sí, señor, estaba prevista.
0: Bueno, por acá
1: eso
0: no.
1: Sí.
0: ¿Qué?
1: Esa sí estaba prevista yo.
0: Bien, Normita acá dice, buen día Leo Andrés, saludo a la Patito, Zapallito, a la Gallinita, Karina, a la grande Susanita. Espero, chicos, que hayan pasado súper en su día. Te cuidaba, Patito, hace mucho frío. Bendiciones, dice Norma de Morosini. Andrés, quiero mi música esta semana, dice Norma de Morosini, Bueno, ahora estamos acá, meta a bailar un poquito. A ver ese ritmo, a ver.

0: Hoy baila, ¿vos bailás brasileño o sos como el gobernador que hace eso?
1: No sé bailar brasileño. Va, creo que no sé bailar ni brasileño, ni nacional, no sé. Por ahí me defendía antes en la cumbia, el cuarteto, bailaba un poquito, ¿viste? Pero dejé de bailar. ¿Qué vas a hacer, Andresito? ¿Vos? ¿Qué tal sos para el baile? ¿Hace cuánto que no bailás?
0: No, entra justo. Bien, bien.
1: ¿Hace cuánto que no, que no bailás?
0: No, lo estoy pegado. La fiesta, vi un cumpleaños, he puesto un poco de música.
1: ¿En dónde?
0: Demostré ahí mis atributos musicales. Ajá. Un cumpleaños que teníamos. Demostré mis atributos musicales un ratito.
1: Debí bailar para la fiesta de Urcupiña el año pasado. Bailaste un poquito ahí. Allá en la calderita. ¿Cómo se llama?
0: En el gallinazo.
1: Pero pasa que estabas ahí. Estabas muy contento.
0: El calor de yo cocino la hamburguesa. El calor que tenía ahí.
1: Sí. Noté eso, ¿no?
0: Aparte los tíos que manejaban, me llevaron.
1: No, más vale. Sí. Y
0: calor del fuego.
1: Yo cuando llegué me dije, ¿qué era la hamburguesa? Y yo me digo, ¿qué me estás preguntando? Que si quiero una milanesa.
0: Si era con mayonesa.
1: Pero bueno, gracias, muy gentil, porque... Y este año, bueno, entre vez, falta poquito para las celebraciones de Urcupiña, sí, ¿viste? Sí. Que ya estamos ahí metidos prácticamente... Mira, ya hoy día es 22, estamos ahí nomás de ingresar al mes de julio, y ya se entronizan las imágenes del Señor, la Virgen del Milagro, en julio, sí. Andresito. Y en agosto sabemos que es el mes especial, ¿no? Donde se celebra no solamente la Madre Tierra Pachamama... comienzan las celebraciones a las mamitas de Urcupiña, muchas familias que tienen, ¿no? Aunque el año pasado ya se notó menos la celebración, que son costosas esas celebraciones, sí, sí. ¿Viste? Porque conllevan mucho gasto, en el sentido de que son 9 días que la gente se reúne, que rezan a la novenita, siempre hay una comidita después de la misma, ¿no? Pero yo el año pasado, por lo menos, no sé si fue una sensación mía, pero ya noté que ya había bajado bastante, ¿no? No sé cómo será este año, ¿viste? Pero porque seguimos un año bastante particular, ¿no? ¿Y eso?

0: si estábamos secos el viernes, te imaginas ahora. Seco y endeudado. pero no importa, no importa. Seguimos, bueno, seguimos adelante.
1: Mandaron el menú, ¿eh? Mirá, no, no, 10 de la mañana, casi el menú.
0: Que va. Espero que hayan abierto el negocio un poco antes.
1: Ahí estaba
0: del menú
1: helando la puerta la Paola.
0: Sí, Paola. Quería hacer fuego la Paola, dice. Ahí afuera, ¿viste?
1: Abrazó con los perros, estaba.
0: Digo, metele, metele un fueguito, ¿qué va a hacer?
1: Bueno. 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
0: Bueno.
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0: Ah, muy bien. Perfecto.
1: Así que el menú incluye sopa, pan, postre y el café.
0: Bien.
1: Y a la gente que quiera ganar, quiera ir a comer, usted dice, si yo quiero ir a comer a la linda hora, yo lo voy a separando los mensajes esos, para pues, entre los que participen, sorteamos. 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
0: Bueno.
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0: Exactamente, ¿eh? Con Roberto.
1: Claro, le piden cigarro, lo que quiera, piden.
0: Y ahora van a ver el fútbol allí.
1: Y puede haber partido de fútbol también.
0: Claro, tiene un TV espectacular.
1: Sí, puede haber partido.
0: Para ver a...
1: Por ahí capaz que el trabajo es che, bueno, vaya a ver el partido y vuelvan.
0: Sí.
1: Van hasta Lindaura, ahí va a comer algo y...
0: Oh, puede ser un gran día entonces hoy día, ¿no?
1: Sí, señor.
0: Yo iría por el matambrecito.
1: Pinta, ¿no? Lindo el matambre, ¿no?
0: Claro, sí, señor. Y con un pancito así haría un pequeño sanguchito de parte de la porción que te den. Haría un sanguchito.
1: ¿Sí?
0: ¿Qué tal? ¿Eh? Con esa... ¿Qué te ponen en la... Esa mayonesita...
1: De apio.
0: De apio, tan rica que la hace. Bueno, llueve en Jujuy, están las imágenes en la peatonal Belgrano de la provincia de Jujuy, y bastante agüita, te digo,
1: sí,
0: ¿no?
1: Sí.
0: Bueno, y acá cómo estamos, chicos, ¿qué tal? ¿Qué tal, qué tal? Cuéntenos, ustedes que andan por las calles. Bueno, ¿qué sensación te da el fútbol local con la presencia del Vasco Arruabarrena?
1: ¿En Boca?
0: Dice que aprochó al primer refuerzo para Boca.
1: ¿Ah, sí? ¿A quién lo aprochó?
0: Así dice el título.
1: Ah, no sabe. No, pero te digo, ¿a qué jugador? ¿A qué jugador?
0: Ah, bueno. Ahora te digo, mira. Pero Boca cerró su primer refuerzo en este mercado de pases al acordar con Argentinos Juniors la llegada de Leandro Lozano, lateral derecho uruguayo de 27 años que se convertirá en un nuevo jugador del Club Atlético Boca Juniors. Parece que todavía no pueden concretar con el delantero que ya era de Boca antes.
1: Villa, Sebastián Villa.
0: ¿No? Parece que ahí piden bastante platita.
1: Capaz que sí.
0: Y sí. Así como me echaron como perro para volver, tengo que volver bien.
1: ¿Y sí?
0: ¿Qué vamos a hacer? 9:26 de la mañana.
1: Es cuando te sacan de la casa, ¿viste? Te corren. Y bueno, ya cuando querés volver, nada, dale, ver, volvete,
0: sí,
1: perdón.
0: Sí.
1: No.
0: Y como el maltrato, ¿no?
1: Que muchas veces. Acá no, ¿sabés qué?
0: Que vos no sabés de dónde viene, porque pareciera que viste, es un maltrato, como te insultan. Después te dicen, ay, pero ya, yo quise ser tan. Sí, pero ya tarde, ¿viste?
1: Claro.
0: Ya tarde. Y algún día va a ser tarde para siempre. Ese es el tema.
1: Exacto.
0: Así son las cosas. 9:27 de la mañana.
1: Tengo
0: damas y caballeros,
1: mensajito a través de YouTube que dice: hola, buen día, Leo y Andrés, que tengan una linda semana. Hoy ganamos 2-1. Dice Beatriz.
0: Mirá vos, Beatriz, qué lindo. Por acá, Benjamín.

0: Sí. Uy, mira que nos manda Andresito.
1: ¿Quién manda, verdad?
0: Activemos, chango. Una pati para previa, dice.
1: Una Fanta. ¿Qué es eso? ¿Fanta limón?
0: Sí.
1: Fanta pomelo.
0: Pomelo creo que es. ¿Mm? Mirá, vos, está bueno, ¿no? Está buena la idea, Benjamín. Yo te haría la segunda, tipo.
1: Sí, bueno, pero.
0: Yo acá el
1: Drupi no sabe
0: nada, ¿no? No respondió nada, Drupi, ¿no? Se hizo bien el.
1: Bueno. No vayan a subir a 1309. La Buti de sándwiches, no vayan.
0: Un abrazo. Igual no los queremos nosotros. Che, en algunas casas, ¿qué será? ¿Calentón también? ¿Habrá quedado algo del día de ayer? Puede ser, ¿no?
1: Y puede ser, seguro, ¿viste? Por ahí hace.
0: Un asadito. Unos choricitos. Ayer, por ejemplo, había choricitos, ¿no? Y volaron, che, todo. ¡Qué bárbaro! Bueno, para le gusta a los chicos, ¿viste? ¿Qué sé yo? Comen choricitos, tipo choripancito también. Pero nada, no hay nada mejor que se coman la comida, ¿viste?
1: Más
0: y
1: vale.
0: La comida sea consumida.
1: Más vale, qué lindo.
0: Claro. Y después están los chicos que no tienen horario, ¿viste? Que no, si vos los convocás cuando servís, y ellos están jugando, dicen, después, como a las 5 de la tarde tienen un hambre apache.
1: ¿Tienen un sanguchito?
0: Claro. Pero bueno, mientras coman, no hay problema. Si por ahí no es tan horario. Anita Rosa nos manda mensaje. ¿Cómo estará Anita, que no estaba muy bien de la garganta, Anita?
1: Tía, la voz de banda.
0: Sí, a ver, Ani, ¿cómo estás? Buen día.
2: Hola, Leito, Andresito, ¿cómo les va, chicos? ¿Cómo andan ustedes? Y yo, ahí estamos, como el palo del gallinero, pero bueno.
0: Mi vida.
2: Escúcheme, mire, sí. Me cansó de llamar al 900. Al 148. Primero me comunicaron. Al ratito que yo llamé, me comunicaron. Me dan media hora. Después me vuelven a decir que lo espere 6 minutos. Pasó los 6 minutos, me dejaron colgada. No me atendía nadie. ¿Cómo puede ser el gobierno tan infeliz? Tan hijo de mil puta, porque al fin y al cabo la madre tampoco no tiene el culpa, pero el gobierno no sirve para. Y ahí, qué bárbaro, qué tipo más desconsiderado con la gente que no sirve, que la gente que esto, que la gente que esto. Mentira, tiene gente que está sin hacer nada. Total, ellos marca la tarjeta a la entrada, marca la tarjeta a la salida y punto, se ha olvidado la rima. Bueno, chao y gracias.
0: Bueno, ahí Anita Rosa, ¿no? Más clarito, bueno, no creo. Ya está, lo dijo todo ella. Con respecto a la atención, qué barbaridad. Gloria por acá nos dice, sí. Mirá, nos muestra una empanadita. Yo tengo para almorzar empanada de mondongo.
1: Sí, que sí.
0: Y mirá, están las empanadas ahí espectaculares. Bueno, perfecto. ¿Vos, Andrés, no tenés nada para decir de las empanadas?
1: No, se la ven linda.
0: Sí, ¿no?
1: Sí,
0: no las querés más morochitas. No.
1: Sí, no, pero pasa que digo, después son muy criticados, entonces por ahí no opinan. Cada uno que coma.
0: Pero tenés que opinar.
1: No.
0: Vos sos el cruel de los
1: de los
0: jurados, no. Está bien, entonces.
1: Parece para darle para pescar, ¿viste? Cuando hacemos la masita para ir a pescar.
0: Te tengo que buscar un ratito nomás, ¿no? Qué chango. Ay, de mondongo, qué rico. A mí me encanta el mondongo, ¿viste? Así, hasta sacado de la olla, recién hervido. Ahí, al toque.
1: Sí.
0: Darle un entre ahí, qué sé yo, espectacular. ¡Leo! Pasa como cábala los temas del 70. Pasa como cábala los temas del 78. Lo hicieron en el partido anterior. Dale, dice, ya conecto al parlante, dice Hugo Quiroga. Nosotros no seguimos cábala.

0: todo.
1: O sea, como lindo yo, ¿no?
0: Todos los días, ¿no?
1: Mira
0: todos los días lo mismo.
1: Mira la pancita, mira la pancita. Está rica la sopa.
0: Fue la cortina llamadora para, sí, para el bloque de...
2: No los veo con esa confianza hoy, esa alegría.
1: Estamos
2: de
1: golpeados,
2: de
1: lunes. Estamos golpeados.
2: Sí, ya sé que estás golpeado, vos venís golpeado ya hace tiempo. Ya me ve la tabla de posiciones del diario los lunes y...
1: Oh, ¿ah? ¿Y ustedes qué han hecho?
2: Por acá lo tienen que buscar, mamá.
1: Oye, usted también, ustedes ayer empató.
2: Directamente, mira.
0: ¿Qué pasó con los clubes?
2: ¿Qué pasó?
1: Juventud empató, Gimnasia empató, Central Norte ganó 1-0.
0: Ajá.
1: Juventud claro. 0-0, Gimnasia 0-0 y Central Norte ganó 1-0.
2: 1-0, bueno, por lo menos Central Norte salvó la ropa ayer, sí, la ropa. ¿Cómo están, muchachos?
0: Bien,
2: ¿qué tal
0: bien,
2: pasaron bien. El Día del Padre, primero y principal?
0: Espectacular,
2: ¿no? Muy bien. Muy lindo, muy lindo.
0: Con,
2: sí.
0: Con todos los chicos.
2: El clima ayudó, ¿no?
0: Estaba lindo,
2: pero parecía ya un primaveral ahí ayer.
0: Hoy ya se echó a
2: perder. Hoy, bueno, es que estaba pronosticado porque hubo mucho viento sonda. Estos días, tanto el viernes que
0: y
2: el sábado.
0: Para la tarde de hoy está pronosticado también el viento.
2: También,
0: lo
2: sí.
0: Acaba de decir el Gato Escobar.
2: Así que vamos a tener un día frío, pero bueno, creo que la selección nos va a calentar el cuerpo y la mente y el alma. Esperemos que hoy. Ojo que todos los partidos del Mundial están siendo muy difíciles, muy complicados. Está habiendo mucha sorpresa, pero bueno, eso es bueno para la selección porque sabemos que los muchachos de la selección no se confían nunca. Y bueno, fue un fin de semana, digamos, bastante movidito y con alguna sorpresa, como el caso de muchos equipos sudamericanos que
0: sí.
2: Lamentablemente no están bien, ¿no? No están bien. Entonces, eso un poco ayer vos has visto lo de Uruguay, ¿no? Que termina
0: sobre la hora, dice que fue el empate.
2: No, ganaba perdía 1-0.
0: Sí.
2: Perdía 1-0, faltando 10 minutos para terminar el primer tiempo, lo logra dar vuelta 2-1. Arranca el segundo tiempo y bueno, este equipo de Cabo Verde que realmente sorprende porque a diferencia poner el ejemplo de Arabia Saudita que jugó antes con España, que perdió 4-0, pero no sé si lo vieron ustedes, pero Arabia Saudita no salía de su área. No solo que se amontonaba en su área, sino que se amontonaba y no marcaba a nadie. O sea, fue una cosa espantosa. Lo de Arabia Saudita no pasó mitad de cancha. Lo de Cabo Verde le jugaron de igual a igual a Uruguay. De igual a igual, Leo. Un equipo que viene sorprendiendo. No te olvides que en el primer partido le empataron a España.
0: Y que podría ser rival de Argentina, ¿no?
2: Pero no tengas duda. Mira, ese grupo, el grupo que estamos nosotros, Argentina, realmente quedó muy, muy... Mira, hasta Arabia Saudita podemos llegar a jugar. Mira, si ponerle un ejemplo, España le gana a Uruguay, que es una probabilidad bastante grande, digamos, mala situación que está Uruguay, y como viene España, que España va a querer asegurar el primer puesto. Y si Arabia Saudita le gana a Cabo Verde, nosotros jugamos con Arabia Saudita.
0: Qué
2: sería
0: vale.
2: El segundo Arabia Saudita. Y en caso de que España le gane a Uruguay y Cabo Verde le gane a Arabia Saudita, jugaríamos con Cabo Verde.
1: Exactamente.
2: La única forma ya de volver a lo que se pensaba en principio... que podía ser sí o sí o España o Uruguay, es un caso que se dé un triunfo de Uruguay, ¿no? O que se dé un empate de Uruguay, empate también Cabo Verde con Arabia Saudita, pero yo te digo, las probabilidades, primeras probabilidades, hoy, mira cómo cambió el panorama, es que pueda ser o Cabo Verde o Arabia Saudita. Así que bueno, ahí estaríamos, bueno, obviamente pasando, si pasamos nosotros, logramos jugar un partido todavía no tan duro como podría haber sido o como puede llegar a ser jugar con España o con Uruguay, ¿no? De todas formas, Uruguay es un equipo que hay que respetarlo siempre, se va a jugar todo el por todo en el partido con España, así que... Bueno, repasando un poco lo de ayer, sabés que con otra sorpresa, y no sorpresa, ya es una confirmación de todos los mundiales, Japón, que le hizo 4-0 a Túnez, Japón se perfila para clasificarse, como dijimos, España 4-0 Arabia Saudita, Bélgica en un partido muy aburrido, muy aburrido con Irán, 0-0, Bélgica realmente no se entiende, uno ve la figura y los jugadores que tiene Bélgica y realmente no entiende cómo puede venir tan mal, ¿no? Uruguay 2-2 con Cabo Verde, y en última hora, en un gran partido también, ese fue un gran partido, Egipto le ganó 3-1 a Nueva Zelanda. Perdía Egipto 1-0, se iluminó Salah, volvió con toda su calidad, Salah, y lo puso a Egipto 3-1 y con muchas posibilidades de clasificar. Así que ayer fue una linda jornada. Y hoy tenemos, bueno, obviamente el plato fuerte, Argentina con Austria. Se habla mucho de este equipo de Austria, hay que respetarlo, es un equipo que clasificó bastante bien en la zona europea. Así que bueno, nosotros sin duda que el primer partido nos dio toda la confianza. Sabemos que el 10 está muy bien, y cuando nosotros tenemos bien el 10 sabemos que las posibilidades son grandes. Después de Argentina, Francia con Irak, ¿no? Y en el último partido, Noruega con Senegal, que creo que ese va a ser un partido bastante bueno. Así que hoy el plato fuerte, el nuestro, es Argentina. Seguimos viendo los estadios llenos, realmente es impresionante. Obviamente el calor, que es uno de los enemigos, pero aún así se ve los equipos correr. Ayer realmente el partido Cabo Verde-Uruguay, un despliegue físico de ambas selecciones, tremenda, pero te decía, Leo, también Ecuador es otro equipo que quedó muy comprometido. Ecuador tendría que ganarle a Alemania, ¿no? Y ya buscando la posibilidad de entrar tercero. Así que bueno, Colombia fue hasta ahora la excepción, que ganó 3-1. Es el equipo que pareciera ser que pueden llegar a no tener problema. Paraguay logró un triunfo duro, difícil. Hizo el gol apenas comenzó el partido, lo aguantó y ahora quedó con algunas chances de clasificar, y quizás por lo menos también Paraguay entrar a tercero. Eso un poquito enderezaría las cosas con el equipo sudamericano, pero no vienen bien los equipos sudamericanos, a excepción de nosotros, que estamos bien. Brasil, que va a tener un partido, creo que el miércoles, Andrés, con Escocia, un partido difícil, duro también, muy definitivo.
3: ¿Colombia cómo viene?
2: Colombia juega bien, sí, Colombia tiene buenos jugadores, Colombia. Y después en América, Estados Unidos y Canadá, que son los anfitriones con México, y que los tres están en la otra ronda, o sea, otra prácticamente. Ronda. Digo, Canadá creo que va a pasar. Así que bueno, por ahí va el Mundial, un Mundial, como te digo, con muchísima gente en los estadios, un Mundial que está muy lindo, un Mundial que creo que prendió mucho ya en los hogares argentinos. Así que esperando simplemente hoy que Argentina gane, para que nos dé otra alegría y para que estemos ya tranquilos sabiendo que hemos clasificado.
0: Bien, perfecto. ¿Cómo vas a ver el partido? ¿Lo vas a
2: disfrutar en casa? El partido con amigos, ¿sí? Siempre nos juntamos, vamos a las 13 picar algo, uh-huh. Y de ahí ya estar tranquilo para las 2 de la tarde.
3: ¿Podemos ir?
2: Andrés, ya dejo listo, ¿sabes qué? Ya está precocido, ya tiene precocido el lechón.
0: No, pizza pidió, dice. Pizza. Yo quiero llegar y comer, dijo la orden.
2: ¿Ah, bien, sí? ¿No?
0: Bien esa orden.
2: Bien esa, ¿no? Hay que ver si es real.
3: Si no hacen caso.
2: Ya veo que está en el entretiempo.
0: Quiero llegar y comer.
2: Creo que está en el entretiempo con la mano blanca, por acá de harina, todo, ¿me entendés? Y la señora y los chicos, ahí subiendo ahí el puede tranquilo. Ser. No, yo creo que este es el que cocina ahí. ¿No? ¿Ah?
0: Le encanta aparte cocinar, así
2: que. Sí.
0: Que fascine.
2: Sí. Así que, bueno, chicos, una excelente semana.
0: Bueno, gracias.
2: Y igualmente. Que ganemos hoy Argentina. Bueno, saludo a todos los oyentes, a todos los grafiteros que están también muy activos.
0: Sí, bueno. Señor. A pesar de todo lo que pasó ayer. Hay gente que da poquito, se va poniendo en movimiento. Sí. Están golpeaditos por el Día del Padre.
3: Sí, sí. Necesitamos café.
0: No, necesitamos café. ¡Eso!

0: Canción bellísima si las hay, pero que no era la elegida en primer momento en Italia, ¿no? ¿Sabía vos la historia?
1: No,
0: vi y lo escuché en la tele también. En aquella época, bueno, el goleador del equipo fue nada más y nada menos que Claudio Caniggia, ¿no? Y estaba con Diego Armando, el arquero titular jugaba en ese momento en el fútbol colombiano. Más o menos así habría que contarle, a un centennial lo que fue la Argentina en el Mundial de Fútbol de Italia en 1990. Y recordarle que aunque en casi tres décadas los argentinos no dejan de hablar de ese campeonato, la selección clasificó en tercer lugar en la fase de grupo. ¿Te acordás, no? ¿Cómo fue eso?
1: No, la verdad es que no me acuerdo.
0: Es probable que un sub-20 nunca haya disfrutado a Claudio Paul Caniggia en una cancha, que conozca a Diego Armando Maradona por sus escándalos mediáticos, y que a Sergio Goycochea lo haya visto atajando nada más que comentarios en algún panel televisivo. Lo que es seguro es que los más jóvenes escucharon, dice, al menos de pasada, un estate italiana, ¿no? En español es un verano italiano. La canción que 28 años después, dice la nota, por supuesto, capaz que está errada en el tiempo, dice, había, en aquellos años habían trabajado con Donna Summer, Irene Cara, David Bowie, a todos los conocés, ¿no? A Giorgio Moroder le sobraba currículum, por eso lo convocaron para que se ocupe del tema de apertura. Giorgio llamó a su letrista amigo, el norteamericano Tom Whitlock. Juntos habían trabajado en darle forma a Take My Bricks, canción que le puso alma Top Gun de Tom Cruise en aquella época, ¿no? Pero bueno, dice que como estaba cantada en inglés, no gustó mucho, ¿viste? Entonces, que la canción To Be Number One, así se llamaba, tenía emoción, buenos puentes y un estribillo perfecto, pero estaba cantado en inglés. Y el idioma que se hablaba en todo el mundo no es justamente el del corazón, así que fue Moroder quien decidió barajar de nuevo. Y aunque esta composición en inglés fue lanzada, tuvo video oficial y todo, y sonó algunas veces, el italiano supo que en su tierra estaba el secreto de la canción perfecta. Una estate italiana, la misma melodía, pero una letra en la lengua de su país daba comienzo a un suceso sin fronteras. Qué bárbaro lo que es, ¿no? Cuando cambiás, ¿no? Y los protagonistas eran Edoardo Benato, que había nacido en Nápoles, y luego de instalarse en Milán para estudiar arquitectura, comenzó a tocar la guitarra de manera profesional en banda de blues. Más joven, Gianna Nannini era una rockera de Siena cuando la convocaron para hacer la canción que la llevaría a la fama mundial. ¿Mm? Así que primero era una canción, pero como estaba toda en inglés, dijeron, no, hay que buscar algo que nos represente. Y mira vos, hasta hoy en día sigue siendo la canción más bonita de los mundiales, ¿no? Por lo menos la considera así muchísima gente, ¿no? 9.50, 9.50.

0: llegó el jefe y por fin vamos a hablar del mundial, dice, porque André está para hacer un programa de cocinero argentino, dice. Vamos, jefe, bien ahí, decía Eduardo. Hugo Quiroga, perdón. No, lo que pasa es que siempre comentamos nosotros, ¿no es cierto? El arte culinario que está bueno hablar, ¿eh?
1: Sí, señor.
0: Nosotros, calentón de lo que quedó y una sopita, dice Pato.
1: Perfecto. ¿Mm? Está Susanita.
0: ¡Hola, Su!
2: Hola, mis hijitos queridos.
0: ¿Cómo estamos?
2: Buen día, la audiencia. Muy bien, gracias a Dios.
0: Bueno, qué lindo.
2: Llovina, desperté y wow, dije, llovina.
0: No me digas.
2: Sí, está fresquito.
0: Llovizna en los pagos de Quebrachal.
2: Sí, sí. Bueno. El sol enamorado, sigue enamorado.
0: Ah, este sol. Menos mal que ayer nos acompañó y antes de ayer también.
2: Sí, sí, estuvo hermoso.
0: Así
2: feliz
0: es.
2: Día del Padre.
0: Bueno, muchas gracias. Muchas gracias.
2: Y ustedes me dirán, recién hoy, ¿se acuerde? No, es que
1: no.
2: El fin de semana no mandé mensaje. Estoy con este problemita de mi mano. Bueno, ni el apunte.
0: Me parece bien
2: la
0: que
2: vida,
0: haya...
2: la vida sigue.
0: Que haya habido un descanso en la manito.
2: Sí, ¿sabes qué pasa, hijito? Que el motivo de mi tendinitis es justamente el celular.
0: Mira vos.
2: Entonces, ay Dios, cómo me cuesta porque
0: y para que haya
2: no
0: una
2: puedo...
0: tendinitis por el uso del celular, es un uso excesivo del celular.
2: Sí, pero es que mis tendones ya vienen desgastados. Ya de antes, porque, bueno, porque soy una loca maniática y siempre lavando, limpiando, haciendo cosas y escribiendo. Ahí sí, Andresito tiene la amabilidad, busca en TikTok, publiqué un poema y por eso es que les digo hoy feliz día y mañana le diré feliz día, papá, y pasado le diré feliz día, papá.
0: Bueno, sí. Aparte, vos sabés que yo soy de las personas que no me molesta, viste, que si me saludan antes o después o pasa. No estoy pendiente de eso, viste, porque yo creo que cuando uno hace eso también está un poco juzgando, ¿no? El tiempo del otro, que a lo mejor vaya a saber qué pasa en la familia, en la gente. No todos tenemos los mismos momentos, viste.
2: Exacto.
0: Así que
2: vos sabés que una de las reglas de la familia de mi madre, bueno, como todos los milicos tienen reglas para todo, era no ir de visita sin preguntar.
0: Ajá.
2: Esas visitas sorpresas que abrís la puerta y vos decís, ay Dios mío, ¿y ahora qué hacemos?
0: Ah, sí, por ahí son
2: porque vos no sabés si a lo mejor están enfermos, si a lo mejor están pasando momentos de discordia, discutiendo, y tenés que fingir y no podés fingir.
0: Sí.
2: O
0: lo que le molesta mucho a la gente cuando la casa está en el desorden tuyo, ¿viste? Porque hay un desorden familiar y un tiempo para acomodar o limpiar, qué sé yo, y de pronto te cae la visita.
2: Claro, sí. Sí, vos decías, ay Dios mío, o tenías planificado de salir o de ir a misa y llegan y dicen, ay, bueno, pasen, no queda otra. Pero era uno de, inclusive para los cumpleaños, yo me acuerdo que mi abuelito le decía a mi abuelita, viste que antes se trataban de usted.
0: Sí.
2: Señora Rosa, por favor, redacte una misiva para ver si podemos ir a saludar a mi hermana que está de cumpleaños. Mandaré un soldado para que lleve la misiva. Bueno, y volví el soldado con la misiva que decía que los esperaba a tal hora y desde tal hora hasta tal hora.
0: Qué bárbaro.
2: Sí, era un respeto total hacia al prójimo, sí, a la familia, a todo. Y bueno, ahora no, ya.
0: Así como eso que te llegan al mediodía, ¿viste? Justo pasaba por acá. Pero no, se moleste, no se levante, que yo
2: sí,
0: era para saludar,
2: claro,
0: ¿no?
2: Claro.
0: Y vos ya te pones incómodo, decís, no, bueno, vení, sentate, qué sé yo.
2: Sí. Bueno, Andresito, él es todo lo contrario. Él te avisa capaz que 10, 15 días antes y te dice, creo que voy a estar viajando en tal fecha, ¿puedo llegar por tu casa? Obvio.
0: Claro.
2: Tiene las puertas de mi casa abiertas.
0: Y ahora se está yendo dentro de poco un festival, no sé, ¿está concretado eso, Andresito?
1: No, bueno, pero en agosto, el festival de Formosa en agosto.
0: Ah, en agosto, ¿eh?
2: En agosto. Cuando menos pensemos, va a ser agosto, Andrés.
1: Sí, en agosto también está el festival de este que hay, es el de Joaquín González también. Pero bueno, ahí no quieren llevar.
2: Sí, bueno. No sé si este año.
1: Dice que va a ser 3 días, ¿no? Este año.
2: 3 días,
1: ¿no? Viste que eran 7 días, ahora sí. Va a ser 3.
2: Bueno, y acá vieras qué hermoso que eran los festivales del Garbanzo, que Leito vino a cantar con los Sausales.
0: ¿Se dejó de hacer el festival o se acabó el Garbanzo? ¿Cómo el tema?
2: No, sí. Se dejó de hacer el festival.
0: Bien.
2: Se dejó de hacer el festival, sí. Bueno, todos vamos para...
0: Y en agosto también son las fiestas en... ¿Cómo se llama este? El Galpón, tengo entendido.
1: ¿Sí? Por eso digo, el Galpón no es junio.
0: ¿Sí?
1: Julio es. Ah. Julio es que hacen la feria de la empanada y la semana siguiente la fiesta.
2: Sí. Capaz que lo van a estar invitando a Leito.
0: Dios quiera.
2: Lo quieren mucho.
0: Dios quiera porque me hace mucha falta.
2: Ay, mi hijito. A todos nos hace falta.
0: Sí,
2: ¿no? Ahí es donde nos damos cuenta. Bueno, ayer vino a visitarme, estuvimos tomando mate con mi hermana, que ya se regresó esta madrugada.
0: Y
2: eso conversábamos, porque yo le digo, no sé, dice que ha bajado la inflación. Mira, Susu, vos vivís en una nube, porque porque vos tenés la barata, pero vos no sabés, vos vas, de a poco uno va retaseando lo que compraba antes.
0: Claro.
2: Vas diciendo, bueno, esto ya no voy a llevar esto porque esto... Y ahí te das cuenta. ¿Ha bajado la inflación? Sí, pero ¿por qué los precios suben? ¿Por qué no te alcanza?
0: Bueno, yo hoy día pasé por la estación de servicio, esa que está cerca del tribuno, la de bandera, ¿no?
2: Sí.
0: Y tenía todos los carteles apagados, todos los carteles indicativos de los precios, ¿viste?
2: Sí.
0: Todos apagados, así que no sé.
2: ¿Será porque se viene una suba?
0: ¿O que van a bajar?
2: Capaz.
0: Bueno, si bajó el crudo, decían que los precios se elevaban porque el crudo, viste, estaba muy carísimo, $100 y pico, $130 creo el barril, y había bajado a $80 y pico, y todo el mundo decía, bueno, ya bajará el combustible, y no.
2: No pasó nada.
0: Así que no sé por qué estaría apagado los carteles. Esta mañana pasé por ahí y me sorprendí. Y te digo, la pucha. ¿Será que tiene que aumentar de nuevo?
2: Y capaz no. O capaz que baje. Mira, hoy lo único que yo quiero es que gane la selección argentina.
0: ¿Cómo queremos todos? Todos queremos lo mismo.
2: Ay, qué hermoso sería, ¿no? Dios. A mí me emociona. Y vos sabés que... brevemente te comento que el mundial ha sido creado, inventado, imaginado por un sacerdote, por un católico, que lo que él quería era que la gente se congregue más, que se sienta más unida. Y bueno, inventó un partido de fútbol y resulta que se convirtió en un mundial. Y él manifestó que no importa si no iban a la iglesia, pero porque Dios está donde hay dos o tres. Y en esas multitudes seguramente que está Dios,
0: y nos
2: llena de amor. Qué bonito el texto que leí en esto que aparece en Facebook.
0: Está bueno, es lindo.
2: Sí. Muy lindo.
0: Yo ahora estaba mirando, por ejemplo, porque todo el mundo habla de Cabo Verde, ¿no? Y digo, bueno, voy a poner a ver de qué se trata. Y en este caso, Cabo Verde, el estado soberano insular de África, que está situado en el Océano Atlántico, más concretamente en el archipiélago volcánico, macaronésico de Cabo Verde, frente a las costas senegalesas, que se hace justo decir, dice, no es uno de ellos. Constituyen 10 islas y 8 islotes. El archipiélago está situado en pleno océano Atlántico, y la isla más al este se sitúa a 460 kilómetros del Senegal y a 1.500 kilómetros de las Islas Canarias. Y la isla más al oeste se sitúa a 830 kilómetros de la costa del Senegal. Esta impresionante cadena de islas es una mezcla cautivadora, sí, de un clima ideal, aguas cristalinas, montañas volcánicas y tranquilos pueblos costeros, ¿no? Eso conforma, sí, un poquito lo que es Cabo Verde, porque por ahí uno lo anuncia o lo escucha y no sabemos ni siquiera leer un poquito para ver dónde está, por lo menos, ubicado, ¿no?
2: Bueno, a nosotros nos hacían estudiar de geografía todo esto, y después nos tomaban lecciones con los mapas mudos, que le llamaban, que eran como como el hule, así eran los mapas de hule. Y estaba toda la geografía, pero sin una letra. Cuando aprendíamos con el mapa totalmente escrito, para llegar, ubicar, señalar, encontrar. Y después, cuando ya nos tomaban la lección, tenía que ser con el mapa mudo.
0: Dice que necesita uno o dos días para visitar todo, ¿no? Con eso basta, dice, para recorrerla, ¿no? Y la mayor riqueza, sí, de este país, sin duda, los caboverdianos, ese es el gentilicio, porque es, sí, gente alegre y hospitalaria que disfrutan de la vida. Mirá vos,
1: ¿qué tal?
0: Qué, sí, definición, ¿no? Sí. Disfrutar, sí, de la vida. Cosa que a nosotros
2: pero
0: nos hace,
2: claro,
0: falta.
2: No, ¿por qué?
0: Y sí, ay, porque vivimos de una cosa a la otra, que si no es,
2: bueno,
0: por uno, por otro.
2: ¿Sabes qué?
0: O el disconformismo que tenemos como sociedad.
2: Sí, sí. Pero ese es uno de los errores que tenemos los seres humanos. Dice que la palabra tiene poder. Eso lo dice todo el mundo. La palabra tiene poder. No digas tal cosa, porque no te olvides que la palabra tiene poder. Entonces, tenemos que evitar las quejas. Tenemos que evitarlas.
0: Sí, pero nos encanta, sí, nos encanta estar metido,
2: sí,
0: y sobre todo metido en la vida ajena, pensando que la nuestra es un ejemplo, ¿viste? Siempre, ay, tratamos de hablar del otro, de criticar al otro, y sobre todo en estas redes sociales, sí, te imaginas, un desastre, la gente se siente sí, con la capacidad de criticar, de escribir lo que se le antoja, de, sí, opinar lo que se le antoja.
2: Sí, mira, a veces hasta hirientes.
0: Si iré más lejos, hay un título acá en Diario El Tribuno, en la parte superior izquierda. Uh-huh. Rolly Serrano, ¿lo ubica a Rolly Serrano, que es un gran actor? ¿Es de Chicuana, el nombre este? ¿O de Guachipa?
1: Sí. Guachipa.
0: ¿No? Guachipeño.
2: Sí.
0: Que hizo del sapo en la serie esta de las cárceles, qué sé yo. Tiene que salir a dar explicaciones sobre su vida sentimental, porque dice que lo critican una barbaridad, porque Rolly tiene 71 años y tiene una novia de 27.
2: Pero, ¿y eres dueño?
0: Pero claro, imagínate vos. Y si la chica se siente bien estando con él, que tiene 71 y ella 27, no es menor de edad, no le están haciendo daño a nadie. ¿Por qué tiene que salir a explicar algo, digo yo? No entiendo.
2: Ay, Dios mío. ¿Mm? No entiendo. Bueno, en ese caso yo, ay, Dios mío, no sé ni quién vive para el otro lado. No, bien, conozco el pueblo. Me preguntan, no sé. Me ven en la calle cuando salgo a un grupo literario o a un evento como un acto. Me invitaron, voy. Pero después, yo no conozco por dentro. No conozco la casa de nadie aquí.
0: Mira.
2: Yo nunca fui de visita. No voy de visita. Que me visiten, yo soy feliz. Pero yo no voy de visita.
0: Menos mal, porque si no se ponía mal Andresito.
2: Ay, no, mijito.
0: Este es un gran visitador, el chango este. Tenía que haber sido un visitador médico, tenía que haber sido. Porque le encanta andar de visita.
1: Bueno, a mí me gusta visitar a la gente. Hay gente que, bueno, no le gusta recibir visitas. Pero bueno, ¿qué va a ser?
2: Claro, no, a mí
0: tu primo,
2: sí,
0: por ejemplo, no quiere que lo visites.
2: A mí me encanta que me visiten. Y Andresito, él es una persona tan agradable y está pendiente de que si te hace falta algo. Sí, les conté.
0: Sí,
2: se vino y estaba con problemas la radio. Y ya fui, y se ha ido a ver si podía ayudar, si podía colaborar, si podía, como que estaba en lo cierto, ¿no? Pero, bueno, no estén peleando.
0: No, nosotros no peleamos.
2: Vamos a las
0: efemérides. Vamos a las efemérides, vamos.
2: Aquí tengo un papelito que voy poniendo una rayita. Sí. Cada vez que digo, bueno, tengo que sacarme esa muletilla, horrible.
0: Así es.
2: Sí. Día del futbolista argentino. Ya lo dijiste vos tempranito. Ay, le voy a llevar un escenario.
0: Un efeméride, sí, porque tenía que saludar a Andrés, que es un gran jugador.
2: Claro.
0: Aunque fracturó a un compañerito, ¿no? Convengamos.
2: Ay, eso es un milagro. No. Bueno, ya me voy a demorar, pero...
1: Pero se lo merecía.
2: Ay, no, peleando. No, hijito.
1: Sí, se lo merecía.
0: En la actualidad se merecería que...
1: Sí, por eso yo...
0: Lo fracturé de nuevo.
1: Anticipándome.
2: Anticipando.
0: Sí, ¿la viste a Pampita en las playas donde anda Andresito?
1: Sí, me pidió plata el otro día.
2: Teniendo semejante mujer, se va a fijar en la Pampita. Ay, Dios.
0: Él, la mujer de su sueño, no sé.
1: ¿Cocinará la Pampita?
0: Algo debe cocinar, qué sé yo, no sé. Ay, Dios mío.
2: Bueno, otro día les cuento yo de las quebradas y del fútbol.
0: Dale, mi vida.
2: Sí, de mi hijo. Ya va a decir, mamá, ¿qué tenés que contar de mí?
0: Ay, no me digas que tu hijo también quebró a otro, por Dios.
2: Sí.
0: ¿Te das cuenta? El rótico también
1: se lo merecía.
2: No sé si se lo merecía o no, pero resulta que hacen los partidos de fútbol desde localidad a localidad.
0: Sí.
2: Y se bajan de la camioneta, los habían invitado a este lugar, y uno de los jugadores dice, ya viene el maestro Seu a jugar, ¿quién lo va a tapar? Y sale uno que es bien alto, de apodo le dicen Pilla Avión.
1: ¿Pilla Avión?
2: Sí, Pilla Avión. ¿Qué se van a achicar? Yo lo voy a tapar, tengan cuidado, yo lo voy a tapar. Y comienza el partido y viene y lo choca. Él lo mira, le da una palmadita al hombro y le dice, jugá, tranquilo muchacho, estamos jugando. Vuelve otra vez, otro día. A la tercera vez le puso el cuerpo que voló y cayó mal el muchacho, se quebró el brazo.
0: Ah, mira vos.
2: Sí.
0: Se lo merecía, según el...
2: Sí, ya vio, lo dice. Sí, ya... Ahora, después por un tiempo dice que le preguntaban, Pilla Avión, ¿quién va a tapar al maestro? O sea, no, déjense de broma.
0: Yo no.
2: A todo esto comienzan las clases, primer día de la clase de inglés, ingreso al curso, quinto año, y lo saludo, me presento. Y murmuraban unos chicos al costado. Le digo, estoy hablando, no sé si se dieron cuenta. Disculpe, profe, dice, lo que pasa es que él no me cree que usted es la mamá del maestro Norberto Seu. Sí, le digo, yo todavía agrandándome. Y él estaba con el yeso en la mano y me dice... El maestro se me ha quebrado. Ay, Dios mío, digo yo, ¿cómo? Pero ahí me contó que, bueno, me contó la historia y dice, yo he llegado y me encontró con, no era un cuerpo para vencer, pareció un muro, yo me he hecho volar y he caído mal y me quebré.
0: ¿Viste? Pero así pasa.
2: Es que no se tiene que jugar así al fútbol, es jugar.
0: No, decirle a los que van a jugar los fines de semana, lo primero que hacen es la violencia, ponen el manifiesto.
2: Sí, no sé por qué la violencia.
0: Dicen que es por el mismo ímpetu que te brinda el juego, ¿no? Te sale esa rivalidad, te salen las ganas de ganar y bueno, y por ahí no se mira.
2: Ay, yo desespero.
0: Y si del otro lado te encontrás con un habilidoso, peor todavía.
2: Peor.
0: Sí. Por eso yo dejé el fútbol.
2: Ah, porque eras muy habilidoso.
0: Sí. Entonces, bueno, sufrí las consecuencias de los golpes y todas esas cosas. No.
2: Bueno. Las efemérides. Ya he dicho otra rayita. Ya voy por el quinto.
0: Vamos con las efemérides.
2: Día del futbolista argentino. A raíz de un proyecto presentado por futbolistas argentinos agremiados y aceptado por la Asociación de Fútbol Argentino, desde el año 2021, la celebración del Día del Futbolista se realiza cada 22 de junio como homenaje al histórico segundo gol que Diego Maradona le convirtió a Inglaterra en la victoria de Argentina por 2-1, correspondiente a los cuartos de final del Mundial de México 86. Hasta ahora, la fecha elegida era el 14 de mayo, por otro gol inolvidable de Ernesto Grillo y otro triunfo sobre Inglaterra, en este caso en 1953 y en el estadio de River. Entre los argumentos que impulsaron la modificación, la AFA sostuvo que ese memorable y extraordinario segundo tanto de Maradona el 22 de julio de 1986 en el certamen ganado por la selección nacional está considerado el mejor de la historia de los mundiales y el mejor del siglo XX. Por eso cambiaron la fecha. Día Mundial del Suelo y Tierra Fértil. Ah, qué importante. El suelo es un sistema complejo de ubicación en la superficie de la Tierra que está constituido por una mezcla de materia mineral meteorizada y materia orgánica transformada sin llegar a descompensarse mineralizarse por completo. Además, posee una fracción fluida formada por el agua que contiene el suelo y los gases, incluidos ambos en su porosidad. Las tres fracciones del suelo coexisten de forma dinámica, de manera que las dos fracciones sólidas en forma de partículas extremadamente finas, coloidales, están dispersas de forma casi homogénea en el medio líquido, generalmente agua, lo que es capaz de movilizar activamente, facilitando el intercambio del suelo en la vegetación con la vegetación, y por ello son responsables de mantener la gente, nosotros, los seres humanos, la cobertera vegetal y las comunidades animales asociadas. Esto es lo que piden reflexionar este día, pero es para que reflexionemos todos los días, de cuidar nuestro suelo, de no hacer daño, de no tirar cosas que no sirven, que hacen no solo daño a las personas, a los suelos, sino también a las personas, a los animales. Día Mundial del Wi-Fi. El Día Mundial del Wi-Fi se celebra cada 20 de junio. Esta fecha fue impulsada por los... La traje yo a la efeméride de este día porque es tan generalizado. El mundo vive dependiendo, buscando el Wi-Fi y buscando si es posible en algún lugar donde es gratis. Ahora hay hasta una aplicación, por si vos vas en la calle y te quedás sin datos. Podés conectar en algún wifi gratuito y que nos hace tanta falta. Dentro de la historia recordamos el nacimiento de Guillermo Brown, el padre de la Armada, así lo llaman, al padre de la Armada Argentina, pero él nació en Folkford, Irlanda. Luego llegó a Buenos Aires en gestión comercial en abril de 1810 y se sumó a la causa de la revolución y combatió a los realistas de la Banda Oriental. Una destacada actuación, por eso lo traigo a las efemérides. 1936, el nacimiento de Hermeto Pascoal en Arapicara, estado de Alago, Alaguas, nace uno de estos músicos más versátiles del Brasil. Hermeto, multiinstrumentalista, tocó el piano, la flauta, el bandoneón, el saxo, la guitarra y además compuso y arregló melodías. Fusionó la música popular de su país con el jazz y colaboró con Miles Davis y experimentó en disco como Misa Dos Esclavos. Falleció en el 2025, el año pasado. Histórico, lo acabamos de mencionar con la efeméride de los goleadores. En 1986, los goles de Maradona a los ingleses en el seleccionado argentino de fútbol. Histórico, todo el mundo habló y seguiremos hablando de esos goles que nos dieron tanta alegría. 2010, el partido de tenis más largo de la historia, seguro que ustedes se acuerdan, que seguían jugando, por Dios, y no terminaban nunca. El estadounidense John Isner y el francés Nicolas Mahut, no sé cómo se pronuncia francés, no sé, salen a jugar por la primera ronda de Wimbledon. Llegado el cuarto set, el partido se suspende por falta de luz natural. Al día siguiente, ambos tenistas entran en la historia cuando el partido se vuelve a suspender con el quinto set igualado en 59 games para cada uno. No hay tic-tac y se debe quebrar el saque para ganar por 2 games de diferencia. El 24 de junio completan el quinto set. ¿Por qué dicen que es el más largo de la historia? Porque por 11 horas y 6 minutos estuvieron disputando este encuentro de tenis, el match más largo de la historia. Normalmente puede llegar a ser hasta 6 horas y media, pero este se pasó, y quedó registrado como el más largo. Y nos venimos a las efemérides del historiador Juan Oscar Guachar y de nuestra Salta. 1872, nosotros seguimos hablando todo lo que está relacionado con nuestra fecha patria y nuestro querido general. Falleció en Salta el general Rudecindo Alvarado. Había nacido en el año 1792, era de origen noble. Estaba en Buenos Aires cuando se produjo la Revolución de Mayo y fue entonces cuando él se decidió a unirse al Ejército del Norte, pero no hizo la primera campaña al Alto Perú. Al conocerse la derrota de Huaqui, protegió la ciudad de Orán, se unió a las fuerzas de Belgrano que hicieron el éxodo jujeño y combatió en Las Piedras, Tucumán, Salta, Vilcapugio y Ayohuma. Hizo también la tercera campaña al Alto Perú al mando de Rondón, luchando en el puesto del Marqués, Venta y Media y Sipe Sipe. En 1820 fallece Juan Antonio Rojas. Se incorpora a las Fuerzas Patriotas, uno de los mejores oficiales que tuvo Güemes. El coronel Juan Antonio Rojas, cerca de Cerrillos, se precipita sobre una columna española, trabando con ella un reñidísimo combate de caballería. Vigil, que encabezaba la vanguardia realista, fue batido, perdiendo en la acción varios soldados y todo el ganado que conducía. Pero también los gauchos de Salta tuvieron una de sus pérdidas más sensibles. Su legendario jefe, el valiente Rojas, resultó mortalmente herido en la acción. Sus gauchos los trasladaron hasta Cercillo, donde moriría un jueves 22 de junio de 1820. En 1814, el teniente Brígido Arias del ejército de Güemes derrotó a los realistas en el pasaje provincia de Salta. Don Brígido sería recordado en una vidala compuesta por León Benarós y Adolfo Ábalos, titulada Si no fuera de Güemes, Si no fuera por Güemes, y la grabó Hernán Figueroa Reyes en su disco Viva Güemes. Tiene un recitado muy bonito que comienza diciendo: ah, gauchaje florido, bravos aquellos, los jefes que tenían eran como ellos. Güemes y Jorge Vid, Brígido Aria, Domingo y Manuel Puch, de pintas varias. Y son las efemérides más destacadas.
0: Bueno, mi querida Su, agradecerte como todos los días.
2: No, por favor, mijito. ¿Y cuántos que quedaron en la incógnita, que con el correr del tiempo se fueron despertando mentes, encontrándose con gente que estuvo tan comprometida por nuestra independencia? Y ahora, ahí nomás le ponemos punto suspensivo.
0: Te mando besos, mi querida Su, muchas gracias.
2: Besos, mijito querido. Será hasta mañana, si Dios quiere.
0: Chao, hasta
2: Chao,
0: mañana.
2: Chao, Andresito.
1: Chao, Su, hasta mañana, si Dios quiere.
0: Bueno, ahí está, la querida Susanita. 10:22 minutos, esa es la hora en la República Argentina. Usted avíseme cuando quiere ir a la pausa, no sé, estamos acá, para a disposición.
1: Sí, hoy tenemos que hacer un poquito más tempranito la pausa porque tenemos que, que irnos temprano.
0: Hoy, ¿a qué hora arranca la previa?
1: Sí, a las 11 nomás en la casa.
0: A las 11. No, a las 12. A las 12. ¿Qué pasó?
1: Parido temprano.
0: Ya dudaste que te van a esperar con pizza, me parece, ¿no?
1: Bueno, voy a la linda hora a comer algo.
0: Estaría bueno, ¿no? Dale, dale. Proponer una pausa entonces.

0: Che, dice premium. Diego Enrique.
1: Premium te voy a dar a vos. Acá, a ver, siguen los mensajitos, a ver si leo un poquito.
0: Algo dice, que sos VIP, no sé qué dice, güey.
1: Que sos vivo.
0: VIP.
1: Cierto, en mi casa quedó lechón, dice Julio. Yo me vine a la ciudad, así que mi hermano con mi viejo y mi madre irán a comer lechón en la viña, dice Julito. Ayer prepararon lechoncito por el Día del Padre. Bien. Hola chicos, buenos días, acá ya trabajando, tratando de hacer todo muy rápido para salir temprano, jaja. Hoy almuerzo como Andrés, pizzas, también ya dejé todo listo anoche, para llegar y meter al horno y listo. Saludos y que tengan buen comienzo de semana y vamos a Argentina, nos dice Nati desde Comodoro Rivadavia. Después del 325 hay un audio.
0: Bueno, hay que tener cuidado con los audios porque recién me retaron, ¿no?
1: Bueno, a ver, ¿qué te dijeron?
2: Buen día, de General Pizarro, quiero saludarlo y mandarle mi saludo a mi familia que tengo en Salta.
1: Mira vos.
0: De General Pizarro.
1: Y no...
0: ¿te acuerdas que esta señora estuvo acá visitando?
1: Claro.
0: Estuvo visitando, me dice mi mensaje que dejó la semana pasada. Estoy de paseo en Salta, soy Anteña en General Pizarro, tomando matecito con palta con mi familia.
1: Y ¿sí? su nombre es Reina.
0: Reina, exactamente. Y dijo que ya los tengo agendados y los seguiré escuchando mis pagos. Y hoy ya mandó un mensaje ya de ese Pizarro que nos está escuchando. Muy bien, muchas gracias.
1: Bueno, qué lindo. Besos. Rosita que nos mandaba audio, dice, ella, mi granola, se me fue el sábado, dice.
0: ¿La gatita?
1: ¿Así se llama la gatita? ¿Granola?
0: Debe ser.
1: Digamos ese nombre. Bueno, ¿qué dice el audio?
3: Hola, buenos días, Leito. Andresito, ¿cómo están ustedes? Bueno, espero que hayan pasado un hermoso día del padre ayer. Estén familia y hayan podido disfrutar lindo, así que bueno. Espero que hayan pasado un hermoso día. Bueno, yo tristona porque bueno, antes de ayer falleció un familiar, así que he mandado triste por ese lado. Y no sé si te mandé una fotito, me acuerdo, con mi gatita, la chiquitita. También falleció el mismo día, el sábado.
1: Ah, mira.
3: La bebé. Siempre decimos que las mascotas son nuestro, forman parte de nuestra familia, así que fue dolorosa también la muerte de mi gatito. Y bueno, hoy elevar un abrazo inmenso al cielo a mi amiga Normita, que hace ya hoy cumple sus 3 años de su partida, así que es un abrazo gigante a mí. A mi amiga dorada, Normita Rocha. Que la extraño, ya que la tengo su cuadrito, la miro y me da mucha fuerza para siempre para continuar. Así que bueno, acá estoy, Leito, en cama, todavía no me levanté porque estoy media dolorida de mi brazo. Así que bueno, acá estoy. Bueno, yo me anoto para el binguito. Si hay binguito, me anoto, Deito. Rosita, 370, saludo a la mamá suya, a todos los grafiteros y a las chicas.
1: Bueno, saludo, no tenemos binguito, no tenemos, por el momento.
0: Decía el tema de los audios, vamos a tener que tener cuidado porque, bueno, reclamaron el tema de... un audio insultando al gobierno. Entonces hay que tener cuidado con ese tipo de audio insultando a la gente. Le voy a pedir que, por favor, si mandan un audio, no sea insultando, ni diciendo malas palabras, ni nada por el estilo, porque no es nuestro estilo de radio de insultar y hacer insultos ni política. Así que, por favor. Entonces, si siguen haciendo esa temática de insultar, mandar insultos, como ya alguna vez dejamos de sacar llamadas telefónicas al aire, no queremos dejar de pasar los audios. Entonces, pido por favor que el lenguaje sea tranqui. Si tiene que hacer algún reclamo, que por ahí es válido el reclamo, sea en forma tranquila como reclamo, no con insulto.

0: Prosperios, por favor.
1: Bueno, perfecto. Paula dice, buen día, Leo, Andrés, ya preparando la comida para esperar el partido. Dice, Paulita la que trajo los remedios. Ella es.
0: Ah, mira vos.
1: Que ganó y trajo remedios. Muchas gracias, Paula. Acá están guardados los medicamentos. Ok. Para si alguien necesita la metformina que nos habían pedido la semana pasada, ahí están los mismos. Gloria por acá dice, buen día chicos, Leo, Andrés, hermoso comienzo de semana, bendiciones, dice Gloria. Para vos también, Gloria querida, que sea un buen comienzo de semana. Hola, Don Ibire, dice acá, ¿cómo anda yo? Dice, ¿cómo anda? ¿Cómo anda? Saludo por el Día del Padre, dice el profesor Vera. Ah, bueno, lo saludaba Juan por el Día del Padre, el profesor. Buen día, Leo, Andrés. Ojalá hayan pasado un hermoso Día del Padre. Que tengan un bendecido día y buen comienzo de semana. Me hicieron dar hambre de todos los sándwiches mangueaban temprano. Dice Daniel, qué palabra fea es manguear. Nosotros no mangueamos, nosotros pedimos. Manguear es otra cosa. No
0: manguear
1: me gusta.
0: Es pasar la manguera.
1: Claro, claro. pero tampoco dio resultado, así que no hubo ningún mangueo.
0: Mangueo otro con... lo llamaba a Drupi.
1: Sí, se hizo el...
0: Entonces, ¿y Drupi qué dijo?
1: Pero eso sí pidió temprano que pasáramos la dirección, dice, sí. ¿No? De la sandwichería para ir a comprar.
0: Sí,
1: ¿verdad?
0: La boutique subida a 1309 no nos quiere mandar sándwiches.
1: No nos quiere mandar sándwiches.
0: Así que si alguien
1: que todo el mundo lo sepa.
0: Si alguien va por la sandwichería y diga, ¿por qué no llevan sándwiches a Bayango a la radio?
1: Claro.
0: Le hacen la publicidad y no mandan ni un sándwich.
1: Publicidad gratuita. ¿Y sabes lo que cuesta la publicidad en este medio, no? O sea, no sé si tienen noción, chicos, lo que era una publicidad comercial. En un medio tan importante, con tanta audiencia. Hola, Leito, Andrés, muy frío, se largó la llovizna por San Lorenzo. Hoy antes del partido se almuerza calentón de asadito de ayer. Saluda a Susanita. Con respecto a la señora Anita, que llamó anteriormente, este gobierno santiagueño se jacta de pasar propaganda de atención para todos. ¿Qué vamos a hacer? Dice el amigo Francisco, que deja su opinión. Por acá, buen día, don Leo, Andrés, saluda a la señora Su. 1 de agosto, mi cumpleaños. Dice, mirá vos, qué lindo.
0: El día de la Pachamama.
1: Justo el día de la Pachamama, sí señor. Que simbólicamente se inicia, ¿no? El 1 de agosto.
0: Sí, sí.
1: Y simbólicamente finaliza el 31. Y las localidades donde se hacen los grandes actos o acontecimientos de la Pachamama es San Antonio de los Cobres para el primero y el 31, Tolar Grande. Tienen que ir alguna vez a esa fiesta. Son muy bonitas. Buen día, Leo, Andrés. Tengo un hermoso comienzo de semana. Y vamos, Argentina, dice Horacio. Y nos manda la foto del mar, mirá allá. En los pagos de Tierra del Fuego, Andresito.
0: Qué lindo.
1: Bueno, una imagen bella, bella, bella. Saludos, hermano.
0: ¿Qué será mío? Eso supongo que es una puesta de sol, ¿no?
1: Sí, ¿no? No sé,
0: no,
1: si...
0: No, eso, ¿sabes qué? No, perdón. Eso sí. Es una amanecer.
1: Un amanecer.
0: Porque la puesta del sol está atrás.
1: Eso
0: es un amanecer.
1: Mirá vos. Bueno, amanecer campero, le decían al chango, ¿no?
0: Puro mate.
1: buen y bendecido día, equipo radial grafitero. Andrés, Leo, excelente jornada laboral. Un cordialísimo abrazo malvinero para toda la familia oyente grafitera. Desde mi QTH les escribo David, el técnico veterano de Malvinas. Bienvenido, señor invierno, dice él.
0: Bienvenido.
1: Bueno,
0: bienvenido.
1: El destacador que nos manda.
2: Buen día. Tejerina y Andrés.
0: Tejerina.
2: Aquí recién levantándome, nubladito el día. Pero hay que levantarse. ¿Qué vamos a hacer? Esa es la vida del laburante, del pobre. Labura como negro para vivir como blanco. Escúchame, Andrés. Estaba viendo también en el programa en la televisión, pero no han dicho nada, che, cómo salió el partido. Estaba escuchando nomás cómo salió el partido de Central y Gimnasia. ¿Cómo salieron los partidos? Avísame. Estoy escuchando la radio ahora. La radio y la tele, estoy viendo para ver si me informo viendo el partido de ayer, ¿verdad? La selección ya sabemos que gana, ¿viste? Obvio, papá, que esto lo pasamos así como, esto lo pasamos como con soda, ¿viste? pero quiero saber cómo salió el Albo y Central ayer. Sí o sí tienen que ganar. Y Juventud también.
0: Bueno, como dije hace rato, Juventud el día sábado empató 0-0 con el equipo de Mitre de allá de la Litoral. Gimnasia y Tigre empató 0-0 en Buenos Aires con Morón, creo que jugaba. Y Central Norte ayer ganó 1-0 a Godoy Cruz. Antonio Tomba de Mendoza le ganó 1-0.
1: Bien, perfecto. 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
1: 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Hola, buen día, Leo. Andrés, participo por los premios, dice Anthony. A ver si gano ese matambre a la pizza. Con este frío, tocará buscar una gordita para dormir calentito, dice. Ah, o sea que vas por el... Antonio, vas por el menú.
0: Perfecto, bueno, ahí lo vamos
1: a hacer. Sí, porque dice, mirá si consigo el matambre a la pizza. Dice. Bueno, chicos, depende de la hora que ustedes lleguen, van a encontrar los menúes, ¿no es
0: claro,
1: cierto?
0: Claro, tienen un cierto número de platos preparan, y si depende de la hora que lleguen, van a tener para elegir. Por eso algún plato ya no va a haber temprano, bien, o a la hora que vayan.
1: Ay, matambrito, ¿no? Así recién sacadito. ¿Viene, sí, con, sí. Que, ¿viene con quesito ahí arriba?
0: Y si a la pizza, sí.
1: ¿Viene con aceitunita?
0: Que
1: viene,
0: sí,
1: con la salsita de tomate, sí.
0: Sí, a la pizza.
1: Viene para cortar en pedacitos, un sanguchito con el pancito rico ese que te pone. No, ahí yo no puedo. Nicolás, ¿qué dice Nico? A ver, Nico. ¿Cómo es? Dice, así voy a comprar, ya estoy preparando, no me olvidé, lengudo. Me sale más barato pagar la publicidad. Era que se está fijando, ¿no? En dos míseros sándwiches.
0: Agarrado,
1: doble de milanesa.
0: Pasado de acá.
1: Muy agarrado, ¿no?
0: Pasado de
1: acá. No, pues, Nico, lo sé así. Siete más como es.
0: Va a ser más rico el cementerio.
1: 10:37. Bueno, pasame el audio de Ariel y nos vamos a la pausa. ¿Meta? Ahí lo abrí yo, Ariel. El mensajito.
3: Buenas, Leo. Buenas, Andrés. ¿Qué? ¿Escuché mal yo? Que dijeron que tengo que retirar el premio. ¿Y que era un chancho o medio costilla? Yo no me acuerdo. Oh, Argentina. 3-0 lo mete Argentina ahí. ¡Papá! Nada de alcohol, solamente agua, hermano.
1: No, más vale, loco, ya está. Basta de alcohol. Todo el mundo basta de alcohol, ¿no? Andrés, basta de alcohol.
0: Basta.
1: Leo, basta de alcohol.
0: Hasta el viernes.
1: Después acá dice, buenos días. Antonio tiene un más hambre que el chavo, dice. Aló, chango, Pedro el tucumano. Ah, bueno. Es que sí, viste, hoy día no sé por qué está presente el hambre así tan, tan notorio. Acuérdese que tengo la bacolera mala, ¿no? Dice.
0: Le hace cagar la caga.
1: Y bueno, vos elegiste, ¿no es cierto?
0: Claro, diría, bueno, pusiste cajera.
1: Diría mi papá. Claro. ¿Usted eligió? Claro. ¿Usted eligió?
0: No te quejé.
1: Así que. buen día, mañana 22 de junio cortarán el agua en barrio Miguel Ortiz desde las 8 hasta las 12, dice del mediodía. Hoy entonces, hoy es 22 de junio.
0: Sí, hoy es 22 de junio.
1: Hoy es 22 de junio. Bueno, y se va, dice Miguel. Bueno, Moisés. 23 horas, dice. No, 23, día 23. Sí. Mañana 23 de junio van a cortar el agua en barrio Miguel Ortiz desde las 8 y hasta las 12 del mediodía.
0: Así que junten agua en tarde.
1: Bueno. Por favor, a juntar agüita, no viene de mal tener los recipientes que sea, ¿no? Puede ser la ollita, el tacho, el balde.
0: Bidones.
1: Bidones,
0: Conservadoras, yo alguna vez conté agua en conservadora. No tenía balde, entonces conseguí agua en la conservadora, ¿verdad?
1: Bueno, pausa.
0: Sí, señor.
1: Listo, ya volvemos.

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0: minutos, arrancamos ya la última parte de nuestro programa. Llegamos hasta cerca del mediodía porque ya viene la previa. Nos ponemos en modo mundial, damas y caballeros, esperando el fútbol que se viene. Viene la selección argentina en cuestión
1: así
0: de minutos
1: es,
0: nada más.
1: Así es, sí, señor.
0: Mucha gente que ya están preparando todo. Acá el Vita me decía que hoy guisardo de... guiso de lenteja, dice él. A mí, no, vos, qué bien,
1: bueno,
0: ¿no?
1: Bueno,
0: lindo, ¿no?
1: Buena opción.
0: Bueno, sí. Y nos manda también los colores de la selección argentina. El Vita me decía, a ver, bendecido Leo Andrés, y después me ponía, Salta Cuenta invita a redescubrir al general Güemes este miércoles a las 15:30 en la Casa de la Cultura. Entrada libre y gratuita. El grupo Salta Cuenta llevará adelante el legado güemesiano. ¿Quién dijo que el general Güemes murió? Propuesta que invita a reflexionar sobre la figura de Martín Miguel de Güemes, en la memoria colectiva. Será el miércoles próximo a las 15:30 hasta las 17:30 en Casa de la Cultura, Caseros 460, con entrada libre y gratuita. Narradores, poetas y escritores compartirán relatos, poesías y reflexiones inspiradas en la vida, la obra del general Güemes, proponiendo distintas miradas sobre su papel en la gesta independentista, ¿no? Y su profunda vinculación con el pueblo salteño. Así que están todos invitados. Bueno, eso nos mandó Elvita también. ¿Qué más tenemos por acá? Leito, ¿a qué hora empieza la previa del partido? Yo recién por desayunar, no hay nadita para almorzar, dice. A las 12.
1: A las 12.
0: A las 12 comienza la previa del partido, ¿eh?
1: Sí, señor.
0: Así que, bueno, estamos acá, por acá, que me mandaban. Víctor, ¿qué me decía? Un audio me mandó Víctor, a ver.
2: Buen día, Leo. Buen día, Andrés. Buen día a todos los crafteros. Buen día, Leo. Buen día, Andrés. Buen día a todos los crafteros. Buen comienzo de semana. A reactivarse después del Día del Padre. Ayer no he tomado nada. Hoy tenía que hacerme los análisis. Pero bueno, este fin de semana voy a aprovechar y voy a tomar hasta el agua, el pollo. Así que bueno, un abrazo. Bendiciones para todos.
0: Bueno, saludo a mi amigo Víctor, querido. Y me manda un videito que después ya lo voy a mirar. Bueno. Después dice, no tiene ni idea de fútbol. Andrés, Gimnasia jugó con Maipú de Mendoza.
1: Sí, me equivoqué. ¿Mm? Bueno, me equivoqué. Él dijo que Uruguay hizo el segundo gol del segundo tiempo. Y resulta que lo hizo sobre la hora del primer tiempo. Pero bueno, yo no lo corregí, ¿viste?
0: Claro, era sobre la hora. Yo lo había escuchado.
1: Sobre la hora, pero él dijo que no. Él dijo que fue en el segundo tiempo. Yo no lo corregí. Pero bueno, está bien.
0: Bueno, y después Susanita manda videos que los hace, dice el profe Vera. Te lo envío para que los veas cuando te estés aburrido en la otra emisora, dice. Bueno, mi querida Su. Gracias, dice Rosita. Bueno, perfecto. Muchas gracias a ustedes. Y por acá, en el mensajero, poca participación de la gente,
1: sí,
0: ¿no?
1: Sí, sí.
0: Cuando no hay premio, viste que... no manda ni un mensaje, después dice, bueno, no somos interesados.
1: Por ejemplo, mira que yo tengo el menú de la linda hora de hoy.
0: Sí.
1: Y hasta ahora creo que tengo un solo participante, ¿no? Del menú.
0: Sí, exactamente.
1: Que es hamburguesa de pollo con huevo y fideo al pesto, 7.000 pesos.
0: Mm.
1: El pollo al horno con papas perejiladas, 8.000. Y el matambre a la pizza con fritas, 13.000. Esto incluye sopa, pan, postre y café. Y el ganador de hoy le va a incluir una gaseosita. Esto en la Lindaura, Avenida Durañón, a 750 en el Parque Industrial.
0: Ajá.
1: Hacen envíos por la zona, ¿sí? Tienen que mandar un mensajito al teléfono de la Lindaura, que es 3872-265610. 3872-265610. Pone a la gente del Parque Industrial, ¿viste? Los que viven por ahí en Villa Mitre, por la zona, queda cerquita, les llevan. Y a la gente que vaya hoy a... hoy a la Lindauro todos los días.
0: Sí.
1: Tienen dicen, yo escuché el grafite, tiene un 10% de descuento en todo lo que consuman en el salón.
0: Qué lindo.
1: ¿Sí? Y le mando un saludo muy grande también a mi,
0: ¿a quién?
1: A mi suegro, que bueno, ayer le mandé un saludito por el Día de la del Padre. Dice que toda la mañana lo escucho y se entretiene un montón, me dice.
0: Ah,
1: y el otro día me preguntaba, si me acuerdo, que dice que el único que se acuerda de los mundiales es del hincha de Camerún.
0: Bolum, bum, bum. Bolum, bum, bum.
1: Yo soy el hincha.
0: Que era Clemente, ¿no?
1: Era Clemente, claro, la tira que salía con tema del Mundial.
0: Y estaba la negrita también.
1: La mulatona.
0: La mulatona, sí, que tenía habitación.
1: Bueno. Ahora, yo no sé por qué a nuestro jefe le decían Clemente.
0: ¿A quién? A señor Juan Carlos Vidal.
1: Ah, le decían Clemente. Yo lo miro al muñequito y lo único que no tiene de Clemente son las manos.
0: Ajá.
1: Pero no sé por qué le decían.
0: Vos porque dijiste que era malo para quedar al arco, por eso, que no tenía brazos. ¡Salí, Clemente!
1: No, yo escuché que decían coladera, ¿no, Clemente?
0: ¿Cómo le va a decir Clemente al director de la radio? Sí, bueno. ¡Qué atrevido que son! Que Víctor Antoñano me envía alguito para almorzar, dice Rosita. No estoy con mucho ánimo, si no participaría por el rico almuerzo de la Lindaura y vería el partido, me dice Rosita. Bueno, Rosita creo que se quedó en la camita nomás, ¿no? Acá Enrique nos hacía una pregunta. Buen día, pregunto. ¿Tienen clase los chicos a la tarde hoy? Acá te respondo. Busqué la información. Y bueno, estamos en la fiebre mundialista, ¿no? Y ya remira instalada, Salta no es ajena, por supuesto. Y este lunes tendrá un capítulo especial con el partido que disputará la selección argentina frente a Austria desde las 14 horas. Escuchen bien.
1: Sí.
0: En la previa del encuentro, las escuelas de la provincia ultiman detalles para que los alumnos puedan seguir el partido dentro de los establecimientos educativos.
1: Perfecto.
0: La posibilidad fue habilitada por el Ministerio de Educación de Salta, que autorizó a las instituciones de todos los niveles y modalidades a transmitir tanto el acto inaugural del Mundial como el encuentro que dispute la selección argentina durante la competencia. La medida establece que las clases se desarrollarán normalmente, aunque al momento del partido los estudiantes podrán trasladarse a espacios comunes para seguir el encuentro junto a docentes y compañeros. Además, muchas escuelas prepararon actividades especiales relacionadas con la Copa del Mundo y los colores argentinos. Según pudo saber la prensa, en distintos establecimientos los alumnos decoraron las aulas, galerías y salones con banderas, afiches y mensajes de apoyo a la escaloneta, mientras que algunos docentes incorporaron propuestas pedagógicas vinculadas al Mundial. Y bueno, lo que hicimos esta mañana, viste que yo me puse a buscar Cabo Verde,
1: sí,
0: porque ni idea tenía. ¿Vos tenías idea de dónde estaba Cabo Verde?
1: Sí, yo sabía que era de África.
0: De África, pero... Sí, sí. Sí.
1: Lo que me sorprendió a mí, yo que pensaba de Curazao. Curazao, calculaba que era también en África.
0: Sí.
1: Pero lo que me enteré ayer, por ejemplo, porque me llamó la atención que vi un video.
0: Claro.
1: Estaba el rey Guillermo con la reina Máxima de su regueta.
0: Exactamente.
1: Entrando a un vestuario y bailando y festejando. Y estaba con los jugadores de Curazao, viste, que Curazao festejó el empate como si hubiera sido un triunfo para ellos,
0: señor.
1: Porque el primer punto que gana en un mundial. Dieron como una vuelta olímpica los jugadores.
0: Mira,
1: todo
0: vos,
1: eso.
0: Qué lindo.
1: Y resulta que Curazao es una isla del Caribe que pertenece a los Países Bajos.
0: Ah, muy bien. Dominio
1: De los Países Bajos, exactamente.
0: De Holanda era antes, ¿no es cierto?
1: Exactamente, exactamente.
0: Países Bajos en la actualidad. Bueno, y sí, se puede hacer muchas cosas, ¿viste? Se puede hablar de la costumbre, se puede... porque no solamente juega Argentina el Mundial, chicos. Ahí está el mundo, está reflejado en estos encuentros futbolísticos. Que uno sea hincha de Argentina, por supuesto, es algo maravilloso. Qué lindo haber nacido, ¿no? Por lo menos ahí nos sentimos bien los argentinos, teniendo tremendos jugadores, tremenda selección que nos representa también en el mundo, ¿no? Pero bueno, se pueden hacer cosas, chicos. Así que a las clases normales, nada de estar faltando, porque si no mandas tu niño a la escuela, faltó. Y es una inasistencia. Y eso afecta muchas veces... porque no es tan buena la falta porque sí, nada más, chicos. hay que ir, ¿qué va a hacer? Y si tenés que llevarlo papá o mamá, te tocó, y bueno, ¿qué va a hacer? Lo importante, estos son los momentos en los cuales uno tiene que enseñar la responsabilidad a los hijos. Quizás esta mañana muchos no hubiésemos querido levantarnos para venir a cumplir con nuestras obligaciones. Porque pasa, ¿me entendés? Venir un domingo con mucha celebración, te acostaste tarde tal vez, y bueno, al otro día no quieres saber nada, decir no, yo no quiero. Pero te tenés que levantar y tenés que cumplir con tu obligación. Y en el caso de los chicos, por más que se enojen, me están escuchando, dicen, no, mamá, no le hagas caso al locutor, ¿no? Tenés que ir a la escuela. Hay que ir a la escuela, hay que cumplir, porque una falta después puede significar mucho, ¿eh? Porque todo suma en la vida. Y las inasistencias suman también. Entonces uno como padre, como madre, tiene que dar la responsabilidad. No, tenés que ir. Y yo me pierdo también mirar de ver el partido porque tengo que ir a dejarte a la escuela, como lo hacen habitualmente, los que son llevados por sus papi, por supuesto, ¿no? Pero hay actividad, chico, normal en las escuelas, que haya disponibilidad para ver el partido. También es otra de las realidades. No todas las escuelas, ¿no? Porque recordemos, viste a la Karina que me contaba que le robaron el único televisor que tenía la institución educativa la semana pasada. Aldo por acá dice, buen día, Leo, Andrés, espero que hayan pasado un hermoso día ayer. También quería agradecer por el premio del día viernes, espectacular el asado, Leo, que tengan un lindo día y vamos a la Argentina. Saludos, Aldo Sowa, ¿eh?
1: Muy bien.
0: Bueno, gracias, Aldito, ¿eh? Acordate que era la gentileza de
1: Domingo de Salta Vázquez.
0: De Salta Vázquez, exactamente. Sí, es hermosa ella, más buena, yo me casaría, le juro, pero estoy chico aún, dice Nicolás. ¿De qué habla Nicolás?
1: La bagualera maga.
0: ¿Ah?
1: ¿De la bagualera maga será?
0: Y sí, porque ella es su novia. ¿Ah? Pero yo me casé, pero estoy chico todavía. Estoy chico, tiene 30 y pico, claro, de
1: pues
0: años.
1: Yo recuerdo el mensaje que mandó de él, dice, mi novia sí, tiene 2. Me acuerdo, clarito, se me dice que mi novia tiene 2.
0: ¿Dos hijos?
1: Claro, pero mi novia tiene 2 y cuido.
0: Tiene 2 hijos.
1: Claro, pero no aclaró.
0: Claro, ¿eh? Claro, dice, mira, pone. Ja, ja. Y ya nos vamos y, viste, y no, sí. El poncho no apareció nomás,
1: claro,
0: ¿no?
1: Claro, exactamente.
0: Qué
1: y la papa sin vender. Claro.
0: Qué agarra. Ah, ya está tonteando, dice. Oh. Está tonteando. Bueno, Jorge Pereira por acá dice, buen día, Leo, Andrés, que Dios los bendiga. Nos salieron las mañanas, los escuchamos siempre. Que tengan una buena semana, dice Jorgito. Muchas gracias, Jorge, para vos también, hermano querido. Gracias por elegirnos. José Busto sigue mandando mensajes, Andresito.
3: Leito, ¿sabes que me pegué un julepe hace un rato? Digo, uy, ya lo, cuando André ha dicho el tema de los mensajes, digo, ya me lo han llamado al André, me lo han retado como zapatero, chillo, estaba afligido, menos mal que era por otra cosa. ¿A qué hora tan, Leo?
0: Nos vamos a las 12 menos 5.
1: Dentro de 35 minutos.
0: Claro, porque hay la transmisión del fútbol,
1: sí,
0: comienza, hay que mandar tanda publicitaria también, y bueno, nos ponemos en modo fútbol.
1: Sí, señor.
0: No es que nos queramos ir temprano, no, por favor, ¿no?
1: No puede ser, ¿por qué no pasa el partido? ¿Qué tira?
0: ¿Eh? Lucho dice, buenos días, grafitero, saludo a los changos, Leo y Andrés, y mandar un saludo a mi suegro, don Ángel, y aquí fresquito en la caldera, haciendo de electricista hoy, Leo. Abrazo, chupachichi. ¿Quién como un chango este, no? ¿Viste que hace...?
1: Sí, pero está medio...
0: Mira, fierito el cosa.
1: Vos fíjate, pone el pilar.
0: Sí.
1: Y fíjate que tiene el pilar y tiene un poste de luz al lado.
0: Ah.
1: Fíjate que está medio inclinadito, ¿no?
0: Como que está. Pero eso lo hizo él con sus propias manos.
1: Encima está justo, parece que estuviera apoyado en el árbol que está para el otro lado. ¿Viste? Fíjate la foto.
0: Sí. bueno.
1: Parece, digo yo.
0: No te olvides que Chupachichi.
1: Capaz que la perspectiva de Marco.
0: Viste
1: otra cosa.
0: Que estuvo en Europa hace unos 2 días atrás y ahora está acá. Parece el jugador de la selección argentina.
1: Parece, estaba viendo cómo hace
0: qué valor, ¿no?
1: El presidente de la FIFA.
0: Ah.
1: Presidente de la FIFA, que está en todo parte de la FIFA.
0: El FIFA es el señor, ¿cómo se llama el pelado?
1: Bueno. Sí, se me fue el nombre. Pero bueno, sí. Viste, el hombre tiene un. la FIFA tiene un avión privado, un jet. Entonces, él, los
0: estadios...
1: Infantino. Los estadios tienen un helipuerto.
0: Sí.
1: Entonces, el hombre termina el partido, se trepa al aeropuerto, el avión, y va a donde se juega el próximo partido.
0: Claro, tiene que estar presente en todo.
1: Se baja, desciende el avión, se toma el helicóptero, va al estadio del aeropuerto, va el partido, así va y viene.
0: Va y viene.
1: Y dice que él tiene un contrato preferencial, digamos, porque él aterriza el avión y no lo controlan. Nadie, no tiene que hacer migración, no tiene que hacer nada.

0: alitas no se encuentran porque vuelan, ¿viste? Bueno, que es lo más barato.
1: Me hace acordar, un vago que va al médico. Doctor, tengo un problema. ¿Qué le pasa? Usted sabe que cada vez que escucho hablar de comida, me excito.
0: ¡Oh, no!
1: Así, y eso le ocurre a menudo. Menudo, doctor.
0: No se encuentra a menudo de pollo, Andrés. ¿No?
1: Yo, pero... Sí, he visto que antes compraba el pollo y tenía con la bolsita de menudo. Inclusive por ahí, güey.
0: Para la sopita.
1: Te metían dos bolsitas de menudo y este pollo que ha tenido dos panzas.
0: Era para que pese más.
1: Claro, y ahora ya compro el pollo y ya viene vacío, no viene.
0: No viene. Lo traía a usted porque yo en la pollería que voy siempre, ¿no? Le digo, che, a mí me encanta el menudo de pollo. Me encanta. Así con arrocito, ¿viste? Me fascina. No, Leo dice, no hay. No. Es lo primero que se va, ¿viste? El menudo y las alitas. ¿Cómo era ese que decían? Seguí votando de cómo, seguí encontrándonos la pollería comprando alitas. Ay, Dios mío. A ver, por acá, ¿qué dice Pato? Ah, ella va por el menú, dice Pato. Okay. Dejó su participación. Hola, Leo, Andrés, sigan alentando en esta fría mañana la selección y poniéndole el calor a este día. Saludos a los grafiteros y aguante la selección, dice Gustavo de Zona Norte. Sí, un abrazo grande, Gustavito. Por acá, Jorge David, dice Leo, tengo ganas de destapar el Viña de Balbo que me gané ayer, dice. El fernico para otro día y el otro tinto para más adelante. Leo, preguntale a Andrés, ¿dónde queda Plumas Verdes? Dice, ¿no?
1: Plumas Verdes, calculo que se refiere a la canción de Orovalle Guaraní. Sí. Plumas Verdes se llamó él a la residencia que él tenía en Luján, justamente en un barrio que se llama Plumas Verdes, que es en el partido de Luján, provincia de Buenos Aires.
0: Claro, exactamente.
1: Y en la casa de él le puso Plumas Verdes, inclusive hizo una canción, Romance de Plumas Verdes.
0: Romance de Plumas Verdes. ¿Cómo sabe vos, no? Yo por eso me encanta. No es lo que dice el director, que, bueno, que vos sos inorito.
1: Pasa que yo aquí estoy en los siglos, por eso.
0: Qué lindo. Qué lindo inorito que... Ah, le dice, no sube nadie al cole. Se agarra la cabeza así, mira, dale. Y no, están todos en sus casas viendo la previa.
1: Más de una pegó el faltazo.
0: Y lamentablemente nosotros hablamos, ¿no?
1: El otro día estaba el cumpleaños de la niña, ¿viste? Tenía que festejar su cumpleaños en un horario poco habitual. Sí. Porque trabaja en un comercio. Y entonces ella trabaja creo que hasta las 4 de la tarde. Y le decían, ¿y por qué no presentó un certificado médico y falta mañana? No, pasa que mañana es el día del padre y nos han dicho que no podemos descansar nadie.
0: Claro.
1: No, pero presenta el certificado médico. Sí, lo que pasa es que una compañera, dice, presentó el certificado médico para no ir a trabajar porque era su cumpleaños y bueno, la han echado.
0: La han echado,
1: porque dice, qué casualidad que justo para tu cumpleaños vos te enfermé.
0: Sí, la han echado, entonces. No, hay que ser responsable, chicos, por favor, por el amor de Dios,
1: Pero más de uno, para este certificado médico, más de uno ha dicho, che, doctor Tejerina, haceme.
0: Yo sería incapaz de hacer eso si fuera médico, de justificar a alguien que no quiere trabajar.
1: No, pero sé que estoy con diarrea, con vómito, no puedo, vos camino y... Javier... Y bueno, el médico no te puede comprobar si está con eso. Entonces vos dices, ¿sabes qué? Tomate esta pastillita y tomate de un día de descanso.
0: Sí. Tomate codilaza y pantomicina.
1: Té de corcho.
0: Susana dice, buen día, chicos. ¿Cómo están? Espero que hayan pasado un lindo día ayer aquí trabajando. Buena jornada para todos. Si hay sorteo, participo, dice Susana. Tenemos el menú de La Lindaura.
1: Ahí en Parque Industrial.
0: Tito mandó 3 audios, Andresito. A ver qué nos dice Tito.
2: Che, Leito, con respecto a eso de que dejó a la pelota y hice caballito, también en una época, che. Vos sabés que tenía un arquero, el tucumano, le son grandote. Y yo jugaba de 4. Y viene el negro, dice, que pase, dice, la pelota, pero el jugador no. Y había una cancha hermosa, che, así, la cancha Vialidad, decían antes. Y me largo, che, no vengo, justo le doy con los 4 tapones de atrás. Tiene Puma Borussia, tiene al Chato Amado, que era de San Remo. Rivalidad era San Remo y Pablo Sará. Y lo cago el tobillo. Oh, boludo, ¿sabes lo que hacía eso, no? Bueno,

0: perro pasó los años, le encontré un día, me dejó el pool ahí el barrio y era el dueño. Ahí está, hijo de puta, estuvo mete con el taco, por ya sabes dónde, cuando me cago el tobillo, pero todo ha sido futbolísticamente hablando, ¿no? Pero después, bueno, lo tomo ya con broma, pobre babo, che. Y así, che, con, hablando de los caballos.
1: El Andrés, pues, ha quebrado un chico, ¿eh? Se lo merece. Bueno,
0: se lo merece. Habito, le doy todo, como yo digo, cuando hay suerte aparecen todos y cuando
1: sí,
0: no hay
1: tenés nada, razón.
0: Somos nosotros nomás que jodemos toda la mañana con mensajitos. Abrazo. Sí, Leito, yo me creía un Blas Junta, me creía. Jugaba como él, todo, cosa de pendejo, ¿no?
2: Ajá. No, yo era como Enrique Rabina. Pero con la diferencia que yo era arquero, ¿no?
1: ¿Cómo lo va? ¿Cómo lo va
2: yo,
1: a quebrar?
2: Yo era arquero y aquí quebró de compañero mío, jugaba en el equipo.
1: ¿Cómo lo quebró? Encima.
2: Se lo merecía.
1: Ahora tenés que quebrarlo porque está insoportable, bro. Viejo e insoportable, ¿no?
2: Se cree.
1: Sí, no sé.
2: Creador de todo.
1: Qué bárbaro que son. ¿Qué dice Raúl que me manda un audio a mí?
3: Hola, Leo, querido, ¿cómo estás?
1: Bien, papá.
3: Ah, che, te quería invitar ahora a mi cumpleaños a la noche, hoy lunes, si está disponible. Avísame, yo me he tirado la parrilla en la Peña del Minero. Te voy a hacer un brindis, tranquilo. Bueno, espero que puedas ir. Compartimos. Abrazo.
1: Gracias, Raulito. Pero no, no voy a poder ir.
2: Ya te he dicho, amigo, usted contrata para que vaya tu cumpleaños.
1: No. Es que tengo que trabajar temprano.
2: Yo te hice una vaquita porque tengo mi cumpleaños para contratar a Leo, así se va. Estamos juntando plata con los chancos. Pero para que no cante, ¿no? Sino para que vaya.
1: Claro, claro, no, no, nada está cantando. ¿Viste? Ese, tu amigo tuyo quiere cantar en todos lados, ¿viste? Anda con la guitarra por todos lados, ¿viste? Pa, basta ya, pará, calmate. Algún día por lo menos que te pidan, te digan, che, ¿no trajiste la guitarra? Uy, no, no la traje, ¿viste? No
2: qué
1: bajar,
2: bueno, mi hermano.
1: No bajarse. No bajarse con la guitarra, ¿viste? Y fue el viernes porque no lo vi el viernes. Yo...
2: Sí, dice, prácticamente fue el último que estuvo.
1: Ah, mirá vos. Porque yo estuve un ratito y bueno, ya me fui.
2: Mónica Lewinsky, va al cierre.

0: No, yo tengo una chica, una amiga, que le decían artista consagrado.
1: ¿Por qué?
0: Valcier.
1: Pero nosotros, en el caso nuestro, fuimos los primeros. Mira, nadie quería abrir la noche, ¿viste? Y digo, bueno, vamos, ya está. Le digo, comencemos, pues ya me tengo que ellos también, claro. ¿Viste? ¿Te imaginas? ¡Ay, lo vi al amigo Requén! El pollito Requén, le mando un gran saludo. Él está trabajando en Cachi, ¿viste? Sí. Haciendo temporada, sí, acompañando a los turistas.
0: Me dice, en la peña de tu amigo, pa.
1: Dice, lo escucho todos los días. Todos los días, ¿no? Desde las 7 que me levanto, dice, y en adelante, y después te escucho a la tarde. Dice, ¿cómo así? Encima que venía a cantar ahora, me dice, ¿no? ¿Y cómo así? Y bueno, qué sé yo. Son...
0: La plata.
1: No, si era gratis. Nosotros íbamos a colaborar todo. Que no ve que era para recaudar fondos para nuestro amigo periodista de Diario del Tribuno. Pero... Y bueno, qué sé yo, ¿viste? Pero fuimos los primeros y ya me fui. Me fui a con Cuquito, el que me acompañó. Le agradezco mucho a mi compañero de trabajo.
0: Che, acá hay un mensaje. Dice, sí. Leo, mi esposo está en la puerta. Para hacerte recargar.
1: ¿A mí? ¿Me dicen eso?
0: Leo, mi esposo está en la puerta. Dice. ¿No? No, pero dice, no, para hacerte recargar. Dice. ¿Sí? Leo, mi esposo está en la puerta. Dice.
1: Ah, pero ¿no? Yo tengo que ver con su esposo.
0: Paula, capaz que conoce a Paula Castellanos.
1: ¿Paula Castellano?
0: Sí, en el Facebook dejó ese mensaje.
1: Ah,
0: en
1: mirá.
0: En el YouTube, perdón.
1: Mirá vos. No. Castellano, Karina Castellano, que era una compañera nuestra. No, ¿te
0: Paula,
1: acuerdas?
0: Este es Paula.
1: Y no creo que tenga esposo, porque creo que ya no sabe nada. ¿Eh?
0: De los changos.
1: Sí. Bueno, no, de los changos no, pero...
0: Son todo igual.
1: De estar casada, esa cosa, ya no. Ahora la mujer libre. Chicos, ¿cómo están? Hoy estoy sin ganas, ni que hubiera festejado el Día del Padre, dice. Aunque yo cumplo los dos roles. Hoy estoy con el tiempo. Saludo a todos los oyentes grafiteros, a Susanita, a ustedes. Besos grandes. ¡A ganar! ¡Fuerza Argentina! ¿Cómo ha pasado su día? Bien, gracias a Dios. Hermoso. ¡Ja, ja! ¡Ya sale! Le aviso si estén atentos, ¿no? Dice Nicolás.
0: Acá José Busto dice, ¿puede salir alguien? Estoy afuera.
1: Ah.
0: Es Paula Castillo, debe ser la esposa de José Busto.
1: Ahora sí entendemos. Bueno, salimos pollo, yo tengo que leer cositas.
0: ¿Cómo pollo?
1: Salí vos, así yo leo el mensajito. Gracias, muchas gracias por avisarnos. Hola, buena Leo, dice por acá Andrés, aquí preparando el fuego para el asado, para ver el partido, participo por todos los premios del día de hoy. Saludos, soy Ana María, esposa de Mario, el taxista, mi última, son tantos, ¿eh? Mirá vos, bueno, dale, haciendo asadito hoy, qué bien, ¿no? Porque la mayoría si tienen asadito va a ser el calentón que quedó, lo que quedó ayer, pero vos estás haciendo el asadito para hacer el aguante. Mirá vos, qué lindo, espectacular, te felicito, maravilloso. Muchísimas gracias, muchas gracias. ¿Eso para sortear eso? ¿No? Ah, para, mirá vos, bueno, muchas gracias, ¿no? ¿Obsequios para nosotros por el Día del Padre, será? Uy, por Dios, la Virgen Santa. Ya venía Andresito para contarnos. Soy Ana María, esposa de Mario, decía. ¿Esto nos trajo? ¿Sí?
0: Sí, señor, eso nos trajo. Estaba José con la señora.
1: No me digas.
0: Nos trajo eso, uno para cada uno, para que brindemos, dice.
1: ¿Son termitos? ¡Qué grande! Che, tantos mimos que recibimos de la audiencia. Ay, qué bonito que está, por Dios, eso. Adivina quién me lo va, ¿quiere hacer?
0: Este dice Leo.
1: Ajá.
0: Y este dice Andrés.
1: Y ese dice Andrés. Ajá, cambia los colores, mira. El tuyo es un gris bonito y el mío en un verde, ¿no? Como yo soy hincha de Libertad de Camposanto. Para llevar el cafecito. ¿Qué era? Muchísimas vasos térmicos, dice, ¿no? Y el jefe que nos regaló aceituna también, dice... Ahí tienen aceituna, muchachos, dice, ¿eh? El regalo por el Día del Padre.
0: Que la cosecha huele, dice.
1: De su finca.
0: Finca.
1: Ahora entró en la... claro. En el negocio de la aceituna.
0: Son es un termito con dos pocillitos, sí. Digamos, especial para que la gente por ahí viaja, viste, lleva el termito con café, hace el parate, toma un cafecito, seguir viaje.
1: Qué bonito, ¿no? Qué bonito gesto. Muchas gracias.
0: Muchas gracias, José.
1: Muchas gracias, José. A ver, por acá dice: hola, máquina, ¿cómo están? Saludos al jefecito. Espero que haya pasado un hermoso día ayer. Leito, no te vayas, chavo, dice Rosita. No, es que tenemos que ingresa el fútbol. No es que no queramos quedarnos. Señor Leito Pitufito, yo cuando vaya a mi casita me voy a hacer puchero, dice. Jiji, ¿le gusta?
0: Sí.
1: Chao, el Pitufito contento y se va temprano, dice. Oh. Sí, pero yo, el puchero tiene que hervir, o sea, no sé qué tenga.
0: No, bueno, una olla a presión, olla a presión lo puede hacer.
1: ¿En 40 minutos?
0: Lo que no me gusta a mí la olla a presión, sí. Que por eso más se cocina con el vapor, entonces te queda el juguito para la sopa. Te queda un... agüita muy concentrada, digamos.
1: Sí.
0: Que no puede ser la sopa.
1: Pues es que nunca en mi vida usé yo olla a presión. Pero no.
0: Claro, eso bueno.
1: Nunca en mi vida, ¿no?
0: En 40 minutos he hecho todo. Mm. ¿Me entendés? Es fast, rapidísimo.
1: En la única, entonces, porque si no, nosotros demora, ¿viste? Bueno, bien.
0: No.
1: Chao, chicos, lindo mañana tempranito. Dice: no, no se le duerma el gallo. Jaja, yo hoy no cocino en mi trabajo. Ayer hicieron locrito y comen eso nomás, ¿eh? Besitos, chicos. Chupen mucho la noche. Dice: no, pues.
0: El sábado. El sábado va a ser lindo.
1: ¿Por qué?
0: Porque Argentina juega a las 11 de la noche el sábado.
1: ¿Este sábado?
0: Sí. No, su último partido con Jordania. Ajá. Juega el sábado. Entonces. O podés hacer algo, vete, una juntadita, una comidita, y ya tipo 10 de la noche, empieza a coquear, ¿entendés? Un traguito.
1: No me digas.
0: Hasta el partido va a terminar a la 1 de la mañana, ¿viste?
1: ¿Qué más? Hola, mis queridos, hermoso inicio laboral, los quiero. Voy a poner todas las energías positivas por la selección argentina, dice Rosy. Bueno, Rosy, te mandamos besos. Y Gloria dice: yo sí consigo menudo y alita, dice.
0: ¿Te acuerdas de la persona que sea sí. Juan Carlos Calabro?
1: Sí, el contra.
0: ¿Eh, no?
1: Pero,
0: ¿en serio?
1: Pero capaz que sí consigue ella. Qué mala persona que yo. Dice Diana Fría: hasta mañana, Leo, Andrés. Vamos, Argentina, vamos a ganar. Haciendo empanada para ver el partido. Ayer un matambre a la pizza para agasajar al padre de la casa. Muy bien, muy bien.
0: ¿Viste? El otro día yo me mataba en el cerro, sí. Riendo la radio. Yo le escucho mal en la radio.
1: Pero te decía la verdad en su sector. No, ¿cómo va a cabecear el micrófono? Andrés, Mario Col que nos manda audio. Pasemos que ya tenemos que irnos. Porque mira, va a llegar ahora que tenemos que irnos. Van a comenzar a mandar mensajes.
2: Hola, hermanos queridos. Muy buenos días, Mario, el taxista. Escuchame, hermano. Si hay algún sorteo, quiero participar. 403. Tres últimas cifras. Cuelgo los guantes en este momento. Me voy a calentar el locrazo y un buen gaseosa, nada más. Suerte, un gran abrazo y vamos, Argentina, todavía.
1: Bueno, perfecto.
0: Ah, mira el detalle, Leo.
1: A ver, dime.
0: Acá hay un sticker que dice Andrés.
1: Ah.
0: Que yo no saqué los teros, por eso en la cajita decía cada un nombre, así que calculo que el tuyo te va a estar diciendo Leo.
1: Bueno.
0: Y vos sé que la tapita
1: sí.
0: Es otra tacita.
1: O sea que son tres tacitas.
0: Tres tacitas.
1: Oh, mira. Qué bien,
0: está,
1: ¿no?
0: Está muy bueno el tema.
1: Muy lindo, exactamente. Ceredoña nos decía: buen y bendecido día, Leo, Andrés, qué lindo escucharlo, yo aquí con frío. Espero que hayan pasado lindo el Día del Padre, a cuidarse del frío, nos dice Ceredoña. Yo hoy día amanecí medio extraño de mi gola. De la
0: ¿tú qué?
1: La gola, la garganta.
0: Che, acá Paula dice, Leo y Andrés, fíjate cada uno con su nombre, claro que yo recién me di cuenta.
1: Sí.
0: Fíjate si te gustan los logos, eso lo hace su hija. Esos novietos que están pegados es su hija.
1: Mirá qué lindo. Bueno, muchísimas gracias, chicos, ¿no? Ariel nos mandó audio. ¿Qué dice, Arielito?
0: A ver.
3: Todos los oyentes que mandaron mensaje hoy, mañana participarán por los premios, pero te dan triple chance. Bueno, acá los que participaron hoy, ¿no? Con mensaje de hoy, ¿no, Leo y André?
1: Bueno. Acá decían de mil, hermano, muchas gracias. Chango, la radio está en Villa Soledad, dice.
0: Sí, sí, esto es Villa Soledad.
1: Ajá. Hola, capo, ¿cómo están? Espero que hayan pasado de remil. Soy Víctor de Villa Soledad. Abrazo gigante de gol. Voy por todos los premios. Espectacular programa, como siempre, dice. Bueno, pero tenemos el menú nada más hoy día, ¿no es cierto?
0: Sí, tenemos únicamente el menú.
1: ¿Y tenemos, sí, tenemos que hacerlo?
0: Hagamos el sorteo. Sí. A ver, vos decime cuándo, yo acá tengo separadito que participaba.
1: Bueno, perfecto.
0: Usted diga.
1: Basta, Andrés.
0: Basta. Acá dice el amigo, dice, buen día, Leo, partido por los premios. A ver si me gano ese matambre o la pizza. Acá nos dice quién es el amigo este. Tengo su número de documento, que es 072.
1: Sí.
0: Antonio.
1: Antonio.
0: Antonio 072.
1: Bueno, perfecto.
0: Ahí está contestando, ya está. Soy yo soy, dice, listo.
1: Ahí
0: bien, le paso
1: bien.
0: Dirección.
1: Muy bien, perfecto. Me están pidiendo, dice, porfa, Leo, pasame el número de la boutique de los sándwiches. ¿El número de la calle o el número telefónico? Porque, ¿cuál era el teléfono? ¿Paso el de Drupi, será?
4: Sí.
1: Ah, bueno, a ver. Ah, vos vas a tener que pasarlo entonces, Andresito, y a Gabrielito. Cuando tengas tiempito, porque ahora está anotando el querido Andrés. Ay, ya te pasamos, Gaby, querido. Buen día, amigo. Excelente lunes. Aquí esperando para ver el partido de la selección. Me gustaría participar de los premios. Decía Dardo, que dejó la final. Por acá, buen día, Leo Andrés. Siempre alegrando nuestra mañana aquí. Muy frío, llovizna, pero con todas las ganas de festejar. ¡Vamos, Argentina! Soy Ofelia. ¿Y dónde es aquí, Ofelia? ¿Dónde estás? ¿En qué sector? Para ir conociendo. Digo, Francisco decía que San Lorenzo tenía presencia de agua. Ofelia, no sé dónde estás. Ah, dice, lo manda André para que le peguen, ¿no? Dice, no era para... ¿Quién va a venir a pegarnos? No.
0: Por
1: bueno. Favor. Ah, creo que Ofelia es nuestra amiga que escucha en zona de Anta, si no me equivoco, ¿no es cierto?
0: Creo que sí. Ah, pues...
1: Y es lo que decía también Chu, que estaba lloviendo.
0: ¿Quién pedía el teléfono de...?
1: Gabriel. Gabriel pedía... Quijano, dice. Ah, en Quijano. Bueno, qué raro, Quijano, que tenga lluvia. Pero bueno, es así. Buen día, chicos, que tengan una hermosa semana. Vamos a Argentina. Leito, ¿podrías cantar una canción para poder conocerte tu voz de cantor? Dice, porque hay mucha gente que te escucha y tal vez nunca pudo conocerte, dice Gabrielita. Ay, Gaby, mi querida. Ya vamos a hacer una mañana con canto yo y Andrés, los dos.
0: Bueno, contratan a los dos, ¿no?
1: Claro, ¿no? Después los contratan a los dos, por supuesto. Mi vida, hoy no te puedo cantar nada. Estoy raro de mi gola. Así que bueno, te pido, y te agradezco primero y te pido mis disculpas.
0: Pero que con eso canta vos.
1: ¿Ah?
0: ¿Con eso canta?
1: La gola, la garganta.
0: Ah, ahora que te toca a ella. Entiendo mal, pues yo sí, me habla así con términos raros y yo no entiendo.
1: Marcelo dice: hola, buen día, muchachos, bendecido inicio de semana. Vamos, Argentina, que hoy ganamos y seguimos esperando al que sigue. Abrazo y sigan así, haciéndonos reír todos los días. Abrazo grande, nos dice el amigo Monty. Por acá, Noemí Bautista dice, buen día, equipo de Leonardo, Tejerina y Andrés, que hoy sea un excelente día, que nos vayas de 10 con la selección argentina, que ganemos y que tenga una linda jornada. No participo por el menú, dice Noemí, quería saludarnos. Bueno, buen día, Leo, Andrés, tengo insulina para la señora, le doy mi dirección, se la pasa, dice, se la pasa a la señora.
0: Ah, ¿quién es la Iris Natalia pedía, no?
1: Sí. Mira, ahí está la insulina y está la dirección. Es en Barrio Morosini. Después ahí la va a pasar Andresito. Bien, perfecto. Emma dice, hola, buen día, Leo, Andrés, por hacer unas pizzas. Si llega a haber sorteo, por favor, quisiera participar, dice Emma. No participo por el menú, porque estoy lejos, que tenga un hermoso y bendecido día. No, no tenemos nada para hoy día, Emma querida. Pero, no, pero bueno, mañana.
0: ¿Ya sorteo el menú?
1: Mañana tal vez. ¿Mm? Hoy se come un guisito de fideo. Como me quedó asadito, aprovecho para hacerlo con asadito al guisito. ¿Mm?
0: Perfecto.
1: Bueno. Hola Leo, Andrés, buen día, que tengas un lindo y bendecido comienzo de semana. Grafitis, volvió el frío. Y dice, por San Lorenzo ya llegará el partido y entrar en calor, vamos Argentina, nos dice acá, comentándonos, ¿no? Miguelito dice, hola, buen día Andrés, aquí estoy de descanso y voy por el premio de la Lindaura, decía Miguelito. Leo dice que nunca tuvo... una olla a presión, porque demasiada presión que le ponen a casa. Sí, tenés razón, Miguel. Ya salió, les aviso, cuando esté llegando, era que lo pagaban desde la aplicación, pero no pudieron las chicas. El envío es tanto, dice. Ahí, no hay problema. ¿Mm? No hay problema. Acá tenemos la sequía. ¿No? Vos habías cobrado el fin de semana y te quedó piola, ¿no? Todo por no prestarme a mí, ¿no? Para pegar una gritadita, ¿no?
0: Bien, chime. Pero es que viene de casualidad acá.
1: Bien chimehuencha que eso, ¿no?
0: No, viene de casualidad acá. Y...
1: Pero habéis pensado, si che, Leo no tiene un mango, le voy a prestar hasta cuando lo cobre. ¿Mm? Bueno. ¡Yo estoy seco! Dice Nicolás. Ya que tanto tienen, dice. Bueno, dale. Gloria, que dice, jaja, no soy contra. Yo sí consigo, dice. Tiene suerte, Andrés, consigue. Flor dice, hola Leo, Andrés, vamos argentino. Se despertó Flor para ver el partido. Qué cosa maravillosa, muy bien. ¿Qué dice Sergito Ramos, Andresito?
0: Bastante intenso también.
4: Juicio, chico, con juicio.
1: ¿Cómo le ve?
4: ¡Pacharaco!
1: ¿Cómo
4: vamos, el argentino, vamos, el argentino.
1: ¿Cómo le vas a decir eso a... ¡Qué intenso! ¿Intenso? Hola, Nelito, Andrés, aquí escuchando el programa, dice Antonio Flores. Un abrazo grande, Antonito. Muchas gracias, Antonio, querido.
5: ¡Enano el cagüete! ¡Enano el cagüete!
1: Se escucha con su hijo, está trabajando con su hijo.
0: ¿Ah, sí?
1: Sí, sí, sí. Pero grandoto, chamocho.
0: ¿Ah, sí?
1: Sí. El abuelo, pues, el abuelo grandoto.
0: Moneaguillo agrandado. Al piste.
1: ¿Qué dice Cristina? Vamos que nos vamos, Andresito.
6: Hola chicos, hola Leo, hola Andrés. Excelentísima semana para todos los grafiteros y grafiteras. Bueno, esperando el partido hoy. Y yo preparando tripa rellena.
1: No te puedo creer.
6: Ya estoy cocinándola. Así que ya para las 1:30, supongo que ya
1: vive, tendré Cristina?
6: Lista para cuando lleguen los míos.
1: No puedo pasar.
6: Mucha.
1: Me encanta.
6: Mucha suerte a la selección. Realmente no nos vendría mal una. Otra alegría grande de como hace 4 años atrás. Pero bueno, que siga avanzando de a poco. Hasta luego.
1: Gracias, Cristina. Me dejaste ahí. Sí. Aunque sean una bolsita, yo por ello me lo llevo.
0: Acá Fernando me manda una foto que dice: soñé que estaba trabajando.
1: Ajá.
0: Y me volví a dormir para meter hora extra. Dice.
1: Está bueno. Hola Leo, Andrés, tengan un bendecido día aquí cocinando. Vamos, vamos Argentina, besito, un gran abrazo. Ya viene la selección argentina, ya se lo vive por graffiti. Quédate con nosotros, señor Leito Pitufito. Yo solo escucho el himno nomás y miro a los jugadores, son re lindos, jiji, dice Pato. Bueno,
0: no lo has visto a nosotros jugando cuando cantamos el himno.
1: ¿Qué dice Susana?
7: Hola Leo y Andrés, buenos días, buenas tardes, no sé ya. Bueno, yo recién hace 15 minutitos llegué a mi casa. La verdulera, la dueña de la verdulería duerme, la del almacén duerme y no sé dónde comprar para cocinar.
0: San Lunes.
7: Bueno, si me gustaría participar, si hay sorteo, Susana 991. ¿Qué más te puedo decir? Ah, bueno, y que estoy con mi nieto acá enfermo, que volvimos del médico, por eso volví ese ratito. Mi nietito que tiene un año. Así que bueno, espero que hayan pasado un hermoso día ayer.
1: Sí, sí, la pasamos lindo. Bueno, espero que se recupere tu nietito. ¿Mm? Pronto, pronto, pronto. Sí, viste, la gente se... Parece que hoy día fue duro el tema, che, ¿eh? Sí. Por los sorteos, Eugenia, buen día, feliz día del padre, dice Euge. Ay, muchas gracias, Euge, pero ya no tenemos nada para sortear. ¿Qué dice José Busto?
0: Pásalo vos justamente.
1: Ah, bueno, a ver, lo escuchó José.
8: Gusto, André, espero que le haya gustado el pequeño presente que le mandé. Ustedes se merecen eso y mucho más, porque nos dan alegría y nos dejan hablar más canas por la radio.
1: Gracias, José. No, muy lindo. Muy lindo. Muy bonito el regalo. Excelente. Así que muchísimas gracias, ¿no? Saludo Leo, Andrés, los escuchamos siempre. Dice amigo Antonio, se ganó el matambre a la pizza, espero que comparta, dice. Ah, bueno. No sé, capaz que se lleve un sanguchito. Rosita decía, genio por acá, totales. ¿Y qué mandaba? A ver.
9: Hasta mañana, chicuelitos. Y bueno, vamos, vamos a Argentina, que hay que ganar, Argentina, Argentina. Yo ya me voy a preparar para irme a la cucha de vuelta. Te mando un abrazo gigante. Ya terminé de desayunar, ya me voy a la cucha de vuelta. Así que besito, besito, chicuelito, que estén bien. Y bueno,
1: bueno,
9: hasta mañana, si Dios quiere.
1: Muchísimas gracias, ¿eh? Y sí, sí, tenés que entrar a la cama de vuelta, vamos a la cama. Chicos, llueve por mi trabajo y está muy frío, dice la gallinita. Sí, entró el invierno, chicos. Entró con todo el invierno. Hola, buenos días, Leo Andrés. Hermoso su programa. Queremos participar de los sorteos, decían las chicas. Somos de la Viña, vamos Argentina. Ay, no tenemos premio hoy día. No sé, mañana, tal vez. Hoy de menú asadito y ropa de... y sopa de frangollo. ¿Eh? Ropa pusiste. Asadito y sopa de frangollo. Ay, qué rico, sopa de frangollo. Bueno, por acá, a ver, dice, buen día chicos lindos, lindo partido de ayer, pobre Uruguay, está obligado a ganar para clasificar, Cabo Verde ya está adentro, cualquiera sea el resultado, ¿no? Dice, suerte, dice Luis. Bueno.
0: Dice, sí. Dice el jefe, dice, que a partir del mes que viene,
1: sí,
0: él no va a dar que nosotros cobremos la publicidad de la radio.
1: Ajá.
0: Y le demos los regalos a él que lo hace. Que pagara más con eso.
1: Bueno, la gente es así, es muy buena. Dice que nosotros hacemos cosas por ellos, que es la alegría. Mirá, mirá vos, Andresito.
0: Claro, porque yo recién recibo los sándwiches que nos mandó Drupi.
1: ¿Ah?
0: Este me dice, che, déjamelo a mí, quédate con todos los clientes.
1: Sí, recién nos despertamos con Javier, dice Flor, mira, ¿no? Ya que está de vacaciones, ahora es docente también, jaja, ja, dice Flor.
0: Cochino.
1: No van a estar travesando, ¿no?
0: Cochino.
1: Quedan los chicos escuchando, che. Los nietos ya me... Dice, abuela, ¿qué está haciendo con el abuelo? Dice, ¿no? No, no, no, por favor. Hola, Leo, Andrés. Sí canta Leo y Andrés toque el bombo. Después lo retan a Andrés cuando toca el bombo. Le dice, parece misa, chico. Dice, ¿no? ¿Y qué nos manda acá, Sergio? ¿Tenés para pasarlo allá, Sergio?
0: A ver, ¿qué dice? Ya sé qué dice.
1: ¿Qué es?
0: Ahí está, ¡viva Perón! ¡Viva Perón!
1: Ay, Dios mío. Vamos, Argentina, que ganamos. Hasta mañana, chicos, dice Silvia. Y nos manda ahí el escudo de la Argentina. Pato la preguntó, una señorita Pitufito, yo tengo ollita tramontina y es re rápida, dice. Ah, no mira, tiene la presión que decía vos.
0: ¿Está bien? Está bien, si hace hervir, a ver la flor, hay verdura que se... que es el choclo, son 7 minutos, tiene que hervir el choclo y nada más. Y ya tiene que estar.
1: ¿Cómo sabe vos, no?
0: Entonces, por ahí, viste, la carne por ahí es la que tiene que hervir un poquito más para que se ponga blandita.
1: ¿Cómo sabe, no? ¿Qué dice Francisca que nos manda audio?
0: 2.
10: Hola, Leo y Andrés. Buen día para todos los oyentes grafiteros. Que tengan un lindo comienzo de semana. Bendecido el comienzo de semana. Y bueno, acá escuchándolo como todos los días y bueno, esperando que llegue el partido de la selección y bueno, también esperando la comida a la vez. Bueno, que tengan un lindo día, chicos. Saludos.
1: Bueno.
10: Ah, soy Hilario, ¿no? Marido de Francisca. Este, bueno, mando en el mismo teléfono porque ella me ayuda a mandar mensajes. Si no estuviera ella, bueno, no lo saludo ni nada. Pero bueno, cuando a ella sí lo puede mandar mensajito o audio, lo que sea, para que pueda escucharme, ¿viste? O escucho. Más que nada, gracias.
1: Te mando un beso grande, un abrazo.
0: Está esperando el trasplante de córneas. ¿Sí?
1: Claro, está esperando el trasplante de córneas. O sea que ahora la radio enseguida lo va a poner en el Mundial. De manera espectacular, ¿no? Con el relato, la previa y todo lo demás. Claudia, ¿qué nos manda? Vamos, Argentina, que sí se puede. Mirá, vos te mandas en bombacha.
0: ¿Bombacha?
1: El aliento. Mirá, chinte cochinete, mirá.
0: Mirá, cochino.
1: Mirá, mostrando la bombacha. ¿Qué Claudia está, no?
0: Sí, va.
1: A la altura del partido se viene desubicado. ¿No? Está en modo ahí, Wanda.
0: Wanda Nara. Así en el balcón del Diego. Con el calzoncillo del Diego.
1: No tenemos nieto. Así que travesíamos tranquilo, jaja. Había que darle el regalo del Día del Padre. Oh, eso, muy bien. Mirá vos, ¿no?
0: Tan poquitas.
1: Gloria dice, ¿y por fin Andrés comió la empleada de gallinas? La empleada de gallinas.
0: Sí, tengo una empleada que son de River.
1: ¿Comió la empleada? ¿Cómo pones que comió la empleada?
0: Soy de River, la empleada que tengo.
1: Ni que fuera Drupi, dijo... Oh. No, mentira, es una broma mía. ¿Cómo pone que no comió la empleada? Dice. No puede.
0: No puedo.
1: ¿Qué estás pensando?
0: No puedo.
1: Le tengo ganas, pero no puedo.
0: Acá dice Claudia Guevara, la que puede. Claro. El resto critica, dice.
1: Ah, claro, así, durísima, así como él. Como el actor. Dani dice, buen día Leo Andrés, le dejo una fotito de ayer, dijo mis últimas por la duda si hay un sorteito.
0: Torta.
1: Mirá, no, qué pedazo de torta, ¿no? Qué bárbaro.
0: Lástima los colores, pero bueno.
1: En rojo y blanco. Ya saliendo de la chambita, jiji, dice, no llovizna por la zona oeste altano, dice Patito la preguntona. Bueno, punto final. Tenemos que despedirnos. Ya viene el deporte, ya viene el fútbol por esta emisora de radio que es Graffiti. Quédense con nosotros, disfruten del Mundial, de esta hermosa previa, a prepararnos todos. Andresito, mañana a las 7 estamos acá.
0: Sí, señor. ¿Sí? Bueno. Si gana Argentina, la venga mañana.
1: Ya, ¿cómo?
0: Si gana Argentina, la venga mañana.
1: Oh, que eso el gobierno de La Rioja, vos que gana y dice, ahí nomás asueto. No, hay que trabajar más todavía. Tenemos que trabajar más. Pero también puede unos pesos, todavía falta, mira, estamos en 22, bien. Para que apenas te devuelvo.
0: Yo también tenía que llegar hasta final.
1: Rosy dice, abrazos. Bueno, aguante Argentina, papá. Bueno, chicos, nos vamos. Punto final. Chao. No podemos decir más nada.
0: No.
1: Pásenla bonito. Que gane Argentina. Chau, hasta mañana.
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2: Son las 12:07.
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4: Ese tal vez sea el jugador más emblemático desde la historia. También aparece Marcel Sabitzer como un jugador interesante. Conrad Lamier también, que es un futbolista del Bayern Múnich, que ha hecho gran parte de su carrera en la Alemania del Este, en el Leipzig. Lo propio que el zaguero, que tal vez es el jugador más famoso de este momento de Austria, que es David Alaba o David Alaba, que es un jugador que la rompe en el Real Madrid. Es uno de los principales hombres del Real Madrid, un jugador muy versátil que además puede jugar de defensor, puede subir a la mitad de la cancha, puede jugar por el medio, puede jugar por los costados. Es decir, Austria no es una selección cualquiera, no es una selección a la que te vas a llevar por delante, y por eso le sirve a la Argentina, que arrancó contra Argelia muy bien, jugando un buen partido de fútbol, dominando y hasta terminando con una goleada. Veremos si hoy se puede aplicar con la misma autoridad lo que Scaloni y su escaloneta pudieron poner en cancha con Messi y compañía, con muchos jugadores en altísimo nivel. Ya lo va a comentar Hugo Torres, ya se van a aprender todos los compañeros de Golan Pop, porque creo que es un partido lindo para que lo hablemos entre todos. De hecho, hemos invitado a todos los compañeros de Golan Pop a que hoy hagan una referencia, unos pequeños segundos de su vida se tomen para contarnos qué les impresiona Argentina y Austria como tal vez el partido más importante que le queda a Argentina en fase regular, entendiendo que Jordania es una selección de tono menor. Hoy compartiremos con Hugo Torres, con Francisco Bono, con Matías Díaz y, como les decía, con gran parte del equipo de Golan Pop, el encuentro de la selección argentina. Se juega a las 2 de la tarde. Hemos arrancado bien tempranito para poder tomar el pulso, para pedirles a ustedes que participen, que se metan, que se prendan, que nos cuenten desde qué lugar de nuestro hermoso país nos están siguiendo. Sería fantástico que nos cuenten si están en Córdoba, en Buenos Aires, en Río Cuarto, en San Francisco, en Mar del Plata, en Santa Fe, en Santiago del Estero, en Tucumán, en la Patagonia, en el NOA, en el NEA, en qué lugar de la Argentina están sintonizando esta transmisión de Golan Pop a través de nuestro canal de YouTube. Ya vendrá Matías Díaz para leerle los mensajes, qué les impresiona Argentina. Ya hay una encuesta que pregunta si Argentina cierra hoy o no su clasificación a 16avos de final, y ya hay respuestas sí, obvio, o no, todavía hay que esperar. Bueno, va votando la gente, ya le vamos a contar cómo viene esa votación, pero lo que más me gustaría a esta hora, porque es tiempo de aperitivo, tiempo para muchos todavía, tiempo de mate y de criollitos o de facturas o de bizcochos, para otros no, ya es tiempo de almuerzo, depende cómo viene, ¿no? La vida de cada uno, será tiempo de compartir un cafecito en un bar, esperando. Algunos se han tomado el día laboral y ya pusieron un fuego y comerán el asado minutos antes del partido. Bueno, cuéntenos cómo lo esperan el partido, si pudieron pegarse un faltazo al laburo, si pudieron estar tranquilos o no, si van a llegar corriendo. Por caso, en mi casa le cuento que a mi hija menor le dieron las últimas 2 horas de clase para que se puedan ir a ver el partido en grupo, así que se van a ir todas a la casa de una amiguita a ver el partido de la selección. Bueno, cuéntenos de qué manera van a vivir Argentina y Austria por la cadena Gol. Holland Pop, con más de 100 radios, ya está Century Radio tomando ahí en Altagracia, con todas sus emisoras también hermanadas en toda la República Argentina, con Güemes en Buenos Aires, con Radio Sierra, ahí en todo el valle de Parabachasca, con Centro en Calamuchita, bueno, todas las radios del amigo Freddy Sieres, con quien estuve saliendo esta mañana. Ya le vamos a contar el pulso de Dallas, donde ha copado la Argentina, le reitero, con un banderazo tremendo ayer en el Día del Padre, y que también hoy se repite ya en el invierno argentino, ya en el verano norteamericano, el carnaval lo ponen los hinchas argentinos. Abrazo para todos, si están escuchando desde otro país latinoamericano, Chile, Perú, Bolivia, Uruguay, Brasil, Venezuela, Colombia, cuéntenos desde qué país están escuchando o viendo las imágenes exclusivas de Golan Pop en este partido que se juega en el Dallas Stadium, con más de 85.000 personas, estadio techado, donde está muy bien el pasto. Nos comentaban los colegas que han podido pisar el pasto, que está muy bien, que no hay dudas, que no hay ninguna excusa para jugar un buen partido de fútbol. Vénganse a nuestro canal de YouTube, pongan su like, pongan su me gusta, queremos llegar rápidamente a los 100 likes para estar arriba en los algoritmos de YouTube y compartir con ustedes. Nos encanta ser patria, este es el fútbol de la patria, así nos gusta decirlo, y cuando juega Argentina o como ayer cuando jugó Uruguay, también nos gusta decir que es el fútbol de la patria grande, porque también transmitimos a Brasil, transmitimos a Colombia, transmitimos a Ecuador, transmitimos a Paraguay, la patria grande en vivo y en directo a través de Golan Pop para un país en sintonía. No te olvides, juega Argentina, juega Austria, segunda fecha, Grupo J de la Copa del Mundo, en este que se llama el fútbol de la patria grande.
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0: qué placer, qué gusto, qué enorme satisfacción tenerlos a todos ustedes siguiendo la transmisión a través de nuestro canal de YouTube, a través de más de 100 emisoras en todo el mundo, gracias a Onda Deportiva, nuestros amigos de La Paz, Bolivia, al amigo Gonzalo Valdivieso, ya tomando la transmisión. Abrazo grande para todas las radios, para YoArgentino.net, ahí en Tierra del Fuego, han vivido hace poquito nomás la noche más larga, el festival de la noche más larga. Cuando ha comenzado el invierno, llegan los argentinos a Dallas. 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Hoy tenemos que estar llegando sí o sí a los 32.200, capaz, a 32.500 capaz de suscriptores. Vamos creciendo de a poquito y desde el pie en suscriptores. 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Tenemos que llegar rápidamente a los 100 likes. 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Me gusta, like, pulgar arriba y suscripción gratuita en la campanita para disfrutar de Argentina, Argentina, Argentina y Austria, República Österreich, así se llama el país centro europeo que va a enfrentar a la Argentina, con el comentario de Hugo Torres. Hugo querido, bienvenido, muy pero muy buenas tardes.
1: ¿Cómo le va, relator? El placer de saludarlo a usted, a los compañeros, a la gran audiencia de la cadena Gol & Pop. Y hoy la Argentina ante la chance de meterse en 16avos de final, definitivamente avanzar de ronda y dejar el cierre de la clasificación o el cierre de la primera etapa de este Mundial para la última fase y darle chance, ¿por qué no?, a los jugadores que habitualmente no la tienen. Esta Argentina que pasó casi sin sobresaltos, podríamos decir, a Argelia la semana pasada, que tiene que enfrentar a un equipo rocoso, duro, que pelea mucho la mitad de la cancha, y atención a esto, que también mete pierna fuerte. Es un equipo sólido, el centroeuropeo, y que también el mismo día que jugó la Argentina, el pasado martes, demostró frente a Jordania que no le sobran las luces, que hace de la lucha en la mitad de la cancha un culto, y que la Argentina tendrá que estar atento también a cuidar un poco la integridad de los jugadores. Vi un partido frente a Jordania, un partido en el cual se golpeó mucho, en el cual no abundó el fútbol, pero la Argentina tiene sobradas chances y sobrada categoría como para llevarse este match y definitivamente meterse en 16avos de final. Seguramente en los próximos minutos vamos a estar analizando cuál será el 11 que disponga Lionel Scaloni, pero con un jugador sobresaliente como Lionel Messi en un estado de gracia, pese a los 39 años de edad que estará cumpliendo en los próximos días. Lionel Messi sigue siendo la manija de este equipo, sigue siendo el jugador más determinante del fútbol, hasta lo diría mundial. Parece ser que va a volver a jugar Lautaro Martínez, un jugador que debería volver a los mejores momentos porque no está encontrando su sitio, tiene minutos, tiene chances y no encuentra la mejor versión del uno, del Inter de Milán, porque es el goleador, es el capitán, es el jugador franquicia que tiene el conjunto italiano, pero en la selección argentina Lautaro no termina de encontrar su mejor forma. El Cuti Romero ya mostrando que está prácticamente al 100, lo propio para el Dibu Martínez. Hay que pensar en el lateral derecho, sigue siendo una incógnita. Hoy participará Nahuel Molina, que no está al 100%, queda marginado el jugador de River, Montiel, porque no termina de ponerse al 100. Y veremos el lateral izquierdo, qué es lo que sucederá en el lateral izquierdo con la ausencia de Tagliafico. El otro día Medina lo hizo de gran manera, hoy tendrá otra vez la chance de participar en esa posición. La mitad de la cancha que sale de memoria con De Paul, Alexis McAllister y Enzo Fernández, y ahí la otra incógnita del equipo. ¿Tiene que seguir siendo Thiago Almada el jugador que ocupe esa cuarta posición en la mitad de la cancha? Bueno, son muchas las incógnitas que Argentina todavía no ha podido develar de cara a lo que algunos dicen es el comienzo del Mundial, cuando empiezan verdaderamente los mata-mata, los play-offs. Estamos para vivir Argentina y Austria, y lo vivimos en un rato nada más por la cadena Gol & Pop.
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0: todo el país y el mundo. Va llegando de a poquito el plantel de la selección argentina de fútbol. 12 y 20 de la mañana o del mediodía en la República Argentina. Va surcando el micro de la selección argentina de fútbol, la escaloneta, llegando al estadio, llegando al Dallas Stadium, donde cerca de 90.000 personas esperan, donde vamos a ser locales otra vez. Nuevamente Argentina local en una cancha del mundo. La gente explota nuestro canal de YouTube. Venite a nuestro canal de YouTube, seguí poniendo tu like, contanos desde qué lugar del país o del mundo nos estás sintonizando. Estás en Tierra del Fuego, en Ushuaia, en Río Grande, en Santa Cruz, en Río Gallegos, en Caleta Olivia. ¿Dónde estás? En Chubut, en Esquel, en Comodoro Rivadavia, en Trelew, en Rawson. ¿En qué provincia argentina? ¿En qué país latinoamericano? En Uruguay, en Paraguay, en Venezuela. Está más arriba, en Centroamérica, en Panamá, en Cuba, allí por el Caribe, en Puerto Rico. Estás en México, estás en Estados Unidos. ¿En dónde estás? Decinos, contanos, escribinos a través de nuestro canal de YouTube. Poné tu like, poné tu me gusta. Recién tenemos 17, 18, 19, 20 me gusta. Vamos, pulgar arriba. Vamos con el pulgar arriba. Poné tu like, poné tu me gusta. Nos saluda un montón, 21, 22. La gente que se agolpa frente al bondi de la selección argentina llegando al Dallas Stadium. Atraviesa la puerta de ingreso del predio del estadio. Ya está Argentina en la geografía del Dallas Stadium. Y para mí es un honor, una enorme satisfacción sumar esta transmisión al gran Matías Díaz, para que les dé un abrazo nacional e internacional a todos quienes ya están en la sintonía de Gol & Pop, el fútbol de la patria, en nuestro canal de YouTube. Mati, bienvenido.
1: Arturo Jaimes, Luqueta, Hugo Torres, Francisco Bono, audiencia de Gol & Pop, 100 medios y nuestro canal de YouTube. El gusto de saludarlos en este arranque de semana. Con Argentina, Austria, a la hora 18 juega Francia, la subcampeona, frente a Irak, a las 21, Noruega, Senegal, los partidos de esta Copa del Mundo. Estamos viviendo, a ver, en esta fecha número 2, cómo le va a los conjuntos sudamericanos. Ya ganó Brasil 3-0 sobre Haití, Paraguay le ganó 1-0 a Turquía. Después Ecuador sin goles, empató con Curazao. Ayer lo transmitimos, un partido de muchas emociones. Uruguay 2, Cabo Verde 2, el último sudamericano en saltar a la cancha en este lunes. Mañana jugará Colombia. Veremos cuál es la suerte de nuestros equipos. Estamos en nuestro canal de YouTube, como bien decías, Arturo, con esta encuesta que pregunta: ¿Argentina cierra hoy su clasificación a 16avos? Sí, obvio, no hay que esperar. El 100% del voto dice sí, obvio. Parece que no caben dudas de

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1: 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Van bajando los jugadores argentinos del micro y llegan a una zona del estadio parecida a lo que es el anillo del estadio de River. Julián Álvarez con su bolsito que sonó que podía ser titular junto a Montiel, que no va a jugar hoy. Fue titular en el partido pasado. Hoy le toca a Molina Lucero, te lo adelantó Hugo Torres. Será el único cambio de la selección argentina de cara al partido frente a Austria. A diferencia del partido contra Argelia, va a jugar Molina Lucero, el muchachito nacido en Embalse de Calamuchita, allí en el sur, en el hermosa localidad de Embalse, departamento Calamuchita, donde el río Tercero es amurallado por un gran paredón y se forma uno de los espejos de agua más importantes del país, el más grande e importante de Córdoba, el embalse, ahí donde había 7 hoteles para el turismo laboral, para el turismo de los trabajadores, desgraciadamente hoy olvidado y al borde del proceso de privatización. Una pena realmente, un lugar muy lindo. Allí nació Molina Lucero, quien hoy va a jugar como marcador de punta por la derecha. Argentina confirmada con Lautaro una vez más, a pesar de que sonó Julián, con Almada una vez más, a pesar de que también sonó Nicolás González. Estamos disfrutando esta previa, ya se suma en un ratito nada más Francisco Bono, es un placer tenerlo. Así es, Francisco Bono, nuestro mister de Golan Pop, un tipo que estudia muchísimo el fútbol. Quiero preguntarle por estos grandes futbolistas que tiene Austria, ¿no? Un equipo que si bien últimamente no maneja tradición futbolera, tiene jugadores que están brillando en las principales ligas del mundo, como por ejemplo David Alaba, que es el capitán y que juega en el Real Madrid y que realmente es uno de los jugadores más interesantes que tiene este seleccionado austríaco, que también tiene a Sabitzer, que es otro futbolista a tener en cuenta porque es un jugador que viene de ser campeón en su país con el Bayern Múnich. También habrá que ver cómo está Marco Arnautovic, con la misma edad que Messi, un poco menos, Messi está cumpliendo 39, Arnautovic tiene 37, arrancó en el segundo tiempo en su partido frente al equipo jordano y metió uno de los penales, uno de los goles de penal. Viene Messi también, viene Messi ahí bajando detrás, a la par del Divo Martínez. Más atrás está Paredes, que no va a ser titular tampoco, está ahí a la expectativa Paredes por recuperarse, aunque me parece, Hugo Torres, que Paredes no es titular en el andamiaje de Scaloni, aún estando 100%.
2: Después de lo que fue la Copa América, me parece que Paredes había conseguido un lugar entre los 11. No confirmado, no con absoluta certeza podemos decirlo, pero daba la impresión que después de esa Copa América, no sé si recordás, Arturo, lo mismo Matías, cómo ingresó Paredes y cómo cambió el partido. A partir de ese momento, por eliminatorias y por los partidos amistosos, daba la impresión de que Scaloni se había torcido más para el lado del mediocampista de Boca. Pero el

0: progreso de Rodrigo De Paul, tanto en los amistosos previos a esta Copa del Mundo y el despliegue descomunal que hizo frente a Argelia, me parece que le ha devuelto la titularidad al jugador de Inter Miami, que la participación en ese equipo de la MLS parecía haberlo hecho retroceder unos pasos. Pero llegó De Paul a la Copa del Mundo y mostró toda su dinámica, un jugador que pierde algunas pelotas, pero tiene la virtud de recuperarlas inmediatamente. Está inteligente, está rápido, está voraz. Entonces, yo creo que todas esas cualidades que tiene el jugador surgido de Racing de Avellaneda le ha devuelto la titularidad. Y cuando Paredes esté al 100, va a volver a ser De Paul el que se quede con ese puesto en la mitad de la cancha.
1: Lo dice Hugo Torres en Golampó para Un País en Sintonía. Le seguimos pidiendo que se vengan, que ingresen a nuestro canal de YouTube, que nos cuenten desde qué lugar del mundo, desde qué lugar de Sudamérica, desde qué lugar de la Argentina, desde qué sitio de la provincia de Córdoba están sintonizando. Ahí sé, estoy convencido, audiencia de Villa Allende, de La Calera, de Mendiolaza, de Unquillo, de Río Ceballos, de Río Cuarto, de San Francisco, de Villa María, de Villa Carlos Paz. A todos los invitamos a seguirse sumando a la gran cadena Golan Pop para Un País en Sintonía en el fútbol de la patria. Les pedimos que pongan su like, que pongan su me gusta. 21, 22, 23, 24, 25 me gusta. Vamos, vamos todavía con los me gusta, vamos con los likes. Sigan votando en la encuesta. Argentina cierra hoy, clasifica hoy Argentina. Sí, obvio o no hay que esperar. Sigan votando en la encuesta. Se prende la gente. ¿Qué dice el pueblo? A través del canal de YouTube de Golan Pop Matías.
2: Bueno, cadena de folclore, saludos amigos, excelente transmisión, cadena de folclore que siempre nos acompaña en las transmisiones de Golan Pop. Abrazo grande, hermano, buena transmisión. Juan Carlos Biasi desde el trabajo, escuchándonos. En cuanto a la encuesta, sí, obvio, no hay que esperar. Con respecto a la pregunta, Argentina cierra hoy su clasificación de 16avos, el 88% dice que sí, obvio. Vamos a actualizar, estamos a 4 suscriptores de los 32.100, se van sumando de a poquito. Hablando de encuesta, hablando de YouTube, hablando de lo que decías anteriormente, Arturo, ayer en el show de los campeones, todos los domingos de 16 a 18 hicimos una encuesta sobre quién debía ser el delantero de la selección argentina. Tenemos 3 opciones: Julián Álvarez, Martínez, Lautaro Martínez, o ambos y Lautaro Martínez. Fue una encuesta que permanentemente se fue dando vuelta en cuanto a los guarismos, pero finalmente con el 50% de los votos, Lautaro Martínez fue la opción preferida de la gente que nos escuchó en nuestro canal de YouTube ayer domingo.
1: Bueno, yo creo que es un lindo versus para plantear en una encuesta posterior, seguramente a lo largo de esta gran previa. Nos queda 1 hora y media para el arranque del partido y creo que es un buen versus para plantearle también en la bienvenida a la transmisión a nuestro FBDT, a nuestro Mister, al Sir Francisco Bono de cada partido, al estudioso de futbolista por futbolista, presente por presente, el que te dice siempre el fútbol es presente, el fútbol es actualidad. ¿Quién tiene mejor presente? ¿Quién tiene mejor actualidad? ¿Quién tiene que ser el titular cuando los partidos realmente sean definitorios? ¿Será Lautaro, Lautoro? ¿Será Julián, el cordobés de Calchín, el araña, Julián Álvarez? Bueno, se lo preguntamos a Francisco Bondo, entre otras muchas cosas. Bienvenido, Fran. Muy buen mediodía argentino.
3: Arturo, compañeros, el placer de saludarlos. La verdad que es una muy linda discusión para dar, pensando no solamente en esta selección argentina y en el estilo de juego que tiene para elegir ese delantero centro. Lautaro ha sido uno de los que ha comenzado el ciclo Lionel Scaloni desde sus inicios y es por eso también que muchas veces termina apostando, porque conoce Scaloni y su cuerpo técnico todo lo que le puede dar. El problema está que del otro lado de la vereda, o en el mismo lado de la vereda, pero con otras características, lo encontramos a Julián Álvarez, un jugador que muchas veces, por la forma en la que tiene atacar la selección argentina, de tener la pelota, de juntarse por dentro, necesariamente te encontrás con alguien que tenga mucha más movilidad, y es ahí donde entra dentro de la ecuación el gol y la movilidad de Julián Álvarez. En lo particular, creo, Arturo, que como bien lo hablábamos en la jornada de ayer, bien lo traía a colación Matías, me parece que tenemos hoy un rival que le puede entregar un escenario de presión, pero también en esa presión en salida para la selección argentina. Argentina, encontrar espacios en la transición. El despliegue que hace Austria en campo contrario muchas veces lo deja expuesto para los contragolpes. Es ahí donde a mí, en cuanto a calidad futbolística y las formas que tiene de atacar los espacios, Julián Álvarez quizá me caía un poquito más lógico para este encuentro. Pero el Toro Martínez, como te decía Arturo, tiene una historia muy importante con Lionel Scaloni y compañía. Viene a hacer una buena temporada, siente el gol y apostar por él también tiene cierta lógica. Así que es una discusión que en algún momento la daremos con más profundidad en caso de que no lleguen los goles para Lautaro.
1: Lo dice Sir Francisco Bono, ahí está, en la voz de Francisco Bono, la opinión. 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Juega Argentina en Dallas, frente a Austria, y vos te prendés, votás en la encuesta, mandás tus mensajes. ¿Qué dice la gente, Matías Díaz?
2: Dice por acá, saludos desde Bolivia, arriba Argentina, dice apuesta por dos goles de Messi, dice Asiel Marvin desde Bolivia y manda los corazones celestes y blancos. Lo invitamos a Asiel y a todos los que se van sumando a suscribirse gratis a nuestro canal de YouTube. Ya somos 32.097 suscriptores, estamos a nada de suscribirse, de llegar a los 32.100 con su suscripción de forma gratuita. En tanto, la encuesta parece no moverse de allí. Sí, obvio, tiene el 90% de los votos. Los invitamos a pasar por nuestro canal de YouTube, darle like. A ver, vamos actualizando. 29, 30, 31 likes. Muchas gracias a todos los que se van sumando y se van haciendo parte de esta transmisión, como la gente de Trenquelauquen y de Beruti, provincia de Buenos Aires, que ya están conectados junto a nosotros.
1: Matías Díaz junto a la gran cadena Golan Pop. Se vienen los muchachos a la cancha a pisar el territorio de juego. Ya los vemos a Paredes. Está De Paul pisando el campo de juego. Está Lionel Messi. Saludan hacia las tribunas de un lado y del otro. Los muchachos de Argentina vestidos ya con los pantalones cortos. Hace calor, el clima propicio. Un busito simplemente arriba de la chomba de paseo de los muchachos argentinos que ya están pisando la verde gramilla de este estadio. Vamos a la pausa y enseguida volvemos con más de Bono, con más de Hugo Torres a conocer. Apenas tengamos 50 likes, le damos la formación confirmada de la Argentina a 1:20 del arranque del partido.
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1: Bien, Hugo Torres se mete también en la polémica, ya dio su impresión al respecto de quién tiene que ser el delantero que acompañe a Lionel Messi como titular en la selección. Hoy ya lo decidió Scaloni, vuelve a ser Lautaro Martínez, pero bueno, hay chances de que cambie, podrá ser ese el puesto de Julián Álvarez. ¿Cuál es la opinión de nuestro analista Hugo Torres? Mientras le pedimos a la gente que también opine, le pedimos al pueblo que lo haga a través del canal de YouTube de Golan Pop. Ya tenemos más de 30 likes, 31, 32, 33, 34. 34, 35 me gusta, pulgares arriba, vamos subiendo, llegando a los 100 simultáneos, a 1 hora y 20 del arranque del partido. Hugo Torres, ¿quién tiene que estar como titular a la par de Lionel Messi? Según su humilde opinión, obviamente, todos confiando en lo que decide Scaloni.
0: Lógicamente, a mí me parece que hay que dividir el análisis en dos. Uno de ellos es la cuestión de gusto personal de cada quien que se largue a opinar, ¿no es cierto? A mí me gusta muchísimo Lautaro Martínez, me gusta la posibilidad de un jugador que también pueda salir a jugar, pero también pueda ser un centro delantero de los típicos, porque tiene ese abanico enorme el jugador del Inter de Milán. Pero Julián Álvarez te aporta también esa presión asfixiante, ese delantero que tantas veces le vimos destacar a Marcelo Gallardo, que cuando no estaba en aquel River lo sentía mucho, porque no solo aporta lo que puede cualquier centrodelantero aportar, el gol, la definición, quizás también el pivoteo, sino también esa presión en salida que hace que cualquier defensa tenga que tener esa preocupación constante. Lautaro de vez en cuando también lo hace, pero claramente no es una de sus mejores virtudes. Lo hace desde el sacrificio, lo hace porque el equipo, teniéndolo a Messi, también necesita sí o sí que el centrodelantero, el jugador más de punta, aporte a la presión y que Argentina no quede quizás desbalanceada en esa faceta del juego. Pero a título personal le doy un poquito por encima a Julián Álvarez por este plus, por esta capacidad que tiene asombrosa, no solamente desde la cuestión física, sino también desde la inteligencia, para que cada vez que sale a presionar termine forzando a tomar una decisión apresurada a los jugadores que estén en salida, ya sea un volante central retrasado o quizás los marcadores centrales, pero esa presión rápida y constante obliga a los marcadores centrales o el jugador que esté en salida a tomar una decisión rápida de volear la pelota, ponerla en el campo, en el campo del otro equipo, o más bien tocar hacia los costados, y ahí saltan los volantes, que también con tanta movilidad que tienen Alexis, Enzo, Paredes o De Paul, el que juegue, hacen que la presión argentina siempre o casi siempre termine rindiendo frutos.
1: Me quedé pensando, Francisco Bono, en esto que acaba de decir Hugo Torres, que tiene su sustento, obviamente, su justificación, pero también me quedo pensando en los goles que convirtió Messi, sobre todo en el primero, que todavía estaba en la cancha el Toro Martínez, ¿no? Lautaro, en que hay mucho de esa jugada de Messi tan libre por el medio, que tiene que ver con la apertura del Toro a la derecha, con la llegada de Almada por la izquierda, que para que haya existido ese pase profundo, ese hachazo de De Paul con amago incluido de McAllister, y luego la gran jugada de Messi con control, con preparación y disparo, también quizás la ausencia de Julián sirvió, porque digo, ahí es donde está la posibilidad de la importancia de Lautaro como hombre de punta, que le dé un poco más de lugar a Messi, sí, en tres cuartos de cancha, que estando Julián, quizás en algún momento se pueden chocar.
3: No, me parece que es muy bueno lo que marcabas, Arturo, porque describe bastante bien lo que fue la jugada y lo que puede hacer un delantero un poquito más referencial, no tanto de movimiento como Julián Álvarez, que entrega mucho, pero Lautaro Martínez, en esto de saber moverse y fijar centrales o arrastrarlos, termina teniendo una influencia muy importante en ese gol, porque tanto Lautaro Martínez como Thiago Almada terminan fijando a la línea defensiva, y cuando nace el contacto inicial de Leo Messi con la pelota para ese primer tanto, la carrera que hacen tanto Thiago Almada y sobre todo Lautaro Martínez con los dos centrales, lo que obliga al rival es a hundir a su línea defensiva, los obliga a retrasarse, y eso le genera todo el espacio que Messi ya de por sí tenía, pero lo termina alargando. Bueno, dentro de esos movimientos uno tiene que poner una referencia en relación a lo importante que puede ser Lautaro Martínez, no solamente por el gol, sino también lo que puede hacer fijando centrales, llevándose marca y generándole, como en ese gol que bien describís vos, Arturo, la oportunidad a Leo Messi de contar con mucho más tiempo y espacio para resolver jugadas como lo hizo el otro día.
1: venite a nuestro canal de YouTube, venite, poné tu like, poné tu me gusta, 33, 34, 35, 36, vamos, vamos, 37 me gusta, vamos que a los 50 te damos la formación confirmada de Argentina, ya te cuenta Francisco Bono, ¿qué tal son los muchachos de Austria? Si hay que tenerles respeto, temor o qué sentimiento a este equipo centro europeo, poné tu like, poné tu pulgar arriba, seguimos creciendo en los algoritmos, suscribite gratis a Golan Pop, nos ayuda un montón, la gente también opina desde qué lugar de la Argentina, desde Mendoza, San Juan, San Luis, La Rioja, Catamarca, Salta, Jujuy, bueno, contanos desde qué provincia argentina nos está siguiendo, desde qué país del mundo, Francia, España, Inglaterra, Israel, Irán, algún país africano tal vez, por qué no desde Australia, desde Nueva Zelanda, qué dice la gente en nuestro canal de YouTube, Mati.
2: Hablando de países, de regiones, por fuera de la Argentina, pero con argentinos en esas tierras, el saludo a todos los meseros argentinos, Arturo, que a esta hora están en Cancún, escuchando la transmisión de Golan Pop. El saludo para Marco Merlos, escuchando en nuestro YouTube, y para todos los meseros que están en Cancún, los hinchas argentinos.
1: Bueno, la palabra mesero o mesera la aprendimos nosotros en los tiempos del Chavo, ¿no? Porque para el argentino es mozo, mozo o moza, la persona que atiende en las mesas de un bar o de un restaurante, lo que en muchos lugares se llama camarero, camarieri en Italia, garzón en otros lugares, o garzón en Brasil, en Argentina es mozo y en México es mesero o mesera. Me acuerdo cuando el Chavo discurría en la fonda que tenía Doña Florinda, y ahí supimos, porque había un cartel que decía, se solicita mesero, ¿no? El mesero es el mozo de los bares, qué lindo saber que hay un mesero argentino en Cancún, lugar tan bonito de México, por cierto, abrazo grande a todos nuestros queridos hermanos argentinos y latinoamericanos.

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1: Gran cadena Golan Pop en todo el país y el mundo. Hay un solo cambio en la Argentina hoy, según lo que hemos recibido como información. Una sola variante, el ingreso de Molina Lucero, el muchacho de Embalse de Calamuchita, el cordobés, que va a estar en lugar de Montiel. ¿Qué te parece a vos que te prendés en nuestro canal de YouTube, que pones tu me gusta, tu pulgar arriba? Ya son 37, 38, 39, 40 likes. Vamos con tus likes, vamos con tus me gusta. Suscribite gratis a Golan Pop, que nos ayuda un montón. Vamos con ese pulgar arriba, vamos con esa campanita de suscripciones. Compartí el link con tus amigos o tus enemigos si no te gusta. ¿Qué te parece a vos en tu casa, en cualquier lugar del país o del mundo? ¿Qué te parece? ¿Está bien que entre Molina Lucero de arranque como titular o debe jugar Montiel? Esos son los puestos más flojos que por ahí tiene Argentina, ¿no? Los de los marcadores de punta, pregunta Hugo Torres. ¿Qué te suena? ¿A qué te suena al menos el único cambio por carril derecho en la selección argentina?
2: Y más allá de que sea una cuestión física, que no hay opción en esa situación, que debe jugar Molina, porque sabíamos que Montiel no llegaba en las mejores condiciones y el partido frente a Argelia y las posteriores prácticas hicieron que se resienta de aquella dolencia que acarreaba desde el mes pasado en la definición del torneo jugando para River. Pero la participación de Molina, a mí los dos al 100 me gusta más Molina que Montiel, pero cuando lo vimos entrar a Molina, incluso lo vimos un poquito más enérgico en el segundo tiempo frente a Argelia, tratando de, no sé si de ocultar, pero tratando de dejar atrás una dolencia, un desgarro que también había sufrido en el Atlético Madrid. A título personal, como digo Arturo, a mí me gusta más Molina que Montiel, por eso si el jugador nacido en Embalse está mejor que desde la cuestión física, está sobrada justificación de que participe como titular.
1: Se lo preguntamos también a la gente, que sigue dejando su like, que sigue dejando su me gusta, sigue levantando pulgar arriba en el Dallas Stadium para cerca de 90 mil personas. Estadio techado, buen césped, muy regadito, estadio rápido, un estadio rápido que también creo que le va mejor a Molina Lucero. A mejor opinión de Francisco Bono por Golan Pop.
3: Bueno, me parece que es interesante en relación a lo que mostraron uno y otro en el primer partido de la selección argentina, con algunos inconvenientes físicos Montiel, y eso termina derivando en la titularidad de Nahuel Molina Lucero, el cordobés. Creo que en cuanto a nivel futbolístico, Nahuel Molina Lucero tiene algo más de regularidad por parte de Montiel, más solvente en zona defensiva, pero Molina Lucero le da un abanico de oportunidades a la hora de avanzar en el tramo final, creo que diferente. Montiel, si bien tiene buena relación con el gol, Molina Lucero muchas veces en esto de arrastrar, generar o atacar espacios, termina siendo una pieza fundamental para la selección argentina, que en el día de hoy la va a necesitar a la velocidad de Nahuel Molina Lucero si quiere aprovechar esos retrocesos con algunas complicaciones que muestra Austria en su juego y que me parece que en este caso le puede llegar a hacer bien al lateral por la derecha.
1: La palabra de nuestros analistas, estamos junto a Francisco Bono, nuestro analista internacional. Después de la pausa le quiero preguntar a Bono puntualmente. Le tiré dos o tres veces el centro, pero después medio que se lo escatimé. Así que en un ratito le voy a preguntar definitivamente a Francisco Bono cuál es la preocupación que tenemos que tener de este equipo de Austria, con varios jugadores en las principales ligas del mundo, incluso brillando en las principales ligas del mundo. Veremos entonces, mientras Argentina sigue copando el Dallas Stadium, que va a tener de manera impactante, impresionante, una localía argentina de nuevo, como fue en el primer partido, como fue en el partido que vivimos en Kansas City. Así que en un ratito nomás, para comentarles a todos ustedes, Bono sobre la selección de Austria. Vuelvo a pasar por nuestro canal de YouTube, donde cada vez más es la gente. Nos vamos aproximando a los 32.100 suscriptores, nos vamos aproximando a los 50 likes, Matías Díaz.
4: Exactamente, estamos a dos suscriptores de los 32.100, gracias a todos los que se van sumando y que van escribiendo en el canal. Mercedes Giglio, vamos a Argentina, desde San Rafael Mendoza, tu lugar en el mundo. Vamos, dice Mercedes, el saludo para Mercedes y toda la gente de San Rafael Mendoza, que parece, Arturo, al igual que la gente de Cancún, invitarnos, ¿por qué no?, a ese lugar. Bueno, gracias a Mercedes.
1: Y voy. ¿Está? Mirá, le voy a contar...
2: Yo tengo lugar en el auto, así que vamos.
1: 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Y la Familia Bianchi está en San Rafael, ¿no? San Rafael Mendoza, una ciudad preciosa, ahí muy cerquita de la zona de Las Leñas. Es un lindo lugar para conocer. A veces uno, porque le queda más directa la ruta 7, va a la capital o va a las bodegas de San Martín, de Chacara de Coria, a los vinos de altura ahí cerca de la parte de Penitentes, como quien va para Puente del Inca. Yo recomiendo agarrar más para el sur, ir hacia esa zona tan hermosa de Malargüe, de Valle de Uco, y por supuesto de San Rafael Mendoza, donde hay unas bodegas imperdibles.
4: Me parece que Hugo, que propuso ahora...
2: Yo pongo el auto. Pongo el auto, paso a buscar callado. Uno y uno. Tuve la oportunidad de estar en esas tierras. Por ahí no me quedé a disfrutar, pero conozco Malargüe, no el Valle de Uco. Pero sí, es como describe Arturo. Son lugares sensacionales de nuestro país. Y cada vez que tenemos la oportunidad de ir, hay que aprovecharlo. Hay que aprovecharlo porque son lugares como pocos en la República Argentina.
4: Por acá, Arturo, también se suma Adrián Rivas. Tremenda previa. Se vive en Ushuaia en un mediodía de sol y con asueto para los municipales. Todos alentar a Argentina. Abrazo grande desde yoargentino.net.
1: Bueno, abrazo grande a Adrián Rivas, que debe haber pasado unas noches hermosas en esas noches más largas ahí en Ushuaia. Lo tengo en línea a mi primo, el Esteban Jaime, que estuvo viviendo en Ushuaia, ama Ushuaia, dice qué lindo que es Ushuaia, apenas me crezcan los pibes me voy a vivir a Ushuaia. Le encantó Ushuaia al flaco Jaime, que está escuchando desde Buenos Aires a través de nuestro canal de YouTube. Venite al canal de YouTube, poné tu like, poné tu me gusta. Llegamos a los 50, te damos las formaciones. Falta una hora y cinco para el arranque del partido. Una pausa breve. 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Tras la pausa, Francisco Bono te cuenta qué tan peligrosos son los austríacos.
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5: Compañeros de la cadena de Golan Pop, el placer de saludarlos aquí. Claudio Polucci, a 40 años de que el Imperio Británico se arrodillara ante su majestad Diego Armando Maradona. Bueno, nada mejor que para conmemorar ese día que escuchar un partido de Argentina en los relatos de Arturo Jaime Luqueta. Ojalá sea con muchos goles, con mucho grito de corazón, para poder clasificar a los 16avos de final y seguir adelante en este Mundial. Vamos Argentina, vamos la escaloneta, aguante Golan Pop, saludos para todos.
1: Grande Paul Bucci, gracias Paul por recordarnos esa fecha tan mágica para el fútbol argentino, el día de la mano de Dios, el día del más extraordinario de los goles de los mundiales. Diego Armando Maradona, monumental, impactante, mundial. Allí quizás se transformó en el más grande de todos los tiempos. Peleará con algunos que dicen que es Lionel Messi. Yo prefiero ser hincha de los Rolling y de los Beatles. Ser hincha de Maradona y de Messi. Ser hincha del Indio Solari y de Soda Stereo. Estoy con los Redondos y estoy también con Soda, ¿eh? Estoy con Cerati y con el Indio. Estoy con Charlie y estoy con Spinetta. ¿Para qué vamos a elegir a uno si podemos elegir los dos? ¿No, Bono?
6: Nadie nos obliga a andar eligiendo, así que tomemos todo, como en la perinola, relator.
1: Claro, claro. Impresionante, bueno, lo de Paul Bucci. Recordando esto, Mati Díaz, la gente empieza ahora sí a levantar decididamente los algoritmos de la cadena Golan Pop en nuestro canal de YouTube.
4: Exactamente, el saludo para Water Saint, que dice vamos en la escaloneta. Marisela Rodríguez, que gane el mejor. Susana Burgos, hola hermanito, contenta de escucharte. Arthur desde Paraná, tu hermanita de corazón entre Rihanna. Por acá Mercedes nos contesta, vengan nomás y los llevo al laberinto de Borges también. 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No sé si está bien pronunciado. Datazo les tiré. Vamos Argentina.
1: Me encantan los vinos de baja intervención. Son vinos que el enólogo los toca menos, ¿viste? Que los deja ser como vienen de la vida. Así que gracias por la sugerencia de Mercedes. Gracias a mi hermana de la vida, Susana Burgos, allí. Fuerza, fuerza y que ande todo bien a vivir el partido junto al viejo Burgos, junto al viejo Chichi, los hermanos allá, todos hinchas perros de Boca. Abrazo grande a mi querido hermano también, amigazo de la vida, el doctor Arturo Stoll, gran cardiólogo, gran especialista en medicina preoperatoria, hombre prehospitalaria, hombre de Vida Plena, hombre de un gran centro de salud como Vida Plena. Abrazo grande, Arturo querido. Estamos en la previa de Argentina-Austria, a una hora del arranque del partido. Se ha repletado el estadio, impresionante ahora cómo está el Dallas Stadium con cerca de 90.000 personas, donde Argentina vuelve a ser local. Francisco Bono, queremos conocer más de la realidad de los jugadores de la selección austríaca.
3: Bueno, hay que contar, Arturo, que Austria es un seleccionado particular. Lejos está de ser el Wunder Team de aquellos años lejanos, ya con Matthias Sinderland, el primer 9 falso, falso 9, como muchos lo destacan a Sinderland. En el día de hoy es un equipo que se basa principalmente en la filosofía que ha mantenido a lo largo de las últimas 4 décadas Ralf Rangnick, su entrenador, el alemán, una de las mentes más influyentes en los entrenadores del fútbol europeo. Jürgen Klopp, Tuchel, Nagelsmann, hoy entrenador Tuchel de Inglaterra, Nagelsmann de la propia Alemania, que fueron influenciados por la visión que tiene hoy el entrenador que dirige Austria. En definitiva, lo más importante de este equipo y la forma que tiene de jugar tiene que ver con lo que le llaman en Alemania el Gegenpressing, la presión asfixiante en salida del rival, uno contra uno, presión tras pérdida también muy intensa, equipo intenso desde lo físico, lógicamente, para poder llevar a cabo a lo largo de un partido esa presión de no dejarte tocar la pelota de manera reiterada cuando construir desde abajo o cuando pierden la pelota. De hecho, una de las estadísticas que se miran, que se llaman el PPDA, que son los pases permitidos por acción defensiva, y en este caso Austria es el equipo con menor nivel dentro de esa estadística a lo largo de todas las selecciones. O sea, no solamente te presiona mucho, sino que te deja pasar poco la pelota y lo hace muy bien. Dentro de esas características hay que remarcar jugadores importantes que llevan la bandera de ese Gegenpressing que tiene Austria. Marcel Sabitzer, quizá el jugador más importante que tenga en el día de hoy. Surgió como un extremo Sabitzer, pero se reconvirtió en un mediocampista total, porque si bien parte de la izquierda, maneja mucho la pelota parada, aporta mucho en la construcción y en el sacrificio, tiene una muy buena pegada Sabitzer, y es uno de esos jugadores que en definitiva habrá que seguirlo más de cerca. Más de 100 partidos tiene Sabitzer con la camiseta austríaca, con muy buen paso por el Leipzig, después recuperando en el nivel en el Borussia Dortmund, futbolistas con mucha presencia en Alemania. Lo propio para Laimer, quizá el mejor jugador en cuanto a la actualidad, porque tiene una polifuncionalidad tremenda. Lo vimos a Laimer la temporada pasada con el Bayern Múnich enfrentando a Boca en el Mundial de Clubes, un jugador que puede hacer la banda tanto como volante como carrilero, o incluso siendo cuatro. En el día de hoy quizás lo veamos en la mitad de la cancha, Laimer, de actualidad muy muy buena, polifuncional, con mucha intensidad, estos dos jugadores que remarco. Y la baja importante en relación a esta filosofía que tiene Austria tiene que ver con Christoph Baumgartner. Se lesionó en la previa del Mundial y lo dejó afuera esa lesión de la competencia. Es una baja muy importante en relación a Austria, porque venía de una muy buena temporada, 13 goles y 9 asistencias. Era una de esas fichitas importantes pensando en lo ofensivo, pero también en esta presión asfixiante que hace Austria. Así que en líneas generales es un equipo que se la puede poner difícil a Argentina, que lo va a presionar alto, esa es su característica principal, y que en el día de hoy, ante la baja de Baumgartner en la previa del Mundial, tanto Sabitzer como Laimer pueden ser dos fichitas a seguir muy muy de cerca en este partido.
1: Francisco Bono estudiando al rival de Argentina, Hugo Torres. Está bueno tener en cuenta todos estos datos para una Argentina que, más allá de que brilla, no deja nunca de mirar las condiciones que tiene el adversario.
6: Por supuesto, y vamos a aprovechar toda esta descripción que hizo Francisco al detalle y lo vamos a trasladar a lo que fueron las conferencias de prensa previas a este partido. Una de las preguntas hacia Enzo Fernández es, sabiendo todo esto que dijo Francisco, con menos detalle, lógicamente, ¿cómo hace Argentina o cómo debería hacer Argentina para contrarrestar esta presión asfixiante que va a tener, que tiene o que va a proponer Austria? Y Enzo Fernández sencillamente dijo, teniendo la pelota. Tan claro como difícil es esto, porque la característica argentina es crecer a través de los toques, crecer a través de la tenencia, y vas a tener un equipo también trasladando o poniendo el asterisco de eso que dijo Ancelotti, de que al Mundial lo van a ganar las selecciones más intensas, o que el Mundial se va a ganar por intensidad y no tanto por juego. Bueno, la Argentina lo que propone es juego, no intensidad. A ver si esas sociedades que proponen Enzo Fernández con McAllister, con De Paul, con el propio Lionel Messi, la capacidad que tiene el Cuti Romero de trasladar y de ser un conductor desde el fondo para lograr que los equipos rivales se alarguen y pierdan esa rocosidad, esa forma de jugar tan compacta. Bueno, Argentina le va a oponer a Austria, lo va a invitar a que lo venga a presionar, y ese juego tan compacto, tan sólido que propone el conjunto centroeuropeo puede verse debilitado si la Argentina muestra como en sus mejores tardes ese juego tan fluido, que tanto movimiento lleva de un lado para el otro a fuerza de toques.
1: Lo dice Hugo Torres por Golan Pop. 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A 55 minutos del arranque del partido, a las 2 de la tarde, hora Argentina, juegan en Dallas, Argentina y Austria. Vos ponés tu me gusta, te suscribís. Yo creo que ya debemos estar en los 32.100 suscriptores. Matías Díaz, ¿o me equivoco?
4: No se equivoca, si aprieta F5 ya lo verá registrado debajo del título con más de 100 en simultáneo. Tenemos también 32.100 suscriptores, un lindo número para jugarle. Gracias a todos los que se van sumando, como los amigos que nos escuchan en Mar del Plata de radio, conectados junto a Golan Pop, emisiones Radio C en San Vicente y al norte en Piñalito Norte, Radio Independiente, dice vamos Argentina. Ahí vamos a renovar la encuesta que tenemos en este momento sobre si Argentina cierra hoy su clasificación a 16avos. Sí, obvio, tiene el 83% de los votos y el 17% restante no hay que esperar. Queríamos data de Austria, decía Mercedes Giglio. Ahí fue la data junto a Francisco Bono. A todos los que se van sumando, los invitamos a poner el like. Ya tenemos 51 pulgadas arriba, así que necesitamos de ustedes para seguir construyendo la transmisión más federal desde tierra adentro. La pasión popular pasa por Golan Pop.
1: Ahí lo decía Matías Díaz, hemos superado los 50 que pedíamos para confirmarles la selección argentina. 51, 52, 53, 54, 55 me gusta. Muy, pero muy bien, sigan poniendo su pulgar arriba. Su like nos ayuda a crecer en los algoritmos y llegar a todo el mundo. Creciendo desde el pie hoy en Dallas, Argentina frente a Austria. Lo vivís por Golan Pop en su canal de YouTube. Poné tu pulgar arriba, poné tu me gusta, poné tu like, suscribí. Gratis a Golan Pop, nos ayuda un montón. Tras la pausa, Hugo Torres, Francisco Bono te confirman los apellidos de los 11 titulares de la selección argentina de fútbol.
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1: Lo prometido es deuda, le pedíamos pulgares arriba, le pedíamos like, le pedíamos me gusta, superamos los 50 y entonces hay que cumplir. Con ya llegando a 55 likes, la formación argentina, con Hugo Torres, con Francisco Bono, ahí levante la mano, tire y pegue, no, con ética y estética Golan Pop, falta un rato, pero sí podemos ya confirmar los 11 que va a poner en cancha Lionel Scaloni.
3: Ya el equipo confirmado, Arturo, con Martínez, Diego Martínez en el arco, Molina, Cuti Romero, Licha Martínez y Facundo Medina. A mitad de la cancha, Rodrigo De Paul, Macalister, Enzo Fernández, Thiago Almada, Lautaro Martínez y Lionel Andrés Messi.
1: Bueno, Hugo Torres, habíamos hablado de esto, ¿no? La única variante es la del marcador de puntas por la derecha, del lateral derecho donde va Molina Lucero en lugar de Montiel, del hombre de River Plate, por una cuestión más obligada que táctica, aunque también puede tener algo de táctico. Sabemos cómo es Scaloni, que nunca mantiene los 11 titulares tal cual van. Así que un análisis de esto, de lo que acaba de confirmar Sir Francisco Bono.
6: En la cuestión estratégica cambia poco la inclusión de Nahuel Molina por sobre Gonzalo Montiel. Quizás la cuestión a dilucidar es más pensada en lo que pueda volver a mostrar Thiago Almada, que ya lo ha demostrado. Nos quedamos con la imagen del ex jugador de Vélez con aquel baile que le pegó Argentina a Brasil por eliminatorias y a ver si puede volver a recuperar una actuación como aquella. Argentina es un equipo que sale prácticamente de memoria, que tiene poquito por cambiar, salvo cuando hay alguna cuestión física. Bueno, el ingreso de Medina en el pasado partido frente a Argelia lo hizo de manera positiva, tuvo que trabajar por momentos la pasó tranquilo y eso también es muy bueno en un debut mundialista para el ex jugador de Talleres. La inclusión de Molina, como dijimos, es relativo porque es un jugador que ya tiene muchos partidos en como titulares, incluso en mundiales, pero me parece que la clave está en el costado izquierdo. La participación de Medina, que vuelva a confirmar lo que hizo frente a Argelia, y de Thiago Almada, que recupere los mejores momentos para darle al seleccionado nacional algo más de fútbol, un socio más para Messi, y también, ¿por qué no pisar más el área? Porque creo que frente a Argelia fue una de las piezas que menor puntaje pudo haber sacado el jugador hoy de Atlético de Madrid.
1: ¿Qué opinan ustedes, compañeros, amigos, amigas de toda la República Argentina o de cualquier lugar del mundo donde nos están sintonizando? ¿En qué provincia? ¿En Misiones? ¿En Formosa? ¿En Entre Ríos? ¿En Córdoba? ¿En Santa Fe? ¿En La Pampa? ¿En Santa Cruz? ¿En Chubut? ¿En Neuquén? ¿En Río Negro? ¿Qué opinan ustedes de la formación de Scaloni para enfrentar a Austria? Los escuchamos. 54, 55, 56, 57 likes. Vamos, que llegamos a los 100 me gusta. Hemos superado ya los 32.100 suscriptores. Gracias a ustedes por seguirnos, por suscribirse, por compartir el link, por hacernos cada día más grande. No saben cuánto alegra tenerlos ahí en la audiencia con todo el fútbol argentino. Somos un medio muy humilde, nacido en Córdoba, que tiene 8 años de vida, que está transmitiendo su tercer mundial. Hemos estado en 4 Copas América, de las cuales ha ganado Argentina 2, así que 2 Copa América, una Copa del Mundo, todo muy, mucho más que bien para las transmisiones de Gol & Pop, acompañando a la escaloneta, también en eliminatorias, viajando por toda Latinoamérica, viajando por el mundo junto a la selección. Poné tu like, poné tu me gusta, suscríbete gratis a Gol & Pop, pulgar arriba y campanita para seguir todo el fútbol a través de la gran cadena Gol & Pop, igual que la gente que se comunica, estimado Matías Emanuel Díaz.
4: Exactamente, que se va comunicando, que va participando, gracias a todos los que están del otro lado, como Raúl Trivelini, participando desde Tendencia Radio 92.7 en Villa Concepción del Tío, ya junto a nosotros. También a la gente de que nos toma en Salta, en San Luis Salta, y también en El Mollar, Chico Ana, también en Salta, que ya están presentes a través de nuestro canal de YouTube. Tenemos a esta hora 32.105 suscriptores. Gracias a todos los que se van sumando, que se van suscribiendo a esta hora.
1: Estaremos en Salta, quiero ir a Salta, me encanta Salta, voy a andar primero por Jujuy, voy a ir a Humahuaca, al Hornocal, y después voy a ir a Iruya, Salta, voy a pasar posteriormente por la cuenca del Obispo, ahí cerca de la zona de Seclantá. A seguir subiendo la cuesta del Obispo rumbo a Cachi, pasar por Payogasta, zona de los Valles Calchaquíes, ahí en los hermosos, los riquísimos, los espectaculares vinos que también tiene Salta, por la zona de Cafayate. Vamos a andar por toda esa hermosa zona que tiene Salta, La Poma, Seclantás, ahí también donde pasa el trencito de las nubes, ¿no? Ay, cómo se me fue el nombre, che. Donde pasa el tren de las nubes. Ya me voy a acordar, si no me hace acordar el salteño ahí. Hay una nueva encuesta, ¿no? En el aire, a través de nuestro canal de YouTube, Matías Díaz, donde la gente sigue masivamente poniendo su like, poniendo su me gusta. 59, 60, 61 me gusta. Hay una nueva encuesta, Gol & Pop al aire.
4: Exactamente, hablando de la formación argentina, ¿te gusta la formación de Argentina para esta tarde? 2 opciones, sí, me gusta, o no, pondría otros, y aquellos que elijan esta opción, que pongan cuáles son los nombres o los jugadores que les gustaría ver en la alineación titular. Por ahora tenemos el 100% de que le gusta la formación que dispone Lionel Scaloni para enfrentar dentro de menos de una hora, en 45 minutos, a Austria.
1: Bien, es la voz de Matías Díaz que nos dice que hay una nueva encuesta. Y yo le pregunto acá, yo levanto la mano y digo primero sí, sí me gusta. Sí me gusta la formación que puso Argentina esta tarde. Sir Francisco Bono, ¿le gusta o no le gusta la formación de Argentina para hoy?
3: Me sumo a usted, Arturo. Me gusta la selección argentina, me gusta este 11.
1: ¿Le gusta o no le gusta la formación argentina? Hugo Torres, uno de los analistas de nuestra gran cadena Golan Pop, ¿le gusta o no le gusta la formación de Scaloni?
6: Suscribo también, me gusta la formación con los condicionantes que hay desde lo físico. Parece que es lo mejor que puede poner Scaloni para enfrentar a Austria.
1: ¿Le gusta o no le gusta? ¿Le gusta o no le gusta? Matías Díaz, la formación que pone hoy Scaloni, el hombre que inventó la encuesta, tiene que votar también.
4: Yo voté por la opción no, pondría otro, se comenta cuál es. Para mí tiene que ser titular Julián Álvarez.
1: Bueno, ahí está entonces poniendo un matiz, Matías Díaz. Seguramente que estará Julián Álvarez para los partidos importantes. No sé, todos los partidos son importantes, pero digo cuando se empieza a definir la cosa. Después de la pausa quiero armar una rondita con lo que pasa en el grupo de donde saldrá el adversario de Argentina, porque estuvimos transmitiendo los partidos de España, de Uruguay, y bueno, y en ese grupo H, donde hoy lidera España con 4 y Uruguay está segundo con 2 junto a Cabo Verde, mejores goles para Uruguay, pero Uruguay tiene que definir contra la poderosa España y Cabo Verde, que ha sorprendido a todos, contra la débil Arabia. Quiero armar una rondita para ver cuál puede ser el rival de Argentina. Miren si no es ni España ni Uruguay, el rival de Argentina en 16avos de final de la Copa del Mundo. Todos se pueden sorprender, aunque habitualmente cuando se va achicando la brecha siempre llegan los candidatos. Pausa y les pregunto a los que saben, pasa con el grupo de los rivales, con el grupo H de la Copa del Mundo.
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1: Bien amigos, sigue la gente prendiéndose a nuestro canal de YouTube, poniendo su me gusta, poniendo su pulgar arriba. Gracias Raúl Trivelini, querido, Recién lo saludaba Matías, lo saludo yo también ahora, mi querido amigo Raúl Trivelini, que dice, vamos comandante. Gracias Raúl, querido. 40 minutos nos separan del arranque del partido, hacen sus ejercicios precompetitivos. La Argentina dentro de la cancha, lo pelotean al Dibu Martínez, también está Lionel Messi moviéndose. Qué notable, qué momento, qué permanencia, qué presencia de un Messi. Messi de 39 años, Francisco Bono, es inoxidable la pulga.
3: Interminable esa rutina de lo extraordinario, como han decidido llamarla, que a pesar de los años sigue siendo extraordinaria y sigue agrandando. Hoy hay que tener muy en cuenta, Arturo, que Leo Messi puede seguir rompiendo récords y transformarse el máximo goleador de la historia de un mundial, porque lo ha alcanzado a Miroslav Klose con esos 16 tantos, y en el día de hoy, en caso de conseguirlo, lo va a superar, si bien por la tarde va a estar jugando también Francia, y es Kylian Mbappé el que se puede, que está solamente un escaloncito por debajo, también meter dentro de esa discusión. Bueno, sería algo tremendo para la pulga a los 39 años de edad casi, la verdad que una verdadera locura.
1: Impresionante lo de Messi, Hugo Torres, ¿no? Porque no solamente gana desde la habilidad, desde la inteligencia, desde su velocidad mental, sino que también con casi 40 pirulos tiene una tremenda velocidad física.
6: y también me parece que la clave es que se ha sacado de la presión, Arturo. Es jugar sin presión a Messi y a cualquiera, incluso a nosotros. Cuando jugamos con los amigos, jugamos de una manera. Cuando vamos a jugar de manera competitiva, por ahí el movimiento fino se pone un poquito errático o tiene más posibilidades de errar por el hecho de la misma presión. Bueno, este jugador de 39 años que hace 15 años o más, 18 quizás, está en lo más alto del fútbol mundial, ahora sin presión, quizás esa merma física no se siente porque se está divirtiendo, está haciendo, sabiendo que es quizás una de las últimas funciones. Entonces juega mostrando todo su caudal y eso hace que Argentina tenga otro plus. No solamente tiene a Lionel Messi con la camiseta 10, sino que tiene un Lionel Messi en excelente nivel. Y eso lo pone Argentina un peldaño por encima del resto.
1: 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Ya estamos superando los 60 likes, 60, 61, 62 me gusta. Vamos por los 100 antes del arranque del partido, al cual le faltan todavía 38 minutos para comenzar. Seguí suscribiéndote, ya somos más de 32.100 suscriptores. Venite a Golan Pop, participá de la encuesta. Te preguntamos si estás de acuerdo o no con la formación que puso Scaloni para su equipo hoy, para su escaloneta. Si me gusta o no, pondría a otros jugadores. Por ejemplo, ¿a cuál jugador pondrías? Suscribite, poné like, poné pulgar arriba y opiná en la encuesta de nuestro canal de YouTube de Golan Pop. Matías Díaz, ¿qué opina la gente? ¿Qué dice el pueblo?
4: En cuanto a la encuesta, está peleada. Había comenzado, como ustedes, con el 100% de los votos sobre que le gusta la formación inicial para enfrentar dentro de un rato a Austria. Ahora tenemos 57% de esa opción del sí, un 43% no. Pondría a otros, los invitamos, les recordamos que en caso de elegir esa opción, que comenten en nuestro canal, en nuestro chat en vivo y en directo, sobre qué jugador, a quién le gustaría ver en nuestro canal de YouTube. También el saludo para Ramiro, que va participando, Ramiro Torres, para todos los que están, Anabela y demás. A ver cómo estamos actualmente. Estamos ya 61, 62, 63 pulgares arriba. Muchas gracias. Con más de 100 simultáneos. Recuerden que hemos superado los 32.100 suscriptores. Así que gracias por la confianza de su trabajo.
1: Bueno, la sorpresa la viene dando Cabo Verde, el equipo Cabo Verdiano, que ya no es solamente su arquero Bocinha, sino que ya tiene jugadores que empezamos a memorizar porque la rompen. Ayer los Duarte, ayer entró Varela, lo sorprendió. Si bien la figura de Cabo Verde pareció ser Muslera, vimos algunos jugadores tremendos. Disparo de Lenini. Bueno, transmitimos Cabo Verde Uruguay. De esa zona va a salir el rival de Argentina. Si Argentina clasifica primero o segunda, que uno entiende que sí. Y se puede sumar a la discusión Cabo Verde, Francisco, que no lo teníamos en los planes.
3: No, no lo tenía nadie en los planes a Cabo Verde. Todo estaba apuntado a que en ese grupo, si alguien metía un poco la discusión dentro de lo que podía ser lo lógico entre España y Uruguay, podía llegar a ser Arabia Saudita. Pero en definitiva, ha demostrado el Mundial que se compite de buena manera. Cabo Verde le empató a España, le empató a Uruguay ayer con goles y todavía tiene muchas chances de clasificarse como segundo y ser rival de la selección argentina. Hay que esperar.

0: 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Pulgar arriba, me gusta, like, suscripción y opinión también. Podés votar la encuesta. Está ganando quien le gusta el plantel de la selección, pero ahí nomás lo sigue, que podrían poner otro equipo. Por ahí Julián Álvarez es lo que más vota la gente, que podría cambiar la entrada o el ingreso de Julián Álvarez al primer equipo. Sorprendido por Cabo Verde, Hugo Torres, que no solamente le empató Uruguay, sino que le pudo haber ganado. Le jugó de igual a igual, jugó muy bien, lo aguantó España con un arquerazo, pero además tiene argumentos en la contraofensiva veloz.
1: Absolutamente sorprendido, Arturo. Como bien lo describiste, el partido frente a España, podíamos describirlo solamente como algo fortuito. No pasó la mitad de la cancha con pelota dominada en ningún momento el conjunto de Cabo Verde. España tuvo no menos de 6 o 7 jugadas clarísimas de gol. Fue producto del azar. Hasta la primera fecha, esto era lo descriptivo. Uruguay mereció ganarle a Arabia y no lo logró. Pero ayer el empate entre Uruguay y Cabo Verde terminó sacudiendo todo lo que se podía prever. Terminó mostrando que no está definido ese grupo, y yo me animo a decir que Uruguay la va a tener muy complicada frente a España, y la necesidad lo va a terminar exponiendo y le da la chance al conjunto caboverdino de meterse en 16avos como segundo y ser el rival de la Argentina. Ayer también mostró que tiene poderío ofensivo, esto tomado con pinzas, lógicamente, dándole el lugar que tiene, pero contra España no había mostrado absolutamente nada, y ayer progresó, obviamente con la inestimable colaboración de Muller y de todo el conjunto uruguayo, también hay que decirlo, porque defensivamente Uruguay dio muchas ventajas, pero creo que no es solamente la capacidad de aguantar, sino, como bien lo dijiste, Arturo, en velocidad puede hacer daño, y ante una pobrísima selección como es en este Mundial Arabia Saudita, nada que ver con lo que fue en Qatar 2022, creo que tiene la chance el conjunto africano de meterse en la próxima ronda como segundo.
0: Sorprende que a esta altura ya no esté definido ese grupo. Pensábamos a esta altura que podía ya estar definido los dos primeros y ver si alguno de los terceros, como bien dijo Bono, decía Arabia Saudita, que la conocíamos un poco más, se podía meter. Pero Cabo Verde, un paisito de 9 islas que forman un archipiélago en el Océano Atlántico, pegados a Angola en África, un país de 500.000 habitantes, es decir, más chico que un montón de ciudades de la República Argentina, se prende, se mete con grandes posibilidades de clasificar a octavos de final y, por qué no, de ser rival de la Argentina. Tras la pausa, vamos a escuchar protagonistas. Vos seguís prendiéndote, poniendo tu like, poniendo tu me gusta, 64, 65, 66 me gusta. Vamos por los 100 likes antes del arranque del partido, falta media hora. Sigue haciendo ejercicios precompetitivos Argentina dentro del césped del estadio del Dallas Stadium de Dallas, la tierra petrolera de Estados Unidos. Lindo piso, lindo estadio. Han hablado bien del piso del estadio, lo siguen mojando, va a estar rapidito. Se nos viene Argentina y Austria. Tras la pausa, hay voces de protagonistas.
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0: ¿A quién podemos escuchar en la selección argentina de fútbol, Francisco Bono?
3: Lo escuchamos a Pablo Aimar, que habló directamente con FIFA y destacó lo que es disfrutar de un mundial, que también hay que hacer eso, disfrutar de compartir. Esto decía el payito Aimar.
4: No solo está jugando lo máximo a lo que puede.

0: aspirar, que es un mundial, sino porque también estás viviendo. Vos, nosotros lo vemos así, lo pensamos así, intentamos que sean o generar recuerdos lindos más allá de lo deportivo. Más obviamente que lo que más queremos es que las cosas deportivas salgan bien, pero es importante por el camino, porque después el fútbol puede terminar de una forma o de otra. Y después, si no perdiste 30, 40 días de tu vida, nosotros, el buen ambiente, la buena vibra, como dijiste vos, para nosotros es fundamental, porque además de estar compitiendo, estamos pasando tiempo.
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2: Bueno, Pablito Aymar, un mundial muy especial. Mirá cómo son las cosas. Hugo y Fran, que... Pablito Aymar, en la previa del Mundial de Qatar, perdió a su mamá, falleció su mamá.
3: Sí.
2: Y ahora, en la previa del Mundial de Estados Unidos, murió el payo, murió Ricardo Tomás Aymar. Fue técnico de este humilde y horrible jugador de fútbol que fui. Tuvimos una linda relación con Pablito, fui mucho más amigo de Laura, la hermana mayor de Pablo. Pablo tiene 4 o 5 años menos que yo, Laura tiene 2 años menos que yo, y tuve la suerte de conocer a la familia Aymar, sobre todo al payo, a Ricardo Tomás Aymar, una rica persona, una exquisita persona, un hombre de bien. El payo Aymar se fue hace muy poquito, desgraciadamente, de este mundo, después de una larga enfermedad. El payo Aymar, que le enseñó todo a su hijo, obviamente, después Pablito fue superior. Por eso de ahí a que en algún momento Víctor Hugo Morales lo bautizó payaso en vez de payito, ¿no? No por payaso del humorista, del clown, sino payaso porque payo grande. Todos le decíamos cuando era chico payito, porque lo conocíamos a su papá. Entonces le decíamos payito, y Víctor Hugo dice, ¿qué payito? Payaso. Pero queriendo aumentarlo de payito, y ahí quedó un poco uno de los apodos que tuvo Pablo Aymar, siempre tan serio, siempre tan objetivo a la hora de hablar.
3: ¿Qué tipo atractivo para escuchar, porque con esa calma, con eso, por ahí, esa cadencia tan particular que tiene a la hora de hablar, y tan claro y tan abierto y siempre a corazón abierto cuando uno lo escucha a Pablo Aymar? Da gusto escucharlo. Bueno, vive momentos por ahí angustiantes, pero también con la cabeza, lógicamente, puesta al servicio de su trabajo. Otro de los tipos que cuando uno empieza a hablar de lo que es el cuerpo técnico de Scaloni, en silencio, quizá desde la sombra, con una participación, no me atrevería a decir secundaria, pero quizás no en la primera plana, Pablo Aymar es una de esas piezas infaltables en ese seleccionado nacional.
2: Que no hay ninguno que salga de esa línea, Francisco Bono, ¿no? Porque vos lo escuchás también al Ratón Ayala, va por el mismo lado. Lo escuchás a
3: Samuel.
2: Samuel, si es que lo escuchás, alguna vez parece mudo Samuel, y va en la misma sintonía. Es un cuerpo técnico de tipos que son más de acción que de palabra.
4: Sí, y con una particularidad en relación a su crianza futbolística en la selección argentina, que me parece que hay que traer la cuestión, y que los describe también ellos a la hora de bajar una línea dentro del seleccionado, de cómo se vive, cómo se comporta uno siendo jugador de la selección argentina dentro y fuera de la cancha, que tiene que ver con Néstor Pekerman. Son todos pibes criados por Pekerman, desde los valores y desde lo futbolístico, y que también lo llevan dentro de la selección argentina a la hora de declarar sobre su equipo y sobre sus rivales, cómo se tienen que comportar, qué cosas les gusta y qué no, y que en definitiva no solamente se replica a compañeros en la selección mayor, sino también en las juveniles, con el linaje de Placente, que tiene la misma estirpe a la hora de declarar, de comunicarse con los medios y con sus jugadores. Me parece que eso ya es también parte del ADN que lo instaló en aquel momento el... propio Néstor Pekerman.
2: Qué bueno que lo nombres a José Néstor Pekerman, porque creo que después de que quizás esperábamos más de aquella selección de 2006 que me tocó compartir en Alemania, seguir por todos los partidos, en Hamburgo, en Leipzig, en Berlín, la verdad en Frankfurt Main, la verdad que me quedé con bronca, puede ser un mundial que lo podríamos haber ganado, lo perdimos en los penales contra Alemania en los cuartos de final, pero realmente creo que nunca se lo valoró del todo a José Néstor Pekerman por lo que hizo en las formativas y por lo que formó también a estos chicos que eran pibes de 18, 19 años, 16, 17, me acuerdo, Cambiaso tenía 15 años, jugaba en la Sub-20. Qué importante lo que dejó en todos estos muchachos José Néstor Pekerman.
3: Creo que a Pekerman, iba a utilizar la palabra lo condenó, pero me parece que no es correcta. A Pekerman la opinión que le llegaba era por no haber consagrado en la selección mayor. Quedaban de lado todas las cosas conseguidas con las divisiones juveniles del seleccionado nacional, pero no haber coronado en ese Mundial 2006, que era un seleccionado que no solamente andaba bien, sino que jugaba muy bien. Y bueno, la suerte de los penales y la bendita Alemania enfrente del seleccionado nacional, que pareció ser un karma durante tantísimo tiempo, creo que eso no le dio o no le permitió llevarse todo el mérito que tenía por lo que hizo por la Asociación de Fútbol Argentino José Néstor Pekerman.
2: Vamos, Mati, con la gente que vota en la encuesta, sigue poniendo su like, se va Argentina, se va Austria a los vestuarios, faltan 20 minutos, 23 minutos para el arranque del juego, se van a los vestuarios los muchachos de los dos seleccionados ya, ataviarse, así calarse para el partido. Vos seguís poniendo tu like, tu me gusta, tu suscripción gratuita, pulgar arriba, campanita, opinión, votá la encuesta, nos ayuda muchísimo a crecer, dale, dale, venite a nuestro canal de YouTube y vivamos juntos desde Dallas, el Dallas Stadium repleto, Argentina es local, juegan Argentina y Austria, vos ponés tu like, ponés tu me gusta, suscribís gratis a Golan Pop, opinás en la encuesta y también mandás tu mensaje, nos contás desde qué lugar del mundo estás, Australia, Rusia, Nueva Zelanda, Kazajstán, Kamchatka, Italia, Polonia, Suiza, Finlandia, Noruega, estoy nombrando lugares donde alguna vez alguien se comunicó, Groenlandia, Canadá, contanos desde qué país está sintonizando Golan Pop, Mati.
5: Exactamente, el saludo para la gente de Virasoro, Corrientes, a pleno 98.9 FM Sol, tomando la transmisión. Cristian Ovelo, saludos desde Sikiman, haciendo el aguante, Cristian Illaco, Griselda Martínez, felicitaciones. Aguante Argentina. Algunos de los tantos mensajes, se va volviendo prácticamente irremontable la encuesta. El 76% de los votos dice que le gusta la formación de Argentina. Un 24% dice que no y que pondría otros jugadores. Miguel Ángel Córdoba, vamos Argentina desde Villa Carlos Paz. Gracias a todos los que nos van contando desde qué porción del mundo nos están escuchando. Voy apretando F5, a ver, la gente aprovecha este momento para suscribirse, para apretar la campanita, para integrarse. Tenemos 32.106 suscriptores, vamos a esperar, ahí está, 32.107 suscriptores, a ver si alguien más aprieta la campanita en este momento mientras estoy hablando. 32.108 suscriptores. Muchas gracias a todos los que se van sumando y que lo vamos leyendo, con más de 100 personas en simultáneo a falta de 20 minutos para el arranque del juego. Tenemos 76 me gusta, 76 pulgares arriba, eso nos ayuda a seguir creciendo. Sergio Rossi, hola Golan Pop, hola Golan Poperos, pulgar arriba para todos, fiel oyente de Golan Pop, el amigo Sergio Rossi. Vamos, que estamos cerquita de los 32.110 suscriptores, Arturo.
2: Bien lo dice Matías Díaz. Y tras la pausa vamos a seguir escuchando protagonistas. 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Poné tu pulgar arriba, suscríbete gratis, que nos ayuda muchísimo a seguir creciendo. En la campanita, la suscripción gratuita, en el pulgar arriba, tu like, tu me gusta, para que sigamos arriba en los algoritmos con todo el fútbol de la Copa del Mundo. Juegan Argentina y Austria en 20 minutos clavados. Tras la pausa, seguimos escuchando protagonistas.
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2: ¿A quién podemos escuchar de los protagonistas de Argentina y Austria? Francisco Bono.
4: Lo escuchamos al entrenador de la selección argentina. Si hablábamos acerca de disfrutar del aspecto socioafectivo, ¿quién mejor que ahora, después de Paulo Aimar, que el propio entrenador de la selección argentina, Lionel Scaloni?
6: Después, si no ganás, nadie va a pensar en el grupo, nadie va a pensar en todo eso, pero para nosotros sigue siendo, te diría, lo primero. Con el momento de dificultad, el que te saca adelante es el compañero. Y ellos son los primeros en saberlo. Por suerte hemos tenido momentos de dificultad, no fueron muchos, pero cuando lo hemos tenido hemos salido de la mejor manera. Y siempre decimos que con el que está al lado, si te lleva mejor, las cosas serán más fáciles, y eso no va a cambiar. Cuando le afecta a uno que vos querés, le afecta a todos. Y eso es, para mí, algo bueno. Algunos podrán decir que en el fútbol no tiene nada que ver, no, que la pelota sí entra, no, pero yo creo que sí, que tiene relación, sin duda, porque vos puedes salir a la cancha con ese jugador, con ese compañero que lo siente las cosas igual que vos. Y yo soy un convencido, siempre fui igual. Cuando jugaba intentaba llevarme bien con todo, porque me iba a partir la cabeza si era necesario por el de al lado. Y soy un convencido que eso te da un plus. Seguramente después, si no se gana, todo quedaría en nada. Pero seguro que es mucho mejor. Si con el que estás de al lado te llevas mejor, seguro que va a ir mejor, sobre todo las tristezas.
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2: Arrimándonos a la hora del arranque del partido, hablaba Lionel Scaloni, el técnico de la selección. El resumen de lo dicho por el asistente, en la cabeza de los técnicos, del cuerpo técnico, más que nunca, bien dicho, cuerpo técnico, un equipo colegiado, un equipo colectivo que lidera Lionel Scaloni, Francisco.
4: Así es, Arturo. Bien lo escuchábamos, y estos dos fragmentos que trajimos están relacionados en relación a una bajada de línea o un pensamiento que es... creo que está muy presente dentro del cuerpo técnico y que no es cuestión de una sola persona. Hablar desde ese aspecto socioafectivo, muy importante dentro de esta selección argentina, para entender también el nivel futbolístico y cómo ambos van hacia el mismo lado en relación a disfrutar con la gente que vos querés, y si viene la mala, como estás con gente buena y que vos querés, el esfuerzo va a llegar casi sin pedírtelo. Y me parece que era interesante escucharlo tanto a Pablo Aimar como Scaloni, porque en definitiva mucho de eso se ve dentro del terreno de juego.
2: Hay un hermoso cuento de Alejandro Dolina en las crónicas del Ángel Gris, donde decía Dolina que en el pan y queso, viste, la pisadita, le decimos en Córdoba, el pan y queso, que es cuando hacemos la pisadita para elegir los jugadores en un picado de barrio, Los hombres sensibles del Ángel Gris, Manuel Mandeva y su tropa, siempre elegían a los amigos. Y esto, claro, no siempre es bueno desde los futbolísticos, porque uno elige con el corazón y por ahí no elige a los mejores jugadores. Pero los hombres del Ángel Gris sostenían que siempre era mejor elegir a los amigos. Porque uno, cuando juega con los amigos, cuando juega con los que ama, con los que quiere, con los que tiene afecto, siempre juega mejor porque se entiende mejor. Y por lo general es más fácil ganar cuando uno juega con un grupo de amigos. Y termina diciendo Dolina, en este caso Hugo, dice, además, siempre es mejor de última llorar la derrota con amigos que festejar una victoria con extraños, desconocidos o personas que carecen de toda amabilidad. Bueno, los cuentos de Dolina que van un poco de la mano, salvando las distancias con la realidad del fútbol.
3: Este cierre, Arturo, me hace acordar a un integrante de esta radio también, que me decía, prefiero perder con amigos que ganar con desconocidos. Bueno, es la línea que tiene este seleccionado nacional, esta hermandad, y muchas veces que se escucha mucho esta clase de palabras que dice Scaloni, pero lo que podemos ver es que se transmite al juego, se transmite a lo que hay dentro del campo de juego. No solamente queda en definiciones altisonantes, en definiciones que suenan lindo, sino que lo vemos en cada uno de los partidos, en cada una de las competiciones.
2: Ahora sí, como siempre, por Golampop, pidiéndoles que se vengan a nuestro canal de YouTube a ver imágenes exclusivas, a compartir, a disfrutar, a opinar, a darnos su parecer del partido que se nos viene, a contarnos si le parece bien la formación de Argentina o no. Bueno, todo lo que ustedes ya saben a través de Golampop con 75, 76, 77, 78 me gusta. Vamos, vamos por los 80, vamos por los 100 likes, poné tu me gusta, suscribite gratis a Golampop, poné tu pulgar arriba, que nos ayuda un montón. Se viene Argentina, Austria, ética y estética, Golampop. Aquí están, estos son los titulares y las autoridades de Argentina y Austria en la Copa del Mundo.
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4: La selección argentina, la selección campeona del mundo, dirigida técnicamente por Lionel Scaloni, sale con Dibu Martínez en el arco con la número 23. En línea de fondo de cuatro hombres. La única modificación, el ingreso de Nahuel Molina Lucero con la número 26. 13 para Cuti Romero, 6 para Licha Martínez y 25 para Facundo Medina. Mitad de la cancha, 7 para Rodrigo De Paul, 20 para Alexis McAllister y 24 para Enzo Fernández, más adelantados con la número 16. Thiago Almada con la 22, Lautaro Martínez con la 10 y la cinta de capitán Lionel Andrés Messi.
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4: Austria, dirigida técnicamente por Ralf Ragnir, sale con Schlager en el arco con la número 1, línea de fondo, 4 hombres, 5 para Posch, 3 para Danzo, 8 y cinta de capitán para Lava y 20 para Leimer. Mitad de la cancha, 4 para Schlager, 6 para Sibal, más adelantados con la 18, Schmidt con la número 24, Wanner con la número 9, Savitzer en la delantera, otra de las modificaciones, el 11, Gregorich.
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4: El árbitro principal llega desde Egipto, ex futbolista, 40 años para él. Estamos hablando de Hamid Mohamed Omar, el árbitro principal que tendremos aquí en Dallas.
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2: Abrazo grande al querido Beto, el Machi, sintonizando la transmisión por nuestro canal de YouTube, poniendo su me gusta, poniendo su like. Gracias al doctor Carlos Fresman, un grande de la medicina clínica y la geriatría en Córdoba y la Argentina. También sintonizando la transmisión.
8: La rompe con Doña Jovita, también en el teatro.
2: Qué capo el doctor Carlos Fresman. Abrazo grande para él, a mis queridos compañeros de la secundaria, Bárbara, Daniela, Gómez, Anita, que está también escuchando la transmisión ahí, Anita Medel, Carla Marini. Vamos a Argentina, dicen, prendidos al canal de YouTube, y se vienen nomás a la cancha, se vienen los primeros equipos de Argentina y Austria, segunda fecha, grupo J, Copa del Mundo, México, Canadá, Estados Unidos, repleto el estadio, vos te venís, pones tu like, pones tu me gusta, en Dallas, Golan Pop, en el Dallas Stadium, Golan Pop, estamos esperando por Argentina y por Austria, vienen los árbitros, viene Argentina, viene Austria, vamos Argentina, vamos, en el fútbol de la patria estamos, pone tu pulgar arriba, pinta el pulgarcito que nos ayuda un montón, suscríbete gratis a Golan Pop en nuestro canal de YouTube, opina en la encuesta, ¿qué dice la gente, Matías? ¿Qué dice en la encuesta? ¿Qué opina la gente en nuestro canal de YouTube?
5: Bueno, ya lo vamos a cerrar esta encuesta porque claramente sí me gusta, quedó en el 82% de los votos. El saludo para Sergio, dice gracias a Arturo por contar cosas que pasaron en los mundiales, para los que no la vivieron y para los que no tenemos esa memoria prodigiosa como la suya. Cristian Ovelo dice, si ganamos 3-1 me pago el asado para el chat. Mercedes, ya entran nuestros gladiadores a la arena, dice nuestra amiga Mercedes.
2: Bien, gracias también al querido William Romero, prendido la transmisión. Abrazo grande al colombiano más hincha de Talleres y más maradoniano que existe. Abrazo grande al Carabelo, mi querido compañero, tanto tiempo en la Secretaría de Salud de la Municipalidad de Córdoba. Abrazo grande al amigo también Víctor Aguilar, que ya está tomando sintonía en 100.5 Radio Adelia María. Abrazo para Carlos San Miguel, a mi amiga Silvana Estrasolini, que está prendida y también pone su like. Todos avisándome que están sintonizando al gran locutor sanjuanino cordobés Luis Yunes, que está a pleno, a full. Al Alberto, al querido Alberto, a la María Teresa Andrueto, qué escritora. Alberto, qué asador, qué amigo, qué militante. Toda su fuerza ahí, gracias por la invitación el otro día a Cabana, a Pedro Yunichelo, de Pizzería Don Luis, abrazo grande, también prendido a la transmisión, y tanta gente que nos manda su abrazo, a Silvina, la licenciada nutricionista, que también pone su like, pone su me gusta, a Iván Calderón, mi querido primo, abrazo grande al primazo, Iván Calderón, ahora sí es tiempo de ética y estética, Golan Pop, que suene tango, que suene bajo fondo. Como es tradición en Golan Pop, con Gustavo Santaolalla, con el tango moderno, con el tango que nos representa en todo el mundo. Abrazo grande, Flaco Jaime, querido Esteban, ahí haciendo artes marciales, qué grande, con su kimono puesto, con su karategi. A la gente que nos sigue a través de nuestro canal de Golan Pop en YouTube, decimos hola, hola, hola, ¿qué tal? Muy buenas tardes, bienvenida Argentina, bienvenida selección, qué placer decirles, buenas tardes, Dibu Martínez, el mejor arquero del mundo, hola Molina, Lucero de Córdoba, de embalse para el mundo, bienvenido Cuti Romero de Córdoba, de las flores para toda el globo terráqueo, y Licha Martínez, me paro, me pongo de pie, compañero, y Medina que pasó por Talleres, y de Paul, el amigo, el siamés de Messi, y McAllister, el pampeano, y Enzo Fernández, de barrio, de conurba, del conurbano bonaerense, Santiago Almagro. con toda la gambetita argentina, suena el himno nacional argentino, suena, y Lautaro, el Toro Martínez arriba, con el número uno, el más grande, me pongo de pie, el enorme capitán nacido en los suburbios de Rosario, en la zona oeste de Rosario, el que creció en las inferiores de Newell's, el que llegó a primera en el Barcelona, Lionel Andrés Messi, nuestro goleador, nuestro capitán. Bienvenida Argentina, Argentina vestida de Argentina una vez más, Bono, ¿verdad?
4: Así es, Arturo, camiseta titular para la selección argentina.
2: Qué bueno eso, me encanta ver a Argentina con la titular. No es que no me guste la suplente, me encanta la suplente. Ahí le he regalado a mis sobrinos, al Milo la suplente y al Gael la titular. Suena el himno de Austria ahora, que sea con poca suerte. Slanger, Bosch y Danzo en el fondo junto a Lava, el hombre del Real Madrid, y Laimer, buen jugador este también del Bayern Múnich, entiendo, y está por la mitad de la cancha ya con una especie de doble 5, Seibald y Slanger, y más arriba Schmidt y Wagner y Savitzer, y arriba habrá que cuidarse, parece, de Gregory Stich. Ahí está la formación austríaca, el equipo del país de Mozart, de Wolfgang Amadeus Mozart, uno de los más grandes artistas de todos los tiempos, la tierra de los valses vieneses. Me tocó transitar los hermosos lagos de Innsbruck, crucé gran parte de Europa en aquel viaje en 2006 del Mundial de Alemania. Qué hermoso disfrutar del fútbol. Contame, Bono, contame de qué se tiene que cuidar Argentina de esta Austria que hoy enfrenta en Dallas.
4: Lo principal, Arturo, tiene que ver con la presión que ejerce una vez pierde la pelota y sobre todo en salida del rival. Son dos aspectos en los que aparece la presión por parte de Austria y desde allí empieza a construir con muy buena asociación por dentro, triangulaciones, con paredes, con pivoteos. Es una Austria que en zona ofensiva tiene muchas herramientas para desenvolverse con calidad. Desde allí Argentina tendrá que cuidarse siempre a partir de la presión, muy buena presión de Austria.
2: Claro que tiene que, aunque Argentina, Hugo Torres, enfrentarse a esa presión alta que le va a poner el equipo austríaco.
3: El juego fluido de la mitad de la cancha, los vaivenes de cada uno de los volantes que aparecen en cualquier sector del campo de juego, la participación de siempre de Lionel Messi, que llama, que atrae como un imán a las marcas y libera los espacios en cualquier sector de la cancha. Ojalá el Toro Martínez hoy vuelva a ser aquel delantero del Inter. Argentina tiene con qué enfrentarse a cualquier selección, y sobre todo en esta fase de grupos quedarse con el uno y el puntaje perfecto.
2: Saludo mundial de todos los titulares, de todos los suplentes, con los árbitros del partido. Argentina vestida de Argentina con la casaca albiceleste, Austria con la casaca roja, un rojo eléctrico, las mangas un poco más oscuras. Estamos a punto de vivir Argentina, Austria, y la gente se prende masivamente al canal de Golantón. Mirá cómo se pusieron con los likes, 82, 83 me gusta, vamos con esos pulgares arriba, 84, 85, 86 like, vamos por los 100, 87, 88, 89 me gusta, suscribite gratis a Golan Pop, nos ayuda un montón, participa de la encuesta, contanos desde qué lugar del país o del mundo está sintonizando la transmisión, Matías Díaz.
5: May, saludos a David, a Leli Usher, qué nervios, Daniela Fernández, vamos, Austria a ganar, dice, vamos Austria. Saludos Arturo y todo el equipo, como siempre, FM Alto Uruguay desde San Javier Misiones, acompañando nuestra selección junto a la cadena Gol and Pop. Agus Lescano, éxitos en la transmisión. Vamos Argentina, yo me emocioné cuando canté el himno, dice los mensajes a esta hora. Mercedes, buena transmisión, gente, que no fallen las antenas.
2: ¿Y con qué estás compartiendo el partido? ¿Un asado como para cortar la semana un lunes después del Día del Padre? ¿O simplemente una picadita de fiambres, fría la picadita, como para hacerla rápida? ¿Estás en el laburo? ¿No podés salir? ¿Estás en una guardia, en una terapia intensiva? ¿Estás en una farmacia, en un almacén, en un supermercado? ¿Tenés que laburar? ¿No podés ver el partido? Contanos cómo vivís Argentina-Austria. ¿Desde dónde y con quién? ¿Con amigos? ¿Con la familia? familia, con los compañeros del cole, como mi hija Violeta, que está con sus compañeros del manto, viendo el partido. Bueno, dale, poné tu like, poné tu me gusta, suscribite gratis a Golan Pop, nos ayuda un montón. Se están rompiendo las filas, ahora va para el lado del sur Argentina, para el lado del norte Austria, va a arrancar el partido. ¿Qué cosa podemos ver, Hugo Torres, en un minuto nada más?
3: Ojalá que sea la tenencia inmediata de Argentina, quitarle la pelota al conjunto austríaco para empezar a manejar desde los primeros minutos del partido. Los golpes rápidos, los goles en la apertura de los partidos terminan siendo clave en esta y en cualquiera de las competencias. Pero cuando empieza a correr el reloj y el equipo rival se queda sin tiempo en estas competencias que no te dejan mucho tiempo de recuperación, lo obligará a Austria a salir del fondo y le dará más espacio a la Argentina para seguir haciendo daño.
2: Abrazo grande a mis compañeros de la escuela Éter, que están ahí prendidos, de la Universidad Éter, donde estudiamos periodismo ya de viejos y artistas. ¡Mueve Argentina! ¡Arranca el partido!
9: Cerramos con llave. ¡Arranca el partido! Y lo vivimos por la cadena ustedes, nuestro relator, Arturo Jaimes Luqueta, un grito de corazón.
2: Movió la primera pelota del partido, Lautaro, el Toro Martínez tocó hacia atrás y hace uso, hace control de balón Argentina, por la izquierda con Licha Martínez, que descarga para el Cuti Romero, que vuelve con Licha Martínez, ahí va el del Manchester United, teniendo la pelota en propio campo, esperándola atrás, reclamando el Dibu Martínez, no aprieta por ahora Austria, va sin embargo Argentina con el Cuti, a ver, la tiene el de Córdoba, el muchacho de las flores abriendo ahora, buscando para Enzo Fernández, carril izquierdo, reclamando y picando Medina, va a escapar también McAllister, el pase arriba para Thiago Almada, lo venían cubriendo, recupera Lautaro, pone hacia el centro de la cancha, ya recuperó Austria, que sale rápidamente de contra, intentan hacia arriba buscarlo a Gregorich y la pelota larga, llegaba para el Cuti Romero, que manso y tranquilo, descarga atrás con el Dibu Martínez.
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2: Juega el fondo argentino, lo hace por intermedio del Cuti Romero, que abre por este lado, aparece para llevarla de Paul, lo aprieta Austria, viene para Messi de primera, el toque corto, aparece Lionel descargando atrás para Licha, Lisandro Martínez y la apertura por la zurda para Thiago Almada, adentro del área esperando Lautaro, el capote Thiago Almada por la izquierda, Medina le puede pegar, Thiago prefiere con Lautaro adentro del área, remate y el balón se va por la última raya, pide córner, pedía córner Thiago Almada, dice que no hay juez, ahora se revisan los córner, Bono, ¿verdad?
4: Exactamente, se revisan también los corners.
2: 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Escucho el primer comentario, partido arrancado, de Hugo Torres.
3: Dentro de lo esperado, Argentina tratando de buscar el arco defendido por Schlager, tratando de trepar por la izquierda en la primera, el desvío de Thiago Almada, que no tuvo destino del lado del arco, pero fue buena de Argentina otra vez por izquierda.
2: Juega por el fondo ahora Seiwald, toca por el costado derecho, pide Poch, va a apretar Argentina también arriba, si Austria aprieta Argentina no le venzaga, el remate del arquero, Salgar hacia arriba, le pegó el guardián del equipo austríaco, un largo remate, ya captura por el fondo sin problemas Cuti Romero, sale Argentina con tranquilidad.
5: Marisela Rodríguez, saludos desde Hidalgo, un partido épico con grandes jugadores. Susana Burgos, vamos Argentina, desde Paraná te apoyamos, Artur, que cantes muchos goles nuestros, con Juancito alentamos, y el saludo para el Lucas Gamboa, saludos desde Italia, Udine, te amo mi Argentina, tierra materna.
2: Viene Messi, abrió por la izquierda, Lautaro espera dentro de la área, le puede pegar, lo canto, Lautaro. Parecía bajarlo desde atrás, quedó en el piso el hombre de Argentina, no pasa el peligro porque Messi la va a buscar, quedó en el piso el delantero argentino, una buena sesión ofensiva, sorpresiva, arrancó en una muy buena jugada de Molina, Lucero en el fondo, en la salida argentina, parecieron, reitero, voltearlo a Lautaro Martínez, veremos si la revisa el VAR, 3 minutos, 0-0, de jugada arrancó la selección argentina con Molina, Lucero, mientras el juez del partido detiene el juego porque Lautaro Martínez está muy sentido, Francisco.
4: Sí, muy sentido Lautaro Martínez después de esa jugada, reclamaba a Rodrigo de Paul enseguida y estuvo bastante tiempo con los brazos en alto.
2: penal, ¿eh? Para mí es penal. Lo voltea.
3: Definitivamente.
2: Lo voltea el 5. El 4 no, cierra bien. Pero para mí Seifal le pega en el tobillo a Lautaro Martínez. Creo que el VAR va a terminar de cobrar penal para la Argentina.
3: Sí, es una dura falta, Arturo. Entra Argentina por el carril del medio. Directamente van a bajarlo porque tenía remate franco adentro del área, 1 metro dentro del área grande, a punto de rematar Lautaro Martínez. Y el número 5, Stefan Poch, le termina cometiendo un penal clarísimo que si no se revisa, seguramente lo estarán haciendo, pero que si no se revisa sería una falta de respeto prácticamente al juego.
2: No, no tocan la pelota, nada. Hay una pierna que toca la pelota, pero primero toca claramente el tobillo de Lautaro Martínez, que iba cara a cara, pica, pica, punta y hacha contra el arquero. Yo creo que es penal, veremos. Ayer le negaron un penal a Cabo Verde, no sé cómo lo viste, Francisco.
4: No lo tengo ahora en la mente, al de Cabo Verde.
2: En el final del partido, pero bueno,
5: sí,
2: ahora, ¿cómo la viste a esta?
3: No, para mí no, Para mí no fue penal aquel, el de Cabo Verde. Para mí es con el costado, con la cadera, puede ser que lo choque, pero para mí no es penal,
2: Están chequeando en el VAR, posible penal. Saldrá el mundo a decir que le van a dar un penal a Messi, ¿no? Porque eso ha pasado en la Copa del Mundo de Qatar. Están chequeando el penal, no el árbitro por ahora. Repetime el VAR. ¿Quiénes están en el VAR, Francisco Bono? ¿Tan importantes o más que los árbitros a esta altura de la historia?
4: Lo tenemos a Diego Sánchez, el español, y Almarri como asistente de VAR.
2: Quedó muy sentido Lautaro Martínez, Va cojeando, requeando fuera del campo de juego.
3: Me recordará
4: muy,
3: a Francisco,
4: muy sentido, después de ese golpazo, todavía no se recupera el 100%.
3: Francisco, quizás vos lo tenés más en la memoria, o Arturo también, al Mundial de Qatar 2022, el problema que tenía Lautaro en el tobillo, por eso no llegó al 100. ¿Era el tobillo o era otra parte del cuerpo?
2: Yo la verdad que no lo recuerdo bien. El árbitro va a ir a ver el penal. Va a ir a revisarlo el propio árbitro. Es una jugada finita. Si lo revisan, se incrementan, se acrecientan las posibilidades de cobrar penal, Francisco.
4: Sí, en esta oportunidad veremos qué termina decidiendo el árbitro principal, el egipcio.
2: Ahí está mostrando la televisión cómo el pie de Selvat toca el zapato de Lautaro y después la pelota la toca el pie de Lautaro. Es decir, está clarito que hay penal para Argentina. Lo que hay que ver es si hay voluntad de cobrarlo o no. Esta es la realidad, la verdad de la milanesa, que el árbitro ha visto y va hacia el centro del campo de juego. ¡Cobra! El árbitro habla con los jugadores, cobre, de una vez y por todas, ¿va a hablar o va a cobrar? Penal para Argentina, señoras y señores, te lo dijimos antes porque lo vimos, penal, lo voltearon a Lautaro que iba cara a cara, pica, pica, punta y hacha, una linda jugada colectiva de Argentina. Esto no fue generación espontánea, fue una jugada nacida en el pie de Molina Lucero, un pase hacia la izquierda, la llegada de la selección con un Enzo Fernández que asiste a Lautaro que se prepara para castigar y Sebald le pega desde atrás. Hay penal para la Argentina, le va a pegar Lionel Messi, va a acomodar la pelota Lionel, el rosarino se acomoda en el punto blanco del penal. Una hermosa jugada colectiva en ofensiva de la selección, Hugo.
3: No cabía ningún lugar a duda, Arturo, era penal. No sé si de los dos, pero sí, sin duda, el número 5, el que hoy juega de lateral derecho, Stefan Poch, lo bajó a Lautaro Martínez. La chance de Argentina en 8 minutos de juego de abrir el marcador.
2: ¿Cuántas jugadas parecidas a esta tuvo Argentina en Qatar, Francisco Bono? Parecidas a, naciendo desde Molina.
4: Sí, naciendo desde Molina y encontrando penales. Bien cobrado en este caso para un Messi que quiere ser el máximo goleador en la historia de mundiales.
2: 8 minutos, Lionel Messi a pegarle, Messi contra Gareth, el arquero, ahí va Messi, afuera, el tiro muy desviado, Messi lo quiso esquinar, Slager que es muy alto, fue bien a palo izquierdo, Messi lo quiso asegurar en el parante zurdo, la pelota se le fue al costado del parante izquierdo, se ha salvado, Austria ha perdido el penal, Messi ha perdido la chance por ahora de ser el máximo goleador en mundiales, no lo puede creer Lionel, Andrés Messi, Hugo Torres.
3: Con la tranquilidad absoluta que lo caracteriza, esos pasos cortitos que van con un poco de freno sobre el final de la carrera, eligió el palo
10: izquierdo del arquero Schlager y la quiso ubicar bien pegadita. Lo mismo el arquero austríaco, que es gigante, eligió ese palo, pero fue tanto el intento de ajustarla que terminó tirándolo del lado de afuera del arco. Argentina pierde una oportunidad impresionante de abrir el marcador rápido.
2: Será novedad que Messi ha fallado un penal, mientras ahora está quejándose De Paul por un lateral. Mirá lo que protesta Argentina, un lateral, ha perdido el penal Messi. No debe desesperarse Argentina, que estaba jugando bien, había realizado una buena jugada ofensiva. La tiene el equipo austríaco por la mitad de la cancha, viene a buscarla Servan, cerca Posch, el hombre que lo volteó a Lautaro Martínez. Ha vuelto Martínez, ¿no? Ya ha recuperado, Francisco.
4: Ya está dentro de la cancha, no sé si está al 100%.
2: Vuelve a nuestro canal de YouTube, pone tu like, pone tu me gusta, suscríbete gratis a Golan Pop, nos ayuda un montón, pone tu pulgar arriba, pone tu campanita, a buscarla Medina, por la izquierda sale el hombre de Argentina, Medina con la marca de Schmidt, pareció falta, vio lateral el juez, o tiro libre, será para el seleccionado nacional, 10 minutos, primer tiempo, Virgen de Goles el partido.
5: Y los 11 mensajes que tenemos en nuestro canal de YouTube, Eduardo Domínguez decía, es un penal muy claro, ya está, no se pudo, la siguiente se hará en una jugada mejor. También a Gulescano, que participa y que decía que era un penalazo. Gracias a todos, más de 100 simultáneos actualmente en nuestro canal de YouTube, somos 32.113 suscriptores.
2: Le va a pegar el arquero Martínez, el Divo hacia arriba, Emiliano Martínez a buscar la posición de Lautaro, salta y gana en el fondo, devuelve Danzo, manda la pelota a mitad de cancha, intenta Austria de contra, va a recuperar el Cuti Romero, falta, foul contra Gregorich, tiro libre austríaco.
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2: Le pegó mal Messi a la pelota, la quiso asegurar y falló en el penal, en el arranque mismo del partido. Ahora sin el botín está Gregorich, ¿no? El número 11 del equipo austríaco.
4: Por eso se detiene un poco más el partido. Se está colocando en estos momentos el delantero centro. Una de las tres modificaciones que realizó Ragnik en relación al primer partido.
2: Tiro libre que va a tomar el equipo austríaco, que va a ir con un centro frontal a buscar la cabeza de Alaba, de Danzo, de Gregorich. Está Banner también adentro del área. A ver cómo le pega, le va a pegar a la pelota con pierna izquierda cerca del área. Alaba no va al área, le va a pegar él a la pelota. Es grandote, pero prefiere ser él el que tira el centro. Mientras se manotean los jugadores de Argentina y de Austria, hay alguna sesión que bajo, que es de Paul contra el probable cabeceador del equipo austríaco, ¿no? Que es Schmidt, es altísimo. Vendrá el centro de Alaba, 11 minutos pasadito, primer tiempo, 0-0 el partido. Lloverá el centro de Austria, que va a buscar el tributo en el marco que defiende el Dibu Martínez. Arco del Norte en el estadio de Dallas, el Dallas Stadium de la zona petrolera de Norteamérica. Largo el pelotazo, cabezazo al medio, saca de cabeza Licha Martínez. Salta bien, aunque no es tan alto Martínez. Devolvía a Lisandro, queda la pelota a la deriva para que por la izquierda trepe a buscar un centro, intentando Danzo tirar el centro. El rebote sale hacia atrás, otra vez Danzo por la izquierda. Centro arriba, golpe de cabeza de McAllister, que volvía para marcar. Acompañaba solidaria Argentina, ahora va Medina. Otro golpe de cabeza, a pelearla Almada por el carril izquierdo. Vuelve a cabecear Medina en la mitad de la cancha, se presta en la pelota. Saldrá la contra Argentina con un largo pase para Thiago Almada. Va a picar también Lautaro Martínez. Manso y tranquilo, vuelve Poch y deposita atrás con su arquero Schlager.
5: Gracias a todos los que se van sumando a nuestro canal de YouTube. Lo vamos leyendo en vivo y en directo. Cada vez somos más en nuestro canal.
2: Bien, señores, sale Austria con la pelota dominada. El capitán Alaba. ¿Cómo viene Alaba en el Real Madrid? ¿Ha tenido un buen torneo el capitán de Austria?
4: El aspecto físico lo ha obligado a perderse muchos meses en las últimas temporadas y a lo largo de toda su carrera es uno de los aspectos complicados que ha tenido Alaba.
2: Pelota atrás, sale Austria con Danzo, que espera, también la quiere Poch por el medio, Selvad, está Banner por el centro, prefieren abrir por este lado, aparece Savitzer para tirar un centro, pisa la pelota, se manda el 9, Savitzer, pelilargo de coleta atada, lateral para Austria, 13 minutos, 13, ¿qué te parece 13, negro, el 13, dijo el croupier? A propósito del 13, ¿suerte o es Zeta?
12: Suerte.
5: Zeta.
2: siempre su arte, va a buscar arriba, Austria, falta, foul, lo bajaron al futbolista austríaco que iba a buscar la pelota, era Banner, tiro libre para Austria, aperita fuera del área, peligrosa la intervención de McAllister, Hugo.
3: Tiene mucha altura Austria, tiene 1.88 Poch, 1.90 Danzo, 1.93 Gregorich, 1.85 Warner, va con todo Austria por arriba. Argentina no sale del estupor de haber fallado el penal.
2: Ojo que el tiro libre es muy peligroso, puede ir al arco, le va a pegar Savitzer, es un córner muy corto y muy abierto. Savitzer con derecha, Banner con izquierda para buscar el centro que está arriba del área, dentro del área buscando Gregorich, también está Alaba y Danzo a buscar de cabeza Poch, todo Austria en campo del Dibu Martínez, viene el tiro de Savitzer cerrado, el rebote, buena la marca argentina por McAllister, sale jugando por lo bajo, no la quiere rifar Argentina, caí el hombre de la selección, parecía infracción que no vio el juez porque estaba de espalda, sale ahora de corto otra vez Argentina con Messi, la pisa Messi que falló un penal y abre ahora por la zurda buscándolo a su compañero de Paul, no puede con Rodrigo, la perdió Messi, lo marcaba muy bien Slager, Slager el que juega al medio, que debe ser hermano del arquero, llega para marcar, muy bien Molina Lucero, lateral ofensivo de Austria, cuando atención mi país, mi querida Argentina, mi querida patria de San Martín de Belgrano de Moreno, 15 minutos, vince el control del tiempo en el estadio, y este es el fútbol de la patria.
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2: Viene Austria, se manda al área, quieren pegar, atención que son peligrosos. Gran marca del Cuti Romero que sacó, no la termina de sacar del todo. Ahora hay falta del atacante con el juez. Tiro libre para la Argentina que respira. 15 minutos pasaditos, venite a nuestro canal de YouTube, ya somos un montón. Poné tu like, poné tu me gusta, campanita para suscribir, pulgar arriba para poner me gusta, para poner like. Estás en Golan Pop, estás en el Mundial, en Dallas, juega Argentina frente a Austria. Están igualando 0-0, pasaditos 15 minutos.
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2: Messi con la pelota, lindo pase para el medio, aparece Lautaro para llevarla, estaba otra vez buscando también Thiago Almada, mirá cómo aparece, mirá cómo rotan Messi y Lautaro, se intercambia la posición 9, la corta de Austria es rápida ahora por el medio, buena marca de McAllister, sin embargo el pase prosperó para Savitzer, que entra al área, le puede pegar Savitzer, centro pasado, controlaba el fondo argentino con Medina, la dejó pasar Medina y allá va Smith a buscar la pelota, Smith con ella que saca el número 18, el centro al medio es muy largo, para mí no llegó el hombre de Austria. Por las dudas, Lisandro llega a Isaac de arco para Argentina. Vení, poné tu like. Ya somos casi 100, Matías, ¿verdad? Estamos cerquita de los 100 likes.
5: Exactamente, con más de 150 personas conectadas. Tenemos 90 pulgares arriba. Gracias a todos los que se van sumando. Debió patear Lautaro, proponen por acá en nuestro canal de YouTube.
2: Me parece que no. Patea Messi, patee bien o patee mal. Por lo general lo hace bien, alguna vez tiene que fallar también el hombre, es un ser humano. Pelota para McAllister de primera con el arquero, el Dibu Martínez sale. Argentina y la pelota en 17 minutos, negro el 17, dijo el trupié. ¡Qué numerazo el 17! El que me lo compró se paró, decía el vendedor de lotería de la peatonal de Córdoba. Y a propósito, el 17, ¿es suerte o desgracia?
3: Desgracia.
12: Suerte.
5: ¡Desgracia!
2: Siempre suerte para desempatar. Carril derecho, viene Argentina con el Cuti Romero. Ahora con Lisandro. Martínez para Medina, devuelve con Lisandro. Liche y la pelota viene saliendo. El excelente zaguero argentino. Al medio con McAllister. Alexis se manda. Falta. Foul. En el ombligo de la cancha lo tocaron. A un McAllister totalmente rapado.
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2: Juega la pelota por la izquierda, el seleccionado austríaco, a buscarla por la zurda, Leimer cerca, Savitzer, el pase largo arriba bien por Molina que la sacó, va a pelear a Lautaro Martínez, quiere el toro, quiere el autoro, hacia arriba Argentina con Thiago Almada a pelearla, va rápidamente a correr, revienta de fondo, no tiene complicaciones Austria, gran control de Martínez, lincha al medio correctamente para buscarlo a Thiago, está esperándola también Lautaro Martínez, viene otra vez arriba, para mí no offside, va a estar adelantado, puede ser con argentino de Messi, Messi picó y tiró, ¡oh! Rebotó el arquero, para mí estaba adelantado Lautaro, pero todo valía, por lo menos alguien lo cortó. Llega Messi, descarga atrás, otro mano a mano, otra vez Messi, peligrosamente, para anotar para la Argentina, se perdió el gol Lionel, una hermosa jugada que hizo la selección, por intermedio de Lautaro, junto con Thiago Almada, llegó cara a cara, pica, pica, punta y hacha, Lionel Messi, viene Argentina, esperando, siempre Nacho, ahí estamos buscando por el medio de la pelota, nuevamente McAllister, el pase atrás con el Cuti Romero que abre con Lisandro, Licha López con el balón, 19 minutos, primer tiempo, 0-0, toca por la zurda, trepa Medina, vuelve la selección, Hugo Torres, lo tuvo Argentina otra vez con Messi.
3: Otra vez con Messi, porque cuando Argentina intenta, cuando Argentina logra hilvanar una serie de pases, marca la diferencia técnica que poseen estos dos equipos. Austria intenta imponerse desde lo físico, lo que preveíamos, la presión constante, tratar de mostrar su potencial físico, pero Argentina cuando logra meter ese toqueteo corto en la mitad de la cancha, marca diferencia, le quedó para la derecha al 10, por eso no pudo rematar, otra buena del seleccionado nacional.
2: Otra vez Argentina con la pelota, Molina, Lucero con ella, esperando McAllister, se agiganta la figura del pampeano, Alexis tocando atrás con Lisandro, y Lisandro abriendo por la zurda, donde aparece siempre, siempre buscando Fernández la pelota, ahí está Enzo Fernández, para arriba, toca para Messi, que descarga hacia atrás con Lisandro, Licha Martínez con ella, cruzado el remate, intenta meter el puñal, para buscarlo a Lautaro, no llega, arca y quita, Seibald, manda a la mitad de la cancha, recuperó Argentina, busca Messi, pone la cabeza, pierde contra Alaba, sale el capitán austríaco, ya rápidamente muerde de Paul, cómo está Argentina apretando en toda la cancha, el partido sigue 0-0 en 20 minutos.
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2: Hay una clara falta de un futbolista argentino, quedó tendido en la gramilla y como esperando que pase un poco el tiempo el número 20 de Austria, porque sabe que está dominando Argentina. Sliner, el hombre que recibió la falta de Lautaro Martínez, estimado Francisco Bono.
4: Exactamente, lo fue a presionar Lautaro Martínez, un choque, no me pareció ni tanto para infracción, algo exagerado. Sliner, el número 20, el jugador del Bayern Múnich.
2: Y ahora lo sacan de la cancha a De Paul. No entendí muy bien por qué lo saca De Paul, que no recibió asistencia del médico adentro de la cancha, ¿no?
3: Le opino lo mismo. No entiendo por qué lo obliga a salir, no ingresaron los médicos. Había un pequeño toque con la planta del pie derecho del jugador austríaco que le toca la rodilla a De Paul. Capaz que tenga sangre, por eso lo obliga a salir, pero la verdad que no debería, por lo menos reglamentariamente, no sé si tiene la obligación, si tiene un pequeño rastro de sangre en la rodilla, de salir.
2: Pica Austria ahora con Poch, esperando Seibald por la mitad de la cancha, también aquí Smith, círculo central, ombligo del territorio, el toque corto donde aparece subiendo Danzo, espera Poch una vez más, prefiere por este lado con Alaba, ahí va el del Real Madrid, levanta el faro, tiene un centro apuñalado al medio, golpe de cabeza, llega el Cuti Romero, marca y quita el cordobés, saca la pelota a la mitad de la cancha, quedó ahí, quedó viva, centro de área, qué peligro, cabezazo, el rebote, y el Cuti Romero la saca al córner, monumental, gigantesco, Gulliver Romero, el Cuti manda la pelota al córner.
4: Primer tiro de esquina del partido, el primero para Austria.
3: No hay lugar, no hay espacio, no hay tiempo para equivocaciones. Argentina, sobre todo en la pelota parada, debe estar más atenta que nunca.
2: Le va a pegar Savitzer para buscar a Gregorich. Arriba Banner, arriba Seibald, sube Danzo, va Alaba. Todos quieren por arriba, se repliega Argentina. Savitzer que se queja porque no puede jugar. Ahora sí el centro arriba ha pasado. Cabezazo, quedó el rebote ahí. Muy bueno, volviendo para sacar la pelota tranquilamente en la izquierda. Thiago Almada con Messi que la devuelve para Almada. No llegó, se fue por el costado. Saque de manos ofensivo que favorece al equipo austríaco.
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2: 23 minutos y aprovechamos el cooling break, el break de hidratación, para pedirles que se vengan a nuestro canal de YouTube. Ya somos más de 200 simultáneos. 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Tenemos 24 minutos del primer tiempo, estamos 0-0. Messi ha fallado un penal, lo tiró afuera el penal Messi, un claro penal que le habían cometido a Lautaro Martínez, que ya se recuperó, había quedado lesionado en parte después del patadón que le pegaron. Al penal lo pateó Messi, lo ejecutó al costado del parante izquierdo. Sigue el partido 0-0. Dale, suscríbete, poné tu like, tu pulgar arriba. 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
3: Argentina en estos primeros 22 minutos y fracción del primer tiempo ha mostrado que técnicamente es más que Austria, pero el conjunto europeo trata de igualarlo desde la cuestión física. Ese penal fue un mojón en este primer cuarto, podemos decirlo, porque Argentina a partir de ese momento tuvo

0: ciertas falencias del seleccionado europeo. Eso me deja tranquilo. Lo cierto es que no termino de engranar del todo las posiciones de McAllister y de Enzo Fernández. A mí Enzo me gusta más en código 5, limpiando la jugada desde el inicio. McAllister un poco más adelantado para Scaloni en el día de hoy. McAllister es el 5, más adelantado Enzo.
1: 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Matías Díaz, sigue la gente poniendo su like, poniendo su pulgar arriba, suscribiendo y opinando en la encuesta de Golan Pompo.
2: Exactamente, Sergio De Paul y McAllister deben tener más contacto con la pelota para generar juego ofensivo. 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Actualmente tenemos 32.122 suscriptores.
1: Perfecto, gracias a la gente por seguirnos, por suscribirse gratis a Golan Pompo, por poner su me gusta. Se va a poner en juego la pelota, el jugador Poch, el enmascarado Poch, va a jugar la pelota. El hombre que le cometió la falta, Lautaro Martínez, que no pudo convertir Messi en el tiro penal. Va a jugar por diestra Austria, República Osterreich con la pelota. Pide Saibal, reclama Banner, por la izquierda también trepa Savitzer. A ver con quién toca la pelota, y va buscando el elenco de Austria por el centro de la cancha. Tocan y tocan y tocan. Va a buscar la pelota el equipo austríaco. Intenta tenerle un ratito Austria contra una Argentina mucho más protagonista. Alaba con Seibal, pide Banner, Flepa, Paul, Espere Smith. Vuelve todo atrás. 26 minutos, casi 27. Igualamos 0 a 0.
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1: Juega por el fondo Austria con Danzo. Arriba Saibal, vuelve a tocar hacia arriba para Smith, vuelve atrás con Saibal. La marcación es de Thiago Almada también. Intenta marcar Lautaro Martínez. Vuelve a subir Danzo con ella. Cambia por la izquierda. Va a ir a apretar De Paul. Golpe de cabeza al medio. Aprieta Argentina en la marca. Con De Paul, con Molina Lucero. La sacan bien hacia atrás. Viene saliendo el equipo austríaco. Buscando Savitzer por la izquierda. El más activo en Austria. Golpe de cabeza. Buena marca por el centro campo argentino. Donde va McAllister de operando y descargando para Molina Lucero. El pelotazo de Molina, le regala la pelota a Schlager. Sale buscando por el carril izquierdo Schlager. Es un buen parcial para Austria, que viene por la izquierda. Da quinto de Savitzer, busca por la zurda. Esta tira del centro, intenta llevarla cuando intentaba y lo hacía bien Leimer. Rebote en la marca y el balón marcha al córner para Austria.
4: Segundo tiro de esquina. Le cuesta menos a Austria en esta porción de juego progresar en el campo argentino. Con paciencia domina la pelota en este tramo de partido.
1: Dale, Fran.
0: Segundo tiro de esquina, el segundo para Austria.
1: Entra el centro, nuevamente Savitzer para tirar el centro, que busca Gregorich. Y Banner, centro cerrado, golpe de cabeza. Saca el fondo argentino, alaba el puño otra vez con la pierna muy arriba. Después se ensaya una media chilena devolviendo a la mitad del territorio. Estaba Lautaro Martínez solamente para ir a atacar. Quiere meter la contra Argentina, le pasa por encima a Lionel Messi. No la puede capturar la selección. Recupera bien Austria por el medio de la cancha, apertura por este lado. Ojo que hay peligro, viene de win izquierdo el 9. Hace un agujero por ahí, va por las bandas, toca cortito. Caerá el centro de Leimer. Pica Leimer, marca bien Molina. Complementa De Paul. Saca Rodrigo, largo pelotazo a campo rival. Pareció haber salido y entonces hay lateral ofensivo, altura del área. Va a jugar el equipo austríaco.
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1: Juega Leimer la pelota, esperando por el medio Savitzer. Juega en el pelilargo y el rubio. Savitzer para Leimer una vez más. Descarga con Leimer, manda gambeta. Marcaba en el fondo Molina, pone bien el cuerpo el Cuti Romero. Balón por la última raya, saque de arco argentino. McAllister jugando muy en defensa, como lo decía Francisco Bono. Jugando muy atrás, preocupado más por los rivales que por crear fútbol. El hijo de Carlos Javier, el pampeano McAllister, Hugo Torres.
4: Sí, es un momento en donde Argentina no encuentra posiciones, no encuentra fluidez en el juego. Austria tiene la pelota, pero no genera peligro porque le cuesta. El desequilibrio individual en el uno contra uno no son fuertes, pero sí territorialmente está.

0: de jugar más cerca de Emiliano Martínez, que por ahora no ha tenido mucho trabajo, pero que el equipo rival te maneje la pelota casi siempre es un problema.
1: La gente grita, canta, el público argentino que es local otra vez en Dallas. Un banderazo terrible hubo ayer y ahora respetando gran cantidad de las 90.000 entradas. Tocan corte por lo bajo para el Cuti Romero, que va a cruzar línea media. Ya se metió en territorio ya australiano. Va por los lagos de Innsbruck, va por los valses vieneses. El Cuti tocando para Messi. Se manda en gambeta a Messi, le puede pegar al arco, se la tocaron justito. Qué rápido son para marcar, ¿eh? Siempre hay uno que le mete la patita a Messi. Cuando se mandaba en diagonal de la punta del medio como un alfil de ajedrez, la pulga. Argentina recupera la pelota. Por momento me da la impresión de que Messi se va a meter al arco con pelota y todo, pero se le alcanza a virlar cuando, atención, mi país, mi querida tierra, del Indio Solari, de Charlie García, de Flaco Pineto, de Mercedes Sosa. Control del tiempo en el estadio, 30 minutos 30 del primer tiempo, que marcha 0-0. Va a buscar la pelota Messi. Messi lo tira, tengo Almada por el medio, le pegó para Almada, el arquero Messi, Messi, Messi. Y el arquero, entre el arquero y Danzo, entre el arquero y Danzo en la línea, taparon y salvaron. El arco austríaco tuvo el gol, Argentina tuvo el gol, Messi. Lo más peligroso de Argentina se llama Messi, que falló el penal, que tuvo mano a mano y que volvió a llegar. Primero con un pase milimétrico a Diego Almada, después con un disparo que alcanzó a tapar a Lava. Era gol argentino, Hugo.
0: Parece ser que el primero que dejó atrás la situación del penal fallado es el propio Lionel Messi. Argentina crece por el carril central. Pese a la altura, pese a la fortaleza física del conjunto austríaco, Argentina crece y penetra por el carril del medio.
1: Y qué fortaleza psicológica la de Messi. Franco, con problemas familiares, errando un penal. Nunca se achica Messi. Después de esta te doy. Viene Lautaro, carril derecho, escapa Lautaro. Adentro del área, tiró el centro atrás, buscando a Messi, que estaba en la media luna. No fue bueno el centro de Lautaro. Recupera de cualquier modo alto Argentina. La presión alta, buenísima. Por De Paul, por McAllister, carril diestro. Vuelve sobre sus pasos y reinicia Argentina. Francisco.
2: Un animal competitivo, Arturo. Poco importa lo que haya pasado, si sea positivo o negativo. Siempre el mejor Messi es el que viene.
1: Lisandro Martínez parece pasarela, tiene hasta el mismo corte de pelo que pasarela, Licha, ¿eh? Viene por la izquierda, pasarela del 78, toca por la zurda, trepa Medina, devuelve con Lisandro, ombligo del territorio para el Cuti Romero. Es todo de Argentina, ha capeado un parcial duro Argentina, pero va buscando hacia arriba, ahora quiere conquista con De Paul, vuelve a tocar hacia atrás con el Cuti Romero, se repliega con sus 11 hombres, Austria metido casi en propio campo, la pelota hacia arriba para el Cuti, lo deja jugar Austria, Argentina, pide Messi, pide Thiago. Almada abrió con Medina de primera y por la zurda. Va la selección con la pelota dominada. La tiene toquecito. Debe ir por el décimo toque. Décimo primero, décimo segundo por este lado. Con McAllister, con el Cuti Romero. Por el medio espera Fernández. Prefiere con De Paul. Vuelve con Molina. Ahora con el Cuti. Van como 15 toques. Argentina con la pelota como en Qatar. Arriba la pide Messi. Prefiere con Almada. Vuelve atrás. Con McAllister. Que abre para Enzo Fernández. Lisandro primero. Ahora sí por allá esperando la Medina. A ver cómo la juega. Van por 20 toques, Argentina 21, 21 toques por este lado. Puedo haber contado alguno de menos. Viene el Cuti, abre por este lado con De Paul, con Molina. Con Molina y la pelota, 25 toques por lo menos, 26, 27. La tiene McAllister, a ver cómo toca. Por la zurda la pide Thiago Almada. Viene hacia atrás, esperando la pelota también Enzo Fernández. Para Enzo, 26, 27 toques. Enzo Fernández con la pelota. Va a romper Argentina con Molina. Por este lado, esperándola también De Paul. A ver cómo la juega, vuelve atrás. Otra vez con el Cuti Romero, 30 toques. Todo es de Argentina, por la zurda, toquecitos laterales, horizontalizando Argentina con Medina, de primera hora con Enzo, y Enzo vuelve atrás, 33, 34 toques, el 34 es para el arquero, la tiene el guardián argentino, me refiero al Dibu Martínez, toca para Cuti Romero, descarga por la zurda, juega bien con Lisandro, y Lisandro detiene el punto otra vez, va en 35, 36 toques, sin nada muestra y no se la deja tocar Argentina, Austria que se repliega atrás, la tiene De Paul, la pelota es del equipo argentino, va monopolizando el último con De Paul. Ahora por el medio con Enzo Fernández, por la izquierda pide Medina, hacia arriba Thiago Almada, otra vez vuelve con Medina, la pide Enzo Fernández, juega de primera Argentina, van 40 toques seguidos, estimado Hugo Torres.
0: Todos juegan, todos tocan, todos tienen la capacidad de decidir cuál es el momento de penetrar. Argentina monopoliza la pelota y hace que Austria se repliegue.
1: 45 toques y en el 46 intentó romper Messi y no pudo, dio mal el pase, recuperó Ceibal, mandó a la pelota a la mitad de la cancha, arca el Cuti Romero con infracción, dijo el juez, tiro libre para Savitzer, tiro libre para Austria.
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1: 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Va usted adentro del área, se cruza Licha, la manda a la tribuna, sin miramientos, el zaguero argentino. ¿Lo ve parecido a Pasarela o estoy comparando mal a Licha Martínez?
0: ¿Cómo? En esta imagen, desde lejos, es parecido. A mí, a título personal, y capaz que acá me gano algunos haters, a mí me gusta más Lisandro Martínez que Otamendi, ¿eh?
1: Pelota, no, a mí también, obviamente, pero bueno, estamos hablando con Pasarela, que son palabras mayores también, ¿no? En la historia del fútbol argentino. Buen quita en la mitad de De Paul, le queda a Thiago Almada, que mete un largo pase para que vaya Lautaro. Lautaro, cara a cara, pica, pica, punta y gacha, se va con la pelota, la tiene con quien tocar, ahora sí la pide Messi por el medio, le pueden pegar al marco, el remate hacia atrás, no hay nadie, no hay nadie, no hay nadie, no se animaron a pegarle, y Argentina metió un buen contragolpe, impactante el contragolpe vertical que metió Argentina con Thiago Almada y con Lautaro Martínez. Pelota por el centro, recupera Lisandro, abre por la izquierda, viene McAllister, abrió por la zurda, va Argentina con Thiago Almada, el pequeñito Almada con Enzo Fernández, se manda el hombre de auto tirado en el suelo, el árbitro no detiene el juego, ahora lo va a detener o no, abren a los argentinos por el centro de la cancha, le va a pegar McAllister, toca por el centro y por la diestra, donde espera Messi, donde reclama Molina, el pase por este lado para De Paul, va a ver De Paul a ver si puede verticalizar, por lo bajo pidiendo a Thiago Almada, el pase no es bueno, queda en las manos del arquero Schlager.
4: Mensajes en nuestro canal, Karina Valeria, vamos a Argentina, Adriana Sabaducci, vamos a Argentina, ya llega el gol, Victoria Villalba dice que está por acá nuestra transmisión, gracias a todos, actualmente tenemos 32.123 suscriptores.
1: Bien, señores, Argentina recupera la pelota en el fondo por Molina, Lucero. Comienza a dominar el partido de la selección argentina. Táctica, técnica, estratégicamente, como se para el equipo de Scaloni a esta hora, Sir Francisco Bono.
2: Sigue manteniendo la línea de volantes con un McAllister más retrasado que Enzo Fernández, con más libertades, Rodrigo De Paul por el sector derecho y mucha profundidad con Nahuel Molina, Lucero. Por el otro sector, Medina se comporta más como un central que como un lateral en gran parte de las jugadas.
1: Molina va de wing derecho, el pase de Guti Romero no es bueno, se pierde afuera. Alcaraz para el equipo europeo.
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1: Messi con Thiago al medio, el remate de Messi, viene por el costado derecho, aparece Enzo Fernández, por el medio Medina, viene centro al medio Messi. ¡Oh!

0: señor. Gol del mayor goleador histórico de la Copa del Mundo de todos los tiempos. Messi ha superado a Klose. Lionel Messi, el máximo goleador de la historia de los mundiales. El 10, el capitán del campeón del mundo, inició la jugada por riel derecho. Miró cómo venían todos sus compañeros libres y jugó para que triangulen. Fue Thiago Almada solito, cambió el ritmo. Fue por la izquierda, vino el centro y Messi la tomó con la parte interna del zapato zurdo a contrapierna del arquero Schlager, que será muy largo para desorientar en los penales, pero que no puede con la magia inconfundible, interminable, inoxidable, invencible de Messi. Tremendo campeón del mundo, tremendo jugador, el mejor de la historia. Lionel Messi dice, rubrica, firma, pone huella digital, bien Argentina, invento argentino como Messi. El fútbol moderno parece invento argentino como Messi, como Maradona. Los más grandes son de acá, los más grandes son de la patria, los más grandes son albicelestes. Lionel Messi, máximo goleador de la historia de los mundiales. Lionel Messi, 6 mundiales. Lionel Messi, campeón del mundo. Ah, pero qué cosa de loco que es Messi. No para de sorprendernos. La pulga dice que Argentina le gana a Austria 1-0.
1: El mejor deportista de todos los tiempos, así de simple, así de sencillo, Lionel Andrés Messi, además de ser el goleador, ahora de haberse convertido en el goleador histórico de todos los mundiales, muestra que parece que el calendario para él no pasa. Un gol que lo vimos en cientos de ocasiones en cada uno de los clubes, en la selección nacional. La trepada por izquierda, en este caso la dejó pasar Thiago Almada y apareció en el centro del área grande, picando hacia adelante. Lionel Messi le buscó el palo derecho del arquero Schlager, que mide un 88, pero parece que no se hubiera tirado. Lionel Messi, después de haber errado un penal, termina convirtiendo el gol, la apertura del marcador para la Argentina, que lo merecía.
2: Cuarto tanto para Lionel Andrés Messi en la Copa del Mundo, goleador de esta edición, 121 goles en 201 partidos, vistiendo la camiseta de la selección argentina. 17 son los tantos en citas mundialistas para transformarse en el máximo goleador de la historia de los mundiales.
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0: Se hubiera imaginado Gerd Müller, el máximo goleador en algún momento de los mundiales, ni el gordo Ronaldo, ni tampoco Jürgen Klose, que iba a parecer tremenda figura como Messi. Y eso que no sumamos los goles que Messi hace hacer a los otros, y los goles que Messi hace hacer a los otros y los otros erran. Vale decir, si sumáramos los goles que Messi hace con las asistencias de Messi, con las asistencias que cerran sus compañeros, Messi, no hay aritmética, no hay computadora, no hay calculadora capaz de absorber semejante cifra. Pelota arriba, Messi por la izquierda, va buscando a Thiago Almada. Falta, foul. Messi, dura intervención contra el mejor del mundo. Juega Argentina por la zurda, ganamos 1-0. Va a meter el gol, si no lo va a hacer Messi.
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0: Me imagino que habrá explotado nuestro canal de YouTube con más de 100 likes, con más de 200 personas simultáneas.
4: Pero claro que sí, Antonio Díaz, vamos, Mercedes Gol, vamos, Sergio. Tenemos juego, tenemos equipo, tenemos goleador mundial. Vamos con los likes, vamos con los pulgares arriba. Ya hemos superado los 100 likes, 101 para ser exacto.
0: Señores, tiro libre para Austria. Ahora había perdido la pelota McAllister en la mitad. Está siendo un partido áspero, lo decía recién Francisco Bono en Golan Pop. No es el partido habitual de McAllister, un poco más liberado. Es un partido de marca, un partido áspero en la mitad. Le toca hacer varias infracciones. Comete la falta McAllister. Tiro libre para Austria, mitad de la cancha. Va a jugar para el equipo de Europa, la casaca número 8, Alaba. Tiro del centro que va a buscar Smith, que va a buscar Gregorich. También Banner, Savitzer por
5: por arriba. Caerá el centro de Alaba, pierna izquierda, 44 minutos del primer tiempo. Gana Argentina 1-0, gol de Lionel Messi. Viene el centro al punto blanco del penal. No hay nadie de Austria. Pique y se va. Todo sencillo para el Dibu Martínez, que sale por el fondo sin despeinarse.
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5: Hay una jugada fantástica de la Argentina. Lo dijo Hugo Torres, el comentarista de Golan Pop. ¿Cuántas veces viste esa jugada? ¿Cuántas veces viste arrancar a Messi por derecha, terminar definiendo por el medio del área? Una locura argentina. Austria, que lo estudió tanto, no pudo descifrarlo. Mitad de la cancha, pelea McAllister, quiere también Enzo Fernández. El rebote le cae por el medio a Savitzer. Gana el de Austria, abrió por la izquierda. Se viene Austria, buena marca de McAllister y de Enzo Fernández. El juez cobra infracción. ¿Y le mostró amarilla? No hubo amarilla. Rápidamente juega Savitzer por la izquierda. Vuelve a tocar atrás donde trepa Slager. Ahí está buscando la pelota el austríaco. A ver con quién toca. Descargando con Danzo. Cerca Alaba, el zurdo Alaba, el capitán. Descargando al medio ahora otra vez con Slager. Cuando se cumplen los 45 minutos, tiempo reglamentario cumplido en el estadio Dallas, en el Dallas Stadium. 45 minutos clavados del primer tiempo. Viene con todo Savitzer a buscar la pelota por el medio. La vuelve a recuperar o la vuelve a pedir Banner, que toca con Alaba hacia atrás. Hay adición marcada, Francisco Bono.
2: Se van a jugar 7 minutos más, relator.
5: Y viene Austria a buscar el empate. Llega para reventar a cualquier parte el Cuti Romero. Y ahora Thiago Almada para intentar un sombrerito y llevarse la pelota. La perdió frente a la marca de Poch. Poch sí está amonestado. ¿Fue la jugada del penal la amonestación de Poch? Después te lo pregunto. Corte por la izquierda. Trepa otra vez Laimer. Esperando Savitzer por la izquierda. Se repliega Argentina. Messi marcando inclusive también solidario con sus compañeros. 45-40 de 52 que se van a jugar. Recordemos que hubo 4 minutos de demora por el Green Break. Balón por el centro, Savitzer escapa, también tiene la pelota por el medio Slager, tira el centro Slager de zurda. ¡Ah! Revienta el Cuti Romero, parado en el medio del área, parece un imán. Todas las pelotas le caen al Cuti Romero. Cristian, el de las flores, sacó la pelota arriba, ahí lateral o tiro libre, será para Austria por el carril izquierdo.
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4: El saludo para Antonio Díaz, el que grita el gol.
5: 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Juega Savitzer. Slager, también Banner, por la izquierda la pelota, trepó Laimer para el equipo austríaco, balón atrás, replegado Argentina con sus 11 hombres, un centro largo arriba que no puede Lisandro, sí puede Lisandro puede, allá va hacia arriba el pasarela de los tiempos modernos, abre con Enzo Fernández que empieza a gigantar su figura, corto con Medina, corto con Fernández, Enzo con la pelota, descarga con McAllister, por acá está solito Messi, viene para Messi, carril del 8, ganamos 1-0, Messi y la pelota, a ver con quién toca Lionel, la tiene, se manda en gambeta, descargó cortito, donde iba a buscarla por este lado, Molina Lucero se aviva y se la hace rebotar a Molina Lucero, Gregorín, lateral para el equipo de los Valses Vieneses.
4: Con más de 32.123 suscriptores en nuestro canal de YouTube aparece Marisela, vamos Argentina, dice tenemos un toro, una araña y una pulga jugando, dice Mercedes, 104 likes a esta hora, llegando a los 200 en simultáneo.
5: Balón cortito para que salga Austria, que lo pierde 1-0, lo gana Argentina en 47 minutos, casi 48 de 52 que se van a jugar en esta primera mitad. Argentina ha solucionado la cosa. Messi ha simplificado un poco la cosa, queda un montón todavía por jugarse. Messi falló un penal, pero no vaya a creer que eso lo amilanó psicológicamente. Yo creo que Messi es capaz de marear la psicología de Sigmund Freud y de Lacan juntos. Pelota por el medio, viene a jugarle el equipo de Austria con Laimer, que abrió por la diestra, trepa Schmid, va a tirar el centro Schmid con la marca de Medina, llega, muy bien marcando Martínez, con Messi ahora, Messi vuelve, toca atrás, Enzo Fernández con ella, descarga para De Paul, viene ahora con Molina. Argentina, Lucero, Bayern de Wynn, taco hacia atrás, de taco fuera Argentina por momentos con sutileza, con utilidades, con lujos, ahora con Macali, será apertura por la zurda, mira donde aparece Messi, toca por allá, con Enzo con Messi, toca el cortito uno y el otro, esperando por el medio, McAllister, 4 minutos de descuento de 7 que adiciona el árbitro, McAllister con la pelota por este lado, aparece De Paul, corto y atrás, con el Cuti Romero, con McAllister, Alexis con ella, el Pampiano y la pelota, lo ganamos, 1-0, gol de Messi, una gran jugada argentina, ahora Licha, Martínez con McAllister, de primera con el Cuti, por este lado De Paul, Rodrigo con el balón, el siamés de Messi, en el Inter Miami en la selección, descarga atrás con el Cuti Romero, y nuestro comentarista Hugo Torres te cuenta.
1: Argentina ahora en la fase de tenencia de la pelota, sin la obligación, sin tener la urgencia de tener que ir a buscar al partido y la capacidad de tener 10 jugadores de campo que pueden tenerla, que pueden buscar un pase profundo, que pueden lateralizar. Todos saben con la pelota en el seleccionado nacional y eso le da un descanso al equipo de Scaloni para que cuando toque tener la pelota no haya preocupación alguna.
5: Van como 30 toques de Argentina por el medio, ahora recibe Enzo Fernández que descarga hacia atrás, le pega una patadita Enzo Fernández a la pasada, abren con Molina Lucero, de primera, con De Paul, con McAllister, con De Paul, juega de primera Argentina, las devoluciones, 33, 34 toques, es la segunda vez que hace esto Argentina monopolizando la pelota, hace más de un minuto que la pelota pasa por los pies de los hombres argentinos, van 5 del descuento, le quedan 2, el toque ahora para Messi por la izquierda, es muy largo, contra Alaba, igual Messi pelea, Alaba la manda fuera claramente, el lateral es argentino, en ataque a la altura del área.
4: Más de 10.000 personas ya pasaron por nuestro canal de YouTube.
5: La pelota por el carril derecho, esto no es caprichoso ni es por generación espontánea, ¿no? Esto de tener la pelota también se practica, Bono.
2: No, lógicamente, y es lo que pregona esta selección argentina con tanto jugador de pelota al pie.
5: Alistar con la pelota, recibió Enzo Fernández, esa sociedad funciona, abren por este lado con De Paul, esperando Lionel Messi, de primera para McAllister, Alexis con Messi, Messi va a volver hacia el medio campo donde está Lisandro, otra sociedad que funciona, la de Lisandro con el Cuti Romero, y ahora escapa Messi, va a verticalizar, prefirió abrir con Enzo Fernández, espera Medina, a ver cómo la juega Argentina, la pide Enzo por acá, la quiere McAllister por allá, también De Paul cerca de los puestos de transmisión, abren por la zurda, McAllister otra vez, Enzo Fernández con la pelota, descarga para Messi, no, con Thiago primero, pasa hacia atrás, espera Lautaro dentro del área, Lautaro Martínez esperando siempre, haciéndose en sota dentro del área, convengamos que ya le cometieron un penal, en un mano a mano que tuvo, último minuto de primer tiempo, 40, 51 de 52, juega por la izquierda Argentina, otra vez con monopolio del fútbol, no puede Austria, la ve pasar, están jugando un loco a los austríacos, Cuti Romero que abre por este lado, la tiene De Paul, espera también, Molina Lucero, nuevamente con el Cuti, ahora con Lisandro, espera Enzo Fernández, reclama Medina, va para Medina, carril izquierdo y Argentina tiene la pelota y no se la presta ni un ratito siquiera Austria, el control de balón debe ser 80-20, balón por el centro de la cancha, otra vez Argentina, se va a terminar el primer tiempo con la posesión argentina en los pies de Paul, De Paul para atrás, precisamente lo que mencionábamos, mientras Argentina la tenía en el toqueteo horizontal, el árbitro del partido, Pitti, marca el final del primer tiempo, tremendo Argentina, gran primer tiempo, le gana Austria 1-0, Messi erró un penal, pero anotó el único tanto de Argentina, por lo que es el máximo goleador de la historia de las Copas del Mundo, y vos lo vivís por Gol & Pop y te venís y pones tu pulgar arriba, dale, sé bonito, dale, 104, 105, 106, 107 likes, poné tu me gusta, vamos hasta los 110, me gusta hasta los 110 pulgares arriba, pulgar arriba, pulgar arriba, pulgar arriba, Argentina, Argentina, Argentina, le gana 1-0, suscribite gratis a Gol & Pop, nos saluda un montón, apretá la campanita, comentá en nuestro chat, se fue el primer tiempo, ganamos 1-0, gol de Messi.
6: Hasta aquí, relató Arturo, Jaimes, Luqueta, un grito de corazón, y lo vivimos por la cadena Gol & Pop.
2: Se va la selección argentina rumbo al vestuario. No hay amonestados en el seleccionado albiceleste. Sí, por el lado de Austria. Posch, el número 5. La selección argentina con Musso, Rulli, Tagliafico, Tamendi, Senesi, Montiel, Barco, Nico Paz, Paredes, Simeoni, Lo Celso, Palacios, González, López y Álvarez en el banco de suplentes.
7: Lo que sentimos cuando juega Argentina es difícil de explicar. Hay momentos que te llenan la sangre. otros que te hacen saltar de alegría. Y son esos momentos los que te hacen sentir como nada en el mundo. Argentina no es un

0: Al cabo de los primeros 45 minutos está ganando Argentina 1-0 frente al seleccionado austríaco. Un duro primer tiempo, sobre todo desde la cuestión física, porque los europeos propusieron ese cuerpo a cuerpo con la talla que tienen, con las características de sus jugadores, y que quizás sea el único argumento para poder disputarle un partido al seleccionado argentino. Porque en cuanto a lo técnico, en cuanto a las virtudes y capacidades de cada uno de sus integrantes, el seleccionado argentino lo deja lejos en esa carrera a Austria. En el mano a mano no hay parangón, en el uno contra uno definitivamente Argentina es ampliamente superador del equipo dirigido por Rangnick. Argentina manejó las acciones en la gran cantidad de los minutos. Hablamos de un dominio, como decía el relator, de un 80-20 en la tenencia de la pelota. Pero en esos 20 que podemos mencionar, tenemos que decir que la Argentina una vez más demuestra que tiene la capacidad de soportar los partidos cuando así lo necesita. Sobrada es la cantidad de veces que nos ha mostrado Argentina que puede esperar, tener paciencia, aguantar hasta el momento indicado para dar el golpe. Lo había podido abrir con ese penal fallado por Messi, que eligió el palo izquierdo del arquero Schlager y terminó tirando la pelota ancha. Y tuvo un momento en el cual Argentina parecía que no salía del estupor y aguantó el momento. Después del cooling break, Austria volvió a agarrar la pelota, pero son fracciones de partido. También lo había hecho frente a Argelia. Argentina se toma ciertos momentos como para decir, voy a levantar el pie del acelerador, voy a economizar en combustibles y en neumáticos, porque cuando yo decida acelerar tengo que estar al 100%, y lo hizo frente a Argelia y lo vuelve a hacer en este primer tiempo. Argentina sabe esperar los momentos, sabe soportar los distintos embates que tienen los partidos. Y cuando acelera, marca la diferencia. Por el medio, por los costados. En este caso, en este partido, Argentina eligió el carril central para hacer daño. Las pelotas filtradas de Enzo Fernández, también las de Alexis McAllister, el desequilibrio individual de Messi, que siempre tiene una gambeta, siempre tiene la capacidad y la posibilidad de sacarse un hombre, o a veces más, de encima. Y lo puso a correr a Lautaro Martínez y llegó el penal. Y después, entrando también por el carril del centro, llega el gol de Messi, que como decíamos durante el primer tiempo, parece que nada lo va a alterar. Fue el primero que dejó atrás la situación del penal marrado y apareció con una jugada, con un remate de afuera, con una pelota con la cual no puede rematar de pierna derecha, y aparece en el gol. Ese gol que vimos en tantísimas ocasiones, con el centro atrás de Jordi Alba empujándola, o quizás también metiendo un zurdazo como metió en esta ocasión, desde la derecha hacia el centro, buscando el palo derecho de los arqueros. Copiar y pegar, el gol de la Argentina, siempre encontrando el mismo hombre en la puerta del área. El 10, que acaba de convertirse en el máximo goleador histórico de los mundiales. Superó a cuanto rival se le puso adelante y está en lo más alto también en esta tabla. Gana Argentina porque es mejor, porque tiene mayores capacidades y porque siempre, siempre que esté el 10 en la cancha va a ser mejor que su rival.
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2: 15 horas en la República Argentina, 13 en punto de la tarde en esta parte de Sudamérica. Estamos en el entretiempo de Argentina 1, Austria 0. Ya se viene la etapa complementaria de relato de Arturo Jaime Luqueta en el comentario de Hugo Torres y en los aportes periodísticos de Francisco Bono. Es el momento para que vos vayas participando en nuestro chat de YouTube. Metete, aprovecha ahora el parate para que escribas. Te vamos leyendo en vivo y en directo. Y además, momento suscripción, ¿eh? Momento para que te suscribas gratis a nuestro canal. Así es, estás al tanto de los partidos que estaremos realizando. Por ejemplo, mañana con Inglaterra gana, ¿sí? Desde la hora 16 con Santiago Colazo. A ver, Ramiro Escalas, excelente relator, mi hermano el doctor poeta del gol, más de 40 años juntos en Todas Hermanos, administración eterna desde nuestra querida Escuela Normal Superior JJ Urquiza, toda la universidad, junto con la Isa, Griselda, Libero, Totín, gran familia. Gracias Ramiro y gracias a todos los que se van sumando a nuestro canal de YouTube. A ver cómo estamos en cuanto a las suscripciones, 32.127 suscriptores. Vamos aumentando de a poquito la masa de suscriptores. Ahí está, 32.128, 32.128 suscriptores. A ver, vamos por uno más, por lo menos en este bloque. Muchas gracias, 32.129 suscriptores a esta hora en nuestro canal de YouTube. Tenemos una encuesta en el aire. Metete a YouTube, porque estamos preguntando cuántos goles más vamos a tener. Uno, dos, tres o cuatro o más. Por ahora el 47% dice dos, pero un 30% dice tres. Así que me parece que están con muchas ganas de que el doctor Luqueta se saque la garganta en este arranque de semana en el marco de la fecha número 12 de la Copa del Mundo. Lo vivimos por Golampo.
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2: Mañana, desde la hora 16, Inglaterra gana, cerrando esta fecha número 2. Junto a Jorge Tony Mazón, Francisco Bono y Federico Male, haremos la transmisión también por YouTube en todas las radios que integran la cadena deportiva Goal and Pop. En la jornada de hoy, Francia-Irak desde las 18 horas Argentina y a las 21 Noruega-Senegal. Pocos partidos en este arranque de semana, pero mañana... Oh. En realidad ya desde esta medianoche, Jordania-Argelia, tendremos el partido de los otros integrantes del grupo de la selección nacional. Está Argentina con esta victoria, 6 puntos, 3 para Austria, 0 para Jordania, al igual que Argelia, que intentarán sumar sus primeras unidades. A la hora 14, Portugal-Uzbekistán. 17 horas, lo dicho, Inglaterra gana. Comenzamos a la hora 16. A las 20, Panamá-Croacia. A las 23, el último sudamericano en saltar a la cancha será Colombia frente a República de Congo. Gracias, ya tenemos 32.130 suscriptores en nuestro canal de YouTube. Sergio dice, Argentina a puro ajedrez, mucha inteligencia, golpea en los momentos justos. Hacé como Sergio, comentá en nuestro canal de YouTube que te leemos en vivo para todo el mundo.
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1: Llegando los 200 en simultáneo en nuestro canal de YouTube, te invitamos a participar de nuestro canal. Ya se viene la etapa complementaria en el relato de Arturo Gemiluqueta, en el comentario de Hugo Torres, en los aportes periodísticos de Francisco Bono. Momento like, momento suscripción para que vayas participando. Actualmente tenemos 118 likes. Muchas gracias por sus pulgares arriba. El que no lo haya hecho, debajo del título Argentina frente a Austria, ahí le pones el like y te leemos en vivo y en directo. Tenemos 32.130 suscriptores. Gracias a todos. En cada partido siempre superamos una nueva barrera. 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

0: Austria, segunda fecha, grupo J de la Copa del Mundo, está ganando Argentina 1-0, gol de Lionel Andrés Messi, como te lo comentó Hugo Torres, como te iba contando de a poquito también Matías Díaz, con los mensajes de la gente que se prende a nuestro canal de YouTube, pone su like, pone su me gusta, 117, 118, 119, vamos con tu pulgar arriba, 120 me gusta, 121 likes, 121 likes, vamos por más, vamos a llegar a los 200 me gusta, a los 200 likes, a los 200 pulgares arriba, vamos a suscribir a nuestro canal de YouTube de Gol & Pop, vuelven los equipos a la cancha, veremos si hay o no variantes en la selección argentina. Argentina, Francisco Bono en el partido contra Argelia. ¿Fue de arranque en el segundo tiempo la entrada de Molina por Montiel?
1: Sí.
0: ¿O demoró un poquito más?
1: No, no, fue en el entretiempo, Arturo. Era algo que ya la selección argentina tenía hablado de 45 para uno, 45 para otros. Y se terminó dando de esa manera. Por ahora, a priori, Arturo, parece que no habría modificaciones en la selección.
0: Hay una encuesta en nuestro canal de YouTube, podés votar cuántos goles más vamos a tener. Pregunta la encuesta, 1, 13%, 2, 46%, 3, 30%, 4 o más, 11%. Podés votar la encuesta, cuántos goles más vamos a tener. Recordemos, Francisco, que hoy Messi se ha transformado en el máximo goleador de la historia de los mundiales.
1: Superando a Miroslav Klose, él nacido en Polonia, pero de nacionalidad alemana, tenía 16. Ya lo había igualado con el triplete ante Argelia en el día de hoy. Se ha transformado el máximo goleador de la historia de los mundiales, convirtiendo a Arturo en 5 de los 6 mundiales disputados por Messi. Recordemos que en Sudáfrica 2010 no pudo convertir la pulga.
0: ¡Mueve Austria! ¡Arranca el partido!
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0: Topo en la mitad de la cancha, Grody City arrancó, empezó a escribir la historia del segundo tiempo de Argentina 1. Día cero, la recupera Argentina después de que Austria tuviera una buena chance con su delantero Gregorich, que llegó nuevamente al punto blanco del penal, la marca de Lisandro Martínez para llegar, ahora vuelve a recuperar la pelota el equipo austríaco, no pudo Messi pasar en gambeta la marca de Banner, tira en el centro por el medio, le puede pegar al marco, el rebote revienta, Cuti Romero no quiere problemas, sin miramiento, la manda a campo antagonista, allá va a correr Lautaro Martínez, un minuto, segundo tiempo, ganamos 1-0.
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0: La tiene el equipo austríaco que viene por la izquierda. Tampoco hubo cambios en el equipo rojo, ¿verdad, Francisco?
1: Sin modificaciones.
0: Va por la izquierda, Savic será buscar la pelota, tira centro, pasadito, sin problemas, Emiliano, el Divo Martínez, se abraza la gordita vestida de cuero.
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0: Tienen un tranco más los austríacos en la marca, cuesta la gambeta, intenta por la izquierda, subir Almada, rebota en la marca, se pierde por un costado, saque de manos, juega la selección por la izquierda, lo va a hacer por intermedio de Medina.
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0: Pelota de Argentina que recuperaba bien por intermedio de McAllister, que ponía el medio para Messi. Traba Messi, lo tocan fuerte y abajo. Dura intervención, dura falta que cometía el futbolista austríaco, la casaca de Klager, frente a Lionel Andrés Messi. Fue directamente al pie, estaba lejos la pelota. No hay tarjeta para el árbitro. Tiro libre para Argentina por infracción contra Lionel Messi. Saldrá jugando Argentina, 2 minutos, segundo tiempo. Se va a levantar también el Cuti Romero, el cual entró duro en la jugada anterior, Fran.
1: Sí, los dos jugadores argentinos sentidos tiene que ver con una característica de Austria que te presiona, que busca recuperar la pelota, y allí aparece el aspecto físico, quizás lo más importante que tiene Austria en ese combo.
0: Me me da la impresión que en este caso, Fran, hay que empezar a jugar con las tarjetas amarillas, ¿no? Porque se está estableciendo casi un modus operandi de Austria de pegar. Más allá de lo físico, hay una instancia de infracciones bastante continua.
1: Sí, sí, cortarte el juego y que se ha hecho reiterado por ahora, Posch, el único amonestado, el número 5.
0: La pelota es de Argentina con McAllister, que mete una diagonal de la punta al medio como un alfil de ajedrez. Descarga ahora con Lionel Messi, el mejor del mundo, autor del único gol del partido, tiene la pelota. Espera De Paul, otra vez con Messi. Balón atrás por el medio, pide McAllister. Cae para Alexis, que descarga el círculo central. Ombligo de la cancha para Lisandro Martínez, que abrió por este lado para Thiago Almada. Pasa por Enzo Fernández primero. Enzo Fernández con Thiago, o no, con Medina. Ahora sí Enzo, otra vez jugando por el carril del 10. La vuelve a pedir McAllister, prefiere tener la Argentina. Vuelve a tornarse Argentina como el monopolio de la pelota, al medio con Medina de primera, con Thiago, otra vez con Medina, con Enzo, por el centro de la cancha, McAllister, la pide Messi, prefieren abrir por allá, por diestra, para que vaya de Win Molina Lucero, toque corto y de primera, bueno, para De Paul, que tira centro pasado, arriba, golpe de cabeza, defensivo del fondo de Austria, por entremedio de Danzo, quedó el rebote para Messi, a ver qué hace Lionel con la pelota, prefieren tocarla al medio, ahora sí para Messi, estaba un poquito desorientado, un poquito distraído Messi, le quitaron la pelota, tiro libre o lateral. Lateral por la izquierda es para Austria.
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0: Gracias a la gente que nos da bola cuando le pedimos un like. Ahí están 122, 123, 124, 125 me gusta. Pulgares arriba de la gente. Gracias por opinar. Gracias por meterse al chat de Gol and Pop. Gracias por poner su like. Gracias por poner su me gusta. Viene Argentina ahora con un largo pase. Intenta Thiago Almada para Messi. Que va cara a cara. Pica, pica, punta derecha. Messi lo canto, lo canto, lo canto. No. Offside, offside, offside, offside. De cualquier modo, también marraba Messi. La pelota que recuperaba Argentina después de una buena sesión en la mitad de la cancha de Thiago Almada, el pase largo, entiendo que después de Enzo Fernández para que Messi vaya, pero estaba por lo menos un metro adelantado, Hugo.
4: Sí, claramente en fuera de juego, pero era buena una pelota filtrada de Enzo Fernández de categoría, el posible pase al el jugador que pasa al Real Madrid, mostrando toda su categoría. El partido ahora está claro, lo obliga el reloj a Austria a buscar el empate, encuentra Argentina espacios a las espaldas de los volantes.
0: Alaba con la pelota, la pone larga por la izquierda para Savitzer, que tira para Grogericic al medio, y otra vez Gregorich, cuando lo cubría el Dibu Martínez, se pierde por la última raya. Saque de arco para la Argentina, 5 minutos 5 del segundo tiempo, ganamos 1-0. Matías Díaz,
5: con la gente participando en nuestro canal de YouTube, el saludo para María Saldarelli, que dice que habrá 4 goles. María Esther Albornoz, vamos Argentina, con más de 12.000 personas que ya pasaron por nuestro canal de YouTube. Actualmente tenemos 126 likes y estamos superando los 32.130 suscriptores.
0: La tiene Lisandro Martínez, que abrió por la izquierda para Medina. La pone por el piso Medina para Thiago Almada, otra vez con Medina. Mira cómo va la Argentina, intentando otra vez, buscando por la zurda. Trepa con la pelota, selección nacional. Otra vez con McAllister. Quería Facundo Medina. Refieren con Messi, de primera con McAllister. Pasó por el medio. Falta, falta, falta, falta, falta, falta, falta, falta, falta, falta, falta. Lo voltearon a Messi. No lo pueden parar a Lionel cuando se manda por el medio. Como lo decía Francisco Bono en el partido anterior. Argentina se mete por el centro, Fran.
1: Así es, Arturo, una selección argentina que en el primer partido tuvo el 63% de sus ataques por la zona central del terreno de juego.
4: Al contrario de lo que hace la mayoría de los equipos, de ir casi siempre por banda, de encontrar espacios, de abrir las defensas atacando por afuera, Argentina va por el medio y casi siempre encuentra el lugar para sacarle frutos a eso.
0: Tal cual lo dice Francisco Bono, lo dice Hugo Torres por Gol and Pop, le va a pegar Lionel Messi. Está lejos para pegarle al arco, pero ya nada nos sorprende de la pulga. Unos 28 metros del parante izquierdo del arquero, le va a pegar Messi contra Schlager. Ahí viene el tiro de Messi. Flotadito adentro para Martínez, no puede Lautaro, quedó el rebote para Licha, la frenó Licha, abrió ahora para McAllister, va a llegar a buscar la pelota, bien Thiago Almada, atento a buscarla también Lautaro Martínez, va Lautaro, la deja ir, lateral argentino por la izquierda, jugada preparada, dio offside después, me parece, ¿no? No, dio lateral argentino, ahí está, jugaron por la izquierda, abajo en la marca con infracción, del jugador Medina. Tiro libre para Austria, 7 minutos 7, Colorado el 7, dijo el crupié, Coronado al 7 que trae suerte, en Argentina 1-0.
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0: Sale jugando el equipo austríaco con Alaba, largo para Laimer. En la izquierda esperaba la pelota con la marca de Molina Lucero. Buen quite de Paul, el rebote le cae, sin embargo, por fortuna a la gente de Austria. Cuando venía el Cuti Romero, estación Cuti Romero, paramos 10 minutos. Sacó el defensor de Argentina, mandó a la mitad de la cancha donde aparece una vez más Savitzer. Savitzer adentro, quería llevarla Smith. Falta, foul. Pide tarjeta, el número 18 Smith, no le da el árbitro. Hay quejas también de Alaba. Había escapado bien con la pelota y era dura la falta que le cometían a Laimer. Tiro libre para Austria. Es muy peligroso este tiro libre, Hugo.
4: Es muy peligroso porque tiene buenos ejecutantes y porque tiene mucha altura. Y conjunto europeo tiene la chance, porque por juego asociado no lo logra con una pelota parada de ponerse empate en el marcador.
0: ¿Quién le pega? ¿Savitzer en Austria? ¿Quién es el dueño de la pelota, Francisco?
1: Generalmente es Savitzer el que tiene la pelota. Veremos si termina siendo él.
0: Le puede pegar Savitzer, cerca de él está Banner para pegarle. Banner, que es con W, pero en austríaco, igual que en alemán, la W es Bekor, ¿no? Lo digo por si alguno por ahí desprevenido me dice, dígale Banner. No, es Banner. Así se pronuncia el nombre, el apellido del 24. El que acomoda la pelota es Savitzer. Pierna derecha para el pelilargo del rodete. Está la pelota cerca de la punta del área, pero muy cerca del área. El remate, el Dibu vuela y déjenlo volar. La sacó el Dibu y complementa Medina, sacando la pelota al lateral. Buen disparo, mejor la respuesta del arquero argentino, Hugo.
4: Primera pelota que tapa en todo el Mundial Emiliano Martínez. La pelota fue fuerte, algo centrada en el arco, metió el manotazo, la tiró hacia el costado, un rebote que desactivaba todo, nada de dejar la muerta en el medio. Buena tajada del Dibu Martínez por primera vez en esta Copa del Mundo.
0: Saca cualquier parte Lisandro Martínez, no quiere complicaciones, manda la pelota a un lateral. 10 minutos del segundo tiempo, viene Austria en el mejor momento de la segunda mitad para el equipo. El amonestado del equipo vienés, del equipo austríaco, del equipo de Innsbruck, de los lagos, de los valses. Tocan por lo bajo, Alaba descarga atrás, se complementa con Danzo y este atrás con su arquero. Mirá cómo lo sale a correr Lautaro Martínez, quedó el rebote ahí, qué peligro, Argentina presiona, va con Messi, va con De Paul, va arriba con Lautaro, pero logra salir Austria con la pelota dominada. Tranquilo el equipo europeo ahora con el balón, lo gana 1-0, tan solo 1-0 Argentina, por eso no hay que estar tan tranquilos. Balón por la diestra, trepa Poch, viene la pelota antes Danzo, abre Danzo para Poch, abajo la marca, intentándolo de Facundo Medina, no pudo quitar, el rebote quedó por ahí, la jugó bien el equipo austríaco, apertura por la diestra, nuevamente para la subida de Savitzer, a ver qué hace Savitzer, descargó por el centro para Banner, le pueden pegar al marco, ahí está marcando el Cuti Romero, abajo Licha Martínez, devuelve por el medio McAllister sin falta, gana el fondo argentino, jugando con mucha tranquilidad a pesar de estar por el medio del área, recibiendo la dura infracción ahora Lautaro Martínez. Mirá dónde aparece Lautaro Martínez. Esto tampoco es casual que Martínez colabore así con la defensa, Francisco.
1: De una Argentina que necesita de sus ofensivos, incluso a veces se suma a Lionel Messi. En esta oportunidad fue Lautaro Martínez el que en fase defensiva termina dándole aire a la selección argentina con esa infracción.
0: Tal vez vio algo Scaloni que no le gustó y entonces vendrá Nicolás Otamendi a la cancha. Hay cambio en Argentina, presentan la noticia.
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1: Modificación en la selección argentina.
0: Debe ser alguna merma física, ¿no?
1: Sí, tiene algún inconveniente después de esa jugada. Se tocaba la rodilla Cuti Romero hace un rato. Finalmente termina saliendo Cristian Romero para el ingreso de Nicolás Otamendi en la selección con la número 19.
0: Bien, señores, entró Tamendi, salió Cuti Romero, bien lo marcaba Francisco Bono, nuestro Sir Francisco Bono, nuestro mister de Golan Pop, que estaba sentido en la rodilla el Cuti Romero después de aquella jugada, y entonces el técnico no lo arriesga, sale de la cancha en 12 minutos, casi 13 del segundo tiempo, lo gana Argentino 1-0, ya está Nicolás Otamendi en el territorio de juego. Ya le voy a preguntar a Francisco Bono cómo ha sido el año de Otamendi, que ahora acaba de fichar con River Plate, será próximo refuerzo del millonario. Juega por el fondo Argentina con McAllister, que tira más arriba con Fernández, que devuelve con McAllister. Abre por la diestra, Molina, Lucero, buscar la pelota, va abierto por la diestra, la pisa, toca al medio, buscaba a Messi, quería también intervenir por ahí de Paul. Ninguno llega, marca Schlager en el mejor momento del partido para Austria, que va otra vez con todo a buscar con Poch, el pase largo, buena marca de Lisandro, también de Facundo Medina, el toque corto por la zurda Argentina y la pelota, recupera y abren con Medina, Facundo le pega fuerte y hacia atrás para que la mantenga, la contenga y toque la primera pelota del juego. Otamendi, ¿qué tal la temporada de Otamendi en Europa, estimado Fran?
1: Para ser un central de 38 años, muy buena, 44 partidos en total disputó a lo largo de toda la temporada, 3 goles para Nico Otamendi jugando la Liga de Portugal, Champions League y las competencias coperas también de Portugal.
0: La pelota hacia arriba la perdía Lionel Messi, que también parece estar a un ritmo menos hoy, Lionel, ¿no? Quizás menos mal, dirá la gente de Austria. No, pero digo porque ha perdido un par de pelotas que no suele perder. O es la gente de Austria que tiene físicamente un gran portento. A buscar la pelota por el medio, quiere llevarla Savicer, espera Gregorich, devuelve hacia atrás cortito para Schlager. Ahí está buscando la Schlager con Seibal más atrás, con Alaba, que abre por el costado derecho. Quería Lamier por aquel lado, a ver si la dan para Laimer, prefieren volver con Poch, pisa la pelota, la marcación por el medio es de Fernández, también quería quitar el esférico, Thiago Almada colaborando, el pase largo, gran quite por el medio de Medina, el rebote que le favorece al hombre de Austria, mirá cómo le quedó, pero Lisandro saca de zurda a campo rival y desbarata el peligro cerca de la área argentina.
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0: Juega por la mitad de la cancha el equipo de Austria, que lo pierde 1-0, al único gol del partido lo ha anotado Lionel Andrés Messi, que es el máximo goleador de los mundiales. Se repliega Argentina y no todas pueden ser goleadas tampoco, ¿no? Veremos cómo termina la cosa, pero gana por la mínima Argentina. Casi muerde Lautaro Martínez, que colabora con el mediocampo. Marca, corre, que te corre Lautaro Martínez. Quizás tenga dentro de un rato, algunos minutos, Julián Álvarez, me imagino, Hugo Torres.
4: Por supuesto, hay que darle también el mérito a Austria de la presión que ejerce, por eso Messi en algunas ocasiones ha perdido pelotas que en otros partidos no, porque la presión que propone el conjunto europeo es muy dura, es asfixiante por momentos en la mitad de la cancha, pero la capacidad argentina de filtrar pelotas pese a esto también termina desequilibrando el partido.
0: Sale bien ahora Argentina, viene con Lautaro, que tocó para Thiago Almada, que le puede pegar con derecha, el rebote quedó ahí, saca el fondo de Austria, desequilibra, como bien lo iba comentando Hugo Torres, cuando quiere, cuando puede, cuando Austria lo deja o cuando quizás intenta pero no puede Austria, Argentina mete contragolpe fantástico como este que pudo haber terminado en gol de Thiago Almada. Balón por la izquierda, pide Almada, reclama Enzo Fernández, no sé qué es lo que ha cobrado el árbitro, hay una protesta de Danzo pidiendo asistencia, tal vez por eso detuvo el juego el árbitro. Una buena jugada argentina que terminó con un disparo de Enzo Fernández, creo que fue, que pegó en el cuerpo de Danzo, de eso se queja Danzo, creo, Francisco.
1: Sí, está sentido, el defensor central creo que se quedó sin aire y por eso en estos momentos se detiene.

0: lado, Messi esperándola. A ver qué hace McAllister. Con De Paul, la pide Messi por el centro, cerca del área. No se la dan a Lionel todavía. Cuando se la den, mamita, tocan por lo bajo. Juega McAllister. Ahora otra vez con Thiago Almada. Descargando para Medina. Pasa la pelota también por Enzo Fernández. Otra vez el toque por la zurda. Argentina hace monopolio de la pelota. Ahí están tocando los jugadores nacionales. Va a buscarla Messi. Messi con zurda. La tiene, manda la gambeta. Esta vez gana, devuelve. Una calecita invertida de Messi. Descargando por la diestra para Rodrigo De Paul, que vuelve a tocar con Messi. Ahí le dieron dos trancos de ventaja a Messi, que tocó con Enzo Fernández, que buscó de primera al medio. No encontró ningún compañero. Recuperó McAllister. Se manda por el medio McAllister para Messi. Otra vez con Enzo, con Messi. Apertura para Molina, que la frenó. Picó mal la pelota. Le quedó De Paul. Tira centro De Paul. Rebote en la marca y se pierde afuera. Saque de manos. Lateral argentino. Carril derecho. Va con todo la selección a buscar el tributo. Quedó sentido un hombre de Austria, ¿eh? Otra vez con un remate. Esta vez De Paul. Pegó en la panza del futbolista austríaco Gregoritsch.
1: Correcto, más que en la panza, un poquito más abajo, relator, ¿eh? Donde duele de verdad.
0: ¿Cómo me duele la panza?
1: Exacto.
0: Y se agarra ahí abajo. Aprovechamos y presentamos las variantes en Argentina.
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1: Se van a venir dos modificaciones en la selección argentina. Adentro, Julián Álvarez. Afuera, Thiago Almada. Adentro, Nicolás González. Afuera, si no me falla la vista, Lautaro Martínez en la selección argentina. Así es, Thiago Almada y Lautaro afuera. Adentro, Julián Álvarez y Nico González.
3: Y Hugo, ahora Argentina va a cambiar la configuración. Otra vez va Argentina.
0: Y viene a buscarla Julián Álvarez, que pone para Messi. Messi se acomoda y le puede pegar de zurda. Le dio de zurda, ha cruzado. Alcanzó a tocar el arquero para mí, ¿eh? Alcanzó a tocar el arquero Schlager para mí. Mandó la pelota afuera. Hay córner. Debe ser córner para Argentina si la revisan, ¿no? Creo que se iba afuera la pelota de cualquier modo. Pero ya como el miedo no es... Schlager para mí la alcanzó a tocar, sí. Hugo Torres.
3: Sí, sí, la toca. Tiene que revisar. Ah, me parece que pide...
0: Bueno, no se le quiere. Messi no se entiende. Casi en cancha propia.
3: No se entiende. Lo concreto es que saque de arco para Austria. Y los cambios de Argentina, bueno, la posibilidad de que ingrese Julián Álvarez, lo que hablábamos. Una presión que va a cambiar ahora por las características de Julián Álvarez. Y la participación de Nico González le da amplitud en el campo de juego por el costado izquierdo de la Argentina. Va a tener un jugador que llega al fondo y mete el centro atrás. Por ahí, en comparativa con Thiago Almada, que el ex Vélez se mete más a participar en la generación de juego. Y Nico es un jugador más de banda, que va a llegar hasta el fondo, que va a proponer centros. Argentina se va a plantear de otra manera en este momento.
0: 20 minutos, segundo tiempo, 1-0 gana Argentina. El taquito que intentaba por carril izquierdo Schlager para tirársela a Sevicer. No llegaba Sevicer. Balón que se pierde afuera y lateral. Juega el equipo. Están Julián y González en la cancha. Julián, que vamos a decir, el hombre del Atlético de Madrid. Y González, un jugador fetiche del técnico, que siempre le ha rendido a Argentina, Francisco Bono.
1: Sí, es un jugador que Lionel Scaloni elige y mucho. Le da otra característica en relación a tanto jugador de pelota al pie. Bueno, alguien que la busca al espacio es el propio Nico González.
0: Balón por la izquierda, trepa Laimer, toca hacia el medio, se viene Austria buscando la igualdad. Apertura por este lado, pide Poch, trepa con ella Poch, la pelota dominada por parte del equipo austríaco, lo pierde solo por la mínima. 21 minutos, trepa la cancha, le puede pegar con pierna izquierda, o por lo menos amaga hacerlo por el carril zurdo. El futbolista austríaco tirará el centro por el medio, va Savicer, tiró centro arriba, pasado cabezazo. Arriba del travesaño, lo molestó bien Medina, pero llegó esta vez Gregoritsch, Llegó Gregoritsch después de la buena sesión de Schlager en la mitad de la cancha. También meterá cambios el equipo austríaco a esta hora del segundo tiempo.
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1: Vamos a ir repasando de a poco las modificaciones. Lo cierto es que lo veo Arnautovic, el número 7, que va a ingresar. Friedel por Alaba, el número 23, es la primera modificación. También se va el número 5, Poch, para el ingreso del número 22, Alexander Pras. Y también la modificación, lo decíamos...

0: el ingreso de Arnautovic, el que va a dejar el terreno de juego, va a ser Banner con la número 24.
1: Arnautovic es compañero de equipo de Lautaro Martínez en el Inter, ¿verdad?
0: Tuvo pasado.
1: Es un jugador veterano.
0: Tuvo pasado en la liga inglesa, pero en la última temporada la jugó en el Estrella Roja de Belgrado.
1: Ahí va, bien. Van buscando por el carril izquierdo, es Marco Arnautovic, ¿no? Es un jugador histórico de los austríacos que ya tiene 37 años, si no me equivoco anotó un gol de penal contra el equipo de Jordania, después me lo confirmo. Sí señor, balón por el carril derecho, viene la Argentina por el medio, pide Messi, reclama Enzo Fernández, más arriba también estaba Julián Álvarez, corre que te corre Julián, ¿eh? Cuánto despliegue por parte del cordobés de Calchín, el araña de Calchín, busca la pelota atrás con Molina, Lucero, más atrás con Otamendi, de primera para Lisandro, carril zurdo para Licha, que abrió con Medina, rebote en la marca, se pierde por un costado y lateral argentino.
2: Marta Gutiérrez, vamos Argentina, si se puede, uno más y ya estamos, uno más, no más, si se puede, tenemos equipo.
1: Bueno, y aprovechemos entonces, momento suscripciones, momento like, momento me gusta, ponete un pulgar arriba, hay hydration break, cooling break, dicen por lo menos los de la FIFA, en este juego de cuartos que tiene la Copa del Mundo de Estados Unidos, México y Canadá. Está ganando Argentina 1-0, se cumplen 24 minutos del segundo tiempo, lo ganamos 1-0 con gol de Messi, y vos tenés el momento preciso, el tiempo justo para poner tu pulgar arriba, tu like, pulgar arriba, me gusta, estamos llegando a los 130 me gusta, vamos por los 150 me gusta, 130, 131, 132, 133 likes, gracias por hacernos caso, suscribite gratis a Golan Pop, toca la campanita, tu suscripción nos ayuda muchísimo a crecer en los algoritmos. Está ganando Argentina 1-0, y por qué lo gana, es materia de explicación de nuestro analista Hugo Torres.
3: Sigue siendo el mejor de los dos, pese a que por momentos pierde la tenencia de la pelota, pese a que por momentos parece que bajara un poquito en la intensidad de Argentina, cada vez que ataca genera peligro. La versatilidad de sus volantes, la capacidad de Messi de romper líneas pese a tener una, dos, tres por momentos jugadores por superar, Messi se las ingenia y logra descargar y tener a sus costados, adelante, atrás, jugadores que tienen la capacidad de devolver la pelota redonda, de progresar en el campo de la misma manera que lo haría él, hace que Argentina encuentre variantes. Ahora, con el ingreso de Nico González, una más, una forma distinta de atacar. La profundidad por el costado izquierdo sobre todo. Por el otro lado también tendría la posibilidad de hacerlo con Juliano Simeone. Veremos si Argentina, teniendo estos espacios, se reconfigura y empieza a ser un equipo contragolpeador en esta última etapa de partido.
1: Pone tu me gusta, pone tu like, momento suscripción, momento like, momento me gusta. Vamos a poner pulgar arriba y a escuchar a Francisco Bono, que también tiene para aportar lo técnico, lo táctico y lo estratégico del 1-0 Nacional en 25 minutos del segundo tiempo.
0: Creo que la baja de Otamendi es también algo para analizar de Guti Romero para el ingreso de Otamendi, es también para analizar en cuanto a la tenencia, porque no es lo mismo Otamendi con pelota que Guti Romero en cuanto a los pases, la seguridad de lo mismo, de una Austria que a partir del gol de Messi, pero sobre todo más marcado en este segundo tiempo, ha cambiado un poquito la disposición de su presión, yendo más hacia los dos centrales de la selección argentina. Antes iba con uno solo, bueno, empezó a tomar de a dos, por eso ha costado un poco más tener tanta influencia con la pelota.
1: Pelear la pelota Julián Álvarez, arriba se puso en juego el útil y va por la zurda Argentina, y vos pones tu like, pones tu me gusta, te suscribís gratis a Golan Pop, gracias por hacernos caso. 133, 134, 135 me gusta a esta hora de la tarde. Argentina, balón para Julián, toca corto por la izquierda, iba a buscarla González, rebote en la marca, se pierde afuera, saque de manos para la Argentina, por la izquierda va a ser el lateral Medina, altura del área, busca Julián, del otro lado está Messi, viene para Álvarez, va la hormiga, el Calchín, llega justito para marcar y sacar la pelota afuera el equipo de Austria con Danzo, que la tiró a un costado. Hay lateral que va a jugar la selección, allá va a pedirla una vez más Julián Álvarez, va hasta la última raya, bien por Julián, consigue el córner, esquinazo argentino.
0: Será el tercer tiro de esquina del partido, el primero que tenga la selección.
3: Por primera vez la Argentina puede llevar los centrales al área en un tiro de esquina. Está Otamendi, el guerrero de tantas batallas que gana en propia y en el área ajena.
1: Le va a pegar Lionel Messi a la pelota con pierna izquierda. Va a buscar la cabeza del jugador Otamendi. Felicia Martínez. También está Julián Álvarez adentro del área. No hay tanta altura ahora en Argentina. A ver cómo lo hace Messi. Viene el centro de Lionel contra el centro de Pelé. ¡Cabezazo! ¡Uy, cómo llegó, cómo llegó desde atrás González! Nico González cabeció y casi anota para Argentina el segundo.
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1: Me parece que esta jugada también es preparada por Scaloni, ¿no? Y como no ha tenido tanta altura, logra González adentro del área rival cabecear frente a las torres de Austria. El centro de Messi bien abierto con mucha rosca, Hugo.
3: Y es esa clase de jugadores también, Nico González, porque lógicamente para tener una jugada preparada, para poder meter laboratorio, tenés que tener los intérpretes adecuados. Y Nico González, pese a que no es uno de los jugadores más altos, siempre encuentra la posibilidad de ganar, de anticipar, de aparecer donde nadie lo espera para meter el cabezazo. Le faltó un poquito de dirección, se fue a un metro del palo izquierdo de Schlager, pero otra vez Argentina estuvo cerca de ampliar el marcador.
1: Juega Saibal, busca la pelota, estaba Marcos Friedl, el recién ingresado en el equipo de Austria, abre por la izquierda pidiéndola una vez más Friedl, ahí le tirando el centro de zurda hacia arriba. Una profe de alemán que tuve me dijo: usted nombre todas las letras, en alemán todas las letras valen y se pronuncian, por eso digo Friedl con la L final. Va por el carril diestro, caerá el centro arriba, llega hasta la última raya, marcando Lisandro, marcando también, pase corto correcto por Lisandro en la marca, llega para sacarla, va a salir o no sale la pelota, no sale porque llega Milano, Nico González colaborando con la defensa, sacan ahora para Medina, falta, foul, buena, prolija, salida de Argentina, se van a cumplir 30 minutos, Enzo Fernández impresionante a la hora de cuidar la pelota, un buen partido de Enzo Fernández también, hay que destacarlo Francisco Bono.
0: Sí, creo que en el primer tiempo Argentina después del gol de Messi, cuando estuvo un poco groggy, que no terminaba de meterse otra vez en partido, quien agarró la lanza y puso al seleccionado argentino dentro del encuentro nuevamente fue Gardelito, como se le dice a Enzo Fernández.
1: Arriba va a recuperar Lisandro, saca de pierna izquierda con Medina, de primera con Enzo, alta otra vez, como pega Austria, como pega Austria, es una cosa de loco. Y ahora respondió el hombre de Argentina, hay una tarjeta amarilla para un futbolista argentino, pero todo nace en la durísima intervención de Leimer, que pega, raspa permanentemente. Tiro libre argentino, ya pasamos en limpio las tarjetas amarillas. Bono, sí. Si es que las viste, porque realmente fue dura la intervención cuando fue a buscarla Nico González.
0: Sí, terminó siendo amonestado Leimer por el lado de Austria y en Argentina Facundo Medina, los dos amonestados.
3: Se hace el sota Leimer porque él provoca todo, después Medina reacciona y también correctamente ve la tarjeta amarilla, pero Leimer es el que quiso picantear y después terminó sentado en el piso y abría los brazos como diciendo: ¿por qué a mí? Si fue el primero que desató todo.
1: Atención mi país de Maradona, de Kempes, de y del gran Leonel Andrés de Messi. Control del tiempo en el estadio, 31 minutos 31 del segundo tiempo, gana Argentina 1-0, gol de Messi, y viene Austria que todavía está en partido, quiere Friedl, busca Pras, a ver cómo la juega por el carril derecho, también está esperando la pelota y lo hace, es un jugador interesante este Leimer, va a tirar el centro, prefiere volver todo para atrás, aparece para llevar la pelota Danzo, lo va a ir a marcar Julián Álvarez, que todavía no ha tocado prácticamente el balón, ha sido más activo lo de Nico González, tocan para atrás, viene saliendo el equipo de Austria con Seibel por la izquierda, trepa buscando, llevando o intentando por lo menos hacerlo de manera correcta, Schlager atrás con Danzo, levanta el paro, marca Argentina, vuelve con sus 11 hombres en propio campo, ahí está Messi deambulando por la cancha, viene avanzando Austria, con la pelota dominada, vuelve todo atrás, espera Argentina, Austria por ahora no profundiza, el toque corto para Danzo, pasa también por el recién ingresado Seibel, a ver dónde toca, la empara al área, golpe de cabeza, vuelve en la marca por parte de Enzo Fernández, quedó el rebote corto ahí, donde vuelve para marcar Julián Álvarez, la pudo sacar ahora sí. Bien por Julián, que va a meter la contra. Espera Messi por allá. Viene Lionel. La pisó por un lado, la sacó por el otro. ¡Qué bárbaro! De Lionel Messi. En una baldosa la sacó atrás para su compañero Otamendi. Este con González, cerca a Lisandro. Vuelve a tener la pelota argentina e intenta monopolizarla.
2: Gracias a todos los que se van sumando a nuestro canal de YouTube. El 47% cree que vamos a tener dos goles más hasta el final del partido.
1: Por la izquierda juega Austria, recuperó la pelota y ahora una nueva variante en el equipo centroeuropeo. Presentamos la noticia con Maricel Cortés.
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0: Afuera Schmidt con la...
1: ¡Juega la pelota!
0: Afuera Schmidt con la 18.
1: Perdón, dale.
0: Adentro Bimmer con la número 21.
1: Flores iba buscando la pelota del Diego Martínez abajo. Por momentos lo interrumpía Francisco porque se venía rápidamente a buscar la pelota. En ataque nuevamente Laimer. Llegó el Diego Martínez, pareció pegarle en la cabeza al arquero argentino, que inteligente y sabiendo que no es el mejor momento de la selección en el partido, aprovecha y demora un poquito. Con la rodilla le pegó Arnautovic al arquero argentino. Saldrá por el fondo de la selección. Ganamos 1-0, gol de Messi.
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1: 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Nos ayuda un montón. 34 minutos del segundo tiempo. Gana Argentina 1-0. Gol de Andrés Lionel Messi, que falló un penal en el arranque del juego. 35 se van a cumplir. 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Pelota hacia arriba para Julián Álvarez, la hormiga. Ahí está buscando la araña, digo. Me equivoqué de insecto. Toca por el costado derecho. Me equivoqué de Arturo. En realidad la araña no es un insecto, es una araña. Balón por la zurda, gana Messi. Mira la jugada que hizo Messi. Y levanta por la izquierda ahora para González. Para con el pecho, bien González. Nace el segundo. Toca por lo bajo González. Rebotó en la marca cuando iba buscando a Messi. Para que le pegue al marco. Y recupera usted la pelota con su arquero. Ya sale Slanger.
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1: Sale jugando Austria con la pelota dominada. Tenemos 35 pasaditos, 10 minutos finales más el descuento. Recordemos que siempre hay por lo menos 5 o 6 minutos de descuento por los cooling break y por los hydration break famosos, que no nos gustan pero que se siguen sucediendo como lo marca la regla de la Copa del Mundo de Estados Unidos. Un largo pase, qué buena jugada, tiene el empate Austria, así va, justito, se cruza, marca y manda la pelota al córner. Medina volviendo, quedó mal parada Argentina, llegaron dos hombres solitos adentro del área, uno de ellos Arnautovic. Hay córner, esquinazo para Austria, Bono.
0: Cuarto tiro de esquina del partido, el tercero que tendrá el seleccionado europeo.
3: Otro buen partido de Facundo Medina. Se cruzó in extremis cuando parecía que iba a tener remate. Gregorich no lo pudo concretar porque apareció el ex Talleres y la mandó al córner. Argentina tiene algunos lapsos en donde comete errores y permite que Austria llegue hasta el fondo.
1: Cambios en la selección argentina. A ver si llegamos antes del córner. Se va arrendeando uno de los hombres de Argentina, creo que es Medina. Y se va medio enojado.
0: De Paul. Necesitaba refrescar a Argentina. Adentro Tagliafico, adentro Paredes.
1: En el córner, Paredes y Tagliafico entonces a la cancha por De Paul y Medina, ¿no?
0: Exacto.
1: Bien, señores, punta izquierda el córner que va a tomar Savitzer para buscar a Arnautovic, el centro, cabezazo defensivo. Sacó la pelota bien por el fondo, no quiso complicaciones Nicolás Otamendi. Ahí lateral en ataque, favorece al equipo austríaco.
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1: Va Argentina, va por la izquierda, intenta González, rebote en la marca, rebote en González, se va por la última raya. Saque desde el arco que favorece a Austria, recién había descolgado bien un centro, muy bien, el Diego Martínez arriesgando el físico. la contra del equipo austríaco. Le quedan 8 minutos más el descuento del partido. Hay varios cambios entonces. Argentina tiene a Julián en la cancha, a González, a Tagliafico, que es una buena noticia, ¿no? Porque si lo pone unos minutos es porque entiende que está por lo menos para jugar estos 15 minutos finales. Digo 15 porque quedan 8, pero van a ser por lo menos 7 de descuento Tagliafico. Y también el ingreso del jugador Paredes, que también es otro de los que llegaba entre algodones, Hugo.
3: Sí, lo propio para Paredes, que si bien ya venía con varios días de recuperación desde aquel desgarro de grado 1 que obtuvo, que sufrió, para decirlo correctamente, en el último partido de Boca por Copa Libertadores, pero Tagliafico, que se lesionó ya en tierra estadounidense, que esté sumando minutos, es algo muy auspicioso. Y Argentina, con estos cambios, lo que podría decir, bueno, propone el partido físico sobre el final, pero hay que ver cómo están los dos que ingresaron recién.
1: Juega por la izquierda el equipo austríaco, saca bien Molina Lucero, larga el medio campo, el pase viene para el carril para Messi, que intenta otro pase, no la puede llevar Messi, no la ha tocado todavía Paredes, que intenta raspar por la mitad de la cancha, la recupera el equipo austríaco que viene por derecha, esperando Alexander Prats, tocan por diestra, quepa en la cancha, Arnautovic arriba, siempre será un peligro para el equipo argentino, por eso hay que replegarse en la marca, apertura por la zurda, trepa el equipo austríaco con la pelota dominada, subía la también quería la pelota por este sector. Savitzer, balón a la mitad de la cancha, aparece para llevarla Schlager, abre con Danzo, carril derecho, trepa otra vez Laimer, va por el carril del 4, sale a marcar por ahí Tagliafico, recién ingresado, lo corre, a ver si lo llega, lo puede alcanzar, descargan hacia atrás, aparece Sebal para llevar la pelota con la marca de Julián Álvarez, la movió bien Julián, tiene que volver atrás Danzo y recalcula el equipo austríaco en 39 minutos.
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1: Carga Argentina, mira cómo presiona arriba a pesar de ir ganando el partido por la mínima diferencia en la salida del equipo austríaco. Ahí va Licha marcando, Tagliafico volviendo, rebote en la marca, se pierde por un costado y lateral argentino. Bien por González, que también salió por la zurda. Hay un nuevo cambio en el equipo austríaco. Presentamos la noticia con los locutores y las locutoras del fútbol de la patria.
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0: Afuera el número 11, el delantero, Gregorich, para el ingreso de Chuquemeca, con la número 17, Carni Chuquemeca.
1: Bueno, Carly le vamos a decir, ¿no? Está fácil para el morocho de las rastas. Juega Licha, tocó cortito por la diestra para Otamendi. Argentina con la pelota, todavía en propio campo la tiene. Van descargando, van haciendo sostén de pelota con Otamendi, que no las tiene todas consigo, por eso devuelve atrás con el Dibu y el Dibu con Lisandro. Lisandro sale con mucha tranquilidad, nadie viene a buscar el balón. Está solo Otamendi por allá, lo dejan solo Otamendi para que se la den a Ota, que no es el que mejor maneja la pelota. Ahora vuelve Enzo Fernández a buscarla. Le va a tocar Paredes en realidad. Paredes más atrás. Otra vez con Lisandro, que mete un largo pelotazo para que pique atrás la araña. Pasa y está el gol. Le puede pegar al arco el remate de González. Se lo comió el remate de Enzo Fernández. Se lo perdió Argentina. Lo tuvo. Qué pelotón que metió. Impresionante. Licha Martínez, parecía Paredes. El pase que dio. Tuvo el gol Argentina. Lo pierde González. Tiene la contra ahora de Austria. No se tiene que despistar Argentina. Centro arriba. Golpe de cabeza de Licha. Saca el medio, va Paredes, cabecea Paredes, quedó el rebote ahí, vuelve a meterla al área otra vez Lisandro, impresionante, gigante la figura de Lisandro en el fondo. Martínez, quedó el rebote y va otra vez Austria por el carril derecho. Esto duro, fiado Austria, va por el medio, caerá el centro, espera Arnautovic, le pueden pegar al marco, la tiene por la izquierda ahora Savitzer, caerá el centro arriba, revienta Otamendi, estaba cerca Paredes, respira Argentina, pero tuvimos el segundo, Hugo.
3: Sí, otra pelota al vacío, otra pelota para correr, porque está definitivamente buscando el empate, adelantadísimo Austria, y Argentina trata, logra por momentos explotar esos espacios. Apareció Julián Álvarez, el rebote lo mostró también a Nicolás González. Argentina estuvo a nada de ampliar el marcador y bajarle la persiana al partido.
1: Y viene con todo Danzo a buscar la pelota, abrió para Laimer, el carril derecho del equipo austríaco en la marca, notable, el Tagliafico que marque, recibe infracción, tiro libre argentino, bien por la selección, viene en la marca, viene atenta, pudo haber convertido el segundo Argentina, qué jugada, qué contra metió la selección, lo tuvo el equipo argentino, primero en González, después en el remate creo que fue de Fernández, me parece que el segundo remate fue de Fernández, ¿no? De Enzo, y el primero fue de González, pero una linda jugada sobre todo porque el lanzador del pase fue Lisandro Martínez. Pelota arriba, larga, no llega Julián, ni siquiera corre porque estaba en onside, balón que descansa en las manos del arquero, 42 minutos del segundo tiempo.
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1: Sale jugando Austria con el arquero Schlager, lo va a correr Enzo Fernández, lo va a correr Lionel Messi, apertura por la izquierda, logra salir con Lainer, allá va llevando la pelota, Messi que le traba y le quitó la pelota a Messi, mira lo que hizo Messi, le quitó la pelota con una destreza de defensor, ahí va Lionel, descargó por acá con González, Nico lo tiene cerca, Messi otra vez, viene para Lionel, descarga atrás con Paredes, no fue bueno el pase de Messi, qué lástima, entonces se recupera en el medio, Austria que va con todo, Arco Otamendi con el cuerpo también, y para mí con falta, para el juez también, tiro libre austríaco, ganamos 1-0, quedan 2 minutos.
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1: Tuvo el gol otra vez Argentina, pero bueno, Austria también se repliega bien y va en procura de la igualdad. Apertura por la zurda, busca, quiere Schmitzer, ahí está nuevamente Savitzer, que es uno de los más peligrosos, lo que ha tenido Austria, dentro de que no ha llegado cerca de los aposentos del Diego Martínez, más geográficamente pero sin tanta profundidad, el centro ahora arriba buscando a Arnautovic, manso tranquilo, se abraza la gordita vestida de cuero, el arquero argentino Botorre.
3: Porque no tiene tantas variantes en ataque el conjunto austríaco. La presión que ejerce Austria sobre Argentina, Argentina logra vulnerarla, logra doblegar y va de nuevo a la selección.
1: Y Messi abrió por la izquierda para Julián. A ver qué hace Julián, Julián, Julián, Julián. Se abrió camino. Va Gambetier buscando ahora el toque para Messi. Prefiere atrás con Enzo Fernández. Ahora la pide Messi, también la pide Paredes. Prefieren pasar por McAllister. Ahora sí, otra vez con Paredes. Leandro Paredes atrás. La tiene Argentina, no quiere perder la pelota. Se va a cumplir el tiempo reglamentario, apertura para Molina, abre hacia atrás con Otamendi, solo Lisandro más atrás, va a tener la pelota Argentina y cuando cambia el ritmo parece cerca del segundo, tocan hacia el centro, la jugada es para Otamendi, a ver qué hace Nicolás, al medio bien con Macalli, está de primera, al medio con Enzo Fernández, por el centro está solito Julián, mira cómo escapa la araña, solo González, viene para Nico, cae por la zurda, se abre camino, quiere tirar el centro, engancha por un lado, la lleva por otro, falta, falta, falta, falta, falta, falta, foul. Lo bajaron a Nico, lo bajaron a González, tiro libre a Argentino que va a buscar el segundo. El tiempo reglamentario cumplido, Francisco Bono.
0: Se van a jugar, Arturo, ya veo el cartelito, 5 minutos más.
1: 45 de 50, Hugo.
3: Decíamos, Argentina puede doblegar por características individuales, por el peso específico de cada uno de sus jugadores, puede doblegar la presión que genera Austria. Pero cuando Austria tiene la pelota, la presión que ejerce Argentina los obliga a los europeos a retroceder, no encontrar los caminos, repetirse una y otra vez con los centros. Todos, absolutamente todos los desactivó el Dibu Martínez.
1: Corner corto y abierto para Messi. 46 de 51, de 50 minutos, 5 nada más. Lo dijo Francisco Bono. Va a venir el centro de Messi. Habrá jugada preparada para los que buscan. Para todos los que buscan, viene el centro de Messi. Muy pasado arriba. Ahí va Licha Martínez buscando por allá. Como si fuera jugada preparada. La terminó quitando el recién ingresado de Austria. Buen quite. Buen quite. Volviendo. Se quedó al relevo. Molina al medio con Otamendi tocando con Paredes. Argentina sale cortito, la pide Messi, reclaman atrás, la van a tener los muchachos de Argentina desde 40 metros atrás con el Dibu Martínez, que va a devolver pegándole a fuerte y arriba, no la quiso complicar, salta Julián, no llega tampoco Fernández, ahora va González, alta falta, falta, falta, falta, foul de McAllister, tiro libre, era falta y hubo una tarjeta amarilla al viento, no sé si fue para Paredes o para McAllister.
0: Ahora lo chequeamos, Arturo, creo que es para Paredes la amonestación.
1: ¿Sí? ¿Era para tanto? Bueno, fue con la pierna un poco arriba, Paredes contra el recién ingresado Chukwuemeka. ¿Así es o digo cualquier cosa?
3: Chukwuemeka. No, lo tengo así, Chukwuemeka. Me parece que fue alta la pierna de Paredes, me parece que correctamente ganada la tarjeta amarilla.
1: Centro arriba, golpe de cabeza, buena marca del fondo argentino. No puede Messi ahora para meter la contra. Ahora otra vez Paredes a marcar, sin infracción con la mano, dijo el juez. Tiro libre por mano del jugador argentino que protesta, creo que es Otamendi. Tiro libre para Austria. Va con todo Austria en el final. juego y Austria tiene un buen centro. La pelota parada tan peligrosa del equipo austríaco.
3: Va por arriba Austria con la gran talla que tiene. Va a meter la pelota nuevamente al área Marcel Sabitzer. Está Chuguemeca, está Wimmer, está Denso, son muchos.
1: Y va Friedel también. Centro pasado, golpe de cabeza, bajón al medio, cabezazo. Desviado, desviado, desviado. A un metro del parante derecho, el arquero argentino. Que bueno, la miró pasar. Quizás iba al arco, la controlaba. El que llegó fue Wimmer. El último que llegó a cabecear fue Wimmer. Cuando Danzo había ganado en el segundo palo. Sale Argentina, 2 minutos finales. Ganamos 1-0.
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1: Pelota arriba del arquero Martínez, el Divo tiró a campo rival. Salta a buscar a la araña, quiere bien Julián Álvarez, qué bien que quitó. Balón al medio, qué lástima. Se le fue un poquito larga a Julián, que no la pudo llegar del todo. Último minuto y medio, va a buscar Austria por la izquierda. Ahí está Sabitzer, va a tirar el centro Sabitzer, la pisa. Está esperando la pelota Friedel, el toque corto y por lo bajo. Adentro busca nuevamente el Moreno, va a tirar el centro hacia arriba por la izquierda para Sabitzer. Toca más atrás, vendrá el remate de Friedel, la marca en el fondo, el rebote le va a caer a Messi, va Messi, la contra argentina, González solo por el medio, Messi la pisa y está González para el gol, viene para Julián, Julián lo canta Julián, el arquero González, Messi, y rebotó el hombre en la línea, Messi, gol, ¡ah!

0: Messi, pegó el danzo y el rebote lo fue a buscar otra vez Messi. Messi hace golcitos, Messi hace golazos, Messi hace golones. No hay gol que se resista a Messi. De penal, de tiro libre, de cabeza, de taco, de chutín, de parte externa, de parte interna, de tres dedos, de traine, de lo que vos quieras. No hay gol que se resista a Messi. A los 5 minutos de cuento, Lionel Andrés Messi, el máximo goleador de los mundiales. 5 goles tiene Argentina en la Copa del Mundo. 5 goles tiene Messi. El hat-trick contra Argelia. Este doblete contra Austria. Un golcito podrás decir por el rebote. Tal vez no por el brillo de los tiros libres envenenados de Messi. Tal vez no por la jerarquía de los disparos de media distancia. Tal vez no por las campeonas impresionantes de Lionel. ¿Qué importa? Messi mete goles que valen uno. De cualquier forma, de gran factura o de media factura, en el pie zurdo de Messi, Argentina lo gana 2-0.
1: Otra vez Lionel Andrés Messi llegó hasta el fondo. Primero había servido a Nico González, después apareció Julián que no pudo rematar. Reapareció Messi por uno, por dos. Se la quiso sacar Enzo Fernández, también estaba Paredes. Lionel Andrés Messi entre todas las piernas que se puede imaginar de jugadores austríacos. Messi se tiró al piso, la disputó a minutos, a horas de cumplir 39 años. El goleador máximo de todos los tiempos. El 10, Lionel Messi.
2: De triplete a doblete, 5 goles para Lionel Messi, goleador de la Copa del Mundo 2026. Tache el 17, ponga el 18. Máximo goleador de la historia de los mundiales, 122 con la camiseta de la selección.
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0: Messi, prepara la garganta de la torre, a ver si mete otro hat-trick. Tiene tiro libre Messi, dio un minuto más el árbitro y tiene un tiro libre Messi para buscar un nuevo hat-trick. Le va a pegar Messi, está un poco lejos, 27, 28 metros. Va de zurda Lionel Messi. La pelota se va penita desviada, apenas desviada por el parante derecho del arquero Jagger. Ahí va Messi a buscar el tercero de su cuenta personal. Tiene un goleador el mundial, tiene un goleador los mundiales. Inoxidable Messi, de hierro, de acero, de amianto, de acero inoxidable, de acero invencible. No tiene fecha de vencimiento este 10, ¿eh? Me atrevo a soñar con que va a estar en el mundial del 30. Final del partido, señoras y señores. Todos lo abrazan a Messi, los argentinos y los austríacos. Se viene a sacar una foto con Messi y dice: maestro, pará, no podés, maestro, no podés, no puede ser así. El director técnico, Ralf Rangnick, dice: no puede ser este tipo, no puede ser este guaso, no puede ser este muchacho. ¿Con qué juega? ¿Cómo llega a todas? Impresionante Messi, porque todos los goles que hace Messi son sorprendentes. Incluso este último, que fue una jugada de flipper, de pinball, que inicia él, que debió ser gol de Julián Álvarez, que hay un acierto del arquero que tapa el mano a mano y que llega a Paredes y que llega Messi y la recibe y dispara en una, pero como había cinco tipos de Austria en la línea, era rebota en danzo en uno de ellos. Queda otra vez, la va a buscar de nuevo. Y en la segunda jugada lo mete Messi. Monumental, inoxidable. ¿De qué material está hecho este tipo? Es Terminator, es Highlander. Messi, inmortal, interminable. Ganó Argentina 2-0, ganó de la mano de Messi, que ha metido 5 goles ya en la Copa del Mundo. 5 goles en 2 partidos. Lionel Andrés Messi, que es cierto, hoy falló un penal. ¿Qué le vas a decir a Messi? Si hasta eso también es mérito. Un tipo que erra un penal, llamándose Messi, se puede caer anímicamente. Créanme que Messi no se cayó anímicamente. Al contrario, se agigantó gestó las dos jugadas, gestó los dos goles y convirtió los dos goles. Los goles los tuvieron a Messi como gestor de la jugada y como definidor de las mismas. Ganó Argentina 2-0, ganó Messi 2-0, es sinónimo, amigos, en Dallas, la tierra del petróleo norteamericano. Messi es de todos los materiales que a vos se te ocurran, Puede ser que hasta de petróleo esté en parte hecho el combustible de Lionel Messi, el inoxidable número 10 argentino, el máximo goleador de los mundiales, y ya, ¿qué van a empezar a dudar? El máximo futbolista de todo el mundo, de todas las épocas. Ganó Argentina 2-0.
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4: Lo que sentimos cuando juega Argentina es difícil de explicar. Hay momentos que te llenan la sangre, otros que te hacen saltar de alegría, y son esos momentos los que te hacen sentir como nada en el mundo. Argentina no es un sentimiento,

Sigue escribiendo con garra, talento y corazón. Messi está y vos estás. Vamos por más, Argentina. 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
4: Son las 4 con 25 minutos.
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que no termine primero el grupo, que Jordania saque los 6 puntos. Porque si Argelia saca los 6, se define por sistema olímpico. Vamos a imaginar que Argentina no suma y Argentina ya le ganó a Argelia. Si Austria gana la próxima y Argentina no suma, se define por sistema olímpico, gana Argentina. En cambio, si Jordania sacara los 6, y eso significaría que le gana a Argentina el fin de semana y le gana hoy a Argelia, la única manera que Argentina a alguien le arrebate el primer puesto. En la previa está clarísimo que está todo encaminado para en 16 avos jugar en Miami. No se sabe el rival. Y ya me estaba yendo mucho más allá.

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y la alegría, viste, que no te entra en el cuerpo. Decís, ¿a dónde va a entrar tanta alegría, chicos? Chicos, esto es tremendo. Lo viviste en la radio, lo viviste aquí en Graffiti. Nos vamos perfilando, ¿eh? Nos vamos perfilando, sí, señor. Bravo partido, bravo partido. Bienvenidos. Somos la radio. Uy, de Estados Unidos estamos descontrolados, ¿eh? Nuestro amigo Tony Stark hoy no fue a natación. Dice, no, no, hoy voy a quedar a ver el partido. Menos mal. Menos mal, Rey. Ahora son 10 grados, un décimo, pero importa, ¿verdad? En este invierno 2026. Hermoso invierno, ¿verdad? La humedad relativa en el límite 69%. En algunos puntos de la ciudad, el cielo se precipita en forma de llovizna. En la noche el cielo permanecerá.

154-669-119. Te lo repito, 154-669-119. Hoy, hoy, hoy.

en el Día del Futbolista Argentino. Mirá. Día Internacional del Escarabajo, el autito, el Volkswagen. Mirá. Simpático autito, ¿o no? Día Mundial de las Mujeres sin Ropa Interior, chicos. ¿Qué significa todo esto?

Un día como hoy, en el año 1939, ¿qué pasó? Se registró la temperatura más alta de la historia en Islandia. En Dupibú, con 30 grados y medio, chicos. Vení a Tartagal, ¿eh? Vení en verano a Tartagal. O vamos a Orán. O vamos a embarcación. ¿Querés sentir el calor? ¿Querés sentir el calor que te abraza? Invitamos a todo el pueblo de Islandia que sientan el calor. Chicos, ¿se quejan con 30 grados y medio? Chicos. Ha quedado en la historia. Un día como hoy, en el año 1986, el futbolista Diego Armando Maradona anota el gol conocido coloquialmente como la mano de Dios. En el histórico partido de fútbol, en el Mundial de México, que enfrentaba a Inglaterra contra Argentina. Después marcaría el que para muchos es el gol del siglo. Engañando a varios jugadores ingleses, dribleando barrilete cósmico. Por eso hoy se celebra el Día del Jugador de Fútbol Argentino. Hermoso día hoy, ¿eh? Imagínate. El Día del Futbolista Argentino. Lo recordamos al Diegote y Lionel Andrés nos acaba de dar una alegriota en el Mundial. ¿Qué te parece? Y le dieron para que tenga, ¿eh? Estamos viendo un resumen de las patadas que recibe todos los colores, chicos, ¿eh? Señoras y señores, nos quedamos en vivo en la radio. Sí, señora, sí, señor, radio en vivo. Dijeron, o van ustedes o metemos un show de... Sergio Galleguillo. No, vamos nosotros. Dijimos, sí, levantamos la mano y vinimos. Claro que sí. 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Te dan un beso, ¿eh? Claro que sí, hay que besarse más, chicos. ...154-669-119... Esta es la radio. Aquí nos quedamos, chicos. Hasta las 6 de la tarde, chicos. Esto es así. Esto...

Bueno, Javier, te comparto los sonidos de la transmisión acá directo desde Miami. El relator es argentino, Andrés Cantor. Y bueno, una alegría tremenda el haber vivido este partido tan hermoso. Saludos a todos ahí en la radio, a la gente que trabaja en la radio y a la audiencia. Y bueno, en dos partidos más nos encontramos aquí localmente.

abrazo grande, Tony. Hoy no fue a... No, no, hoy no voy a hacer natación, me dijo. Hoy no voy a hacer natación. Abrazo grande, Tony. Tenemos una cábala ya con Tony. Sí, sí, sí. Me dijo... Me manda un mensaje que es clave antes del partido y se da, che. Hay que seguirla, Tony, ¿eh? 154-669-119. ¿Lo dije todo o quedó medio inconcluso? Estoy como... 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

0: una alegría mundial, sin lugar a dudas, en todos lados, ¿eh? En todos lados, escuchando la radio, mirá. Gracias por estar, 154-669-119. Ah, vos querés saber, te lo vamos a contar, claro que sí.
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0: Viene el pronóstico. Señoras y señores, viene el pronóstico. 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En la tarde de la radio. En este Hacé lo que quieras mundial. Qué alegría, mi amigo, ¿eh? Apertura. Y vamos a escuchar la dulce voz

0: Pronóstico para mañana, 23 de junio, en este invierno 2026. El trabajo de Infoclima, el informe, con la dulce voz de Lucía Lanís. Infoclima es radio y televisión. Momento para repasar el pronóstico. Dale. Lucía Lanís, bien, entonces. Para contarnos, para informarnos el pronóstico del tiempo. Adelante, compañero.
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3: Argentinos, ¿cómo estamos? Le damos la bienvenida al día martes 23 de junio, como así también el inicio de la nueva estación del año del invierno, donde lo hemos recibido, por supuesto, que con el frío diciendo presente. Y en el recorrido general de Argentina, vamos a decir que contamos con el ambiente ya frío, ambiente seco, aire polar en circulación y también las heladas que dicen presente. En el noreste argentino y litoral, la presencia de un cielo más bien despejado, descenso de temperatura, máximas entre los 14 y 15 grados, mínimas entre los 5 y 6, mañanas sumamente frías, vientos del este y sudeste en esta región. Para la franja central del país, a la cual nos vamos a dirigir en este momento, vamos a contar con una jornada inestable, sobre todo en la provincia de Buenos Aires, en la zona de las costas, con mejoramientos temporarios. El resto de las provincias, tiempo estable, la presencia de la nubosidad variable, del cielo despejado, poco cambio de temperatura en relación al día lunes, aire polar en circulación, descenso de temperatura, le podríamos llegar a decir, máximas entre los 13 y 15 grados, y vamos a decir que mínimas sumamente bajas, porque las mínimas van a ser entre los 2, 4 a 6 grados. Para las provincias cuyanas vamos a decir que vamos a contar con el ambiente mucho más seco, tiempo estable, heladas matutinas sumamente marcadas en esta región, máximas entre los 10, 12 grados y 13, mínimas entre los 2, incluso hasta 1 grado bajo cero en esta región, las heladas como recién te mencionaba, y también una jornada un poquito más ventosa en San Luis con ráfagas de hasta 55 kilómetros por hora. Para el noroeste argentino, vamos a contar con tiempo estable también en esta región, cielo despejado, un leve ascenso de temperatura a diferencia del resto del país, máximas entre los 9, 10 y 16 grados, viento soplando del nordeste en esta región, pero en la zona de alta montaña los vientos soplan del oeste y por esto tenemos una alerta amarilla en Jujuy y también en parte de Salta, porque las ráfagas de estos vientos podrían llegar a alcanzar los 85 kilómetros por hora. Heladas matutinas en la zona de alta montaña. Y en la Patagonia, por supuesto, que acá se afianza mucho más el frío, el descenso de la temperatura a medida que nos vamos hacia el extremo sur, aire polar en circulación, una jornada bien helada, le vamos a llegar a decir, la presencia de la nubosidad variable, del cielo despejado, y vamos a tener las chances de nevadas en Cordillera de Chubut, Santa Cruz y también en el archipiélago del Tierra del Fuego. Vamos a decir que una jornada más ventosa en la zona de las costas de nuestra Patagonia. Muchas gracias, hasta la próxima.
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1: Que parecía que era, iba a ser fácil y aseguro de que no. Ustedes han visto los dos partidos lo que fue y fueron partidos complicados.
2: Lionel, ¿cómo te va? Felicitaciones por la victoria. Nacho Genovar para Carnaval, estamos en vivo y para Doble Amarilla. Veía recién la gente en el anillo yéndose, gritando, cantando en familia, ilusionada, abrazándose, cantando por Leo también. ¿Está permitido ilusionarse?
1: ¿De qué? ¿Pero ilusionarse? ¿De ver al equipo?
2: No, sí, con, claro. Con la cuarta, digo.
1: No, de ver al equipo, eso se ilusionan de ver al equipo. De ver cómo compite y disfrutan. Y recién dijiste algo importante, que es que había familias, chicos. Al final, yo tengo la suerte de tener este micrófono y poder decir que si esos chicos se sienten identificados con ellos, perfecto. Y que vean cómo juegan, cómo se brindan, y eso es lo mejor que se pueden llevar.
3: Digo así.
4: Habla el DT, habla de... El dueño de todo esto, ¿eh? Sí, señores, está hablando Scaloni.

Y no deja de ser un, no digo un golpe, pero sí que el equipo había hecho dos o tres cosas muy buenas hasta ese momento. La jugada del penal fue espectacular y culminarla hubiera sido muy buena. Y yo creo que un poco sí, sentimos la sensación de que si hacíamos ese gol iba a ser diferente. Pero bueno, ha vuelto el equipo a hacerlo otra vez, se hizo dos o tres cosas importantes después del penal. Sí, es verdad que pasaron unos minutos donde parecía que no pasaba nada, pero bueno, pero es propio también de la madurez que tiene este equipo, de saber que, bueno, lógico que es un golpe no convertir un penal, pero sabiendo de que al momento de activarse, cuando se activa Leo, se activan todos, y eso yo creo que es un mérito también del equipo.

0: jugadores fáciles y no había que apresurarse. Si tenía que durar dos minutos la jugada, que dure, porque las dos o tres veces que encontramos esos jugadores por adentro generamos situaciones de gol. Y Alexi, bueno, nos da lo que nos da Leandro, lo que nos da Palacio, ahora está jugando él. Además de juego físicamente está bien, es un chico que tiene una jerarquía, hoy está jugando él y estamos contentos, nos aporta mucho y estamos contentos.
1: Luego.

siempre ha sido importante, aun cuando no era titular y jugaba Ota y Cuti, él siempre ha estado presente. Y entre ellos tres, digamos, son los que arman la retaguardia y nos han dado muchísima seguridad y nos pone contento que esté así bien. Nos pone contento también el ingreso de Ota, que nos dio esa agresividad que siempre nos da y esa tranquilidad para que el equipo pueda salir a buscar arriba, así que estamos contentos con ellos. Y después que la actuación de Leo, me dijiste, bueno, es que creo que incluso hoy cuando el equipo estaba sufriendo sin tener la pelota, él trabajó, robó un balón en el gol, se lo notó que estaba comprometido. Eso es por algo, ese estar comprometido ante esto es por algo, es lo que genera él, es impresionante y bueno, estamos contentos. Es que yo ya no sé más qué decir, ¿sabes? No sé si hasta cansa, ¿viste? No sé, bueno, es eso.

Putin no sabemos el alcance de su tema. Sí, lógicamente es algo que ya venía teniendo y esperemos no sea nada. No solo porque es importante, sino porque yo sé que si no está el que va a jugar lo va a ser mejor, pero siempre es mejor tenerlo a todos. Así que no sabemos todavía. Mañana o pasado le harán un estudio. Y no nos cambia nada. Todos hubiéramos firmado ganar los dos partidos y bueno, ahora analizaremos. Falta un partido por jugar hoy entre Jordania y Argelia. Veremos el resultado y la idea sí es darle la posibilidad de que jueguen la mayoría, creo que lo merecen, y siempre que el partido lo permita lo haremos.

para mí fue similar el partido, ¿qué crees que te diga? No. Bastante similar, con un rival que tiene jugadores de jerarquía, que son jugadores que juegan en grandes equipos, que te ponen las cosas difíciles, que físicamente creo que están bien, bien, y hoy el estado físico juega bastante, el estado emocional juega bastante. No lo veo tan diferente al partido pasado. Lógicamente, sí, como decimos siempre, hay cosas para corregir, siempre. Pero ganando todo más fácil, buscaremos y analizaremos. Lo que estoy convencido es que cuando el rival, no digo te supera, porque yo tampoco diría que nos superó, pero sí que intentó ponernos dificultad. Yo no estoy tan seguro si esa, bueno, esa supremacía se vio reflejada en los tiros al arco. No sabría decirte, habría que mirar bien la estadística. Sí, es verdad que la sensación es que cuando el equipo no tiene la pelota, no nos gusta, pero es que el rival juega. Esa es la realidad.

0: La verdad que no entendí mucho cuál es la pregunta en sí.
1: Los factores positivos.
0: Los factores positivos del equipo, todo lo que dije hasta recién, digo, me parece que cuando no tenés la pelota, tenés que defenderte. Que no hay otra. Cuando el equipo rival te ataca y te ataca con mucha gente, tenés que defenderte. Y cuando la tenés, un equipo como el nuestro, tenés que juntar pases porque jugamos a eso. Y si no juntas pases, tenés que buscar soluciones. Y las soluciones las buscamos con los cambios. Yo creo que la lectura es fácil. Para ustedes las tienen fácil. No, tampoco hay que ser muy inteligente para ver la lectura del partido. Está claro que se puede hacer mejor, sí, claro. Pero también se puede hacer peor. Yo creo que estamos bien, competimos y eso es lo que se le pide a esta selección, lo mínimo que se le puede pedir y después seguramente las cosas se acomoden.

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1: Toda la banda, un saludo grande a ellos.
2: Muchas gracias.

0: ¿Qué pregunta más es, Germán? Vamos. No, mira, yo creo que lo dije hace unos días. Hay un montón de selecciones que pueden ser campeonas del mundo. Y creo que hasta me quedé corto. 7, 8 selecciones que van a competir. El Mundial este no va por favoritismo, por los jugadores que tenga cada selección. Va a pasar, y creo que se está viendo, por muchos otros aspectos. El aspecto psicológico, el aspecto físico. Yo creo que no. Lo que pasa es que hay tantas selecciones que alguna de esas va a ganar. Estoy seguro que alguna de las consideradas grandes va a ganar. Nosotros vamos a estar ahí en la pelea, pero va a ser duro para todos enfrentarse nosotros a ellos, a esas selecciones grandes, y ellos a nosotros. Esa es la realidad. Gracias, Germán.
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0: Sí, bueno, recién cuando me preguntaba Alexi, ahí tu compañero, creo que es la parte de la cancha donde creo que el Mundial está yendo mucho por ese lado, donde los volantes y sobre todo internos están haciendo un despliegue físico muy bueno y nuestro juego pasa mucho por ahí, es la realidad. Y ellos están haciendo un despliegue enorme, tanto Enzo como Alexi, Rodrigo, Thiago, cuando se mete para jugar adentro. Lo más importante, además de jugar con la pelota, es que creo que también se pone en el overall de trabajo. Eso es jugar esa calidad, esa característica, que además trabajen para el equipo, es muy bueno. Y creo que ahí radica gran parte de la fuerza de nuestro equipo y los chicos que no están jugando y que nos darían un montón también en esa posición y que ya nos van a dar cuando les toque la oportunidad.
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0: Yo lo destaco a Lautaro y no está, bueno, que me preguntan a veces si Lautaro y Julián juntos. Es bravo, ¿eh? Lautaro, Julián, Leo, después hay que defender, hay que correr. Yo me encantaría porque los amo a los dos, lo amo, a los tres, si ponemos a Leo también. Pero Leo tiene que jugar, porque lo digo yo, y está buena la pregunta de por qué no los dos, y no es fácil. Si perdemos el equilibrio, bueno, podemos llegar a ser un equipo, bueno, difícil, vulnerable, y que no es la idea. Ellos han entendido el mensaje. Lautaro ha hecho un trabajo enorme, le hicieron el penal, hizo para el equipo trabajo defensivo, tuvo tres situaciones de gol que los compañeros no lo encontraron. Y yo creo que el que mejor lo entiende es él y Julián. ¿Cómo no voy a querer que jueguen? Son los dos máximos goleadores, uno nos diría de España y de Italia, y... Pero para mí es una decisión difícil, dura, porque los aprecio y para mí, bueno, pero el equipo está por delante, ellos lo están entendiendo, lo están llevando lo mejor posible, lógico que quieren jugar, pero lo están llevando muy bien y eso está bueno.

0: la semana manejaban. Bueno, los que informan no te informaron muy bien, ¿eh? Porque tampoco hice muchas pruebas, de verdad. O sea, porque tampoco es que hacemos pruebas todos los días. El equipo ya sabe lo que juega y sí es verdad que el equipo se lo damos el día anterior. Así que todo lo que va saliendo de los días anteriores, capaz que... No, Nico, capaz que no es verdad. Pero sí que es verdad que es... Entendemos que los chicos que están afuera nos pueden aportar en algún momento. Y siempre les decimos que no siempre el que inicia es el más importante, puede ser el que está afuera y el mundial es largo. Entonces manejamos un montón de alternativas y ojalá todos nos puedan aportar lo suyo.
1: Gracias, entrenador. Gracias a todos. Buenas noches.
2: Conferencia de prensa del querido entrenador Lionel Scaloni, hablando justamente del partido, de cómo va viviendo, cómo es la vibra del mundial. Sobre los jugadores tocados, bueno, todo lo que ya escuchaste, no vamos a poder repetir todo, pero bueno, lo más importante, lo más destacado es que habló el entrenador argentino, lo escuchaste aquí en Graffiti.
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5: Son las 5 y 20 minutos.
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0: ¿verdad? 17:22 en esta calurosa tarde. Mira. Estamos juntos en la radio. Invierno 2026. Qué grande. La producción, ¿eh? ¿Cómo se mueve la producción, chicos? Entonces, cuando uno lo ve así, me digo, claro, te levanta, claro que sí. ¿A dónde está el león que hay que sacarle los dientes? Ah, hay que sacarle la muela. 154-669-119. 17:23 minutos. Ahora, ¿cómo haces para meter un programa de 4 horas en una previa e irnos a las 6 de la tarde, chicos? Casi imposible. Pero vamos a hacer lo posible, chicos. Por lo pronto, nos metemos con los títulos destacados de la jornada. Tenemos que saber qué es lo que ha pasado en esta jornada del 22 de junio del año 2026.
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0: para esta jornada de día lunes. Comenzamos con el ámbito internacional, títulos destacados, lo más cliqueado en el país. Escrutinio definitivo dos semanas después del balotaje. Sigue la incertidumbre en Perú. La derechista Keiko Fujimori amplía la ventaja.
1: Seguimos bajando pendientes.
0: Colombia, Iván Cepeda llamó a sus seguidores a mantener la calma luego de las protestas por el triunfo de Abelardo de la Espirela. Impactante incendio en Utah. Todavía no están mantenidas las llamas.

histórica ola de calor en Francia. En España, un exministro de Pedro Sánchez fue condenado a 24 años de cárcel por haber recibido sobornos durante la pandemia.

Marta Díaz. Trump afirma que Irán tendría que aceptar someterse a inspecciones importantes de armas.

El petróleo volvió a caer, se dio 3,3% y cerró por debajo de los $78 tras las señales de distensión entre Estados Unidos e Irán.

Martín Menem acordó con el PRO y la UCR para que no den quórum en la sesión que busca interpelar a Adorni. Jessica Sirio entregará su celular a la justicia. Buscan los videos de los dólares en el vestidor. El dólar terminó estable y cortó una serie de 4 subas consecutivas. La desocupación tuvo una leve baja en el primer trimestre y afecta al 1.700.000 argentinos.

Adorni anunció que Javier Lanari dejó de ser el secretario de comunicación. El diputado de La Libertad Avanza convoca una sesión para el miércoles para debatir el Super Rigi y otros proyectos. Y funcionarios del gobierno celebraron el triunfo de Argentina en el Mundial.

La Escuela Municipal de Manejo volvió a completar sus 4.000 cupos. Este tránsito se recuerda que se validarán datos el 6 y 7 de julio en el Distrito Cultural Dino Saluzzi. La prescripción se realizó a través de un link. Y se aclara que en el caso de que algún inscripto no cumpla los requisitos solicitados, la vacante será reabierta. Comenzó la demolición de la estructura de hormigón del viejo puente de Santa Lucía. Tras retirar los elementos metálicos como postes, luminarias, barrotes y barandas, la municipalidad comenzó a demoler las placas y la calzada de hormigón. El tiempo de obra es de 45 días desde que iniciaron los trabajos. Este miércoles 24 se realizará la 26ª Neumatón en la ciudad. La jornada será de 10 a 17 horas. Todo esto en la playa de estacionamiento del CSM. Sito en Paraguay 1240. El objetivo es evitar que las cubiertas sean arrojadas en la vía pública generando focos infecciosos. Ya se lograron acopiar más de 1.900 toneladas de neumáticos fuera de uso.

martes, miércoles y viernes por la mañana en distintas zonas de la ciudad, los vecinos se podrán acercar al móvil de licencias. Los que asistan podrán realizar el 100% del trámite de renovación y otras gestiones. La atención es por orden de llegada.

Más títulos destacados, 17:33 minutos. Intervinieron en terreno baldío tras reclamo por inseguridad en barrio 26 de marzo. La presencia de personas que hacían un uso ilegal generaba inseguridad en los vecinos, quienes habían solicitado que se realice el saneamiento del lugar.

Dos muertos en Salta por siniestros viales durante el fin de semana. Los hechos ocurrieron en Avenida Paraguay y calle Tucumán. Ambos en la capital provincial. Ya se registran 12 víctimas en el mes frente a las 6 del mismo periodo del año 2025.

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0: habla, Messi habla.
1: No, la verdad que muy, muy feliz por el triunfo, sobre todo, la verdad que fue un triunfo importantísimo, duro, trabajado, pero que nos da tranquilidad para lo que viene. Este es el Mundial, todo partido muy, muy igualado, muy intenso y bueno, estamos felices por haber sumado 6 puntos y ya la clasificación. No sé, la verdad que ahora así no recuerdo, ahora estoy cansado, estoy con poca fuerza y me cuesta pensar, así que nada, disfrutando este momento y con ganas de ir con mi compañero. La verdad que está espectacular como se dio, la verdad que hoy tuve el penal que podría haber aumentado, o sea, si el penal quizás no llegaba al otro tampoco, así que nunca se sabe, pero bueno, feliz por el resultado y por la participación y el trabajo del equipo. Mucha felicidad sobre todo por el triunfo, un triunfo muy, muy duro. La verdad que sabíamos que iba a ser un partido de mucha intensidad, que no podíamos bajarlo más mínimo porque ello era muy intenso y bueno, feliz por el resultado, por la clasificación. Era importante para nosotros sumar de 6 para tener una semana más tranquila y nada, así que contento.

Sí, obviamente que estaba dentro de nuestro plan de poder conseguir las dos victorias. Sabíamos que no iba a ser fácil, más como se dio todo el Mundial o como se está dando, que son todos partidos muy, muy, muy igualados. Como dije la vez pasada, nadie regala nada. Hoy se dio también mucha intensidad. Por momentos nos costó hacer las posiciones largas que nosotros queremos. Es verdad que ellos tampoco nos hicieron daño, pero bueno, era un partido muy, muy trabado, muy intenso, donde se hacía difícil jugar, había que jugar muy, muy rápido, por momento lo hicimos, pero bueno, lo importante era la clasificación. Obviamente siempre está en nuestro plan de ganar todos los partidos, somos Argentina y siempre vamos a buscar los partidos ante cualquier rival. Pero sabemos que no es fácil y que hay que demostrarlo dentro de la cancha, y creo que hoy Argentina lo hizo.

0: Que todos lo vimos de esa manera. Todo este grupo, todo este plantel lo vive así y lo vivió así durante toda esta etapa. Creo que cuando este grupo se junta, ya sea para competiciones oficiales, sea amistoso, disfruta de estar juntos, disfruta de competir, de entrenar, del día a día, y disfrutamos de ver a la gente así también, de poder darle este tipo de alegría. Gracias a Dios ya le pudimos dar varias, y intentaremos seguir estando en esta dinámica, en esta sintonía, como lo está la gente también, ilusionada. Pero como dije recién, no vuelvo a repetir, pasito a pasito, ¿no? Esto es largo, es difícil, y prepararnos como nos preparamos cada partido, sea cual sea el rival, el momento. Y sí, lo vivo especial como siempre lo viví, ¿no? Como te dije la otra vez, yo disfruto de jugar y de pasarla bien dentro de la cancha. Hoy hubo un momento donde estaba con mucha bronca por el penal, porque erré y lo pateé muy mal, y bueno, por suerte pudimos revertir toda esa situación, pudimos sacar la ventaja y quedarnos con los 3 puntos, que es lo más importante.
1: Yeah, man.

Mundial. Claro que sí, corazón. Los partidos destacados los escuchás aquí en la radio, aquí en Graffiti. La cábala oficial de la selección argentina, mis amigos, claro que sí. Lunes 22 de junio. No me tengo que olvidar, tiene razón acá, la producción me hace acordar. Fue mucho tiempo nuestro productor. Claro que sí. Y hoy está cumpliendo años. Viene de celebrar el Día del Padre. Ahora la Argentina, el cumpleaños, todo junto es una catarata de buenas noticias. Al querido César Edmundo, al ingeniero Ibáñez, le mando un abrazo enorme a mi hermano. Es mi hermano. Felicidades, mi querido negro. Con todo cariño, ¿no? Puso el corazón a muchas tardes de hacer lo que quieras. Cuando quiera que le escuches, ¿eh? Así que le mandamos un abrazo grande. Seguimos de festejo, por supuesto. 17:45 minutos.

0: 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Mañana ya normal el programa, sí, sí. Ojalá, ¿no? Si podemos hacer normal este programa, tiene razón. La producción integral del querido se viene, la asistencia de piso, dulce, bla, bla, bla, bla. Mi nombre es Javier Arias. Gracias a todos. Gracias por estar. Mi nombre es Javier Arias. ¿Me seguís en las redes? ¿Me estás siguiendo o no? ¿Me seguís o no me seguís? @ soy Javier Arias. Soy Javier Arias en las redes. Nos vamos con 9 grados, la sensación térmica 7. Una leve llovizna en algunos puntos de la ciudad. No queda más, mis amigos. Gran jornada, gran. Que se repintan los éxitos, ¿no? Chau, chau.
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3: Son las 6:09.
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Y bueno, esta tarde nos dejamos llevar por la emoción, contentísimo con el fútbol. Pero hay que ir por más, ¿no? No solo con el fútbol. Bueno, la próxima vez también tenemos un programa corto, pero el viernes vamos a ir sobre lo que nos falta en el relato clásico. ¿Quién habla? Yo, José Antonio Guillén Ortega Sánchez, por la Graffiti 895-105.1. Sí, y bueno, estos saludos a Juan Carlos Ibire y a Fernando Serpa, que nos acompaña siempre, muchas gracias. Y el programa se llama Ciencia Callejera. Y no me quiero olvidar de mis hermanos, de mi hermano Leonardo, que está en Tucumán, y de Leonardito, que lo veo bien en la foto, ha mejorado mucho, que se cuide mucho, así como yo debo cuidarme, algún día le voy a dar la receta, ya por la edad, él como siendo joven va a tener que cuidarse como yo. Y bueno, la emoción nos dejó llevar, pero bueno, ahora hicimos música. Y como dice Tolstoy, la música es la más sublime de las artes. Así que bueno, dejamos otra de las sublimes artes, que es la literatura clásica, con el relato aquel de Raskolnikov. Pero como les digo, vamos a tener que pasar, si no, hasta el viernes o el otro lunes, como sea, se va a hacer una compilación de la compilación y un resumen. Así que los que tienen atento, siguen atento el programa, se les va a poder conceder esas páginas extraordinarias, ¿no?, de este hombre. Y de paso quería decir, respecto del bolero con el que comenzamos el programa, vamos a empezar a dar data, sí. Son muy importantes. Importante la obra, pero más importante el hombre que la crea, ¿no es cierto? Pero bueno, después terminan siendo los personajes, como dicen algunos, superiores a autores. Y mira, por acá no les quiero dejar de decir, el bolero Contigo a la Distancia es de César Portillo de la Cruz. Año de creación, en el año 1946, cuando el autor tenía 24 años. Imagínense ustedes, no estamos últimamente encontrando textos de gente muy joven. Dice, es uno de los boleros más emblemáticos de la historia de la música iberoamericana. Contigo en la distancia. Yo no lo conozco por Luis Miguel, pero esto ya vemos, décadas antes se ejecutaba. César Portillo de la Luz, yo dije la cruz. Y bueno, gracias a él pudimos comenzar sin sobresaltos el programa. Pero nos vemos pronto acá, junto con Fernando. Hasta muy pronto, un abrazo, un beso de Graffiti.

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9: Son las 7 con 13 minutos.
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3: Son las 8 con 11 minutos.
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